0: Para Lencinos, obviamente, estarías pensando solamente para mitad de temporada, porque el otro año tendré 39 años, ¿no?
1: Mucho ojo también con eso, y al contrato de que se le podría dar.
0: Claro, porque un jugador no te va a firmar por medio año, tal vez, ¿no? Obviamente, en el caso especial fue de Santiago, luego ya tuvo que renovar este mitad de año más, ¿no?
1: Esa renovación.
0: Así que veremos. Luego tenemos otro jugador de Aurora, Enrique Troncoso, 24 años, 1.86. Ha sido doble en su momento con Barbosa. Todavía este Enrique Troncoso me puede convencer.
1: Puede ser.
0: Para nada, obviamente, como titular. Acá es explotarlo. Más allá, mira, si me baso a la edad es para poderlo explotarlo más. Y pensar en un futuro más, no trabajarlo.
1: Claro, establecerlo tal vez ya como jugador neto y de que se adueñe de la defensa, puede ser.
0: Hay que también pensar en un futuro, ¿no? Luego, vámonos a Santiago, a San Antonio. Líder Yanarico, 19 años, 1.83. Ha vestido la casaca de Gualdinegro en su momento. Tuvo buenos partidos en el Tigre, ¿no? Algunos partidos ha podido destacar, ¿no? Pero también su edad lo dice mucho, que ya pisó pues la primera.
1: Claro.
0: ¿No? Así que también ha estado en San José Yanarico. O sea, es un jugador que tiene mucho rodaje en la división profesional. Suena interesante, pero no está en carpeta. Uh-huh. Luego otro jugador de San Antonio, Bulubulo, Pablo Vaca, 24 años, 1.81. Otro zaguero que tiene en San Antonio. No lo he visto igual un central que es para trabajarlo.
1: Sí, yo creo que sí.
0: Luego, otro central que tiene San Antonio, igual boliviano, es César Romero, 24 años. Esto es interesante, 1.88 mide el jugador.
1: Casi bien.
0: Es trabajarlo, ¿no? Porque yo te digo, ese 24, esto es que lo bueno de Bolívar es que te ofrece herramientas para poder potenciarlo. Siempre y cuando le des el ritmo y también dependa mucho el jugador. Así que César Romero, 24 años, 1.88. Así que veremos de la gente que está con nosotros. Estamos analizando los centrales, porque Bolívar está haciendo el mismo trabajo. Uh-huh. De traer un zaguero central nacional. Para que vea lo mejorcito, por lo menos, que pueda aportar a la academia. Vámonos a Oriente Petrolero. Ojo con este nombre. Él sí está en carpeta de la academia. Estamos hablando de Sebastián Álvarez, 24 años, 1.90, mi jugador.
1: Con estos son los dos Álvarez en carpeta.
0: Eduardo y Sebastián Álvarez.
1: Y mira,
0: yo me voy por Sebastián Álvarez. Si te digo, si Bolívar tiene que pagar de alguien la rescisión de contrato, yo pagaría para Sebastián Álvarez. Ahorita vamos a hablar con qué nos quedamos, así que espero que tengas buena memoria, Carlitos.
1: Claro que sí.
0: Vas a dar tres nombres así para ver la gente igual. Pero estamos haciendo con ustedes la dinámica. Si algún nombre me está faltando, porque acá la gente me ayudó con Lencinas, díganme. Y vamos a leerlos, mis amigos, para que todos participemos. Luego ya estamos terminando. Nos vamos a Jeve San José, un ex Bolívar en su momento, porque se formó en la academia. Ya está pues mayorcito igual, pero estuvo en la academia. Nicolás Landa. Pasa por buenos equipos. 30 años, 1.85. Zaguero central de Jeve San José. Mira, en su momento Bolívar no supo aprovecharlo. Obviamente había mejor central cuando tenía 19 años. Cuando en la era de... cuando entrábamos en Tembladerani. Era compañeros con Leandro Maigua, ¿no? Estaba Quiñones, por ejemplo. Claro. Estaba José Orellana, ¿no? De esa época Nicolás Landa, que es zaguero central, 30 años. No lo vería mal, ¿no? Pero creo que hay que potenciar un poquito más.
1: Sí, además.
0: Pero ya está maduro.
1: Sí, lo que te iba a decir, la edad también es lo que implica mucho lo que también va a ser el defensa, ¿no?
0: Luego tenemos ya para terminar, amigos, David Paredes, 28 años, 1.74. También es otro zaguero central que tiene Jeve y San José. Y ya para ir terminando, nos vamos con ABB, que tiene dos zagueros centrales. Sebastián Claure, estuvo en Always Ready, ¿no? Hoy por hoy está jugando en ABB, 26 años, 1.82. Tiene el zaguero central. Y por último, ex bolivarista, que no tuvo el buen rendimiento y tiene una buena estatura igual. Hablamos de Sebastián Reyes, 29 años, 1.89. La única era que brilló fue en Wisterman, en Bolívar.
1: En Bolívar se lo trajo, pero ya está ahí.
0: No funcionó, ¿no? Luego Die Strong le tiene por Tuncho, que es un jugador que es un jugador interesante igual, que lo está, creo que ha salido de su cantera de Die Strong. Luego, otro jugador del Tigre no se puede destacar, no voy a decir que vas a traer a Jusino. No,
1: por favor, no.
0: Pero sí, es un nacional, ¿no? Luego, más nacionales el Tigre no tiene. Pero ahora sí, antes de irnos, 20 con 3 minutos. Los leí a la gente, Marcelo Torres, dice Marco.
1: Que nos digan al top.
0: Carpeta de Sebastián Álvarez, 1.90. Ojo, mando al top. También dice acá Carliños. Luego, ¿qué están analizando? Solo estatura, también su juego, también su agilidad. Claro que sí, Miki, pero para hacer eso nosotros lo va hoy, es dos programas, pero por lo menos les estamos dando nombres, ya su trabajo de ustedes también analizar, claro. Este es el trabajo de todos los bolivaristas, no solamente es criticar o decir, ya les dan una lista de nombres, averigüen, demos este tiempo, utilicemos la tecnología, porque por lo menos nosotros, si bien estamos dando el nombre, en este caso su edad, lo que, cuánto mide, lo que nos recordamos de su trayectoria, el Bolívar, obviamente la gente de Bolívar está siendo más profundo en analizar los centrales. Como les reitero, Bolívar, por ejemplo,

0: no sé, la verdad, mucho, mucho recambio también. Ahí, tal vez te lo tiro a la Encinas ya. Tal vez.
1: Ahí está.
0: Pero yo creo que también, como dicen en el... en el chat, yo creo que está bien todo, la altura, todo, pero la cosa es también el juego que ahorita está teniendo. Y ahorita eso también suma mucho en lo que es.
1: Yo tengo 4 jugadores.
0: A ver.
1: Me voy por De Miquel.
0: Ya.
1: Me voy por Sebastián Álvarez. Luego su hermano Eduardo Álvarez. Y como cuarto, Barbosa. Si me dicen en un experimentado que sepa todo esto, René Barbosa, de todos. No, pero me quedo con los 4. Ahora me dicen acá, ¿por qué no darle confianza a Mena y Espinosa? Mena va a ser protagonista este año. Por lo menos yo les digo, de los 3 partidos que Bolívar ha tenido amistosos, ha sido compañero de Arriaga.
0: Ojo, mucho ojo con eso, porque se te lo está poniendo más a Mena que a Echeverría, por ejemplo.
1: Claro, y se lo está ganando, está bien, ¿no? Sabemos,
0: y eso,
1: saben lo que es Santiago, saben lo que es Mena. Ahora vamos a este tema. Si, digamos, ninguno de este nombre te ha convencido o no le ha convencido, digamos, al cuerpo técnico, que obviamente va analizando, y suponte que no se puede ni Marcelo Torres, ni en este caso aquí, no se pudiera, no te convence sus características, o no se puede dar su salida, porque un equipo se puede poner firme y no quiera darte, o
0: y
1: todo eso.
0: No, obviamente, sí.
1: Bolívar, ¿cuál es el plan B de Bolívar? Pues lo va a subir oficialmente al primer plantel a Matías Espinosa. Uh-huh. O sea, estaremos contando con Fernando Mena, Matías Espinosa, José Sagredo y en este caso Arriaga. Y obviamente Santiago está ahí. Ahora, si quiere subir un juvenil más, va a subirlo a Juan Pablo Marigua más.
0: Uh-huh.
1: ¿Qué zagueros tenemos? Tenemos zagueros centrales que ha trabajado muy bien con Ronald Arana. Ronald Arana, que en su momento fue zaguero central, por ejemplo, ¿no? Así que veamos. Ahora, hoy por hoy te digo, si no son para mí estos 4 nombres, para mí, te digo, diferentes, tiene opiniones, cuerpo técnico, yo le doy la confianza a los chicos.
0: Claro,
1: yo les digo, al fin y al cabo también hay que pensar en un futuro, y Mena está para salir al exterior, y a Mena hay que potenciarlo más. Y el que le sigue luego de Mena es Matías Espinosa. Si bien ahorita no pega mucho el nombre Matías Espinosa, créeme que en un futuro va a pegar. Y luego se van a acordar que de acá salió Matías Espinosa su nombre.
0: Sí, ¿no? Porque ahorita lo que tenemos es ya una vez de que tengamos una incorporación de afuera, está bien, de que se tienen que adaptar, de que sepa jugar bien con Asiago, con Mena, todo. Pero también no es mala idea de que, como ya los conoce a los chicos, de que suban. Y de claro, que ya, como ellos ya se conocen, también ese es un plus, de que te ahorra tiempo, te ahorra, qué sé yo, de que se conozcan en cancha y todo eso. Entonces, eso tampoco no va a ser una mala idea.
1: Exactamente, el tiempo es ahora, mis amigos, nos vamos. Rápidamente los últimos comentarios, Henry, Meni, Espinosa nomás. Ariel, De Miquel mejor, luego dice acá Marcos, César Romero, Sebastián Álvarez y De Miquel, también están las opciones. De Miquel que llegue, dice Ariel. Ahí está, señores, hemos hecho este ejercicio para que vean cómo Bolívar está buscando a su zaguero central. Que el tiempo corre, sí, porque hasta el día viernes, por ejemplo, por lo menos es el tope que ha puesto Restrepo para que puedan contar con equipo completo para lo que va a ser el Clásico. Ahora, si es momento de confiar en nuestros chicos, pues confiemos, es momento de confiar en la reserva. Y antes de irnos, porque no quiero irme sin obviamente hablar del partido de reservas, hoy día comenzó la Liga Nacional Sub-19, Always Ready versus Bolívar en Guarina, fue en el CAR de Guarina, partido empatado 4-4, una expulsión por parte de Bolívar, Said Mabrok fue expulsado, aparte que hubo un penal también a favor de Always, aparte que un jugador, hablamos de Kevin Gómez, salió lesionado y no había cambios, así que Bolívar el partido terminó con 9 jugadores, pero empataron. Esto recién comienza, así que vamos a seguir informándoles. También felicitaciones a las divisiones inferiores, sub-9, sub-11, sub-12, que han salido campeones también en Asifol, en el torneo que juegan también. Felicidades también a las chicas, que hay resultados positivos. Las divisiones inferiores, rama femenina y masculina, está espectacular en Bolívar, que necesitan ambos el apoyo de nosotros. Nosotros desde nuestras redes sociales vamos informándoles, pero si tienen oportunidad de ir sus partidos a ver, veamos, porque al final son el futuro, los niños, los peques son el futuro, y luego de la rama femenina que se haga profesional, ¿no? Bolívar está trabajando mucho, la Coqui Galvez es la nueva refuerzo, Silo Bizaga uh-huh. también está ahí, Sara Cruz también, la capitana, así que ganaron 3-1 Aurora. Eso es también la Liga Nacional Femenina, se jugó en el complejo de Aurora. El segundo partido es el día jueves, vamos a estar en Ananta porque se va a jugar ese partido. Así que vamos a estar dándole la cobertura correspondiente. Gracias, Carditos, nos vemos mañana con más información.
0: Nos vemos mañana con más información, ojalá tengamos más novedades de incorporaciones. Y ya, prepararnos, ya estamos en modo clásico paseño. Nos vemos mañana.
1: Nos vemos mañana, más información, más novedades. 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
3: Noruega derriba a Brasil. Haaland elimina a la canariña y se cita con Inglaterra. Brasil quedó fuera de la Copa del Mundo tras perder 2-1 frente a una Noruega que fue contundente y aprovechó cada oportunidad para escribir una de las mayores sorpresas del torneo. La gran figura de la noche fue Erling Haaland, quien con un doblete llevó a su selección a los cuartos de final. La canariña tuvo la primera gran oportunidad del encuentro para ponerse en ventaja, pero Bruno Guimaraes desperdició un lanzamiento penal, dejando escapar una ocasión inmejorable para abrir el marcador. Esa ocasión y acción terminó marcando el rumbo del partido. Noruega no perdonó. Erling Haaland apareció primero con un impecable cabezazo para vencer a Alisson Becker y poner el 1-0. Más tarde, el goleador noruego volvió a hacerse presente con un potente remate rasante desde fuera del área, imposible para el arquero brasileño Alisson Becker, decretando el 2-0. Brasil reaccionó en la recta final con el ingreso de Neymar Jr., quien descontó desde el punto penal para el 2-1 definitivo. Sin embargo, el tiempo no alcanzó para una remontada y los sudamericanos se despidieron del Mundial con la amarga sensación de haber dejado escapar demasiadas oportunidades. El fútbol volvió a demostrar que la falta de eficacia se paga caro. Brasil generó ocasiones, falló un penal y terminó castigado por una Noruega práctica y efectiva, que ahora buscará seguir haciendo historia cuando enfrente a Inglaterra en los cuartos de final, en un duelo de pronóstico reservado entre dos selecciones que sueñan con conquistar el mundo.
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0: Después de un fin de semana en el que realmente puedo decir que los extrañé. Realmente estoy contento de estar aquí. Ay, ¿cómo les comparto esta emoción? ¿Cómo les digo esto? Es lunes, comenzamos una nueva semana. 6 de junio. No, no. Ah, te quería agarrar ahí. Te quería agarrar ahí de improviso. No, lunes 6 de julio. Julio, ya estamos con nuestro... Todos los paseños estamos de fiesta. Bueno, comenzamos la fiesta ya hace un par de días. Hace 6 exactamente. Con el encendido de tea. Ay, pero poco a poco puedo oler el sucumbé. Ese te conté, me eché el ojo. ¿Cómo están ustedes? ¿Cómo pasaron el fin de semana? Muchas cosas pasaron, mucho, de verdad, mucho. Tanto acontecimientos nacionales como el tema del que habla todo el mundo. Vas a la carnicería, estás en el minibús, estás en la fila. Bueno, hoy vi, están haciendo fila ya para el combustible en Miraflores. Así que si tú estás ahí en la fila, baby, te envío un beso. ¡Eso! No, bueno, se habla de todo lado, todos, chicos, jóvenes, adultos, nuestros queridos viejitos. No, ya me decía adulto mayor, mi querido viejito, viejito querido. Todos, absolutamente todos, hablando del fútbol. Se habla en la carnicería, se lo habla en la farmacia, se lo habla en la tienda de la esquina. Se lo ve también, eso es importante, se lo ve. Porque todos andan con la fiebre. Vamos a comenzar haciendo primero este repaso antes de ir por los titulares en el siguiente bloque. Porque sí, les tengo que contar mucho, mucho y también opinar un poquito más. Pero antes, no perdamos el orden. Al momento, vamos a comenzar diferente este lunes. ¿Qué les parece? Ay, uy, mira, mira. La emoción fue tanta que olvidé presentarme. ¿Cómo estás, baby? Mi nombre es Fabián Andrés y va a ser un enorme gusto poder acompañarte hasta las 11 y un poquito más para llevarte actitud, buena onda, para que nos riamos un poco y transitemos muy bien estas últimas 3 horas. Ay, ay, últimas 3 o no. No, estamos mal. El nerviosismo acapara todo, pero sin perder el ritmo, vamos a la ventana. ¿Qué nos dice el clima al momento? 6 grados centígrados en la ciudad de La Paz. La probabilidad de precipitación es del 6%, la humedad del 42% y el viento que viaja del sur hacia el norte a 6 kilómetros la hora. ¿Qué nos depara para mañana, martes? Un clima bastante similar a este, ¿no? Hoy lunes comenzamos bien, soleado. Por algunos momentos el cielo fue intervenido por nubes, pero día agradable, pese a que estamos en invierno. Mañana martes, 14 grados será la máxima, menos 3 la mínima, ¿sí? Para la Ciudad del Alto, ojo, estamos comenzando diferente. Y para la Ciudad del Alto, a todos los que nos escuchan allá, señoritos jóvenes, conductores, la señorita de la tienda, el señor de la salchipapa, le envío un abrazo, le agradezco. A ver, vámonos a la ciudad de La Paz. ¿Cómo estamos? 8 grados centígrados, la probabilidad de precipitación es del 6%, la humedad del 57% y el viento que viaja del este hacia el oeste a 5 kilómetros la hora. Para mañana martes una máxima de 16, la mínima será de 1 grado. Ajá. A tomar previsiones, no olvides llevarte el protector solar, el paraguas y también, si todavía entra en la mochila, una chompita. Porque no les pasa que... No, está obviamente soleado, mediodía, pero si estás en la sombra, no, pues como que te congelas, te hace frío. ¿No les pasa? ¿Nah? ¿No, no les pasa de verdad? Momento de irnos a una pausa. Estás acá en el show del DJ Baby. 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
1: ¡Eso!
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8:33. Estamos de retorno acá, baby, en el show del DJ. ¡Sí! Por Radio Éxito 93.1, la frecuencia de los ganadores. ¡Eso! Arrancamos este bloque con Oasis, esta banda inglesa. ¿Y por qué comenzamos con los hermanos más odiados del planeta, vamos a decir? ¿Podemos decir eso, señor director? Yo creo que sí. A ver, con esta canción ayer y todo TikTok, redes sociales, Instagram, Facebook, inundado con este momento, ¿no? El que le tocó vivir a México, la despedida hasta acá llegó. No sé si pudo romper la maldición del quinto partido. ¿Ustedes sabían eso? ¿No? Dicen que, bueno, en todas las competiciones México no pasaba de la quinta, del quinto partido, viejo. O sea, sí, todo bien en fase de grupos. Hasta ahí, pimba. Pero de ahí no pasaba, no pasaba. Y ayer creo que pasó lo mismo. Este creo que es ahora, ¿no? Lo vamos a renombrar. La maldición del sexto partido. A ver, ayer la jornada futbolera terminó, ¿no? El Mundial 2, atento a eso, le decía en el anterior bloque. Muchos felices, yo lo veo a raíz de memes. Un partidazo. Jude Bellingham, con dos golazos. Después el señor Harry Kane, para el descuento, los dos goles que pudo hacer en México con Julián Andrés Quiñones y Raúl Jiménez. Ay, pero el final del partido fue lo que me llamó la atención, ¿no? Que por un lado festejando a los ingleses con esta canción que de tiempo, ¿no? De ser principal, ¿cómo diría esto? Referente del rock británico, ¿no? Pero muy al margen también de andar por el lado rockero, del lado de conciertos. Esta canción se corea en todos los partidos. Primero del Manchester City, obviamente porque los hermanos Gallagher son fanáticos de este club. No se rían, no se rían. De verdad, aunque no me lo crean. Y esta también, la que está sonando, este es un, ya se volvió un himno de estadio. No se rían, de verdad. Es un himno de estadio, considerado ya un himno de estadio allá en tierras inglesas. Bueno, a ver, con Oasis de fondo. Ahora sí, vamos a ir como que en un intercalo, ¿no? Vamos a ir subiendo. Esto es como una montaña rusa. Subimos, bajamos y nos encontramos noticias como el primer titular que puedes encontrar en nuestra homepage. Radio Éxito Noticias, éxitonoticias.com. Podrás encontrar el titular: Justicia envía choncho coro al dirigente Vicente Salazar con 6 meses de detención preventiva. La justicia determinó este lunes la detención preventiva de 6 meses para Vicente Salazar, el máximo dirigente de la Federación de Campesinos Tupac Katari, dentro de la investigación por las tomas de los 50 días de bloqueos de caminos y movilizaciones registradas en el Departamento de La Paz. La decisión fue asumida durante la audiencia de medidas cautelares y confirmada por defensa del dirigente. Ahí está. ¿Ustedes qué opinan? He estado viendo noticias, he estado escuchando también repercusiones acerca del tema. Los que podríamos decir, entre comillas... Entre comillas, expertos en el tema. Dicen que todo esto como que un show. ¿Dónde está este? Este es el primero. ¿Dónde están los demás? No, de verdad. ¿Dónde están los demás? ¿Dónde se imprime la justicia solo a un dirigente por 6 meses? ¿De verdad? ¿Después de causar hechos de terrorismo en todo el país? Bueno, no sé. Opiniones y repercusiones que surgieron a lo largo de esta jornada. A lo largo de la mitad de jornada, para ser precisos. ¿Y usted qué opina respecto a estas noticias?
está tal vez en el minibús. ¿Qué es lo que piensa? ¿Qué es lo que le trae esto? A veces los responsables, ¿no? Mucho ruido a veces, mucho ruido y pocas nueces, dicen por ahí. Porque claro, el dirigente, el primer dirigente, después, ¿ustedes creen que tal vez vayan a arrestar a otro? No sé, digo. Capaz de esto, la cortina de humo y para de contar. Ay, la otra noticia. Y ahora sí, volvemos al ámbito mundialero. Sí, señor. Y seguimos con esta canción de fondo. Me gusta Oasis. Una forma de comenzar un lunes diferente con canciones que, bueno, después de una jornada movida, ajetreada que tú llegaste a tener en el trabajo, en la universidad, en tu cotidiano vivir, pues vaya que suenan bien. A ver, si te la sabes, puedes escuchar este fiel solaco, solo, del señor Noel Gallagher.

¡Ay, qué buen tema, señores! ¡Qué buen tema! A ver, la otra noticia que le decía, igual con este tonito medio agridulce para muchos, para muchos bicho lovers. Quedó eliminada, sí. Sobre el final, Portugal cae ante España y Cristiano Ronaldo queda fuera del Mundial. El único tanto que se marcó lo hizo España. Un gol, viejo. Y lo hizo Michael Merino al minuto 45 del segundo tiempo. Sí. Así se vivió esta jornada. Usted pudo ver el partido. Yo lo vi. El primer tiempo, muchas chances que tal vez pasó la mala suerte. ¿Cómo podemos llamar a eso? Donde no pudo concretar España. En el segundo tiempo tal vez se vio alguna reacción de Portugal, pero la posición de balón la tenía más el lado español, ¿eh? El cuadro español. Y bueno, ahí está el bicho entonces afuera del Mundial, afuera del Mundial. Ay, bueno, ¿qué más? A ver, uy, no, pero antes de que este señor, ¿dónde está? Bam. Aquí está, lo tengo. Ustedes vieron ayer el partido que se vivió entre Brasil y Noruega. Vaya partidazo, viejo. Como quien dice, el androide. El androide viejo lo hizo de nuevo. Viejo, qué partidazo. Y además, este señor, el autor de los dos tantos que le dio la victoria a los vikingos. Sí. Tiene una canción, ¿no? Y es el hombre del momento. A ver, señor director, bájeme el retornillo y pongamos este tema. ¿Y quién? ¿Por qué es tendencia? Porque Erling Haaland, muy al margen de tener presencia en el campo, de marcar goles, de concretar los pases, el pase pum y al arco, ¿ah? Muy al margen de todo eso, Erling Haaland, tendencia, ¿ah? Tendencia en todo lado. Tendencia en TikTok, tendencia en Facebook, tendencia en Instagram. ¿Y por qué? No, porque con todo esto de movimiento del Mundial, desde que pasaron la fase de grupos, no sé si ustedes lo sabían, ¿no? Pero se los comparto, Erling Haaland se instaló Snapchat, ¿no? Esta red, no es una red social, es una plataforma, esta aplicación, ¿no? para ser exactos. Esta aplicación donde, claro, acompañaba cada foto con cada filtro, con tal vez un pie de foto bien diferente, ¿no? Algunas divertidas, algunas con otras ocurrencias. Pero muy al margen de ese lado, ahí también pues arrastra un par de memes en el camino. Sin irnos tan lejos, esta canción. Ok, pero es tendencia porque, ajá, nuevo rival, muchachos. Ah, a ver, paren oído. Erling Haaland, tendencia ahora no solo en la cancha. Ah, las chicas también consideran que es como que su nueva bestia. Y algunos como que con miedo dicen, ¿qué? ¿De verdad te gusta Erling Haaland? De verdad, podrá parecer chiste, pero es cierto. Si no me cree, usted vaya, puede hacerlo a TikTok, puede irse a Instagram, hashtag Haaland, o simplemente ponga Haaland, o en el buscador de Google, y le va a aparecer todo el meme, todo el
como quien, como hablan ahora los chavos. Con todo el lore. Si es que no me creen, yo lo invito. Pero antes, vaya a revisar nuestras redes sociales. Nos encuentra como Radio Éxito y también Éxito Noticias. Sí, sí, sí, sí. Ah, a ver, vamos por este lado. Ustedes, usted que tiene vehículo, usted que tiene ahí su autito, su automóvil, obviamente está sufriendo o haciendo peripecias para poder cargar gasolina, ¿verdad? ¿No? Bueno, a ver, la última noticia para cerrar este bloque es: Zamora atribuye las filas por combustible a controles y denuncia que mafias hacen negocio con el carburante. El ministro de Obras Públicas, Mauricio Zamora, aseguró que las persistentes filas en los surtidores para abastecerse de gasolina y de diésel no solo responden a los problemas logísticos ocasionados por los más de 50 días de bloqueo, sino también a la acción de los grupos que desvían el combustible para actividades ilegales. Según la autoridad, estas prácticas dificultan que el carburante llegue a los usuarios que realmente lo necesitan. Ahí yo digo, ¿eso será cierto? A ver, leamos un poquito más que tiene este lead. Dice: Zamora afirmó que en Bolivia el carburante tiene un precio inferior a de los países vecinos, ¿no? Ese es un guión que yo te los digo, reutilizado para todo. ¿Dónde está? La situación a su criterio incentiva el contrabando y la reventa. Además, mira, escucha, papá, prestemos atención a esto. Zamora afirmó que en Bolivia el combustible tiene un precio inferior a de los países vecinos, situación que a su criterio, ojo eso, incentiva el contrabando y la reventa. Además, denunció que existen personas que cargan combustible varias veces al día para comercializarlo de manera irregular, lo que agrava el desabastecimiento en distintas regiones del país. Eso, a ver. Me vas a decir que después, ya son 2 semanas de que se acabaron todos los bloqueos, para ser concretos. ¿Y todavía persisten las filas? Sabemos que hay cisternas, hay personas que desvían el combustible. Ajá, lo sabemos. Pero, ¿y por qué no lo controlan? ¿Ah? ¿Por qué? ¿Por qué se le sigue echando la culpa a esto? No, que señalando que es por esto, Claro, necesitamos respuestas. La población necesita respuestas, necesita saber. A ver, y con esto, no puede ser que pase tal vez en la frontera, en lugares alejados. Pero a ver, usted, señor conductor, el del minibús, del trufi, del taxi, de su auto particular, ¿acaso va pues uno 6 veces a hacer fila? Si apenas queremos estar un día haciendo fila. Y más en invierno. ¿Usted qué opina? ¿Excusas? ¿Excusas del gobierno? ¿Le creemos? ¿Usted qué opina? 6414-7307. 6414-7307. Hasta acá. Ya no quiero enojarme, chicos. Ya les dije, vine feliz acá a la radio y... Es más que no comí, entonces... No quiero provocarme más bien. Pero le dejo esas preguntas a usted. 6414-7307. 6414-7307. Este fue el repaso de noticias. Acá en el show del DJ. Momento de una pausa. No te despegues. Ve por algo calientito. Ah, buen provecho si estás cenando. A ver. Ay, qué rico huele eso.

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0: Y si jugaste el FIFA 14, tal vez el FIFA 2023 y el FIFA 2022, estoy seguro que conoces el temazo que acabamos de escuchar. John Newman con esta canción que se publicó el 17 de mayo, pero del año 2013. Y el sencillo del cantante y DJ inglés John Newman era Love Me Again, sonando acá en Radio Éxito 93.1, ayudándonos a abrir este nuevo bloque. Y ya tenemos participación: 6414-7307, 6414-7307. A ver, ¿qué nos dicen? ¿Qué nos dicen? ¿Qué dice the people?
1: Oye, Fabián, pocha, pero mucho Android, oye, ese es hablando, oye, no. A Neymar le ha dicho prácticamente eres muy local, así, no. Aquí no hay juego bonito, ni qué, chinga tu madre, le ha dicho, y listo, dos golazos ahí por el asterisco, y listo, fuera Brasil, así. Mucho Android, oye.
0: Y bueno, ¿qué te podemos decir? Mucha máquina. Para mí, no me quiero adelantar a mucho, pero un posible candidato a ganar este campeonato 2026 es Noruega. Sí, aunque no crean. Ay. Bam, bam, bam, bam, bam. Hola, Fabián, muy buenas noches, está muy bueno el programa. Ay, yo opino que muy malo del bicho la campaña que tuvo con su equipo y su... con la selección. Aguante el bicho, aquí los bicho lovers. ¿Y qué les puedo decir? Tomen un vasito de agua, ¿eh? Séquense esas lágrimas y que el show siga. Take it easy. Ay, qué bonito. 6414-7307, 6414-7307. Es el número de WhatsApp. A ver. ¿Alguna vez, la pregunta de hoy va en base a una experiencia personal? A veces no les pasa a ustedes que hablamos o respondemos, reaccionamos de manera muy impulsiva todos los días o en algún momento en la vida. A veces hay personas que viven en ese mood 24/7. Sí, 24/7. Con una cara de oje. Pero muy al margen de eso, sentimos que yo lo he catalogado a eso y a ver si cuadra con usted que está del otro lado. Lo catalogué, estamos en modo presa. O sea, ¿por qué en modo presa? Porque siempre andamos susceptibles, andamos con los nervios de punta. Hay quienes miran de un lado al otro en menos de un minuto, analizando la situación, su exterior, su contexto. A veces, como le digo, en ese modo reactivo, con los nervios de punta, que todo lo que puede llegarle, todo lo que le dicen, todo lo que tal vez le aparece en su feed de TikTok, ¿no? Como que hay una reacción. Sí, no tan lejos. Cuando paso por el Prado, paso por el Prado estas semanas, vi algunos lugares, algunos puestos de comida, ponen sus pantallas para el partido y hay personas que obviamente mientras están transitando ahí en medio de las calles que están siendo refaccionadas, ¿no? ¿Notaron? Refaccionadas en el Prado, y ahí la gente está viendo y está pendiente de los partidos. Pero hay quienes sí y hay quienes no, como que te dicen algo, tal vez el chofer del minibús te dice algo y tú, ¿qué? ¿Qué me has dicho? Algo que te dicen tus propios amigos, que no sé, puede ser un juego. Claro, todos dicen no, pero hay que saber medirse y que hay que entender que la otra persona que también sepa que es juego, ¿no? Pero a veces nos tomamos todo personal como que todo nos aflige, como el universo está en contra de mí. No, ¿cómo es? El universo, no, no, está al revés. El universo tiene todo en contra de mí. ¿Por qué pensamos así? No, lo vi estos días, hoy, sin irme tan lejos, en el minibús. Lo vi tal vez con las personas en la tiendita. La persona es misma que camina en la calle, ¿no? Uno a veces anda distraído caminando. Dos personas se chocaron. Y era como que se comenzaron a discutir. Pero que fíjate, pero que no. O sea, un lenguaje florido. Muy. Y una forma de expresar en este mes de julio muy paseña. No, que se andan discutiendo. En vez de decir, bueno, me choqué, me tropecé, perdón viejo, vas a disculpar, muy distraído, y se acabó. El paseño, a ver, denotemos también, o sea, sin irnos tan lejos, porque fácilmente podría hablar de un cambita, un cruceño, un cochabambino, un bayuno, pero a ver, sin irme tan lejos, a la ciudad de La Paz, ¿no? Los paseños somos así, ¿no? Desconfiados, reactivos. Entonces, la pregunta de hoy es, ¿en qué momento, o sea, cuál es tu experiencia? ¿En qué momento te diste cuenta tú que reaccionaste así como que, bueno, no era para tanto? Uno reflexiona después mientras, no sé, a mí me pasa mientras voy preparando tal vez el almuerzo, cortando verduritas, escuchando música, estoy solo con mis pensamientos. Y me pongo a pensar en situaciones pasadas, en qué pude haber hecho diferente, por qué no respondí a esta situación. ¿No le pasa? Yeah. Y hoy lunes vamos a hacer esta cierta introspección, ¿eh? El lunes de introspección, para que recuerdes, ¿no? En base a lo que estás escuchando ahora, recuerdes en qué momento reaccionaste así, de una manera impulsiva. Hablaste sin saber, sin pensar, y a veces metemos la pata. Yo sí lo acepto. Yo soy una de esas personas. Así que cuéntame tú también, 6414-7307, 6414-7307. A ver, ¿por qué se los digo que reaccioné así? O sea, ¿por qué me di cuenta? A ver, poniendo también ese ejemplo para que ustedes también se animen a participar esta noche. Uno de mis hermanos, Sebastián, a quien le envío un abrazo, no sé si está escuchando el programa, pero lo voy a grabar, dame un ratito, a ver. Mi hermano Sebastián tiene esa costumbre, o sea, ya es típico en él, es parte de su personalidad, quiero creer. Y lo que tiene mi hermano Sebas es que él es así, ¿no? Como que no piensa mucho la situación, no analiza tanto la situación y es como que reacciona. Y muchas veces le ha pasado con eso y él como que entra. Todos tenemos, tal vez en casa, ¿cómo se dice esto? Tenemos horarios para saber quién cocina para nuestros perritos, para nuestro amado caniche, toda una bendición. ¡Eso! Entonces, un día toca él, otro día cocino yo y estamos ahí pues en los turnos. Y a veces como que llega, ¿no? Es que también, como le digo, lo reconozco que lo veo en él, pero también lo veo en mí. Pero estamos hablando de mi hermana. No, y él es como que muy reactivo. La anterior semana, la pasada noche, llegó el de Lolet. Yo estaba en casita. Sí, el fin de semana fue. Y claro, tenemos un cierto lugar donde se ponen las cosas. Y no, pues no aparecía la olla de perro. No estaba en la hornalla, nada, nada, nada.

0: cálmate. ¿Y saben qué es lo bonito? O sea, como que yo no entro a discutirle, como que a alterarme. Ya aprendí, con el tiempo. Y él como que hago más el juego psicológico y le digo, no, pues no he cocinado. Y ahí y su cara es como que lo dice todo. Pero ¿cómo no vas a cocinar? Que los perros comen a cierta hora y bla, bla, bla. Ay, cuando yo saco la ollita de que tenía ahí oculta y le digo, ahí está. Ahora dales a los perros. Ay, no, y así pasa. Y ese momento que mientras llegaba a la radio recordé, como les digo, también viendo esa reacción en parte de todos los paseños. ¿Usted está mirando con otra persona en el minibús, tal vez? ¿Qué tal? Buenas noches. Y dígame, recuerde, ¿no le ha pasado en algún momento reaccionar tal vez adelantado a una situación sin medir consecuencias, sin tal vez racionalizar, pensar lo que uno va a decir o cómo uno está pensando, ¿no? Tal vez uno tiene una perspectiva equivocada. Todos, absolutamente todos, decimos, no, pues yo no me equivoco. Pero a veces sí, hay que reconocer. La pregunta de hoy, esta noche, 6414-7307, ¿en algún momento metiste la pata, abriste la boca donde no debías, hablaste sin pensar y te arrepientes? 6414-7307, hagamos esa introspección este lunes. A ver, un mensaje antes de irnos a la pausa. ¿Qué me dice, brother? ¿Qué me dice?
1: Oye, Fabián, a propósito de pejis, oye, ¿dónde está ese denisado cabello de paja brava? Oye, ¿dónde está? ¿Y dónde está ese pichín, oye? ¿Sigue enfermo, pucha? La verdad, no ves, es un macho pausa, no sé qué, en qué edad está ese. Ya comeré bien alimentarse, buenas defensas, que puro pollo broster le debe dar hoy ese cuate hoy, ¿no? Se enfermo.
0: No, el equipo está ahí, el equipo en un rato sin Sam, esto es como los Megazord, el Megazord, ¿cómo se llama? El de los Power Rangers. El Megamorfo. Lo voy a buscar en un ratito. A ver, participa 6414-7307, 6414-7307. Buenas noches, Fabián, ¿cómo estás? Muy buenas noches. A ver, respondiendo al tema, está el mensaje que me gustan. Yo una vez le grité a mi mamá sin saber que... sin saber que ella había alzado el dinero que dejé en el mesón. Yo cargué a todos mis hermanos. Tratando de destacar la explicación y que me devolvieran la plata. ¡No! Cuando llegó mi mamá, le pregunté. Ya no le grité, pero me dijo que ella lo había tomado. Ay, nos pasa, ¿no? A veces nos alteramos con hermanos, con personas cercanas que... ni tienen que ver en el asunto, pero están ahí. Y bueno, el orden de las cosas hacen que erróneamente el peso caiga sobre ti. Así es el destino, chicos. Participe 6414-7307, 6414-7307. Momento de irnos a una pausa. Tú estás en la frecuencia de los ganadores. 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

0: SZA, Kendrick Lamar y esta canción All the Stars, parte del soundtrack de la película The Black Panther del año 2018. Ay, ¿cuánto tiempo ya pasó de esa película? 8 años. Ocho años, pero así recordamos también al actor principal de esta película, el señor Chadwick Boseman, Black Panther, o conocido como T'Challa. Hay canciones en este lunes, también buena actitud, 21 horas con 16 minutos. Comienza la semana con actitud, estás en el show del DJ Baby. Pues, ¿todo bien? Eso. A ver, dice, la pregunta de esta noche es, ¿cuál ha sido la metida de pata más grande que cometiste al hablar? Por hablar de más, también. A ver, lo volvemos a replantear. ¿Cuál ha sido la metida de pata más grande que cometiste por hablar de más? Y lo más importante, ¿qué pasó después? Sí, porque todos alguna vez hemos dicho algo que no debíamos, por impulso, por querer hacernos los graciosos o simplemente por no pensar antes de hablar. Hay palabras que arreglan las cosas y otras las complican. Esta noche queremos conocer esas historias. ¿Cuál ha sido la metida de pata más grande que cometiste por hablar de más? ¿Y qué pasó después? Puedes comentármelo al 6414-7307. 6414-7307. ¿A vos te pasó?
1: Pasó. Me está pasando. Ya, no, ya. Oye, en esto de las metidas de pata por la lengua suelta, como quien dice, ¿sí? Me ha pasado muchas veces cuando estaba empezando a hacer radio.
0: Uy.
1: O sea, te hablo del 2016, 17.
0: Ya.
1: Cuando era un joven sin experiencia.
0: Ya.
1: De verdad.
0: Ok.
1: Ahora por lo menos sigo sin tanta experiencia, sin embargo creo que he mejorado ese aspecto, ¿no? Alguien me decía algo negativo en la audiencia, ¿no? Porque siempre hay alguien despistado, no sé, o alguien al que simplemente no le agradas, ¿no?
0: Sí.
1: Siempre llega alguien a escribirme y en ese entonces recuerdo que yo les contestaba y lo hacía de forma muy brusca.
0: Ah, ya.
1: Ajá, y me ha buscado problemas, digamos, me ha encontrado problemas, mejor dicho. Donde hasta administración de las otras radios en las que he estado me han reñido, me han dicho tienes que mejorar esto, yo lo he tomado en cuenta. Con el tiempo también te vas, creo que con la práctica también te vas dando cuenta de que no siempre puedes agradar a todo el mundo.
0: Sí, sí, eso es cierto.
1: Pero tampoco nos cerramos, digamos, a enfocarnos solamente en ciertas personas, ¿no? Más bien nos ampliamos y hay que abrirse, ¿no? A entender a otras personas. Y en ese sentido, es a nivel laboral, digamos, ¿no?
0: Ya.
1: A nivel personal, sí he tenido también. Alguna vez se me ha escapado decirle a, no sé, a una ex, ese vestido no te queda. Se me ha pasado.
0: Ala.
1: Sí, me ha pasado.
0: ¿Y cuál fue la repercusión? Eso también queremos saber.
1: No, pues ya al final me terminaron. Pero no, tampoco directo, ¿no? Pero sí me decía, ¿qué? ¿Por qué?
0: ¿No? Ah, ya. Justifica lo que acabas de decir.
1: Claro, claro. Yo decía, no, es que. Y ahí me daba cuenta. Es como que después de Carla te das cuenta, ¿no ves?
0: Sí, sí.
1: Y dices,
0: sí,
1: puta, ¿qué he dicho?
0: Completamente.
1: ¿O por qué lo he dicho? ¿O cómo la salvo? Le dije, no, es que no te queda porque está muy arrugado.
0: Ah, ya.
1: Ajá.
0: ¿Pasaba?
1: Sí.
0: Ok.
1: Pero ya estaba hecho, pues, al final. Y luego ya tienes que compensar nomás.
0: Ya. Cóbrate.
1: Ya. algo así.
0: Ay, ahí está. Está bueno. Después, algún otro momento, tal vez, con... Bueno, eso fue con una pareja, una
1: relación. Con amigos, igual.
0: Uy.
1: Alguna vez me ha pasado de que... Creo que entre varones somos muy molestositos entre nosotros.
0: Sí, sí.
1: Y me ha pasado que alguna vez, digamos, uno de mis amigos estaba, entre comillas, sufriendo, ¿no? Por una ex relación. Y yo decía, vea, bien maricón eres. O bien cojudo eres.
0: Ya.
1: Cosa que comúnmente entre varones nos decimos, digamos, ¿no? Sí. No siempre atravesando alguna circunstancia. Sin embargo, nos molestamos, pues, ¿no? O sea, deja de llorar, a ver, ¿te quieres hacer el marco? No, o ¿cómo eres, digamos, ¿no? O, no sé, o comentarios extras, digamos, que alguna vez sí, yo no lo he dicho porque me doy cuenta ya, pero alguno de mis amigos me decía, no, pero a tu ex ya se la... ya está con otro, digo, ¿no? Que no me lo han dicho a mí, sino le han dicho a otras personas, pero... Son comentarios un tanto desacertados que repercuten en la psique, ¿eh? Yeah. De otra persona, ¿no?
0: Perturban.
1: Sí, completamente. Por ejemplo, pasa de que cuando das esos comentarios negativos, ya la otra persona ya empieza a suponer que no puede contar contigo.
0: Ah, ok.
1: No, y dice, no, ¿para qué le voy a decir este? Si este, esto, esto me va a decir.
0: Como que ya...
1: En vez de darme un consejo o apoyarme o decirme también lo que quiero escuchar, me va a decir, soy un cojo. Ya a nadie le gusta escuchar ese tipo de comentarios.
0: Claro.
1: Ajá. Pasa. A ver, la gente también que nos comente, 6414-7307, ¿qué metidas de pata has tenido vos por tu boca, no? A tu pareja decirle, oye, estás gorda.
0: Yeah. Uta.
1: No, pero debe haber.
0: Es que yo digo, y para decirle a una mujer, o sea, entre nosotros podemos decir, ¡ah, gordo de mierda! Yeah.
1: Pero de mujeres a varones también.
0: Y
1: por ejemplo, ¿no? O sea, eres promedio.
0: Sí, pues por eso. Pero te dicen, por eso, es más fácil como que al hombre decirle gordo, digamos, no puede.
1: No pasa nada, no pasa tanto. ¿No?
0: Ambos sexos, o sea, ya, eso. Okay. No pasa tanto, es como hasta cómico. Pero a ver, a una mujer dile que está gorda.
1: Sí. En ese sentido, creo que los varones, no sé si tenemos demasiada autoestima o no tenemos autoestima, directo.
0: Eso no es, acá no hay medio.
1: Sí, porque y en cambio las mujercitas sí es una autoestima trabajada, ¿no? Que muchas veces cuando dicen algo, pasa algo, uh-huh. Eso es lo que pasa, ¿no? Directamente te dicen, digamos... que le estás afectando en su autoestima y demás. Pero bueno, son cosas que, como te digo, ¿no? Hay casos y casos. Hay casos en que el varón alguna vez es capaz de decirle algo a una mujer y
0: a
1: una mujer, a un varón.
0: Eso.
1: Y se normaliza, y perdón que lo diga, pero se normaliza mucho que al varón le digan eso y que no le duela o que no le afecte, ¿no?
0: O que diga, machista, después tienes que aguantar.
1: O incluso, ¿no? En discusiones. No sé, no lo he tenido yo, gracias a Dios, pero ha habido circunstancias, por ejemplo, en la que he visto a una pareja discutiendo, ¿no? Uh-huh. El varón le decía, no, pero ya basta. Y la mujer, no, pero es que eres un peso, eres un prostituto, ya. No sé, cualquier cosa, ¿no? No sé cómo discuten, porque no me ha pasado.
0: Pero lo has visto.
1: Lo he visto.
0: Ok.
1: Lo he visto en una disco, te diré. Y te hablo de allá, de mis años mozos, cuando podía caminar sin que me suene las rodillas. Ahora soy crocante y moreno. Pero el tema es que cuando... se normalizó mucho esto. O no sé si normalizó, pero somos más permisivos, creo. Porque la mujer le denigraba al varón, le decía, no, es que vos eres esto, eres un flojo, eres mantenido, eres, no sé, cualquier infinidad de cosas, ¿no? Uh-huh. Hasta que el varón, ah, a ver, no me jodas, vos eres una pu...
2: ¡Sí!
1: ¿Cómo que sí? Vos eres una pu, digamos. Y la mujer, ¿qué me has dicho? ¿No?
0: Claro.
1: Después de 20 cosas que has dicho vos primero. Y te digo, somos más permisivos porque nosotros igual deberíamos irnos a la primera que nos dicen algo negativo.
0: Claro, pero como hombres, a ver, ¿acaso pensabas en ese momento? Estás pensando en otra cosa.
1: Claro, no.
0: Lastimosamente, y no lo digo como una afirmación de
1: que fuera
0: positiva. O sea, es negativo, deberíamos. Y es que también, si nos hacemos mucho a los linos o quien dice, ¿no? Delis. No. Si queremos nuestro... se utiliza el término, pero si queremos nuestro espacio, tal vez nos valoramos, uh-huh. ¿No? Nos dicen, ay, pues, el princeso.
1: Ah, sí. Ya te tratan eso, ¿no?
0: Sí.
1: Este no aguanta nada.
2: Yeah.
0: Ya, pero no nos desviemos de la pregunta. Ah, en algún momento, ¿qué es lo peor que le podrías decir tú a una mujer?
1: Uy, no sé, me gusta tu amiga.
0: Pero sí, metida de pata, no, pata, pata.
1: Lo peor que le puedes decir, yo creo que es, no sé. Yo creo que lo peor siempre va a ser no decir.
0: Viejo, es que ahí estamos, alguien me va a decir, pero ahí estamos mal. Dices algo, la cagas. No, no dices nada, la cagas.
1: Claro. Uy, no sé. Es que como te digo, son cosas bien puntuales, mira, en tema varones. Yo creo que a cualquier varón, a cualquiera, no sé si tengas tanto el autoestima, pero creo yo que a la, ya, entonces a la gran mayoría le va a afectar que se metan, uno, con su aspecto físico.
0: Sí.
1: ¿No? Con su sexualidad. Con su aspecto sexual, o sea, como el desempeño sexual, digamos.
0: A ver.
1: O sea, que la mujer te diga, mi ex me hacía mejor. Ya, no.
0: Ota. Eso me desmorona. Hace que me...
1: ¿Al varón?
0: Hace que me entre depresión 3 meses y después...
1: Pero al varón, te diré. Nos duele. Imagínate. No lo sé porque nunca me han dicho.
0: ¿Qué, pero, ¿qué es lo que le han dicho a tu brosito aquella vez?
1: ¿Qué me han...? Ah, ¿qué le han dicho? Sueldo mínimo. Oye, que se metan en tu aspecto económico también, ¿no? Porque la chica le miraba y le decía, ¿y qué se llama esto? Le decía, mi amigo te quiere conocer, ¿quién? ¿El sueldo mínimo? ¿Te das cuenta cómo son las chicas?
0: Ya, entonces vamos a... ¿Qué es lo peor que nos podrían decir a nosotros?
1: Hombres. Eso, por ejemplo. Aspecto económico, físico y, no sé, detalles, digamos, como...
0: Ya, pero acá la cuestión es metida de pata siempre, como que
1: pa' cagar. Ya.
0: Pa' cagar, sí.
1: Que estés en la cama con una persona y te diga el nombre de otra.
0: Uta. Uy. Ah, mira, y justo quién aparece. A este man le pasó. A ver. Vamos a escucharlo.
2: Oye, Denisao, a ver, contá, a ver, dice que en Prófugos al Aire, dice que algunos locutores se asegraban entre ellos, dice.
0: Puta, no, ya, fuera, ya, esos son, esos
1: deberías
0: son.
1: Dejarle, me hubieras ido.
0: A ver, vamos, ¿qué le iba a decir? A ver.
2: Oye, Denisao, a ver, contá, a ver, dice que en Prófugos al Aire, dice que algunos locutores se asegraban entre ellos, dice, oye, eso es verdad, es puro chisme, así, y después de que es terminaban, verdad. Dice que iban donde el director le decían, ay, no quiero hacer programa con él o con ella, y o lo votas a él o me voy yo, así dice que
1: es verdad.
2: Así dice que hacían, oye, de mí le conté el chisme completo, pero ¿es verdad o es puro chisme?
1: Cuando yo iba con camisa y corbata, el Zoco me decía, por ejemplo, tu corbata está desarreglada, te arreglaré. Así nos arreglábamos. Yeah. Las chicas igual se arreglaban, pues, porque querían salir bien, digamos,
0: claro,
1: en los lives. Entonces, las chicas igual, no, te arreglaré tu maquillaje, ya, se cosejían.
0: Aquí, sí. A ver, ¿tu rímel se coge un poquito?
1: Sí, ¿no? Préstame tu rímel.
0: A ver, de verdad. A ver, ¿dónde está tu, cómo se llama? ¿Tu bálsamo?
1: Yeah, tu base.
0: Yeah.
1: No, sí, nos arreglábamos así, digo.
0: Así.
1: Ajá, ah. Sí.
0: Bien.
1: Lo otro no sé. ¿Sí? Pregúntenle al director. Ahora a mí, ¿qué me preguntas?
0: Está bien, 6414-7307. A ver, ¿qué es lo peor que podrías decir para meter la pata? A ver. Y después que te arrepientas. Y danos contexto también, eso sería bueno.
1: A ver, dale.
0: A ver, hola Fabián y Denisao. Mi peor metida de pata fue en el cumpleaños de mi suegra. Pensé que el regalo era de otra persona y dije delante de todos, ¿qué regalo más barato?
1: ¿Qué regalo de mierda? Yeah. Yeah. A eso no se gane nada, hijos de su madre.
0: El regalo era mío, pero se habían confundido de bolsas. Mauricio desde Villa Copacabana.
1: Vaya mierda, eso es odio.
0: Eso sí es odio, es como que lo has tratado de camuflar.
1: ¿No ve?
0: Bromita era, bromita, claro. Ya.
1: Oye, también pasa, no sé, pasa de que, a ver, muchas veces, no sé si te ha, a mí me ha pasado, lamentablemente esto me ha pasado, pero
0: dime.
1: Sí le he cambiado de nombre a alguna ex con su mamá.
0: Ah, puta.
1: Epa. O sea, no le he dicho el nombre de la mamá. Sino que estaba hablando yo con su mamá. Sí, digamos, sí, no, sí, es buena chica. No sé, me voy a inventar un nombre. La Stephanie, digamos, ¿no? Y no, pero mi hija es la Paula. Yeah. Ah, cierto, no, sí, estoy hablando de mi, me acordé de mi prima.
0: Ya. Yeah. Justo pensando en su hija.
1: Sí, yeah. No, justo pensando en su hija, me acordé de mi prima. Recuerdos de Vietnam.
0: Uy, ¿sabes qué es lo peor que uno puede hacer? Hablar sin pensar. Es ¿cómo? Cuando no te pasaba, no sé si te pasó en algún momento.
1: En clases en la U.
0: No, que uno siempre está hablando mal del licenciado, puteando. Sí. Y justo el viejo de mierda. O la vieja
1: atrás de
0: mierda.
1: ¿Qué ha pasado?
0: ¿Qué ha dicho joven Fabián?
1: ¿Puedes repetir, joven Fabián?
0: A ver, díganlo más fuerte. A ver, le traigo megáfono.
1: Opa. Sí, me ha pasado. En el colegio también pasa, ¿no? Mucho. Cuando el profesor se sale, todos así en su holgore y ahí. No, todo es así. Y uno siempre está diciendo, no, chicos, no haremos la tarea. Y el profe de atrás. En la puerta, ¿no? A ver, joven, repita.
0: He dicho que estoy sordo.
1: He dicho que estoy sordo. ¿Qué estás hablando de mi mamá?
0: ¿Te imaginas la situación? No, ¿qué he dicho, joven? ¿De verdad qué has dicho? Que estoy sordo.
1: Ya, hasta que no se pita a su compañero, todos van a estar en el aula. No hay recreo. Oh, ¿alguna vez te pasa eso?
0: Eso pasaba no porque alguien decía algo, porque se desaparecían teléfonos o algo.
1: Qué delincuente.
0: Choros. Por delincuente, che. Dueño de lo ajeno.
1: Dueño de lo ajeno.
0: Ahora esos compañeros de clase son políticos.
1: Okay.
0: Viejo, creo que ya terminó el partido. Ganó Bélgica
1: 3-1.
0: Está, bueno, no terminó. Está en el segundo tiempo, 24 minutos.
1: Estamos en 3-1, ¿no?
0: Bélgica 3-1, viejo.
1: España desclasificó a Portugal. Cristiano Ronaldo fue para casa. Sí. Con los cuantos millones
0: en el bolsillo, sí. Y Neymar también.
1: Neymar también, ¿no? Mucho, mucho se ha hablado de esto, de lo de Neymar.
0: Ok, pero contámelo después de la pausa, ¿te parece?
1: Ok, tenemos una pausa.
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0: 21:38, es un nuevo bloque aquí en la radio, baby. Hoy hablamos de esos momentos en el que dijimos algo y metimos la pata. Así, pero pata con pezuña y todo.
1: ¿Pata con uñas cortaditas?
0: Con uñas cortaditas, no, es como que así, a nivel bestia, okay. De animal.
2: A ver. Perro.
0: 6414-7307, 6414-7307. Una vez en el colegio, una profesora me preguntó por qué no había hecho la tarea. Sin pensar, le respondí, porque su materia me aburre.
2: Sí, pasa igual, ¿no?
0: Me mandaron directo a la dirección. Ese día aprendí que la sinceridad también tiene límites.
2: ¡No!
0: Y bueno, al menos fuiste sincero con la profe, viejo.
2: Sí, es verdad.
0: A ver, le enviamos entonces un saludazo. ¿A dónde está? ¿Dónde está? ¿Dónde está? Se me pasó el mensaje, viejo.
1: Ahí, donde las arañas tejen su nido.
0: A ver, dice: una vez saludé muy emocionado a una señora pensando que era la mamá de un amigo. Ella me miró raro y me dijo: joven, nunca lo había visto en mi vida.
2: Zatero.
0: Choro.
2: Choro.
0: ¿Alguna vez te confundiste con alguna persona en la calle?
2: Sí.
0: Como que la saludaste, o no, bueno, ni de lejos.
2: No, tampoco yo saludo, digamos.
0: Ya.
2: Es que soy ciego, soy miope. Pero lo que te decía, no sé, no saludo,

0: porque no soy muy despistado en la calle.
1: Ya.
0: Soy mucho de lo mío.
1: Ok, bueno.
0: Tengo TDAH.
1: ¿Tienes TDAH? Sí. Bueno, en algún momento me pasó, ¿no? Que yo, bueno, saliendo de tales, mi hiperfoco, me concentré en la ciudad.
0: Ok.
1: Y bueno, caminando a veces te topas a personas, reconoces, hay ciertos rasgos físicos, tamaño del cabello, color, forma, o la misma forma en la que se visten. Me pasó como que unas dos veces saludé a, así, señoras, como que dos señoras que parecían mis tías.
0: Ya.
1: Pero no pasó como que una conversación de, oh, hola, ¿cómo está? No, señor, de lejos. Le grité, como que pensé que era el nombre de mi tía. Le grité el nombre. La señora me miró y ya, pues, te das cuenta que no.
0: Es otra tía.
1: Es otra tía.
0: Pero no es la mía, es otra tía.
1: Y después, pues ya. Y la segunda vez me pasó que estaba caminando en la calle. Igual, la vi de espaldas, una persona delante mía, unos 10 pasos más o menos. Yo me iba acercando.
0: Ok.
1: Y justo le toco el hombro para pensar, bueno, porque creía quién era. Y ya. Se da la vuelta y digo, va a disculpar.
0: Va a disculpar, señorito, ¿no?
1: Pasa. Y situaciones a veces que digo, bueno, eso no diría que, pucha, me arrepiento. O tal vez metí la pata, pero... A veces sin pensar, sin tal vez ver a la persona, como que asumes
0: okay.
1: Eso.
0: Ok.
1: A ver, dice, buenas noches muchachos, yo critiqué a un compañero creyendo que no estaba, que estaba cerca, estaba ahí detrás de mí escuchando todo. Me dio tanta vergüenza que fui a pedirle disculpas ese mismo día. Atentamente, Patricia desde Miraflores. Ahí está, esto pasa en oficinas...
0: En tu grupo de amigos.
1: En tu grupo de amigos. En tu grupo de amigos. Con los del minibús. O sea, los choferes. Los del taxi también.
0: Sí.
1: ¿Qué pasa? Pues digo, esto más puede pasar, tal vez digo, en una oficina. O en un puestito de trabajo, digamos.
0: O en la universidad.
1: O en la universidad.
0: No, en el aula, porque estás conviviendo, digamos, con muchas personas. Uh-huh. Directamente estás, no, ¿te acuerdas del Johnny? Sí, qué cojudo. Y el Johnny trae su lagrimita, ¿no? Y luego le ves, ah, ¿cómo es Johnny? Che, bro, préstame la tarea de ayer.
1: Puta.
0: Y el otro, si es buena onda, te va a decir, ya, toma. Si es, no, si es resentido o algo... En su cabecita va así, ah, ese cojo, ya, me la debe. Ey, no, no he hecho, te cuento. No,
1: puede ser.
0: Sí.
1: Está bien. Ahora dice, yo contesté un audio creyendo que estaba hablando con mi mejor amigo, pero lo envié al grupo de toda la familia. Desde entonces, reviso dos veces antes de mandar cualquier mensaje. Imagínate,
0: pasa.
1: Se filtren tus conversaciones, pues, ahí con el grupo de amigos donde... No existe filtro.
0: A mí me ha pasado, pero no con el grupo de la familia, sino con los de la U.
1: Uy, a ver.
0: Es decir, digamos, en un grupo de la U, es que te llegan notificaciones una tras otra, ¿no ve? Y justo me estaba esperando el mensaje de un amigo, de donde llega su notificación, ¿dónde estás, cojo? Así hablan, ¿no? Uh-huh. Y justo he apretado y justo había ingresado al chat de un grupo de la U y sin darme cuenta, puesto, ya estoy llegando, peso. Y...
1: El licenciado. ¿Qué pasó, joven?
0: Después de media hora creo que me he dado cuenta.
1: Pucha.
0: Y ese día tenía licencia para no ir a clases.
1: ¿Qué pasó? ¿Cuáles fueron las repercusiones de eso?
0: Nada, pues que ya no me creyeron mis licencias.
1: Pucha, ya tuve que estar presente en las clases.
0: Tuve que enfermarme, de verdad.
1: Ya no servían las excusas, ¿sí?
0: Sí. Oye, también hay otras cositas que no se dicen, creo yo. Desde mi punto de vista, que suenan no ridículas, pero suenan... Son de sobra para mí.
1: ¿Cómo
0: las
1: de sobra?
0: Las frases, por ejemplo, la noche es más oscura antes de que amanezca. Yeah. ¿No sí. Por ejemplo, son de sobra, te digo, porque cuando un brother está llorando, digamos, o alguien se siente mal, una amiga, digamos, está contándote sus problemas, vos le dices, ¿estás bien? ¿No?
1: Claro.
0: O como el doctor cuando vas a... Yeah.
1: ¡Sí! Al hueso, ¿no? Carajo.
0: ¿Te duele aquí? Si hago esto, ¿te duele?
1: Te ven agripado con tu barbijo, tu chulito, ¿no?
0: ¿Qué ha pasado? ¿Estás desfriado? No, cojudo, sí me gusta andar.
1: No, está bien.
0: Sí, son cosas también. O el no es para tanto.
1: No es para tanto.
0: Sí.
1: ¿Cómo es eso?
0: Cuando alguien está mal, digamos, en tema para tanto. Porque lo que para vos no es

0: para tanto, para otra persona sí puede ser mucho.
1: Sí, sí, tienes razón.
0: Entonces, creo que esas cosas se dicen sin pensar muchas veces en la otra persona.
1: Bueno, es que tampoco conocemos a veces el trasfondo que tiene, digamos, tal vez lo que dices a otra persona. Como puede ser, o tal vez lo puede tomar uno como que de gracia y otro decir, a ver, ¿qué ha pasado?
0: Sí. ¿Qué? Sí, sí, sí.
1: Y como que lo sacas de onda. Puede ser, pero sí.
0: Es verdad, no es para tanto, digamos, que vos estés llorando y que yo te diga, no, pues, tranquilo, no es mucho, digamos.
1: Minimizar,
0: o incluso, ser egoísta, egocéntrico, no sé cómo se diría, pero directamente poner el ejemplo de ti, de uno mismo, digamos. No, es que alguien esté llorando, digamos, y digan, no, pero tranquila, no es para tanto. Yo cuando estaba así...
1: Sí, carajo. No es su momento de ser protagonistas, mierda.
0: Claro, sí, te das cuenta, ¿no?
1: Claro.
0: Esas cosas se dicen sin pensar.
1: No se empatiza con la otra persona.
0: Sí.
1: O sea, claro, y quieres como que tal vez rellenar un espacio donde no sabes más qué decir, porque claro, en momentos tristes o donde, no sé,
0: no se trata pérdida, de ti ahora.
1: Claro, ¿no? Pero a veces como que inconsciente, y eso también, digamos, lo puse a ver, muy al margen de criticarlo y cuestionarlo.
0: Ajá.
1: Digo, tal vez uno lo dice o... como para relleno. Y es también inconsciente, digamos, de eso. No raciona.
0: Ya estamos automatizados, ¿no?
1: Sí,
0: a hablar mucho de nosotros mismos.
1: Sí, tal cual.
0: Bueno, ahí está la gente también que participa con nosotros. 6414-7307. ¿Qué cosas tú has dicho sin pensar? Ya sea una pareja, un amigo, una amiga, a la familia.
1: Sí, puede ser.
0: También válido, ¿no? Los mensajes que has dicho.
1: ¿Cómo?
0: O sea, hay mensajes de texto, digamos, ¿no? Por WhatsApp. Así me ha pasado igual.
1: Lo peor
0: sí,
1: que...
0: desgracia.
1: A ver, en WhatsApp sí pasó. Y bueno, a ver, es que también ahora nos ponemos también en ciertas situaciones que muchos ahora no las viven.
0: Sí.
1: Uno, o sea, es la vida social tal vez que interactuamos físicamente, digamos. Tú y yo ahora.
0: Sí.
1: ¿No? Normal, tranqui, nos podemos decir. Pero a veces la mayoría de las conversaciones, cuando conoces a una chica, cuando conoces a tus propios amigos, digamos, es como del otro lado, pantalla y pantalla, no se ven, y hay como que también la interpretación de los mensajes.
0: Sí, sí, no, porque uno no siempre lee como quiere, como el otro quiere que entiendas, ¿no?
1: Ajá.
0: Ok.
1: Puede ser eso, ¿no?
0: Sí.
1: 6414-7307, 6414-7307, dice... Denis y Fabián, buenas noches, buen lunes para ustedes. En plena entrevista de trabajo me preguntaron cuál era mi mayor defecto y respondí la sinceridad. Después le dije al entrevistador que su oficina era muy aburrida. Obviamente no me contrataron.
0: No.
1: Atentamente, Álvaro, desde San Miguel.
0: Saludazos hasta San Miki.
1: San Miki. Está bien, pues, ¿no? O sea, bueno, también, a veces, muy sincero, también puede ser que te juegue en contra.
0: Sí, completamente.
1: A ver, otro mensajito. Buenas noches, muchachos. Yo me enojé con mi papá y le dije cosas que no sentía. Esa misma noche fui a abrazarlo y pedirle perdón. Aprendí que el enojo habla más rápido que el corazón. Atentamente, Natalia, desde Obrajes.
0: Es verdad, ¿no?
1: Sí, sí. ¿Cuántas discusiones no hemos tenido con nuestros viejos?
0: Sí, pues. No,
1: ¿cuál fue
0: aparte...
1: la que recuerdas, digamos, o en algo que tal vez has dicho sin pensarlo?
0: Uy, no sé, me da vergüenza.
1: Yeah.
0: Que son cosas que normalmente te avergüenzas, te arrepientes, porque no son cosas reales.
1: Claro.
0: Cuando uno está molesto, normalmente no piensa.
1: Sí.
0: No, cuando uno está. Por eso dicen, no hagas promesas cuando estás feliz y tampoco termines algo cuando, o digas algo cuando estás enojado.
1: Sí,
0: ¿no?
1: Totalmente.
0: Entonces, creo yo que sí he tenido discusiones con mis padres, digamos, alguna vez. Sin embargo, no son cosas agradables cuando no te recuerdas o no te acuerdas o viceversa, incluso a veces te dicen.
1: Sí.
0: No, te dicen. Muchas veces pensamos que la edad es experiencia, pero más que todo la experiencia se adquiere con vivencias, ¿no? Y muchas personas, por ejemplo, por más de que tengan mucha edad, no tienen experiencia.
1: Eso, muchos de nuestros padres, muchos de los padres de los oyentes saben eso, o sea, claro, y también bien que lo manejas, porque uno se pone a pensar, ¿no? Que como hijo, no llega a cierta edad, que no sé, te pones a criticar o a cuestionar las acciones de tu viejo, ¿no? Pero como que tal vez viéndolo de cierto lado tuyo, pero tal vez tu viejo a la edad que tiene, o sea, mucho claro, ¿no? Ya mayor, ¿no? Cerrado, sí, pero sí, no ha vivido tal vez esas experiencias como tal vez entenderte o para guiarte tal vez en un momento. Por eso tal vez algún momento has chocado o tuviste una discusión.
0: Creo que más se choca por la diferencia generacional de resolución de problemas.
1: Como que siempre comparar, ¿no? En mi tiempo era así.
0: No, pero yo caminaba, ¿no? Pero antes no había auto ya.
1: Era eso... O eso, no hay más.
0: Claro, o sea, o caminabas o no ibas, tío, ¿no? Y me pongo a pensar y digo, mi hijo, y lo mismo va a decir. No, pero yo voy en auto volador, ya.
1: Claro, porque las experiencias que va a vivir tu hijo no van a ser las mismas a las que tú has vivido en su momento.
0: Claro.
1: En algunos sí, digamos, habrá cierta coincidencia, habrá cierto matiz de que sí pueda converger y ahí pueda ir el concepto.
0: Hay sesgos, ¿no?
1: Hay sesgos
0: de experiencias, por ejemplo, donde, digamos, él va a sufrir por amor y entonces yo ya, ¿sabes qué? No sé cómo... Ya, no.
1: A ver, no, tócate abajo. ¿Qué tienes?
0: No, sino que puedo compartir mis anécdotas también o experiencias en ese sentido, pero no precisamente igualar o comparar.
1: Sí.
0: No, porque yo creo que mucho erramos en comparar, incluso con los de nuestra misma generación, con amigos, parejas, no sé.
1: Comparamos hasta con una persona de tu misma edad, porque claro, la realidad que vive esa persona incluso, es muy diferente a la tuya.
0: Incluso te diría que no se pueden comparar las realidades entre hermanos.
1: Sí, totalmente, ¿no? Porque el hermano mayor es el hermano del medio y el hermano
0: aunque
1: menor.
0: Aunque tengas un hermano contemporáneo, digamos, que lleven por meses, un año, no sé. Mamá, ¿qué tan loquita?
1: Sí, claro, pueden tener los mismos. La misma mamá, o sea, claro, el mismo viejo, digamos.
0: Como... Viven bajo la misma casa, pero no sabes lo que tu hermano siente.
1: Sí.
0: No sabes lo que piensa, no sabes cómo percibe las cosas, porque su ADN es completamente... Tiene la base de ser de tu generación, de tu familia, consanguíneo, pero no es lo mismo.
1: Sí.
0: No es lo mismo.
1: Sí,
0: entonces,
1: sí.
0: Erramos mucho eso y es clásico, ¿no? Es un error clásico, diría yo, el comparar y realidades.
1: Con todo lo que nos ha pasado tal vez a nosotros.
0: Por ejemplo, cuando te dicen, no sé si te ha pasado, a mí alguna vez lo he escuchado, tal persona ya es contador, ¿vos qué eres? ¿Haces radio?
1: Ya, ¿quién era, carajo? Vamos a sacar la mierda.
0: Ya. Era un primo, ya.
1: Todo vive ese primo.
0: No, pero no pasa, ¿no? Pasa.
1: ¿Cómo se llama tu primo?
0: No, tranqui, ahí deja.
1: Ya.
0: Legal eso,
1: ¿eh? Mira, enterado.
0: Pero pasa, ¿no? Por ejemplo, que a vos te digan, digamos, pero estás estudiando, ya deberías tener trabajo. No, hasta eso, por ejemplo, ¿no?
1: Has
0: salido de la universidad, ya deberías conseguir un empleo. O cuando tienes un trabajo, no, pero estás en un trabajo mal, siempre la gente te va a criticar.
1: Te ven solito, ya pues, ¿dónde está la novia?
0: La tía en Navidad, ¿no?
1: ¿Sí? Te ven con la novia, te ven con novia, ¿no? ¿Le muestras?
0: Pobrecito, mira, tan grande. ¿Y dónde está tu pareja? Mira, tan guapo, no tienes pareja. ¿O eres gay?
1: ¡Ya!
0: Que no está mal, ¿no? Por si acaso, tienes que responder directamente. No soy gay, tía, no por ahora.
1: Ya. Todavía no he encontrado un hombre que me llame la atención. Ya. Y la cara, güey.
0: Y el primo, ese mi chamaco.
1: Tu tío de fondo. Una cheve para mi sobrino.
0: ¿Verdad, compadre? Claro que sí.
1: Claro que sí. Vamos a una pausa, viejo.
0: A ver, pausita con la radio. 93.1, estás escuchando Radio Éxito, la frecuencia de los ganadores. Participa también con nosotros. ¿Qué cosas has dicho sin pensar? 6414-7307. Pausa con la radio.

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0: temazo. Estamos de retorno acá en la radio, por supuesto, en esto que es el show del DJ. Mi amigo Fabián Andrés y su servilleta y la servilleta de todos.
1: ¡Qué huevada!
0: Su persona favorita. Ya.
1: El Dennis.
0: Estamos haciendo compañía hasta las 11 y alguito más.
1: Yes, sir. En este lunes, ¿cómo ves? Este fin de semana siento que las temperaturas no se sintieron tan frías. La noche no está tan fría como...
0: Eso dile a mis zona.
1: Bueno.
0: En todos los días aparece congelado.
1: Ya hay escarcha a las 5 de la mañana.
0: Encima de mi auto hay escarcha.
1: No, Dios mío. ¿Cómo haces? A ver, ¿cómo haces para...?
0: Espero a que caliente.
1: O sea, el auto.
0: El motor, digamos.
1: El motor y después lo bajas, solito cae o es como que...
0: No, mientras más bajo al centro, más la escarcha se va deshiciendo.
1: Ah, ya.
0: Me doy una vuelta hasta las 2 y vuelvo limpio.
1: Está bien, está bueno. A ver, ¿qué nos dicen? A ver, acá lo muchacho, la people of the night.
2: Hola, buenas noches, chicos, ¿qué tal? Acá escribiendo, hablándoles desde Oruro. Escuchando el tema de Blame de Calvin Harris, dice la letra, no me culpes a mí, sino culpa la noche o algo así, ¿no ve? ¿Ustedes alguna vez han hecho daño a alguien y han dicho, no fue mi culpa, fue tuya, tú me impulsaste a hacerlo? ¿Alguna vez les pasó eso? Sé que me estoy desviando del tema, pero la letra de la canción un poquito me hizo meditar eso.
1: Bien.
2: Pasa, ¿no? A veces hacemos daño a alguien, pero como a modo de justificarnos decimos, vos me impulsaste a hacerlo, digamos.
1: Pero vos me has obligado a que te engañe. Yeah.
0: ¿Por qué no me besas? Le he besado a otra.
1: Yeah. ¿Por qué me has engañado? Es que vos me descuidaste.
0: Creo yo. Sí, ¿no? Me estás perdiendo.
1: Yeah. Ponte pilas, mami. Ya, yeah, ponte trucha.
0: Sí, ponte trucha. Oye, creo que pasa mucho. Pero disimulamos utilizando la típica frase de necesito un tiempo.
1: ¿Tú crees que uno utiliza esa frase como para deslindarse?
0: Sí, deslindar, de un peso emocional.
1: De un peso, pero como para la otra persona, ¿no?
0: Sí, es como que necesito un tiempo, digamos. Si vos, ¡ah! Y ya te pones de tu cabeza, no, tiene otro.
1: Suspenso.
0: Sí.
1: ¿Qué?
0: Yeah. Igual que el Homero, ¿no? Mañana nos vemos, ya. ¿No? Entonces, son cosas, yo creo. Y este tema, por ejemplo, de a ver, fácil. No puedes responsabilizar a otras personas de lo que tú haces.
1: Sí.
0: Sea bueno o sea malo.
1: Ahora que hay el mood. Eso yo lo entiendo, tú lo entiendes. Mi amigo, no nos deja su nombre, pero lo entiende.
0: Pero... cuando estamos calientes, ya.
1: ¿Qué? Ya.
0: Pasa. Yo creo que es una escapa. Es una medida de escape, digamos, cuando utilizamos ese tipo de cosas. No, es que vos eres bien fría. Me he ido a calentar con otra. Ya, no.
1: Lo puedo usar para tal vez justificar en guión. Ya digo, paréntesis. Digo, entre comillas.
0: Comillas.
1: Deslindar, pero a la vez como decir. Sucedió, güey.
0: Sucedió, güey. O sea, ¿qué esperabas, digamos, no?
1: Claro.
0: Antes de eso, yo creo que lo más cuerdo que puedes hacer es directamente terminar. Porque si una persona no te está complaciendo emocionalmente, físicamente,

0: Imbécil, pero ya, hasta ahí, digamos, pero no más mal que eso, ¿no? Imbécil, ¿por qué, digamos? Porque terminas una relación y te vas con otra. Máximo, ¿no? Pero no quedas peor al... Yo creo que quedas, mejor dicho, peor al engañar a una persona, ¿no? Y tratar de justificarte todavía te hace más descarado o descarada.
1: Es que también es el descaro puede ser la persona manipuladora.
0: Y muchas veces se da, por ejemplo, esto, yéndonos a ejemplos sencillos de justificación de cosas, digamos, creo que el alcohol, ¿no? Es una herramienta de justificación.
1: Para justificar cualquier mamada
0: sí,
1: que para, te va...
0: No solamente, digamos, de engañar a alguien.
1: No.
0: Sino de tratar mal a la gente, de...
1: De qué has hecho, uh-huh. O si has dañado algo y culpar, o...
0: Sí,
1: o
0: completamente.
1: Que digas, bueno, has golpeado a tu pareja, a tu...
0: De la edad, ¿qué pasó? Ya. Es que Ecuador ha perdido. Ya.
1: Perdió Ecuador, perdió la familia. Ya. Perdió México, perdió la familia.
0: Sí. No. Mis cuates, saludos a los Montes ahí. Mis cuates norteños.
1: Está bien, me gusta lo que dices, ¿eh? Se pone en el punto, tienes razón.
0: Sí, ¿no? Entonces, no puedes justificar algo que has hecho bien o que has hecho mal. Peor si estás dañando a una persona, pero no puedes justificar, yo creo, nada.
1: Yo pienso, tú crees, a ver.
0: No responsabilices a los demás.
1: Es que ahí está el punto. Hay algunas personas que hacen esto inconscientemente y no se dan cuenta y piensan que, no, pues la otra persona lo ha cagado.
0: Sí.
1: No, estas personas para mí son un dolor de cabeza.
0: Sí.
1: Que no pueden, digamos, tal vez aceptar que puta viejo, por acá.
0: Yeah. Y se da, no solamente por eso decíamos en una relación de pareja, también se puede dar entre amigos, por ejemplo, donde hay siempre, no sé, hay muchas veces en las que los varones, creo yo, que nos sesgamos de responsabilidades. No, y parte de y no reconocemos si cometemos un error.
1: Uh-huh.
0: Y sucede también, como te decía, no solamente en la pareja o con la pareja, sino con amigos, con familiares, donde por ser varón no puedes disculparte. ¿O por qué? Porque tu masculinidad ya queda frágil según tus ojos.
1: Claro.
0: No, entonces yo creo que
1: o
0: no
1: según
0: está...
1: el qué dirán de según las demás que... personas.
0: Sí, voy a quedar como el más débil o incluso el orgullo juega mucho.
1: Ah,
0: ¿no?
1: Puta, me van a decir mandarín, ya.
0: Sí, no, incluso el orgullo juega mucho, digamos, porque si no, porque te pones a pensar, dices, no, ¿para qué me voy a disculpar? No, que se vaya la mierda.
1: Claro, ¿no? Ese cojudo lo ha cagado, sí, yo acaso sí. Era el de problema cuando... Y eso tal vez les pasa a los que chocan, ¿no? Ese es el sentido de la culpa. No, pues cojudo, te está pasando. Pero ubicas el otro conductor que sabe que cometió el error, no va a decir, sí, choquito, me he equivocado, le he caído, vas a disculpar.
0: Sí.
1: Decir, no, pues boludo, pero vos estás avanzando.
0: Sí, pasa mucho en choferes, ¿no?
1: Pero es mi carril.
0: ¿A mí qué me importa? Ya. Yeah, no. ¿No? Estás yendo en contra suyo, pero no, pues paso allá.
1: Pero advertirle al gobierno. Ya. Yeah.
0: No, no. Oye, por cierto, aquí no hay paz en la Butch, ¿no?
1: No, no.
0: No, no, no, no hay. Es que están han cerrado la vía de bajada hacia la triangular por el diésel y la gasolina.
1: No me digas eso. No,
0: ya,
1: no,
0: ya, te lo dije. Yeah.
1: Yeah. No, más bien, gracias por decirme porque tengo que tomar auto entonces de retorno a casa por otro lado.
0: Sí, sí, sí. Andando más.
1: Pero las personas que están escuchando y van a volver a casa, recomendamos tomar vías alternas.
0: Oye, lo que te decía, no directamente no puedes responsabilizar a otra persona si haces algo mal.
1: Tienes que hacerte, es que sabes que...
0: Hazte cargo, a ver, así como has tenido los pantalones de hacer algo bien o algo mal, hazte cargo también,
1: ¿qué
0: ¿no?
1: personas crees que vos no se hacen cargo de sus acciones? Yo diría las personas que han sido mimados, o sea, con mucha mamitis, como que en el hecho, no simplemente de la mamá, sino de papá y mamá, de que en cada acción o cada travesura que hacía este muchacho o cualquier error, como que no lo castigaban, ¿no? Como que lo asumían primero sus papás y como que todo trataba de controlar, de que todo va a estar bien, todo va a estar bien. Nosotros como padrinos mágicos vamos a arreglar tu vida y listo, pero tú no la sigas cagando, ¿no?
0: No creo que exista un tipo de gente en general.
1: Ah, ya.
0: Yo creo que va más, digamos, al sentido de cada uno que tiene de diferenciar lo bueno y lo malo. Porque, no sé si te has dado cuenta, y esto yo lo veo seguido, de jóvenes, por ejemplo, que salen a tomar y no miden las consecuencias de sus actos.
1: Claro.
0: O el otro plan, el otro lado de la moneda, que yo estoy muy mayor y ya diferencio qué está bien y qué está mal.
1: bajo tus...
0: Por eso. Eso es lo que yo...

0: eso es lo que siempre pongo, digamos, sobre la mesa cuando se hablan de este tipo de temas, porque muchas veces una persona, perdón por lo que voy a decir, pero las infidelidades a veces suceden sin querer. ¿Pero por qué? Porque cuando tú eres infiel, depende mucho el sentido o la madurez, mejor dicho, para diferenciar si está bien o está mal. Puede que no seas una persona tan madura.
1: Como para discernir y claro, saber que está bien, que está mal.
0: Como para saber que estás haciendo daño a una persona.
1: O ¿no? También puede ser.
0: Y muchas, como... Perdón, voy a terminar con esta parte. Dale. Pero muchas veces se da, como por eso decía, con el alcohol, con los varones. Cuando engañan a una persona, teniendo una pareja, digamos, y se van a tomar y se van con otras, no sé, tantas cosas. Pero muchas veces, digamos, tratan de justificar con el alcohol. Y para ellos está bien. Dicen, puta, pero yo no me acuerdo. ¿Acaso he hecho...? Ya, y se enojan incluso, ¿no? No reconocen. Pero eso es mucho... Tiene mucho que ver con la madurez y el sentido de saber si algo está bien o está mal.
1: Tal cual, tal cual. Damos paso a la pausa, ¿te parece?
0: Ok.
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0: Sábado de retorno acá en Radio Éxito, la frecuencia de los ganadores en el show del DJ Baby.
1: Por supuesto.
0: Haciendo un paréntesis en lo que estamos hablando. ¿Viste lo que pasó con Cabo Verde? Los recibieron, volvieron a su país y fueron recibidos como héroes.
1: ¿Ah, sí?
0: Sí, viejo.
1: Bien merecido, pero.
0: Bien merecido. Bien personas merecido. Que fueron al aeropuerto a demostrarle el cariño a la selección. ¿Cómo se llama? ¿Cómo? La selección de Cabo Verde. Sí. Para no equivocarme y meter la pata, ¿no? Bocinha, uno de las figuras más emblemáticas, tal vez. Tú lo decías en la pausa.
1: Es el mundial de los arqueros.
0: El mundial de los arqueros, tal cual. Sin irnos tan lejos, en este momento, a ver, Bélgica tiene a Courtois del Real Madrid, uno de los mejores porteros que yo he visto, y voy a decir, y mira, Bélgica ahorita 4-1.
1: Está goleando,
0: o sea, chau el anfitrión de Estados Unidos.
1: Ningún anfitrión ya, ¿no?
0: No,
1: ningún
0: ya.
1: Ningún local, ahora México ya se fue.
0: Canadá.
1: Canadá se fue también.
0: Sí.
1: Creo que Canadá fue el primero, ¿no?
0: Sí.
1: El mismo día de México.
0: México, ah, sí, sí. Uh-huh. Tiene razón. Canadá, México y ahora los Estados Unidos.
1: ¿Qué diría pues, el tío Trump?
0: Por querer meter su mano.
1: Por querer meter su mano. Nosotros vamos a invadir ahora Bélgica.
0: Viejo, no sé. Ahora, ¿qué harán? Imagínate, manden sicarios. Si vemos lo capaces que pueden ser los mexicanos al hacer sus acciones. Imagínate el imperio.
1: El imperio, ¿no? El imperio contraataca.
0: Ok, volvemos a nuestro tema.
1: Antes, para cerrar lo del mensaje anterior, clávate esto en tu cabeza, brother.
0: A ver.
1: No responsabilices a los demás de las cosas buenas o malas que tú vayas a hacer. Eso te hace ser maduro. Asumí tu responsabilidad de las cosas. Ahora, si él está enfrentando, por ejemplo, a una persona que dice, no, es que, y se justifica cualquier cosa negativa que te haya hecho, no permitas que nadie te pueda hacer daño en ningún aspecto de tu vida. Fácil, ¿no? O sea, y las personas que te... No, y peor todavía con parejas. Uf. Si vos permites que te haga algo malo tu pareja, por ejemplo, perdonas un engaño, bro, revisa tu autoestima primero. Otro, vales más que esa persona directamente. No te digo en valor monetario o económico, pero sí vales más en valores. Tienes más peso en valores, entonces... Yo creo que cada uno tiene que revisar. Es una autoevaluación, ¿no?
0: Sí.
1: Cada uno tiene que revisar, digamos, si merece algo o no. Cada uno sabe lo que merece. Si vos crees que mereces que te engañen, entonces normal.
0: Y si eres feliz con eso.
1: Claro.
0: Todo tranqui, viejo, seguí.
1: Pero lo que sí es que no nos quejaremos de las cosas que pasen, ¿no?
0: Eso ya después, teniendo en cuenta lo que estás diciendo,
1: claro,
0: tomando las acciones que quieres hacer.
1: Claro, ya sabes pues a qué te estás enfrentando.
0: Tal cual.
1: No leo lloros.
0: Si fuéramos streaming así, los caritas lloras así. Full tap en la pantalla.
1: Tap.
0: Ay, participa 6414-7307. 6414-7307. En algún momento dijiste algo, no, se te soltó la lengua, que ya después te arrepentiste. Fue un metidón de pata. ¿Ya? Y ahí también desenglosábamos con Denis qué situaciones también se asemejan a ese momento. Y lo andábamos debatiendo. ¿A vos te pasó ya que escuchaste el programa hasta este momento? ¿Qué opinión puedes brindar sobre la pregunta de hoy, el tema del día? A ver, dice... Por hacerme el gracioso, revelé un secreto de un amigo delante de todos. Se molestó muchísimo y estuvimos meses sin hablarnos. Ahí entendí que no todo es motivo de broma. Atentamente, Cristian, desde Ciudad Satélite. Saludos, muchachos, postdata. ¡Qué frío de mierda!
1: Se me frizan. Es verdad. Oye, algo también que no se dice sin pensar muchas veces es la edad de la otra persona, pero no en números.
0: ¿Cómo?
1: Va en pensando. Pero algo te decía, cuando te dicen, no sé, ¿por qué se ofenden tanto? Eso pasa más en las mujeres cuando les dicen señora.
0: Uy, uy, uy. Casi la mayoría, un 99.9%
1: ¿Tú te ofendes
0: personas.
1: Cuando te dicen señor?
0: No, al contrario. ¿Don?
1: Yo quiero ser un señor.
0: Al contrario, digo, gracias, papito.
1: Me siento poderoso.
0: Gracias, gracias. Gracias, caballero.
1: Sí, es como si estuvieras dando la mano al presidente.
0: Claro, ¿no? Sí, es la gloria.
1: Sí. No, a mí me gusta.
0: Es que te tratan con respeto, ¿no? La anterior estábamos pasando con el auto de mi primo.
1: Ajá.
0: Y estábamos pues en Miraflores y estábamos escuchando música Mac de Marco, y ahí los jóvenes, bueno, jóvenes, ¿no? De los colegios, no sé.
1: Ya.
0: Calcularle 13, 14 años. Ya has escuchado. Ese señor está escuchando Mac de Marco.
1: Ese señor. Ahí te diré que un cacho me sentiría ofendido, pero no por eso, sino porque piensa que soy demasiado viejo.
0: Puede ser, pero en ese sentido, pero también, digamos, mi primo no lo tomó de lado, digamos, de ofensivo, sino dijo, sí, qué bueno que los jóvenes reconozcan buena música.
1: Eso también. Pero normalmente pasa en las mujeres, ¿no? Cuando
0: sí
1: dicen, señora, hola, señora,
0: no,
1: señorita.
0: Ya. A ver, le calculo 57 y 60, ¿cómo va a ser señorita?
1: No, o incluso, no sé si a veces son pretensiones, pero te dicen, no, señorita. No estoy casada, por si acaso.
0: Y vos de... ¿Y yo cómo voy a saber?
1: No veo, o sea... A ver, muéstrame tus putos.
0: A ver... ¡No hay anillo!
1: ¿No ve? O sea, que saques tu anillo, no me importa, digo.
0: Te diría un 99% porque yo conozco a una persona, le envío un saludo a mi amiga Sara, que ella le gusta. O sea, ella tiene 30 ya años. O sea, es jovencita.
1: Salud, señor.
0: Salud, señor. No. Pero ella, no es que no le guste que... Al contrario, le molesta que le digan señorita.
1: Ah, sí.
0: Señorita Sara. Y le dice, ch, para la moto, Choco. Señora Sara, para vos.
1: Ah,
0: la mierda.
1: Es una loca.
0: Para mí, y según veo su personalidad, es que como que también cuando te dicen, y lo mencionamos hace un ratito, cuando te dicen señor, te dan pues cierto grado de...
1: Te da poder.
0: Te da poder.
1: Sí.

0: Respeto, ¿no?
1: Te sientes importante, ¿no? Te sientes, ya, ya, suficiente con lo que no eres, digamos, pero con lo que te dicen señor, te sientes muy importante, al menos en varones. Y con los don y doñas también, ¿no? Sucede mucho. Doña tantos, no, no me digas así, dime nomás mi nombre.
0: ¿Tú crees que tus vecinos, o sea, los vecinos que tienes en tu zona, ¿no? Okay. Pero los hijos de tus vecinos.
1: Ya.
0: Si pasas en la calle, te pueden decir, don Denis, buenas tardes.
1: Quisiera, che. Pero, no sé. Quisiera que me digan Don Ulises.
0: Ah, puta. Don Ulises.
1: Don Ulises, yo ahí con mi escopeta en la puerta. ¿Qué cosa?
0: Ya sería. Está ahí Don Fabián. Se pone su rediecito al lado. Sí. Está sentado comiéndose mandarinas.
1: En el solcito.
0: En el solcito.
1: ¿Ya? Contando las pepas de la mandarina.
0: Y siempre puteando de cosas del gobierno. Sí. Ay, ya. A ver, la pregunta es, ¿qué cosa dijiste, una metida de pata así totalmente bestial, que te arrepentiste después, o tal vez pediste disculpas, o no sabías qué hacer y lo dejaste tal vez en un momento inconcluso? Puedes participar, 6414-7307, 6414-7307. A ver, dice, la peor fue con mi hija, me mostró un dibujo y por estar distraído le dije, después lo veo. Se puso triste y me dijo, papá, nunca tienes tiempo. Aprendí que a veces una frase dicha sin pensar puede doler mucho.
1: Sí.
0: Atentamente, Ricardo, desde La Paz.
1: Dale, Ricardo.
0: Ay, a ver, con este mensaje, ¿qué podemos analizar? De que sí, ¿eh?
1: Los niños dicen más cosas sin pensar. Yo creo que la mayoría de las cosas sin pensar que son los niños, porque son más de sentir.
0: Pero que lo escuchen de alguien mayor. Como que siendo padre, digamos, tú eres el ejemplo, digamos, y tus acciones no concuerdan con lo que dicen.
1: Eso también, ¿no? Es otro lado, es otro aspecto. Que hay que analizarlo, porque, por ejemplo, cuando vos dices, no, hijo, no tienes que tomar, no, hijo, no tienes que fumar, y vos estás fumando, hace daño el cigarro.
0: No tienes que hacer eso.
1: Sí, era. No, maldito brebaje. Yeah. No, son cosas así, por ejemplo, ¿no? O vos nunca tienes, o no sé, incluso hasta los tíos, ¿no? Que te dicen, tienes que hacer ejercicio porque estás bien gordito. Ellos, más gordos, puto. Y vos, ¿qué ha pasado? No, es que en mis tiempos yo era, pero ahorita.
0: Ahorita es la cosa.
1: Sí, pues.
0: Acá dicen, buenas noches, muchachos. Mi peor metida de pata fue por WhatsApp. Quería enviarle un audio a mi mejor amigo burlándome de un cliente pesado y terminé enviándolo al mismo cliente. Casi pierdo el trabajo. Verónica desde San Pedro. Metidas. ¡Ah, eso! En las metidas.
1: Atención al cliente, ¿no?
0: En las metidas de pata que puede llevar tal vez una atención al cliente. Ajá. O tú con tu jefe.
1: También.
0: También.
1: También, ¿no? Sí. Dímelo a mí. Ya me he acordado ya. ¿Qué es esa música infernal, yo? ¿Pero acaso vos conoces? Ya,
0: no es tu rubro. Puede pasar.
1: No es tu área.
0: No es tu área. A ver. Primero, ubícate, Choco.
1: No sé. Sí, pasa.
0: Es que yo siento que ahí también los jefes pueden usar eso como estrategia. De decirte no. Te dicen, no, pues. ¿Qué crees que...? No sé, cualquier disparate que... ¿Qué crees que en esta empresa aún no venimos a rascarnos las balas? O sea, una llamada de atención así fuerte.
1: Sí, ¿no?
0: Y que después diga el jefe, puta, me ha debido rayar con este cojudo.
1: Sí.
0: Gómez.
1: Te deben poner a prueba, ¿no? A ver, le sacaremos de sus casillas a ver qué hace. ¿No?
0: Ocha, pero qué feo.
1: Sí, ¿no?
0: Qué feo que tienen que llegar tal vez a extremos para medir, digamos, tu paciencia.
1: Sí, o como en El Diablo, ¿viste a la moda? No ve algo así que te miden, ¿no? Con presión.
0: Whiplash,
1: ¿no?
0: Qué buena peli es Whiplash. Yeah.
1: Whiplash es el 50 sombras de Grey para los músicos, ¿sabías?
0: Yeah. Rico.
1: Por eso, es mucho masoquismo. Demasiado masoquismo.
0: Sí, tal cual. A ver, ¿qué nos dice? Hola, Denis, hola, Fabián. Cuando... recién empezaba a manejar, un conductor me hizo una mala maniobra y le grité de todo. Al llegar a la oficina, descubrí que era el papá de mi nuevo jefe. ¡Qué vergüenza!
1: ¿Y te imaginas que siga su mensaje? Y sí, yo me pasé el ojo.
0: Ya. Pues hasta estoy evitando las multas.
1: Yeah. Wow. Desde ese día estoy pidiendo, estoy vendiendo gelatinas.
0: Yeah. Ay. Participa 6414-7307, 6414-7307. ¿Cuál crees que como jefe, vamos a ponernos en situación, a ver, pensando y analizando tal vez los jefes que hemos tenido, los empleos en los que hemos estado, ¿cuál es tal vez una metida de pata que puede hacer un jefe a sus uh-huh. empleados y viceversa? Un empleado a su jefe.
1: Pagarle más al otro. Ya.
0: Carajo.
1: No sé con ser tu sueldo.
0: Uy.
1: Pasa, yo he visto muy de cerca eso, que entre compañeros a tu compañera le paguen más. Yeah. Y para el colmo que vos seas más antiguo.
0: A la mierda.
1: Sí. Pero, yo he vivido con odores eso. Mierda, yo me he mordido los dientes y he dicho, qué bien. Yeah. qué bien. Y eso no va, pues, no es tan ético, yo creo. No, entonces, no sé, desde mi punto de vista. No es tan ético. Por lo menos al otro regalarle un dulce.
0: Mínimo, reconocelo.
1: Claro. Reconoce qué gran trabajo, Gómez. ¿No?
0: Gómez, ¿quieres un día de descanso? No hay problema. ¿No? Tómate los que quieras.
1: Yeah. ¿Quieres un día de descanso? Ya, listo. De hoy, vacaciones indefinidas.
0: O también puede ser eso, como que las metidas de pata, como te digo, digamos, de jefe a empleado y después justificando, Denis, vas a disculpar si me he alterado frente a todos en la oficina, o sea, ahí cuando estábamos en la reunión, la verdad
1: es que tengo que quedar bien,
0: eso tengo que mantener pues una autoridad ante todos, y si te he hecho quedar mal vas a disculpar vos.
1: Ay,
0: sí,
1: eso, mi jefe. Ese tipo de jefe todavía te aplaude en la espalda, así te hace, ¿no? Tranquilo, vos aguantas todo, ¿no ve o no? Yeah. Vos eres mi mejor elemento. ¿Está bien? Y no sé, y vos te sientes confundido, ¿es un halago? Me está poniendo a prueba, quiere que se denuncie, ¿no?
0: Sus mensajes pasivo-agresivos.
1: Sí, ¿no? O cuando te tocas bien fuerte el hombro, así.
0: Ya. Viejo, me he dislocado el brazo.
1: Sin hombro vos, ¿no? Sí, jefe. Qué bien, buen trabajo. Bueno,
0: seguí haciendo así.
1: Y te sigue pegando, ¿no? Puches, qué pesas. A ver, mientras tú nos cuentas, igual, ¿qué metidas de patas hecho sin pensar? Uh-huh. Te invito a que participes con nosotros. 6414-7307. Tenemos una pausa aquí en la radio. 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

0: 10 de la noche con 33 minutos, es un nuevo bloque acá en el show del DJ Baby con mensajes que nos dicen por aquí. Hola, buenas noches amigos del show del DJ.
1: Hola,
0: está súper su programa, como siempre, gracias. En cuanto al tema, yo siempre digo sí cuando me piden un favor sin pensar que me faltaría tiempo para mí mismo. Atentamente, Sanky.
1: Dale, Sanky, oye, bien, puede ser.
0: Puede ser, tú dices...
1: A ver, ¿tú qué piensas?
0: Está mal decir todo sí. En especial, claro, es que si dices todo sí, las personas nunca van a conocer cuando digas no.
1: Te notas muy permisivo, ¿no?
0: Sí, o sea, como que
1: a este va a decir siempre sí. Hay que, claro. Le diremos, a ver, le llamaremos al Denis.
0: De la nada la proyección.
1: Pero sí, caray. Me han tratado.
0: Puta, qué bebé.
1: De verdad, me han tratado así. A ver, yo sé que el Denis va a poder. A ver, le llamaremos al Denis.
0: Hola.
1: Y de verdad me decían, a ver, le llamaremos al Denis.
0: Ya.
1: De verdad, al final, cuando he dicho no, ya no me han llamado 3-4 meses.
0: Puta.
1: De verdad, sí. Decían como que está evolucionando. Se está dando cuenta de la explotada.
0: No, pero está mal. O sea, Ranky. Sanky. Ranky.
1: Ranky, nombre de Zetonero, ¿no?
0: Rankini Kenwai.
1: Rankini Kenjai.
0: A ver, Sanky, pero ahora, ¿sigues haciendo eso o te das cuenta? Ya eres consciente que decías...
1: Bueno, a ver, Sanky, pásame QR.
0: Ya. Tienes 10 pesos, ¿me puedes prestar Choco?
1: A ver, Sanky, haremos la prueba, ¿no? Te pasaré mi QR, préstame 100.
0: Sí, ya.
1: Tijico,
0: sí, todo dice sí. Tu papá sabe que le vas a otro equipo. Hola, buenas noches, Fabián y Denis. Hace tiempo, yo recuerdo que un amigo dijo: no quiero su cochino dinero de ese viejo. Y pasa que el jefe estaba ahí y lo escuchó todo.
1: Ah, sí.
0: Y por la vergüenza se fue sin cobrar.
1: Puta. Nos trata mal, ¿sí o no, compañeros? Nos trata mal.
0: Te pones de digno. Yo no voy a recibir este cochino dinero.
1: Lo tomaré, pero me ofende.
0: Como el Lorex. Voy a tomarlo, pero me ofende muchísimo.
1: Sí.
0: Tal cual.
1: Oye, ¿terminó el partido?
0: ¿Ya?
1: Estados Unidos con Bélgica.
0: 4-1 el marcador. Papeada.
1: Papeada de los norteamericanos. Mañana se vienen más partiditos también. Argentina-Egipto a las 12 del mediodía y tempranito, ¿no?
0: ¡Uf!
1: Suiza-Colombia a las 4 de la tarde.
0: Solo tenemos dos partidos, ¿no?
1: Dos partidos.
0: Por jornadas de octavos de final.
1: Luego ya se viene cuartos desde el día jueves.
0: Ay, eso está
1: mucho. El miércoles se descansa, ¿no? Claro. Miércoles merecido descanso. Sin embargo, el jueves ya tenemos partidos: Marruecos con Francia, España, Bélgica.
0: Sí.
1: Noruega, Inglaterra.
0: Noruega, Inglaterra.
1: El día sábado. Ah, no, esto va a ser un partido por día. Jueves tenemos Francia, Marruecos.
0: Ya.
1: Viernes tenemos España, Bélgica. Sábado tenemos Noruega e Inglaterra. Y el mismo sábado. Aparentemente está por
0: definir. Claro, el partido de mañana.
1: Los dos ganadores de mañana.
0: O Colombia
1: y gana. No, mejor dicho, gana, ya perdió, ¿no?
0: Ya no puede ganar.
1: O Colombia y Suiza, o Argentina y Egipto.
0: Uy. Eso va a estar bueno.
1: Va a estar bueno.
0: Va a estar muy buenísimo, buenísimo.
1: Pero ya sabemos cómo es la FIFA, así que Argentina-Colombia va a ser, ¿no? O Argentina-Suiza.
0: Vamos, Argentina campeón. Ay, a ver. Era mi amigo Ronnie, el que nos mandaba el audio desde Oruro. Era Ronnie, de mucho tiempo vuelve a la señal de la radio.
1: Dale, Ronnie.
0: ¿Qué ha pasado, Ronnie? Mucho frío. Estabas viendo, estabas apoyando a Cabo Verde.
1: Te has metido a los mundos inmersos del casco viejo.
0: Del casco viejo. Ay, ¿qué es lo peor que le podrías decir a un niño y después te arrepentirías? O sea, tu metida de pata con un niño. O sea, porque a muchos nos ha pasado. No en esa. O sea, pero mira, escucha la situación en la que tal vez hemos dado un consejo.
1: A ver.
0: Cuando estamos mareados. cuando, no sé...
1: A digamos, mí me han dicho varias cosas.
0: En reuniones, por eso, quiero que desmorias. Okay. Capaz no necesariamente tú lo hayas transmitido a un niño, uh-huh. pero que tú, cuando eras niño, te lo hayan transmitido.
1: Ya. A mí me han dicho... siempre me han dicho las mujeres son muy mentirosas.
0: ¿De niño?
1: Sí.
0: Ya, bueno, pero...
1: Okay, no tengas pareja, las mujeres son tus mujeres. Las mujeres son muy mentirosas.
0: Pocha.
1: Y lamentablemente...
0: Tenían razón. Ya.
1: Sí. Ahora yo lo digo de voz. No, pero sí, creo que es algo que se dice, que es muy común, ¿no? Y creo que no solamente a niños, sino a jóvenes, se les dice principalmente no te cases, ¿no? O se menosprecia en la actualidad las relaciones serias por ese tipo de consejos que te han dado antes.
0: Claro, porque,
1: pierdes el tiempo con pareja, digamos.
0: Te van a sacar toda la plata que tengas.
1: Sí. O las mujeres son interesadas, o los varones son pesos.
0: A eso.
1: No, no sé, no te cases porque siempre la mujer te va a pedir tus cosas, te va a dejar en la bancarrota. O no te cases porque el varón siempre te va a engañar, vos vas a aguantar todo.
0: No, tú eres mujer independiente, no pasa nada, no tienes que confiar en los hombres, desgraciados son.
1: Incluso, como te decía, se desvaloriza, digamos, ahora las relaciones serias desde los consejos de antes, y lo digo porque... Antes, ahora se utiliza mucho, los mayores dicen, ¿para qué vas a tener pareja? ¿Para qué te vas a casar? Vos solito estás bien, ¿no?
0: Tal vez arrastra una experiencia negativa esa persona que te
1: está
0: dando ese
1: consejo. Claro, no es el consejo adecuado. Yo digo no es el consejo adecuado porque cada uno vive su proceso, pero creo que se fomenta mucho eso, la soledad.
0: Se fomenta tú mucho. Puedes solito todo, digamos.
1: Sí,
0: ¿no?
1: Exacto. Se fortalece la idea de individualismo.
0: Y que los demás son tus enemigos, ¿no? Todo a tu alrededor, una vez que salgas de la puerta de calle para afuera, todos son tus enemigos. No confíes en nadie.
1: O incluso que te digan, digamos, no tengas amigos.
0: Eso.
1: Me lo han
0: dicho. No hables con desconocidos.
1: Me lo han dicho, por ejemplo, no tengas tantos amigos. Porque te van a traicionar.
0: Uy.
1: Ajá. Sí pasó, pero pues, no me digan ya.
0: Ya. Lo tenía que averiguar solito.
1: Sí. No. Pero como te digo, ya uno va mentalizado, digamos, a hacer lo que tiene que hacer, pero ya mentalizado por esos consejos.
0: A ver, lo peor que yo le podría decir a un niño.
1: O incluso no sueñes, ¿no?
0: ¿Para qué eso decirle, no, eso, ¿qué es eso de estar siendo artista, futbolista?
1: O hace rato le decíamos, por ejemplo, mi hijito juega con cocinitas.
0: Eso.
1: Y yo que le gusta. Y le fomentamos, digamos, yo le fomento al comer sus platos ficticios.
0: Claro.
1: ¿No? Estoy mascando ahí su zanahoria de plástico.
0: Y lo que no debería haber ahí es alguien que le diga, esos cocinitas, juego de mujeres, vos eres varoncito, andar con el balón.
1: Estos de niñas. No, que te digan, esto es de niñas. Vos tienes que jugar con tus dinosaurios, tienes que jugar con tus autos. No, más al contrario, se puede fomentar, digamos, una personalidad creativa en la cocina.
0: Sí.
1: Y se puede volver chef, ¿no? Entonces, creo que ese tipo de comentarios que son más... Creo que, por eso te decía, creo que la juventud de ahora está más regida por los comentarios de antes, pero los papás de ahora... son más, creo, como que han sentado cabeza, digamos. Son más permisivos.
0: Sí, se dan cuenta, pero también es que hay una diferencia. O sea, como que en polos, ¿no? El padre de antes y el padre de ahora. Uh-huh. O sea, no hay como que un punto intermedio en que puedan como que
1: capaz, coexistir.
0: Capaz vamos a ser nosotros, ¿no? Los que vamos a ser, pero... Hay esa brecha de decir, no, es que no, a mí no me decían esto. Y claro, digamos...
1: O lo mimas o le sacas la mierda.
0: Exacto. ¿No? Ves la contraparte, ¿no? Que lo que han hecho con lo que no debían y lo que hicieron... Y no debían tampoco, digamos, ¿no? O sea, porque forma en partes y no, diferentes, uh-huh. ¿no? Tal vez coexistiendo en el mismo lado, ese pensamiento sí. De matar esperanzas, de matar sueños.
1: De ¿no? matar sueños, ¿no?
0: De que digas, ¿para qué vas a meter a nosotros, no? ¿Para qué te vas a meter a la radio? Pérdida de plata es.
1: O ¿para qué vas a ir, digamos, a, ¿para qué vas a estudiar comunicación social? No, contaduría.
0: No hay plata para eso.
1: Oye, pero ¿por qué serán así, no? La primera casa era que ven fácil y que ven, digamos, donde se gana contaduría.
0: Donde no hay
1: más. Contaduría o abogado.
0: Ingeniería. No, a ver, ¿cuál?
1: Pocas veces creo que se dice ingeniería primero.
0: Ingeniería, yo pienso, yo siento que
1: primero.
0: Es la sí, de muchos.
1: ¿Sí?
0: Sí.
1: Yo creo que ser abogado o ser administrador de empresas o economista, contador, algo que tenga que ver con la economía, creo que se, está muy sobrevalorado.
0: Sete comerciante.
1: Sete comerciante, pues como la familia. A vos no te vamos a dejar choletiers, abogado.
0: Qué huevada.
1: No, pero son cosas así. Yo creo que a un niño nunca le tienes que matar la ilusión de realizar ciertas actividades o de pensar como él quiere. Por ejemplo, mucho pasó. Yo, por ejemplo, bueno, he visto jóvenes donde les cortaban sus sueños. Por ejemplo, uno quería ser cantante, otro quería ser productor. Otro quería hacer muchas cosas y les cortaban diciéndoles, pero te vas a morir de hambre. O incluso, sí, ¿no? Es muy cierta esa frase. O incluso te decían, estás perdiendo el tiempo. No, estás perdiendo el tiempo. O no eres bueno, ¿para qué? Digamos.
0: Puta,
1: ¿no?
0: Ahí es, sí.
1: Me han dicho.
0: Puta, de verdad.
1: Sí, me lo han dicho. Por ejemplo, yo cuando producía canciones, incluso hasta la presión, ¿no? Con la presión social. O los comentarios pasivo-agresivos, como tú dices, o los llamas, cuando te dicen, ¿te gusta zapear? A ver, canta algo. Y vos, ese dato, estás como claro, que, a ver, lleva un proceso. Y además, estoy empezando, ¿cómo puedes exigir, digamos, que ya.
0: Ah, ¿no vas a cantar?
1: Entonces no sabes.
0: ¿Para qué dices que sabes?
1: ¿No? Entonces, si te das cuenta en esas cosas, ¿no? O ¿te gusta bailar? A ver, baila ahorita.
0: A ver, sacame una chacarera.
1: ¿No ve?
0: Estamos en el velorio del abuelo, tío.
1: Mi papá me hubiera te hubiera querido ver.
0: Así lo hubiese querido el abuelo.
1: ¿No ve? Es falta de expectación.
0: ¿No quieres bailar? ¿No quieres bailar? Va, el abuelo va a venir y te va a jalar las patas en la noche.
1: Va a ser baila, bro.
0: Pero, bueno, o sea, mira, algo tan simple que nos han dicho de niños. El tenerle miedo tal vez a que un muerto te venga a visitar. A la oscuridad.
1: A la oscuridad.
0: O al robachico.
1: Al sopavejero.
0: Al ropa, ese joven te va a llevar. En Estados Unidos, esa advertencia sí es válida.
1: Sí, ¿no? No te portes mal. A ver, ese chico, ese es Sobachicos. Mira, ese señor, Sobachicos, cara de... Come pizza.
0: Qué jodido.
1: Mira ese señor con cara de Sobachicos.
0: Y vos,
1: mira ese joven con cara de delincuente, ¿no?
0: ¿Vos?
1: ¿Qué? Vos estás mirando.
0: Ay, dice.
1: Vos mira, puta, señora de mierda.
0: Carajo, señora, usted tiene que. Por Dios,
1: nadie le dice nada.
0: Tengo un mensaje, dice. De eso de decirle algo a un niño y te arrepientas, bueno, mi experiencia no fue específicamente a un niño, fue algo chistoso. Fue a mi gato. Le dije de todo, ¿ya? Maldito gato, te comiste la carne, carajo, y muchas cosas. Pero creo que mi gato me entendió y sus ojitos querían llorar y se puso melancólico.
1: Oh.
0: Al final, yo nomás estaba pidiendo perdón al gato. Le estaba diciendo, pero en la próxima, no te la vas a comer la carne, pues. ¿No?
1: Déjame oxapsar el hueso.
0: Bueno, saludos bro a ti. ¿Quién eres? A Zarek, gracias por participar.
1: Es verdad, tienes mucha razón. No, a los animalitos incluso, sí. ¿No? Se les dice mucho eco sin pensar.
0: Dices.
1: A los perritos.
0: Todos esos mensajes pasivos. Pues, carajo, papi, qué mierda. ¿Qué son lo mandas?
1: ¿Qué dameado, bisillón?
0: ¿Qué son en el piso? ¿No? Sí. Lo botas. Después de un rato se te pasa y dices, oh, papisito, ven. Y el perro
1: o peor le... aún, ¿no? Que no le das comidita a tu perro, digamos. Y estás mirando Hachi y estás llorando.
0: Insensato.
1: No, te das cuenta, son cosas que hacemos sin pensar, ¿no?
0: Y decimos también sin pensar.
1: Y decimos sin pensar, pero decimos, ya, peso malo, peso, ¿cómo te vas a colar? No, peso malo. Pero el pesito, sus instintos, digamos, colarse.
0: ¿Cómo le vas a decir? No estás en celo. Como escucho a mis vecinos, me hacen cagar de risa. Escucho y gritan muy fuerte. Al lado, ahí tengo mis perros, los de mi casa, y los perros del vecino. Y el perro grita. El perro grita, digo, el vecino grita.
1: El otro perro
0: dice, ah, no ladren. ¿A quién están ladrando?
1: Pero a ver, son cosas de animales. ¿Cómo podemos reclamar algo así?
0: Bien boludo. Que sí, ¿no?
1: Ya sacando tu yus.
0: A ver, no te pongas en celo.
1: Sí.
0: Y todavía, ¿no? Carajo, le reclaman. Escucha, la vecina también, la esta es mi vecina, la vieja, la loca de los gatos. Porque en mi casa, en mi vecindario viejo hay totalmente locos. Hay personas que pegan a sus hijos en la mañana, ríen a los perros, discuten con los perros.
1: Hashtag FELCC.
0: Yeah. Hashtag
1: FELCB. No, yeah. Tienes que hacer tu manito, abrir y cesar, ¿no?
0: Carajo, es radio, ya. No, pero escucha a la loca de las gatas, le dice, el gato le maulla, miau, miau, obviamente por hambre. La gata dijo, la vecina, ¿qué quieres? Ya te he sacado, ya te he dado comida. El gato, miau, miau, miau, ya, ándate. Es una cosa que se puede discutir, sí, con los animales. O sea, está bien, hay cierta empatía, yo también soy así, pero... Pucha, escuchar eso ahí mientras te estás levantando, te estás lavando los dientes. Te caso, pues gracias.
1: Te vas a escupir, ¿no? Bueno, a ver, la gente que vaya comentando con nosotros, ¿cómo has metido la pata? Cosas que has dicho sin pensar o acciones que has hecho sin pensar, uh-huh, también. Participa con nosotros, 6414-7307. ¡Sí! Pausa acá en la radio, estás en Éxito 93.1 en esto que es el show.
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0: ¿Te gusta?
1: Muy lindo, muy lindo. Me trae buenos recuerdos.
0: ¿Verdad que sí? El sí. Buen Mac Miller.
2: Mac Miller, mi juventud hablando.
0: No te tocaba, Mac.
2: Sí.
0: Qué verdad. A ver, acá tenemos un mensaje que nos dice: buenas noches, brochitas. Acotando al tema, las mascotas que decían hace ratito, les comento que yo adopté, me imagino, un gatito lindo, de esos naranjitas con rayitas como tigre. Hermoso mi gato.
2: Oh, qué lindo.
0: Resulta que el día yo estaba en casa, me fui de viaje y a trabajar el día que estaba en casa.
2: Ya.
0: Y mi esposa le había tenido fuerte y jodido a mi gato. En resumen, puteándole a mi gato.
1: ¿Por qué?
0: Y que se vaya de la casa o fuera de aquí. Entonces, a partir de esa noche o día, ese gatito nunca más volvió a la casa.
2: Oh,
0: al parecer entendió todo,
2: sí.
0: Y se fue y mi esposa se arrepintió. Las cosas, pienso que hay que pensar un poco antes de hablar o gritar, no con la cabeza caliente. Saludos, amigos. Está haciendo un frío de mí. Ese va a ser nuestro hashtag.
1: Sí, hashtag frío de mierda, ¿no? Ya de mí.
0: Hablamos.
1: Los animalitos se resienten. Me ha pasado igual. No sé si te lo he contado alguna vez.
0: ¿Has alejado un perrito?
1: No, mi papá. Alguna vez. Es que yo soy alérgico a las aves.
0: A la mierda.
1: O sea, no me acerques a las palmas, me empiezas a coser, digamos.
0: ¿Y el pichón?
1: Ah, no, pues aves con plumas. Él sigue rosado. Pero te decía, soy alérgico a las aves. Y resulta que descubrimos mi alergia porque yo tenía dos canarios.
0: Ok.
1: Uno se llamaba Punto y el otro se llamaba Coma.
0: Punto y Coma.
1: Sí.
0: Original.
1: Y teníamos dos canarios amarillitos que estaban en su jaulita y les tapábamos para dormir en las noches. Hay que taparles, ¿no?
0: Sí.
1: Y resulta de que yo ya me había enfermado. Yo había estado muy mal, gravemente mal. Yo he debido tener mis 8 años, 7 años tal vez.
0: O sea, una leche así terrible.
1: Sí, horrible. Literalmente se me puso la piel morada y todo.
0: A la mierda.
1: Ajá, con puntitos morados.
0: Ya.
1: Ay, no me da cosas. Ya. Y nada, se me cerró la garganta, no podía respirar. Me llevaron al hospital de emergencia. Resulta que había sido alergia, pero no sabíamos a qué.
0: Claro.
1: Hasta ese entonces.
0: ¿Te hicieron exámenes?
1: Ajá, y mi papá no lo dijo con mala intención, pero dijo, debes ser alérgico a algo. Tal vez son estos pajaritos, ha dicho, tal vez son tus canarios. Yo estaba ahí en la cama, mis canarios estaban ahí posados, digamos. Tal vez son tus canarios, me dijo. Por si acaso no te acerques estos días, me dijo.
0: Ya.
1: Yo ya le he dicho. Al día siguiente despertamos con mi hermana, mi mamá. Y vamos a destapar los canarios para darle sus semillitas.
0: Ya.
1: Bien duros.
0: Pucha.
1: Tiesos. Y desde ahí ya más o menos que me he dado cuenta que los animalitos se resienten, escuchan, te entienden.
0: Se ponen tristes, por eso les da amartelo.
1: Sí,
0: perros.
1: Se amartelan, bastante. Hay que hablarles. Por ejemplo, a mis perritos, no. A todos los perritos que he tenido, siempre les he hablado como si fueran personas.
0: Ok.
1: Siempre hay que hablarles, digamos, hay que decirles, ¿cómo estás? ¿Estás bien?
0: Sí, ¿estás feliz?
1: Sí, ¿estás feliz? O, no sé, ya he llegado, ¿no? Cualquier cosita, ¿no? Hay que hablarles. Y te entienden.
0: Sí.
1: Por ejemplo, a mí, a recibirme comida de la manito cuando les doy, digamos, con la mano, carne o, no sé, cualquier otra cosa, no lo hacen así, digamos.
0: Si no van a
1: abren
0: atacar
1: su boquita, despacito. Yo digo despacio, cuidado, me lastimes mi mano. Despacito me quitan. Y no lo digo, digamos, pegándole. Yo nunca se pega.
0: O le gritas, digamos, ¿no?
1: ¡No! ¡Solito! ¡Solito, corvo! ¡No estoy mirando! No. Pero te das cuenta, los de los perritos son bien inteligentes. Los gatos igual. Los gatos más. Yo tenía gatos igual que les decía, no, baja de ahí. Les decía, te vas a caer. Todavía vas
0: te, a te retan los gatos.
1: Sí, y los gatos te miran y luego ya se bajan orgullosos, pero se bajan, ¿no? Entonces entienden. Y sí, lo más probable es que por esa llamada de atención que ha hecho el brother, digamos, su esposa de brother, al gatito, se haya ido el gatito. Y yo te digo, cambia de esposa.
0: Sí. Heriberto, hazlo.
3: Entonces, escuchando que soy señora. Mentira, señora, estamos bromeando. Es Patria Show.
1: Señorita.
3: Ay, 6414-7307, 6414-7307. Esta noche estamos hablando de eso. A ver,
1: último bloque también de
3: esta parte. Último bloque. A ver, conclusiones de esto. Lo más, o sea, más práctico que te podemos decir es que
1: pensar antes de hablar.
3: Eso, sé más consciente de lo que estás haciendo, de las palabras que estás diciendo, no simplemente porque lo has escuchado. A veces hablamos sin saber ni siquiera el significado de las palabras o qué representa. Es porque tal vez en algún momento lo hemos copiado a alguien que nos ha llamado la atención, como puede ser una figura paterna o no, una figura tal vez de autoridad en su momento. Que a veces
1: nos ha influenciado, ¿no?
3: Y la replicamos en nuestra actualidad, y lo decimos a veces sin que venga el contexto, sin que sea tal vez la forma, porque no sabemos realmente qué estás diciendo, o sea, cuáles son los significados de la palabra y cómo también lo pueda llegar a tomar la otra persona.
1: Claro.
3: ¿No? Que entender que también las otras personas tienen una realidad diferente a la tuya, viven una vida completamente ajena a la tuya. Lo decíamos yéndonos tan cerca a tus hermanos.
1: Claro.
3: Si eres papá, tú...
1: El ejemplo más próximo, ¿no?
3: El ejemplo más próximo. Entonces, ser un poco más consciente, tal vez empático en eso, de saber lo que también, ¿qué estás aportando, no? A veces hay personas o hay alguien que viene, te pide un consejo. Puede ser uno de tus sobrinos, puede ser un primo, un tío, ¿no? Le dicen, ¡ah, cojudo eres! ¡Por mamás lloras! ¿No ves? O sea, como que...
1: O sea, cojudo soy, pero no lloro, por mamás lloras.
3: Sí, soy, pero quería que me des un consejo. No, a veces, como decíamos, minimizamos tal vez las vivencias o las experiencias que tienen las otras personas. A veces poniéndonos...
1: Subestimamos a las personas.
3: Poniéndonos, ¿no?, nosotros en primer lugar, decir, no, cojudo, pero a mí me pasó más. Y por eso no estoy llorando.
1: Sí. Sí, completamente, ¿no? Tenemos que ser empáticos.
3: Eso.
1: A ver, yo, fácil, ¿no? Primero, no responsabilices a los demás de lo que tú hagas mal.
3: No, tal cual, asumí las consecuencias de tus acciones.
1: Asumí las consecuencias de tus actos. No justifiques si algo está mal en tu vida, porque también tú eres artífice de tu vida. Tú eres el protagonista de tu vida. Entonces, si algo está mal en tu vida es porque algo tú estás haciendo mal. Por mucho de que digamos, no, es que tengo mala suerte, ¿no? Al final... Como Einstein decía, no esperes resultados diferentes si haces lo mismo, ¿no? Por ejemplo. Y simplemente pensá las cosas antes de decirlas, pensá en los demás para decir algo.
3: Sí.
1: No pienses, no adornes la realidad, no adornes tus palabras.
3: O lo veas desde tu sesgo, desde tu propia perspectiva, o sea, cerrándote a las opiniones ajenas o que podrías hacer estas cosas.
1: Y hablando de eso, no pienses que todos piensan lo mismo que tú, no pienses que los demás tienen los mismos gustos que tú. Tardas en entender eso. A mí me ha costado mucho en entender que hay gente que no le va a agradar lo que yo hago.
3: Sí.
1: Que hay gente que no le va a agradar lo que yo digo, que hay gente que no va a concordar con lo que yo pienso. Sin embargo, parte de la amplitud mental o amplitud, digamos, no sé, a nivel personal, es entender, ¿no?, que los demás son diferentes a ti, que tú eres único en todo el universo. Por más de que tengas un gemelo, hasta tu gemelo puede sentir diferente las cosas.
3: Pero no eso justifica que tú te comportes de la manera que te comportas si es que las personas tal vez no están acople a lo que tú eres.
1: Claro.
3: ¿No? O sea, cómo actúas.
1: Claro, al final, como te decía hace rato, o como concluía, mejor dicho, al final vos eres artífice de tus cosas, ¿no? Tú hazte cargo de lo que te corresponde a ti, haz las cosas bien.
3: Sí.
1: Y de pronto, si has tenido alguna circunstancia de... Pero he dicho esto y esta persona se ha ofendido. ¿Por qué? ¿No? Muchas veces nos cerramos al pensar de que no ha sido tesoro y ha sido el otro que ha entendido mal. Pero date cuenta también de lo que, de que si una persona entiende algo mal, es porque tú lo estás diciendo mal.
0: Eso.
1: ¿No? Entonces,
0: o porque se lo haya tomado de esa forma.
1: Claro, date cuenta también de que hay muchas maneras de comunicar las cosas, muchas formas de decir las cosas, y a veces no cerramos por eso. No tenemos esa amplitud comunicacional incluso para dar la, para dar información, para decir las cosas.
0: Ahí también puedo acotar, no sea reactivo, o sea, viejo, si hay una situación, pensalo con la cabeza fría, no actúes de manera caliente e impulsiva,
1: sí.
0: Que eso a nosotros nos pasa mucho, o sea, sí. lo decía al inicio del programa, al contexto La Paz, a diferencia de tal vez de un cruceño, pues eso, no podía poner el ejemplo tal vez de ellos.
1: Coño porque... de mierda.
0: Pero te lo dicen con cariño.
1: Ya, camba, opa.
0: No, pero
1: es con cariño.
0: Sí, sí, sí. Pero acá en La Paz, como que siempre vimos reactivos, ¿no? De que la otra persona me quiere hacer mal, ¿no? ¿Por qué? Y también cuando alguien tal vez tiene buenas actitudes contigo, dices, este cojudo que tiene, digamos, ¿no? O hasta con ese recelo de decir, todo me afecta a mí, digamos.
1: Incluso, ¿no? Incluso ahora en la situación que estamos, las circunstancias que estamos llevando, la fila de la gasolina, por ejemplo. Ten empatía, ¿no? Porque puede ser que el conductor de adelante se ha dormido porque todo el día ha trabajado y está haciendo fila recién y vos dices, pero más sabes, cojudo, ¿por qué te duermes?
0: ¡No, que se duerme! ¡Hay que estar atento!
1: Sí, no, ¿verdad? O sea, ponte a pensar también que él está en la misma lucha que vos de conseguir el combustible.
0: Tal vez esté enfermo.
1: Tal vez esté enfermo.
0: Tal vez está pasando algo bien jodido en su vida y claro. Para sumarle la mía tienes que ir a hacer fila claro, para la gasolina.
1: Tenemos que ser empáticos y no simplemente pensar en nosotros mismos, ¿no? Porque cuando pensamos en nosotros mismos, todo se va al caño.
0: Sí.
1: ¿Creas o no? Por
0: si
1: más
0: lo ves
1: de que
0: lado egoísta,
1: vaya,
0: sí.
1: Por más de que hoy te vaya bien, digamos, siendo egoísta, mañana te va y te da... ¿no? Entonces, y eso es una realidad. Y se llama karma.
0: Eso, y no escupas al cielo porque... Sí. Tarde o temprano te va a caer en la jeta.
1: Eso sí. Bueno, ahí están las conclusiones para el día de hoy. Nos vamos, señores, nos retiramos.
0: Así pero... nos arreglamos. Ya.
1: Otro día hablamos.
0: Bueno, señores, hasta acá llegó hasta el acá. El show de lunes. Gracias.
1: Lunes reflexivo. Está bien.
0: Para comenzar la semana bien.
1: Para que se autoevalúen, ¿no? ¿Qué tan mierda?

0: entonces.
1: No, perdón que lo diga, pero es una realidad. Pero, y me ha pasado en una radio de cumbia metiendo la electrónica. Yo sí, y. No, a veces lo decimos, y al menos yo también sé que tú lo decimos, decimos las cosas como son. No,
2: como lo hemos escuchado,
1: no te vamos a maquillar las cosas diciendo, hola, ¿qué tal? Sí, hermanito, tranquilo. No, no te preocupes.
0: No pasa nada.
1: No pasa nada.
0: Mientras en la radio suene música, acá no pasa naranjas, el mundo puede irse al caño, pero subir el volumen a la radio.
1: Subir el volumen a la radio. Está escuchando de fondo a los Bukis.
2: Al final nosotros,
1: y pase radios colombianas que he escuchado yo recién, donde dicen, y en otras noticias, el locutor, ¿no? Imagínate esto con el ser colombiano. Y en otras noticias, encontraron 10 cuerpos en el río de Bogotá. Mientras vos disfrutas de esta salsa, nos vamos a una pausa.
2: O guaracha le meten ahí. Para alegrar el momento.
1: Para alegrar el momento. Saludos a los afectados. Son cosas que pasan, ¿no? Oye, a la gente, ¿no? Que nos escucha, no se sorprendan. Directamente nosotros somos naturales, uh-huh. ¿Sí? Pero estamos manejando también técnica de hablar. A decir las cosas. Eso es importante también. Mi nombre es Ulises Dennis. Un gustazo enorme haber estado acá en la radio, por supuesto. A través de los 93.1. Mañana reencuentro con nosotros, como siempre, en esto que es el show del DJ. Mi amigo Fabián Andrés. Mañana tenemos compañía también de Álvaro Tran, el Pichón.
2: Yes, sir. Tenemos un programa non.
1: Por supuesto. Así que quédate en sintonía de la éxito. Tenemos buena música, te diré. Muy buena música.
2: Yes, sir. Programa.
1: Así que a las personas que están haciendo, están chambeando o están haciendo fila para la gasolina, sé que se van a mantener despiertos con nuestras canciones.
2: Eso.
1: Me despido. Chao, señor.
2: Chao,
1: mi adiós.
2: ¿Qué más agregar? No olvide darse una vuelta por nuestro homepage, por nuestra página oficial, Éxito en Noticias, para mantenerse informado con todos los acontecimientos nacionales e internacionales. Ya lo mencionó mi amigo y compañero, mañana volvemos a las 8 con mucha más actitud, con mucho más noticias.
1: ¿Utilicen condón?
2: ¡Eso! Eso es lo más importante. Nosotros les enviamos un caluroso abrazo. Tome algo calientito, vaya a acostarse a la camita, feliz y contento de que tiene vida, de que mañana tiene que ir al colegio, tiene que, no, bueno, los chicos del colegio en vacaciones. No, pero siéntanse feliz de que usted está yendo al trabajo, de que hay trabajo, de que
1: hay vida,
2: de que puede llevar el pasito a la casa y sí, está respirando y puede estar rodeado de las personas que quiere. Sin más que agregar, nos vamos, chicos.
1: Vámonos. Un gustazo enorme. Él es mi amigo Fabián Andrés.
2: Él es mi amigo Ulises Dennis.
1: Y esto ha sido
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nuevamente juntos, comenzando esta semana. Hoy lunes 6 de julio de este 2026, a través de la frecuencia de los ganadores, a través de Radio Éxito Bolivia, nuevamente, pues, con ese sabor amargo para los que apoyaban a México en el Mundial, y efectivamente, ¿no? Decíamos, tenemos que matizar esta jornada de una forma especial, porque de hecho Maná se estuvo presentando en el entretiempo de México Inglaterra, volviendo a participar en este Mundial 2026, interpretando un clásico de la música popular en homenaje a dos grandes artistas de su país. Y cuando finalizaba el encuentro, pues la canción que se escuchaba de fondo era Te lloré todo un río. En fin, son cosas que se van dando, así va avanzando este Mundial 2026, y México quedó eliminado también tras perder 3-2 ante Inglaterra en los octavos de final. Pero nosotros aprovechamos este marco para comenzar con esa actitud necesaria y ponerle todo ese ritmo a través de la música, a través de estos arpegios de la legendaria banda mexicana Maná. Y así les damos la bienvenida a todos ustedes. ¿Cómo estuvieron? Espero que muy bien, que hayan tenido un lindo fin de semana, que hayan podido realizar las actividades que a veces en la semana no se nos permite por una cuestión de tiempo, por una cuestión de responsabilidades también que tenemos que ir cumpliendo, y hayan podido descansar, comer rico, no sé, sentarse y disfrutar simplemente del sol tomando un rico helado. Hay cosas sencillas que nos pueden hacer muy, pero muy felices, ¿no? Y que eso haya servido ya para que en esta nueva semana juntos podamos aprovecharla al máximo, podamos realizar nuestras actividades, podamos involucrarnos también en otras nuevas de pronto, y siempre con bastante entusiasmo. Al momento la temperatura en la ciudad de La Paz de 8 grados centígrados, el cielo soleado, como lo pueden ver, el astro rey nos acompaña hoy lunes, y la máxima hoy estará alcanzando los 16 grados centígrados, para que lo tomen en cuenta, 16 como máxima. La mínima de 1 grado centígrado más temprano en esta jornada y en esta semana también, que es importante en esta jornada, de hecho, porque ya arrancaron las vacaciones de invierno. También me imagino que algo más tranquilos, ya no con tanto afán de correr, de preparar el desayuno, que alistarlos, que salir, que llevarlos, que volver al trabajo. Bueno, sino más bien algo más organizados, espero sea de esa manera. Y también si los chicos están con actividades para estos días, qué bueno, ¿no? De eso también se trata, de que vayan aprendiendo cosas nuevas, que puedan descansar también y que puedan ir haciendo de estos días algo especial junto a sus seres queridos. 9:13, mi nombre es Naira Miranda, bienvenidos sean todos, acompáñenos, que es lo que tendremos, bastante información, muchas novedades, nuestro equipo de prensa acompañándonos, actualizándonos a lo largo de estas 3 horas de todo lo que va ocurriendo en materia informativa. Estaremos también con nuestros invitados, vamos a estar con análisis importantes, y ustedes, ¿no?, que nos van acompañando, que creo que es el matiz perfecto y especial para tener una gran jornada. Si ustedes nos van acompañando, pues tenemos el combo perfecto, ¿no? Tenemos

Información, tenemos lo que ustedes necesitan para comenzar la semana, actitud positiva y sobre todo su participación. A nombre de todo el equipo, acompáñenos entonces. Vamos a marcar la primera pausa y cuando regresemos ya estaremos revisando nuestra agenda informativa.

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6: Bien, estamos de regreso una vez más, 9:19. Gracias por acompañarnos. Es Cuarto Poder, es nuestro segundo bloque. Y como siempre, vamos a continuación a revisar parte de las novedades en cuanto a la agenda, pero no solo eso, sino también información importante que encontramos a través de Éxito Noticias Bolivia en Facebook. Ustedes están invitados a poder seguirnos, a poder participar, a poder ir compartiendo también a todos lo que vamos publicando, comentando, les decíamos, y pues estamos nosotros siempre al pendiente de poder actualizar todo nuestro contenido a través de Éxito Noticias Bolivia, nuestra cuenta oficial en Facebook. Dicho todo esto, vamos con el detalle que también es importante, tome previsiones, porque hoy lunes habrá cierre de vías en el centro paceño por el desfile de teas y el encendido también de la tea del Bicentenario de la Policía Boliviana. Cierre de vías a partir ¿de qué hora dirá usted? A partir de las 5 de la tarde, a partir de las 17 horas, hoy lunes 6 de julio, por el desfile de teas y encendido de la tea del Bicentenario por parte de la Policía Boliviana. Todo esto, el tramo del corte desde la calle Ingavi, pasando por Plaza Murillo, calle Bolívar, calle Ayacucho, Obelisco, avenida 16 de julio en el Prado, hasta llegar a la Plaza del Estudiante. Como les decíamos, desde las 5 de la tarde entonces, con este cierre de vías importante también desde la calle Gavi hasta llegar a la Plaza del Estudiante. Una vez más, para que vaya tomando las previsiones, le reiteramos, ¿no? Desde las 5 de la tarde, calle Gavi, calle Plaza Murillo, en este caso, calle Bolívar, calle Ayacucho, Obelisco, 16 de julio, el Prado y Plaza del Estudiante. Es también la información que encuentra a través de nuestra página, donde los estamos aguardando con bastante información. Y en otro tema que encontramos para ustedes también, intensa nevada golpea a 12 comunidades de Potosí y afecta el ganado. Conozcamos otros detalles de esta intensa nevada registrada durante el fin de semana que ha golpeado a 12 comunidades del municipio de San Pablo de Lipes, ubicado en el sureste del departamento de Potosí. El fenómeno dejó incomunicadas varias carreteras, dañando pastizales y provocando la muerte de al menos 4 cabezas de ganado. De acuerdo con el reporte, la nevada también dejó cerca de 750 familias damnificadas. La unidad de gestión de riesgos del municipio de San Pablo de Lipes y la gobernación de Potosí realizan aún la evaluación para determinar la magnitud de los daños y establecer las acciones de respuesta. El Servicio Nacional de Meteorología e Hidrología, Senami, mantiene una alerta por intensas nevadas también con probabilidad de extenderse hasta esta jornada en las comunidades de Quetena Chico y Quetena Grande, ambas pertenecientes al mismo municipio, y las autoridades recomendaron extremar las precauciones en las carreteras y resguardar el ganado ante la persistencia de las bajas temperaturas. Además, analizan medidas de contingencia para mitigar las pérdidas en el sector productivo. Y en otra información, imputan a Vicente Salazar y piden 6 meses de detención en San Pedro. Esto tras conocerse la imputación, la defensa de Salazar ha anunciado que presentará una acción de libertad. Conozcamos más, la Fiscalía de La Paz imputó formalmente al dirigente de la Federación Departamental Única de Trabajadores Campesinos de La Paz, Tupac Katari.

0: Mari Vicente Salazar Limachi y solicitó al juzgado 17º de instrucción penal que diste 6 meses de detención preventiva en el penal de San Pedro. El Ministerio Público investiga a Salazar por los presuntos delitos de instigación pública a delinquir, terrorismo, asociación delictuosa, atentado contra la seguridad de los medios de transporte y atentado contra la seguridad de los servicios públicos por su participación en los bloqueos registrados durante más de 50 días. Y también en otra información, intervinieron una fiesta clandestina con al menos 300 menores de edad. ¿Dónde ocurrió esto? Pues en Cochabamba, le contamos más. Personal de la Estación Policial Integral EPI del Norte intervino una fiesta clandestina la noche del sábado en el cruce Taquiña y en Cochabamba, donde se encontraban al menos 300 menores. De acuerdo con el informe policial, tras una denuncia por ruidos molestos, efectivos se constituyeron al lugar y evidenciaron una gran cantidad de bebidas alcohólicas al interior del inmueble donde se realizaba el evento. Al notar la presencia policial, varios asistentes intentaron, claro, escapar saliendo por los muros, ingresando incluso a domicilios particulares. El trabajo se realizó en coordinación con la Defensoría de la Niñez y Adolescencia. Como resultado del operativo, los menores fueron trasladados a dependencias de la EPI Norte, donde quedaron a cargo de personal de Defensoría de la Niñez y Adolescencia. Por su parte, la FELCEA prendió a 6 personas, entre ellas los presuntos organizadores, personal de seguridad, responsables del equipo de sonido y el propietario del inmueble. El proceso de investigación fue abierto por delitos contra la salud pública y también por corrupción de menores. En otra información que encontramos también a través de nuestra página, dice: presidente y primera dama envían equipos, ropa y juguetes a centro de acogida de Pando. La gobernadora de Pando informó que el aporte incluye televisores, cocinas, juguetes, ropa y material escolar, insumos que fortalecen el bienestar de los menores que residen en ese centro. Además, Cancillería facilita el retorno de 2 estudiantes bolivianas desde Venezuela. Las estudiantes arribaron a Santa Cruz y luego continuaron su viaje para reencontrarse con sus familias. En otro tema, Evo desafía al ministro de Gobierno a ingresar al trópico y expulsar a extranjeros vinculados con el narcotráfico. Sus declaraciones surgieron después de que se informara sobre un operativo en Villa Tunari, donde fueron aprehendidos ciudadanos colombianos en posesión de armas y municiones de presunto uso militar. Y en otro tema, denuncian el robo de 354 metros de rieles del ferrocarril en Oruro. Qué terrible, ¿no? Esto ya es alarmante. ¿Dónde vamos a llegar que no se puede dejar, pero nada, absolutamente nada, que ya están viendo cómo sacar ventaja, cómo robar, cómo apropiarse de lo que no es suyo? La empresa ferroviaria andina denunció el robo de rieles de 354 metros en el tramo comprendido entre los municipios de Popó y Machacamarca en el departamento de Oruro. En un comunicado oficial difundido en sus redes sociales, la firma señaló que quienes perpetraron este delito no le robaron solamente a la empresa, sino al Estado boliviano. Lógicamente, ¿no? Estos robos arriesgan la seguridad de nuestros colaboradores, señalaron, y afectan las operaciones ferroviarias. La ferroviaria andina añadió que, en coordinación con autoridades policiales y judiciales, realizan las gestiones para identificar y dar con los autores a fin de que rindan cuentas ante la justicia. Rescatistas bolivianos también regresaron tras cumplir misión de búsqueda y asistencia en Venezuela. Durante el acto de recepción, el ministro de Defensa expresó su reconocimiento y agradecimiento al contingente boliviano por el trabajo que estuvieron realizando en Venezuela. Ustedes pueden seguirnos, pueden informarse a través de Éxito Noticias Bolivia, y la última que compartimos, ¿no?, que ha causado realmente varios comentarios, se ha estado viralizando las declaraciones del exalcalde de La Paz, Iván Arias, calificando de irresponsable la realización de la verbena paseña en la Plaza Mayor de San Francisco. Contexto, ustedes saben que hace una semana aproximadamente se estuvo confirmando que se realizaría la verbena nuevamente en este lugar, porque el alcalde César Duckweiler decía ya se han realizado los trabajos, está en buenas condiciones y por eso regresa este evento a San Francisco. Pero también hay varias observaciones ante esto. Escuche usted lo que señaló el exalcalde Iván Arias.
1: ¿Y ustedes creen que la verbena la gente escucha así? No, la gente salta. La decisión de volver a hacer aquí la verbena es totalmente equivocada e irresponsable. ¿Por qué? Porque a pesar de que la bóveda está reparada, esta bóveda es muy antigua, tiene más de 90 años. Se ha ido deteriorando a lo largo de los años porque aquí se hacían concentraciones, se hacían verbenas. Aquí entran tranquilamente unas 50 mil personas. Pónganle a cada un promedio de 60 kilos por persona, promedio. ¿Saben cuántas toneladas es eso? Es decir, la lógica está bien, pero ahora lo destruyo, no me parece correcta. Por eso nosotros sacamos el comercio y sacamos la verbena y concentraciones públicas hacia el Parque Urbano Central, que es mucho más grande y se presta para cosas. Entonces, a mí me parece totalmente inapropiado volver a ponerle peso a esta bóveda, que está reparada y que ahora pareciera que queremos destruir. Parece el mensaje de decir, está bueno, ahora lo rompo. Está bueno, ahora lo destrozo. No, pues, por favor, esto ha costado plata. Primero sacar a todo el comercio, evitar concentraciones y más bien que la gente disfrute. Aquí nosotros hemos defendido que políticos hagan concentraciones durante la campaña electoral, porque precisamente la cantidad de gente aprieta a esta bóveda que la hemos reparado.
0: Y la consulta también es para ustedes, ¿no? ¿Qué opinan sobre estas declaraciones? Sí, se estuvo realizando el trabajo correspondiente en cuanto a la bóveda, pero en este caso también el exalcalde cuestiona que no se respeten esos trabajos, ¿no? Que se ponga en riesgo esos trabajos. Y claro, las opiniones están divididas, opiniones que usted puede encontrar en Éxito Noticias Bolivia en Facebook. Estamos sobre las 9:30 a.m. A continuación, el contacto, como corresponde, junto a nuestro equipo de prensa para conocer también cuáles son los temas que iremos desarrollando en esta jornada. Estamos en Ciudad del Alto, junto a Gilda Castro. Gilda, ¿cómo estás? Adelante, bienvenida.
2: Gracias, Naira, compañeros, buenos días. Iniciamos una nueva semana con información desde la Ciudad del Alto. Tenemos la agenda.
3: La revolución del 16 de julio de 1809 constituye una de los acontecimientos más trascendentales de la historia boliviana y latinoamericana, liderada por los patriotas paseños. Contra el dominio colonial español, inspirando los movimientos independentistas que posteriormente se extendieron.
0: Más adelante estaremos de regreso contigo, Gilda, para ir desarrollando estos temas. Entendemos que te encuentras en un acto también que se va desarrollando ya en Ciudad del Alto. 9:32, Lía Vega llega a continuación. Lía, buenos días, bienvenida.
4: Muchas gracias, Naira. Iniciamos una nueva semana. Entre la agenda prevista para hoy, mencionarte que el exalcalde Iván Arias estaría realizando una conferencia de prensa, esto para hablar acerca de la nueva gestión y las constantes acusaciones que estaría realizando el alcalde de La Paz, César Duckweiler. Asimismo, en otro tema, indicarte que la Central de Trabajadores de Bolivia también estaría dando una conferencia de prensa, esto para hablar acerca de la aprehensión del dirigente de los Túpac Katari, Vicente Salazar. También estaría hablando acerca de las declaraciones del expresidente Evo Morales y las demandas que aún no fueron atendidas por el gobierno nacional. En el ámbito de seguridad, indicarte que el abogado Frank Campero estaría realizando una conferencia de prensa para hablar acerca del inicio del juicio oral del caso del periodista Luis Muñoz contra Brenda Lafuente, exdirectora de la JAM. En otro tema, también se estaría refiriendo acerca de la elección de los miembros del Tribunal Constitucional y la Acción Popular. Entre otros temas, mencionarte que también estaremos dando seguimiento al caso de Vicente Salazar. Indicarte que se tiene prevista para hoy la audiencia. Estos temas serían los que estaríamos desarrollando durante la jornada. Retorno contigo, Naira.
0: Gracias, Lía. Bueno, son varios los temas que iremos abordando, que iremos conociendo también durante esta mañana. Así es que ustedes, amigos, están invitados a poder acompañarnos e ir revisando todos y cada uno de los detalles. Estamos sobre las 9:33. Marcamos ahora una nueva pausa y cuando regresemos ya estaremos con nuestras entrevistas.
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6: Noruega derriba a Brasil, Haaland elimina a la canariña y se cita con Inglaterra. Brasil quedó fuera de la Copa del Mundo tras perder 2-1 frente a una Noruega que fue contundente y aprovechó cada oportunidad para escribir una de las mayores sorpresas del torneo. La gran figura de la noche fue Erling Haaland, quien con un doblete llevó a su selección a los cuartos de final. La canariña tuvo la primera gran oportunidad del encuentro para ponerse en ventaja, pero Bruno Guimaraes desperdició un lanzamiento penal, dejando escapar una ocasión inmejorable para abrir el marcador. Esa ocasión y acción terminó marcando el rumbo del partido. Noruega no perdonó. Erling Haaland apareció primero con un impecable cabezazo para vencer a Alisson Becker y poner el 1-0. Más tarde, el goleador noruego volvió a hacerse presente con un potente remate rasante desde fuera del área, imposible para el arquero brasileño Alisson Becker, decretando el 2-0. Brasil reaccionó en la recta final con el ingreso de Neymar Jr., quien descontó desde el punto penal para el 2-1 definitivo. Sin embargo, el tiempo no alcanzó para una remontada y los sudamericanos en

0: práctica y efectiva, que ahora buscará seguir haciendo historia cuando enfrente a Inglaterra en los cuartos de final, en un duelo de pronóstico reservado entre dos selecciones que sueñan con conquistar el mundo.
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14: Bien, estamos de regreso una vez más. Gracias por acompañarnos en Cuarto Poder a través de la frecuencia de los ganadores Radio Éxito Bolivia. Y damos la bienvenida a continuación a Cristian Ventura, quien es fiscal y nos acompaña estos minutos para hablar sobre una situación que ha llamado poderosamente la atención, un operativo que ha estado desmantelando una presunta fábrica de billetes falsos en Achocalla. El viernes, ya cerrando la semana, nos anoticiábamos de este hecho, que claro, encendía las alarmas, las alertas, porque pues de esta situación habíamos escuchado que efectivamente era una fábrica de billetes falsos que operaba desde hace cuánto. Bueno, vamos a continuación a contarle los detalles junto al fiscal, a tiempo de darle la bienvenida a Radio Éxito. Naira lo saluda, fiscal Ventura. ¿Cómo está usted? Buenos días, bienvenido.
15: Muy buenos días, Naira, y saludos también a la población.
14: Muchísimas gracias. Coméntenos, por favor, cómo ustedes estuvieron desarrollando este operativo, cuándo se anoticiaron de este hecho, cuánto tiempo operaba esta fábrica de billetes falsos en Achocalla. Por favor, los detalles con usted.
15: Bien. Efectivamente, el 3 de julio hemos dado cumplimiento a un mandamiento de allanamiento que nos ha otorgado la autoridad judicial. Producto de este allanamiento que se ha realizado en Achocalla, en la zona Arcoiris, hemos podido advertir un inmueble donde se han encontrado y se ha procedido al secuestro de máquinas impresoras, máquinas laminadoras, material de impresión, billetes que han sido secuestrados en diferentes cortes, los cortes que son de esta nueva serie del Estado Plurinacional, cortes de 10, 20, 50, 100, 200 bolivianos y algunas piezas de dólares que hemos encontrado. También en el lugar hemos encontrado dos vehículos, y estos dos vehículos tenían papel texturizado, diferentes tipos de papel para poder elaborar estos billetes. Esto, a raíz de esto, hemos podido intervenir a cuatro personas. Tres de ellas han sido aprehendidas y una de ellas ha sido únicamente arrestada. Sin embargo, todos están sujetos de la investigación. De estas tres personas, se ha formulado ya la imputación formal y el día de hoy se va a llevar a cabo la audiencia de medidas cautelares.
14: A propósito, eso es lo que pueden informar. Sí, a propósito, ¿qué es lo que van a solicitar ustedes, por favor, para estas personas?
15: Bien, se ha previsto y se ha dispuesto la solicitud de detención preventiva de estas tres personas por un periodo de 6 meses, porque ellos habrían incurrido comenzó a actuar en el ilícito de falsificación de moneda y también en el de asociación delictuosa.
14: Ahora, fiscal, tomando en cuenta lo que nos menciona, desarticulando esta presunta fábrica de billetes falsos, ¿desde hace cuánto tiempo ellos estaban operando? No era reciente, ¿verdad?
15: Específicamente, esto va a ingresar dentro de la investigación. Sin embargo, te puedo referir que el caso data ya de hace unos 3 meses, cuando hemos comenzado a realizar, donde se tenía previsto ya realizar el allanamiento. Sin embargo, al inicio de los conflictos sociales no hemos podido realizar este allanamiento. Y una vez que se ha realizado, o sea, reanudado ya el país, es que hemos ejecutado esta orden de allanamiento. Es decir, tenemos 3 meses por lo menos de referencia en el cual ha iniciado el proceso.
14: Ahora, ¿esta intervención se ha dado porque se han presentado denuncias sobre circulación de dinero falsificado, es decir, dinero falsificado en diferentes negocios, de pronto donde comerciantes, ciudadanos fueron víctimas de este tipo de estafa?
15: Esto sale producto de un análisis que ha realizado la unidad de inteligencia, ¿no? Y también por indicios de otro proceso que hemos realizado, ¿no? Teníamos otro proceso de robo grabado y es así que producto de esto emerge este hecho, ¿no?
14: Ahora, en el inmueble se encontró una imprenta especializada, decía, ¿no? Impresoras digitales, importadas, tintas, químicos, insumos, pues utilizados exclusivamente para la fabricación de billetes falsificados. ¿Cómo se explica que se tenga este tipo de elementos, de aparatos tan sofisticados también en este lugar?
15: Estos equipos, como conoces, ya por tecnología uno ya puede acceder al internet a poder adquirir estos equipos. Lo que sí te puedo referir es que toda esta maquinaria que se ha encontrado estaba calibrada, es decir, estaba predeterminada para la realización y fabricación de billetes. Esto sí te podría referir, Mayra.
14: Bueno, voy con lo siguiente también. ¿Se tiene información de que estuvieron realizando pruebas para imprimir incluso dólares, fiscal?
15: Hemos encontrado algunas piezas en dólares. No hemos encontrado precisamente la impresión de dólares. Sin embargo, al encontrar estas piezas, pues podemos establecer inicialmente, y va a ser producto también de esta investigación, más el análisis del equipo, la computadora, para poder ya conocer si efectivamente ya están bien realizando los diseños del tipo de la moneda que se dobla.
14: Ahora, este grupo de personas, ¿no? Esta banda, ¿cómo operaba, no? Porque imprimían y lo hacían circular, y eran otros los encargados de hacer circular. ¿Qué se conoce también al respecto?
15: Inicialmente, tenemos la información de que trabajaban conjuntamente con un grupo de entre 10 a 20 personas. Esto precisamente va a ingresar en un análisis porque los dispositivos celulares de todos han sido secuestrados. Es decir, vamos, con estas pericias vamos a poder establecer todo ese grupo por el cual trabajaba con ellos, pero cuando hemos realizado las primeras diligencias, quiero entender de que sí se trabajaba en áreas rurales, población vulnerable, es mayormente se desarrollan estas actividades, ¿no?
14: Claro, sobre todo con población vulnerable, ¿no? Aquellos que son más fáciles de engañar, podríamos decir. Ahora, cuando nos mencionaba que 3 de estas personas quedaron aprehendidas, ¿ellos prestaron su declaración, se acogieron al derecho al silencio? ¿Cómo fue?
15: Se han acogido al derecho al silencio y el Ministerio Público resguarda este tipo de circunstancia, por eso es que ellos han tomado esta determinación.
14: Fiscal, nos reitera por favor los delitos, ¿cuáles son?
15: Falsificación de moneda y asociación delictuosa, ¿no? Considerando que el delito de falsificación de moneda es el de mayor gravedad, un máximo de hasta 8 años de privación de libertad.
14: Correcto. Ahora, en el marco también de alertar a la población, pero sobre todo de poderlos ayudar, ¿no? Estos billetes, teníamos entendido, se asemejaban mucho a los reales, ¿no? Ya prácticamente estaban a un paso. ¿Cuáles son las recomendaciones para los amigos que nos escuchan, por favor?
15: Claro que sí, estar atentos a las normas de seguridad que establece el Banco Central de Bolivia, pues es el ente que emite, estar también bajo revisión de cada de todas las piezas de manera exhaustiva en cuanto a las normas que establece el Banco Central, que también Naida es la institución que tiene esta facultad, y entiendo que ellos tienen que realizar y proceder a través de un mecanismo, cuidar y proteger, resguardar a la población en cuanto a sus medidas de seguridad.
14: Sí, cuiden por favor este aspecto, revísenlo

0: billetes siempre es importante, sobre todo cuando se tiene esta alerta. Bien, nosotros estaremos al pendiente de cómo se desarrolla esta tarde la audiencia. Fiscal Ventura, gracias por este contacto con Radio Éxito. Hasta más adelante.
1: Ha sido un gusto, igualmente Naida, y saludos nuevamente a la población. Que tenga buen día.
0: Lo propio para usted, que tenga buena jornada. Hasta el próximo contacto. Bueno, en este lugar se estuvieron encontrando billetes falsificados de 10, 20, 50, 100 y 200 bolivianos, además de algunas piezas en dólares, por lo que el fiscal nos dijo, presumiblemente ya estaban realizando la prueba para pues imprimir estos dólares, ¿no? Con características bastante similares a las originales, y por eso las autoridades no descartan ahora que existe una red mucho más amplia. Se habla incluso de 10 a 20 personas que estarían involucrados con esta actividad ilícita. Se ha secuestrado los celulares, en los cuales también se tiene datos y valiosa información, y de esta manera van a continuar los operativos para capturar precisamente a otras personas presuntamente involucradas en la distribución de estos billetes falsificados. Esta tarde se estará realizando la audiencia de las tres personas que resultaron aprehendidas, estos tres involucrados por los delitos de falsificación de moneda y asociación delictuosa. Revise los billetes. Es absolutamente necesario e importante luego de conocer también esta información. Marcamos una pausa, en breve volvemos. 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

0: Estamos de regreso a solo 5 minutos de las 10 de la mañana. Acompañamos su jornada el lunes, acompañamos siempre con bastante información hasta las 12 a través de la frecuencia de los ganadores y Cuarto Poder. Vamos hasta el sur del país, donde las elecciones judiciales para magistrados han expresado requieren de un presupuesto y también de una norma. ¿Quién estuvo indicando esta situación? Pues Gustavo Ávila, presidente del Tribunal Supremo Electoral. Mario Fernández tiene los detalles. Mario, estamos con usted. Buenos días.
1: Gracias. Las elecciones judiciales requieren de un presupuesto. Así lo ha indicado el presidente del Tribunal Supremo Electoral, Gustavo Ávila, en Tarija. Ha indicado que la realización de las elecciones judiciales depende de un presupuesto y de la Asamblea Legislativa Plurinacional para que apruebe una norma que brinde las condiciones necesarias para su organización. Señalaba uno de los aspectos fundamentales en la asignación de recursos económicos.
2: Nosotros como órgano electoral siempre hemos querido que prime el diálogo. En crisis nos hemos pronunciado de esa manera. Yo creo que el diálogo es un elemento que tiene que estar presente para la resolución de todos los conflictos. Precisamente en este tema judicial el órgano electoral se ha manifestado. ¿Podemos hacer elecciones? Era la gran pregunta de esta gestión. Podemos hacer. ¿Qué necesitamos? Una ley de convocatoria y presupuesto. Recordemos que la Asamblea Legislativa debería emitir una ley de convocatoria para estas elecciones, si lo considera así necesario, pero también necesitamos un elemento importante que es el presupuesto para llevar adelante estas elecciones. Recordemos que en las últimas elecciones judiciales el presupuesto que se ha tenido ha alcanzado cerca de 180 millones de bolivianos.
1: El presidente del Tribunal Supremo Electoral ha indicado que lo más importante es el diálogo y está en manos de los legisladores y el Ejecutivo.
2: El órgano electoral, nosotros prestos a estar presente en cualquier tipo de diálogo, pero siempre haciendo respetar la Constitución y la ley, que para nosotros es algo fundamental.
3: En ese marco, ¿la decisión está en manos del Legislativo?
2: La facultad del Legislativo es aprobar leyes, la del Ejecutivo dotar de presupuesto. Por eso yo creo importante el diálogo que se ha ido sosteniendo entre el órgano judicial, el legislativo y el ejecutivo en este caso, porque ellos dan a conocer sus posturas también sobre este tema.
1: Red de Noticias Éxito, Mario Fernández, Ciudad de Tarija.
0: Gracias, Mario. Está más adelante y estaremos de regreso también contigo. Vamos a continuación a revisar cuál es el tipo de cambio, cómo iniciamos en realidad la semana, con qué novedades en cuanto a la cotización del dólar flexible. Bueno, la semana comienza con el tipo de cambio en 9.83 por dólar, según la actualización del Banco Central de Bolivia. La cotización continúa de esa forma desde el sábado 4 de julio. Hace una semana, cuando comenzó la medida el 29 de junio, el precio del dólar era de 9.73. Hoy estamos en los 9.83 por dólar. El precio del dólar en nuestro país se actualiza, recordemos, diariamente a las 20 horas como parte de la medida del dólar flexible. Un régimen cambiario en el que la divisa dejó de tener un valor fijo establecido por el Estado y ahora va fluctuando cada día en función a la oferta y la demanda del mercado financiero. En el portal dólarboliviahoy.com, el precio de compra se ubica en 10 bolivianos, en este paralelo podríamos decir, ¿no? Mientras que el precio de venta está en 9.97. En el mercado de compra y venta de criptomonedas, la cotización es la misma que la que se va publicando hoy en este sitio. Reiteramos, para la compra se ubica en 10, mientras que el precio de venta es 9.97, de acuerdo a estos portales. Esta medida está cumpliendo hoy, de hecho, una semana desde su implementación. En este periodo, las autoridades han destacado efectos mixtos entre los positivos, la posibilidad de recibir dólares a un precio más alto, y entre los negativos, que las deudas también se ajustan a la nueva cotización. Sin embargo, el ministro de Economía y Finanzas Públicas, José Gabriel Espinosa, exhortó a los sectores que dinamizan la economía nacional a actuar con responsabilidad y evitar la especulación en los precios. Yo les diría no caer en la especulación. Hoy día gran parte de los insumos que se importan, gran parte de la maquinaria y de los productos importados ya se calculaban a tipo de cambio referencial y por lo tanto los incrementos de precio no deberían darse, fueron las declaraciones del ministro de Economía cuando se le consultó también sobre estos efectos. Eso es lo que estuvo anunciando la semana anterior. Pero desde luego, ¿no? Seguramente se tendrá que hacer diferentes tipos de evaluación, de balance, en este caso, sobre toda esta situación, a una semana de que se aplica, lógicamente, ya esta medida.
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0: A continuación, desde la Cámara Departamental de Transporte Pesado, vamos a recibir a Álvaro Ayllón. Es un placer tenerlo con nosotros. Bienvenido a Radio Éxito, señor Ayllón. Naira lo saluda. Buenos días.
5: Buen día, Naira. ¿Cómo está usted?
0: Buenos días, bienvenido. Bueno, persisten las filas por diésel. ¿Cuál es la situación? ¿Qué es lo que nos puede comentar hoy, iniciando esta semana, por favor?
5: Sí, la situación es un poco complicada para nosotros como transporte, porque evidentemente el abastecimiento del combustible, si bien está llegando a todas las estaciones diariamente prácticamente, pero no es suficiente, ¿no? Son volúmenes limitados que están entregando, y eso está generando de que las filas persistan, ¿no? Aquí en la Ciudad del Alto y también en otros departamentos del país.
0: Ahora, usted nos menciona que no son los volúmenes que se espera, son volúmenes limitados. Reiteramos, ¿cada día llega combustible? ¿Esto es así? ¿O cuánto tiempo tienen que esperar para poder conseguir el diésel, sobre todo?
5: Estamos tardando entre 48 y 72 horas en las filas aquí en el Alto. Ese es el promedio que hemos visto. Lamentablemente no podemos mejorar esta función, ¿no? Ya hace semana que venimos reclamando, pero lamentablemente no se ha dado una mejora en la provisión de combustible.
0: 48 y hasta 72 horas esperando combustible, sobre todo diésel. Han estado expresando su preocupación sin tener respuesta. ¿Con quién dialogaron? Le consultamos.
5: No, estamos exigiendo, ¿no? Al viceministro de Transportes que pueda coordinar con yacimientos, ¿no? Esta situación, ya que la situación está complicada, ¿no? Eso es a nivel nacional y es de conocimiento público, pero lamentablemente no tenemos ningún tipo de respuesta hasta la fecha.
0: Bueno, por lo menos ya son más de 10 días, ¿no? 12 y algo más de que se pudo llegar, ¿no? A finalizar con los bloqueos, pero todo esto para ustedes no mejora en realidad, ¿no? Hay una situación de quiebra para muchas personas. ¿Cómo les está afectando?
5: Evidentemente, ¿no? Después del bloqueo de 50 y tantos días, hemos salido muy muy debilitados económicamente los transportistas, los empresas de transporte, y con obligaciones que cumplir en términos financieros, bancarios, positivos, y también obligaciones contractuales. Y este problema del combustible nos afecta, ¿no? Porque no podemos cumplir sus servicios, por ende tampoco podemos recibir los pagos respectivos. Y tenemos problemas también en la frontera de ya hoy. Está congestionando de sobremanera ese paso fronterizo, donde solamente 80 camiones por día están pasando. Y para un país eso es muy insuficiente, ¿no?
0: Ahora, ¿estas demoras a ustedes también les generan multas masivas que superan las ganancias de los viajes que realizan?
5: Evidentemente, ¿no? El perjuicio es un tema que obviamente es un monto de dinero que dejamos de percibir, y ese dinero era pues para pagar bancos, pagar impuestos, que lo cual en muchos casos no lo van a poder hacer. Y también el hecho de estar cargado con contenedores nos genera obligaciones de estadías. Y eso se va sumando día por día, es igual que el banco. O sea, ahí no perdonan ni un día. Por eso hemos venido reclamando constantemente con las autoridades para que den una solución al tema de las estadías. Pero lamentablemente sí está dando una solución parcial, pero aún falta una segunda parte, ¿no? Que es el tema de los días.
0: supuesto. Ahora, lo que usted nos decía, se está aguardando también, se pueda de alguna u otra forma normalizar, pero ya son varios días. Se hablaba en una primera instancia de que no llegaba el combustible después de los bloqueos en la medida que se esperó, porque se estaba apuntando a optimizar, ¿no?, el combustible, que sea de buena calidad. ¿Han existido observaciones en cuanto al diésel? ¿Hay camiones que se han visto afectados? Porque en el caso de los buses se va reportando ya esta situación. ¿Usted qué nos puede contar?
5: No hemos tenido ningún tipo de denuncia, ¿no?, que haya problemas con los motores. Ha sido un tema puntual que ha llegado a la Cámara. No tenemos conocimiento.
0: Entonces, ¿qué le dice esta situación también, no? ¿Es la nueva normalidad tener que hacer fila 48 y hasta 72 horas?
5: Bueno, esta situación no ha cambiado prácticamente desde el año pasado, ¿no? Si bien en algún momento de tiempo ha habido una relativa normalidad, pero después sí las filas se han mantenido, pero ahora sí se ven un poco ya extensas, ¿no? Que están perjudicando ya a la operativa prácticamente, porque no podemos hacer los viajes de forma continua, para poder abastecernos en un viaje. Primero se han cargado de forma limitada, no dan el volumen completo, y en segundo término tenemos que hacer filas aquí en La Paz, después tenemos que volver a hacer fila para retornar de Santa Cruz, entonces se van sumando los días de perjuicio.
0: Bueno, es el gran problema que para tenemos. Cumplir con ese viaje, por ejemplo, ¿no? Dice, tenemos que hacer filas en La Paz, tenemos que hacer fila en Santa Cruz, y eso en la semana, en cuestión de días, ¿cuánto significa?
5: Estamos tardando, como decía, entre 48 horas a 72 horas aquí en La Paz, y lo propio está demorando en Santa Cruz, incluso algunos días ha sido peor allá. Y entonces no podemos abastecernos con el volumen total que teníamos para ir y volver. Entonces tenemos que cargar necesariamente parcialmente. Al ir, cargamos lo que requerimos para llegar a Santa Cruz, y al volver tenemos que volver a cargar, y ahí nomás se van una semana, ¿no?, entre las filas de La Paz y Santa Cruz. Eso es lo que nos está perjudicando en este momento.
0: Y en cuanto a la importación privada de carburantes, ¿ustedes qué opinan? ¿También están aguardando esta situación? ¿Podría cambiar lo que tenemos ahora? ¿Cuál su lectura?
5: El problema en la importación privada que va a existir es el precio, ¿no? Usted va a tener dos precios de mercado, y lamentablemente esto va a crear un desorden, ¿no? Porque los clientes nos van a indicar que el precio está al precio oficial. Era como el dólar, ¿no? El dólar usted decía está a 6.96, pero en la calle uno no conseguía ese dólar a 6.96. Y lo mismo va a pasar con el diésel, ¿no? No va a haber seguramente yacimientos, va a dejar de importar el volumen que transportaba normalmente o importaba normalmente, y los clientes van a hablar de un precio de 9.80, ¿no? Y en el mercado probablemente va a estar por los 15 bolivianos el litro.

0: Le consulto, estamos en estado de excepción, venimos también de más de 50 días de bloqueo, así es que por donde se lo vea la situación es compleja, ¿no? No se puede volver a esa normalidad, continúan las filas y le consulto, ¿qué se hace? La única idea es continuar esperando que se pueda normalizar, que llegue mayor cantidad de combustible, los volúmenes que antes se tenía.
1: Sí, o sea, no nos queda otra más que pedir que cumplan yacimientos en la obligación que designada la que administra el tema de combustibles en Bolivia. Y nosotros como transporte necesitamos un combustible que sea provisoriamente y de buena calidad. Entonces, esperamos de que haya respuestas por parte del Ejecutivo que den certidumbre, ¿no?, a la población. Porque lamentablemente estos permisos se van a ver reflejados también en algún incremento de fletes, ¿no?, que es lo que se viene haciendo. Se va compensando esa estadía con un incremento de fletes, ¿no?, y después la población reclama. De hecho, es el permiso que tenemos porque evidentemente en el tiempo que perdemos en las filas se reflejan costos superiores, ¿no?, de operación.
0: Claro, es como que una cadena, ¿no? Bien, señora Ayllón, muchísimas gracias por explicarnos también cuál es la situación y aguardemos ya la misma pueda cambiar. Hasta más adelante.
1: Ya, listo. Gracias, señora. Hasta luego.
0: Gracias. Hasta el próximo contacto. Le decimos al señor Álvaro Ayllón de CADETRAN, de la Cámara Departamental de Transporte. Solo queda esperar y creer en la palabra de las autoridades, es lo que ha señalado en relación a las filas por combustible y sobre todo por diésel. De 48 a 72 horas hacen las filas en La Paz. Esta situación también se va replicando en Santa Cruz, en Cochabamba y en otros puntos del país, lo que hace también que no vayan generando ingresos que son necesarios, pero ha señalado que no queda otra opción, simplemente esperar que puedan llegar los volúmenes necesarios. 10:11.
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14: Es tiempo de cumplir con los servicios informativos en la frecuencia de los ganadores. 10:17. Hoy lunes 6 de julio. Vamos al contacto con nuestro equipo de prensa. Vamos a actualizar qué es lo que ocurre en materia informativa. Estamos en Ciudad del Alto. Gilda Castro, contigo. Adelante.
15: Gracias, tenemos información desde la Ciudad del Alto. En este momento nos encontramos en la Fiscalía de la Ciudad del Alto. El fiscal viene a conferencia de prensa el caso Avión Hércules. Escuchemos.
16: Señores de la prensa, el Ministerio Público informa a la población en general que sí, dentro del proceso penal que sigue el Ministerio Público en atención al hecho suscitado del siniestro de fecha 27 de febrero del año 2026 respecto al accidente de la aeronave Hércules C-130 con matrícula FAB-81, se establece de que se ha aprehendido a un ciudadano que se constituye en el representante legal de la empresa Crane Cusensi Malta Limited, quien es el representante en Bolivia de esa empresa exterior. Bajo ese contexto, el Ministerio Público el día sábado ha presentado la resolución de imputación formal y como consecuencia de aquello, la autoridad jurisdiccional de turno, que es la juez tercero de instrucción anticorrupción de la Ciudad de Alto, ha llevado adelante la audiencia y se ha determinado imponer la detención preventiva por el plazo de 6 meses a cumplir por parte de este ciudadano de sexo masculino en el centro penitenciario de San Pedro. En base a la investigación se ha podido determinar de que este ciudadano en su calidad de representante legal hasta el presente no ha podido establecer y demostrar por qué no se ha determinado en su momento las medidas y protocolos de seguridad para el transporte del papel monetario que se estaba trasladando en fecha 27 de febrero del año 2026. Máxime si se tiene presente que esa entrega del segundo lote y de la cuarta entrega se encontraba programado para fecha 6 de marzo del año 2026 y no para días antes, que era en febrero. Bajo ese contexto, se está investigando por qué no se han determinado los mecanismos de seguridad, custodio y todo lo que viene a ser el protocolo para que el papel monetario que se encontraba trasladándose en la aeronave desde Santa Cruz hasta la ciudad de La Paz iba dirigida a las bóvedas del Banco Central de Bolivia.
15: Con este informe retorno hasta Estudio Central.
14: Gracias, Gil. Hasta más adelante estaremos realizando también el seguimiento en cuanto a lo que informa la Fiscalía en Ciudad del Alto a propósito del caso del avión Hércules que fue siniestrado. Estamos sobre las 10:20. Vamos ahora hasta otro punto con más información. Recibimos a Lía Vega. Lía, te escuchamos.
15: Mencionarte que en este momento me encuentro con el abogado Frank Campero, quien va a hacer referencia acerca del caso de Luis Muñoz contra la exdirectora de la AHAM, Brenda Lafuente. El jurista indicó que Lafuente no se presentó a la audiencia. Asimismo, indicó que esta tiene 10 días para presentar las pruebas de descargo, donde indica que Muñoz sería un delincuente. Escuchemos las palabras del jurista.
17: Bueno, el día de hoy se ha señalado una audiencia ya de inicio de juicio oral en el cual el periodista Luis Muñoz ha estado partícipe. el juzgado ha tenido el tino de, por ahí, la señora Brenda Lafuente no poder llegar a la ciudad de La Paz. La audiencia se ha desarrollado de manera virtual y de manera específica el día de hoy la señora Brenda Lafuente, acusada, no se ha presentado a juicio, determinando su no voluntad de poder llegar inclusive a una conciliación, a una satisfacción, y todo lo que emerge este procedimiento como tal. Más aún, se ha continuado este proceso de manera específica y se le ha otorgado 10 días para que la acusada, la fuente, pueda presentar sus pruebas de descargo, estableciendo que Luis Muñoz es pues un criminal, un delincuente, es una persona que hay que tener cuidado, que realizó una acusación falsa, que lo metieron a la cárcel falsamente. Bueno, el día de hoy está Luis Muñoz frente a ustedes, frente a la población, frente a todas las cámaras de la población paseña y boliviana, para determinar y que se pueda hacer justicia en su nombre, en su nombre.
15: Esas eran las declaraciones del jurista, quien hacía referencia acerca del caso de Luis Muñoz contra la exdirectora de la JAM, Brenda Lafuente. Con este informe de retorno contigo, Naira.
14: Gracias, Lía. Hasta más adelante. Hemos escuchado al doctor Campero en el caso del periodista Luis Muñoz y Brenda Lafuente. La acusada no se presentó. Y en todo caso, corresponde que el juicio continúe. Si echamos memoria, ustedes recordarán que Luis Muñoz trabajaba anteriormente en la JAM, era responsable de las redes sociales de esa institución, y fue acusado de haber producido un meme que contenía rótulo de falso. Este meme supuestamente fue elaborado por encargo de la fuente, sin embargo, el material no habría sido del agrado de la exdirectora, lo que pues provocó una denuncia desproporcionada y varios adjetivos calificativos, y claro, esto impactó en la vida del periodista, y en reiteradas oportunidades mencionaron que esto no es venganza, sino es simplemente el hecho de que se busca resarcir los daños irreversibles causados a los hijos del periodista y a su familia, además de gastos por abogados, psicólogos, etcétera, que tuvieron también que estarse registrando. Fueron 2 años de continuar en estrados judiciales y esto pues continúa, ¿no? Y da también para largo. No se ha presentado la acusada y por esto el juicio continúa. Estamos sobre las 10 de la mañana con 23 minutos. ¿Qué dice el alcalde de Cochabamba, Manfred Reyes Villa, a propósito del desabastecimiento de combustibles? ¿Le preocupa? A ver, conozcamos más adelante.
3: Total perjuicio. Yo he hablado con el presidente Yacimientos. Él me ha dicho, ya la semana pasada debía haberse normalizado. Esperamos que esta semana se normalice. Si bien ya el tema de la gasolina se ha venido normalizando, pero no así del diésel, que necesitamos urgente, y como se ha dicho, necesitamos trabajar. Nosotros ayer hemos estado trabajando todo el día, terminando la avenida Santa Cruz. Si usted ve, anoche, hemos toda la noche tenido que pintar, pero nos falta el diésel. Realmente este es un perjuicio. Ojalá que esto se pueda normalizar esta semana, porque es un perjuicio no solamente para Cochabamba, sino para todo el país.
18: ¿Qué acciones se tomaría en caso de que no se pueda dar una solución?
3: Bueno, espero yo que, como me dijo el presidente Yacimientos, esta semana yo lo volví a llamar para decirle, mire, la semana pasada sí, hemos tenido problemas logísticos, pero esta semana nos ha comprometido el poder solucionar. Inclusive le he pedido que se instale un punto en EMSA. Necesitamos allá ya un tanque, ya hemos colocado el tanque, estamos esperando que la ANH apruebe para que no tengamos que ir a los surtidores a hacer cola, ya que los carros basureros necesitan todos los días cargar gasolina.
14: Bien, el alcalde de Cochabamba, Manfred Reyes Villa, manifestando hoy su preocupación por el desabastecimiento de combustibles, principalmente por diésel. Ha señalado que esta situación afecta el desarrollo de las actividades del municipio. No se puede realizar con normalidad las actividades del municipio. Señaló que se contactó con el presidente de YPFB y él le dijo que ya la semana pasada debía haberse normalizado. Esperemos, dice él, que esta semana se normalice, pero si falte el diésel, es un perjuicio y no se puede trabajar con normalidad. 10:25. En otra información, el expresidente Evo Morales solicitó detener la grabación de una reunión cuando se disponía a hablar sobre el presunto uso de tecnología israelí en el país. Antes de continuar con su exposición, pidió expresamente que no se registraran sus declaraciones. Evo le está pidiendo a sus seguidores dejar de grabar sus discursos. Les pido, por favor, dejen de grabar, es lo que señaló.
19: A ver, caballeros, los pido, por favor, dejen de grabar. Aquí está operando tecnología de Israel. A ver, compañeros, los pido, por favor, dejen de grabar. Muchas gracias, a ver, dejen de grabar. Operando tecnología de Israel. A ver, compañeros, los pido, por favor, dejen de grabar. Muchas gracias. A ver, dejen de grabar.
14: Gracias. Dejen de grabar, me dice Evo Morales a sus seguidores. Dice, compañeros, les pido, por favor, dejen de grabar. Aquí está operando tecnología de Israel, manifestó antes de continuar con su intervención y este pedido también que ha realizado, que dejen de grabarlo en sus discursos o en sus declaraciones. Estamos sobre las 10:26. Continuamos con más de los servicios informativos. Lía Vega, vamos a regresar contigo. Adelante, por favor.
15: Gracias, Naira. Mencionarte que en este momento me encuentro con Iván Arias, exalcalde de la ciudad de La Paz, quien hace referencia acerca de las acusaciones por parte del actual burgomaestre César Duweiler. Escuchemos las declaraciones.
20: La señora Patricia Andara, nosotros le vamos a pedir al señor alcalde que demuestre dónde está la organización criminal, porque el único criminal que hemos visto durante este tiempo es que haya traído pollos podridos o haya querido traer pollos podridos. Que dentro de la alcaldía esté incrustada toda una mafia de gente que ha sido parte, por ejemplo, de las influencias, del tráfico de influencias a nivel internacional. Que estén señores de la ex AGTIC y ahora del ex tribunal electoral dirigiendo todo el problema sistemático. Ellos estuvieron metidos en el fraude de 2019. Está en la Secretaría de Medio Ambiente personas que destruyeron el TIBNI o quisieron destruir el TIBNI. Ahora los avasallamientos en la ciudad de La Paz están a la orden del día. Este señor tiene que demostrar eso. Ya la compañera Patricia Andara es la primera en iniciar estos procesos. En la alcaldía no hay ítems fantasmas. El único fantasma azul es él, que no lo conoce la ciudad. Es un fantasma que camina en las noches y al amanecer y durante el día desaparece. El único, si de fantasmas vamos a hablar, es él. En la alcaldía no hay ítems fantasmas y lo podemos demostrar. Hora pagada, hora trabajada. Día trabajado, día pagado. Todo el personal.
21: ¿No va a presentar una denuncia?
20: Todo el personal está. Por eso le digo, lo primero que he dicho. A partir de esto, ha empezado la compañera Patricia Andara, que está haciendo un día una demanda, y nos vamos a sumar otras personas. Con relación a la verbena, él es libre de decidir. Quiero agradecer, él ha reconocido que la bóveda ha sido reparada, y eso es bueno. Dice que ha metido sus técnicos y han comprobado que la bóveda está reparada. Pero es como si yo a usted le dijera que usted tenía un hueso quebrado, ahora ya está reparado, y ahora yo digo, ahora te lo quebraré otra vez.
15: Esas eran las declaraciones de Iván Arias, quien hacía referencia acerca de las acusaciones del alcalde César Duweiler referente a los ítems fantasmas. Asimismo, Arias hizo mención sobre la ubicación de la verbena que se estaría realizando en la Plaza de la San Francisco. Con este informe, retorno contigo, Naira.
14: Gracias, Lía. Ya más adelante, Iván Arias, exalcalde de La Paz, refiriéndose a las acusaciones que ha estado realizando el actual alcalde César Duweiler referente a los ítems fantasmas. No existe ni un solo ítem fantasma, es lo que señaló. Asimismo, pues nuevamente ha cuestionado, ¿no?, que se quiera realizar la verbena o que se realice la verbena en la Plaza de San Francisco. Finalizamos los servicios informativos. Gracias por acompañarnos.
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22: Son las 10:30 de la mañana. 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
28: Inglaterra silencia a México y avanza con autoridad a los cuartos de final. México puso el corazón, luchó hasta el último minuto y estuvo cerca de forzar el tiempo suplementario, pero terminó cayendo por 3-2 frente a Inglaterra en un emocionante duelo de octavos de final de la Copa del Mundo. Los ingleses supieron soportar

0: corto intervalo de tiempo, dejando a Inglaterra con una importante ventaja. México reaccionó gracias al descuento de Julián Quiñones, que volvió a meter a su selección en el partido. En el segundo tiempo, Inglaterra afrontó gran parte del compromiso con 10 jugadores tras una expulsión. Sin embargo, lejos de replegarse por completo, encontró el tercer tanto mediante un penal ejecutado con categoría por Harry Kane, una anotación que terminó siendo determinante. México no renunció a la pelea y volvió a descontar desde los 12 pasos por intermedio de Raúl Jiménez, encendiendo la ilusión de la afición local. Los mexicanos se lanzaron con todo en busca del empate, pero la defensa inglesa resistió los últimos ataques y selló una clasificación muy trabajada. Con este resultado, Inglaterra deja en el camino a otra de las selecciones anfitrionas del Mundial y ahora se prepara para un apasionante duelo de cuartos de final frente a Noruega de Erling Haaland, un choque entre dos selecciones que llegan en un gran momento y que promete ser uno de los partidos más emocionantes del campeonato.
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11: Vamos a continuación con la información en vivo. 25 minutos nos separan de las 11. El alcalde de la ciudad del Alto, Elis Roca, da inicio también a las actividades por el aniversario de la paz. Vamos a continuación a conocer más junto a Gilda Castro. Volvemos contigo, Gilda, adelante.
12: Gracias, retomamos la información desde la ciudad del Alto. Luego de un acto importante realizado por la alcaldía alteña, la Isa de la Bandera, inicio de actos protocolares por el aniversario de la paz, el alcalde de la ciudad del Alto participa en esta actividad y se dirige a la población. Escuchemos.
13: Autónomo Municipal del Alto, mediante ordenanza municipal número 165, quebrado 2013, institucionalizó el acto de Isa de la Bandera como el inicio oficial de las actividades cívicas y protocolares del mes juliano, reafirmando los valores de libertad, unidad, identidad y civismo que caracterizan al pueblo alteño y paceño. Este lugar, Faro Murillo, monumento emblemático de la ciudad del Alto, constituye el escenario tradicional donde en esta jornada autoridades, organizaciones sociales y la población rendimos homenaje a los héroes de la revolución del 16 de julio, renovando el compromiso con el desarrollo, la democracia y el bienestar de nuestro municipio. Hoy, unidos todos, al igual como lo hizo hace 217 años, 217 aniversario del grito libertario, tal como lo dijo Pedro Domingo Murillo, hoy quiero que en el corazón, en la mente de todos y cada uno, sigamos con este grito reivindicatorio que dijo: compatriotas, yo muero, pero la teja que dejo encendida, nadie la podrá apagar.
12: Con este informe retorno a este estudio central.
11: Bien, gracias, Gil. Ahí estaba el alcalde de la ciudad del Alto comenzando estas actividades protocolares por el aniversario de la Pascua en la Isla de la Bandera. Estamos sobre las 10:38. A propósito del aniversario de la Paz, continúan las actividades. El alcalde de la Paz, César Dosweiler, anuncia que todos los trámites del gobierno autónomo municipal van a prescindir de las fotocopias del carnet de identidad en el marco de las nuevas políticas también que se van anunciando. Conozcamos más detalles.
4: El estado de los requisitos o los que están acompañando al municipio. Estas dos semanas de receso nos sirven para varias cosas. Primero, hemos establecido ya nuestros talleres de formación, de algunas actividades para los niños, niñas, jóvenes y señoritas de las diferentes unidades educativas que quieran hacer algunas actividades. Segundo, hemos habilitado las escuelas de deportes, 7 disciplinas en 40 lugares de la ciudad de La Paz para que puedan practicar alguna actividad deportiva: fútbol, voleibol, básquetbol, natación, ajedrez, gimnasia y taekwondo. Son las 7 disciplinas que estarán habilitadas para nuestros niños en 40 lugares de nuestra ciudad de La Paz. Son las escuelas municipales de deportes. Por otro lado, estamos ya entrando con el operativo, con nuestra Secretaría de Ciudad Inteligente, para hacer la refacción principalmente de los aspectos que más sufren. En este caso estamos hablando de los baños, los techos, preparándonos para diferentes situaciones, la limpieza especial. Adicionalmente a eso, tenemos ya material que podemos entregar. Estamos hablando de pupitres que ya están listos y que en los lugares donde no tienen adecuadamente sus pupitres, les vamos a hacer ya la reposición. Y finalmente, estamos convocando a nuestros vecinos, principalmente a los padres de familia, estudiantes, voluntariamente, porque están prohibidas las actividades extracurriculares y adicionalmente están prohibidas las actividades en vacaciones, pero es una invitación para que voluntariamente podamos hacer grupos, que podamos ingresar a las unidades educativas, hacer una limpieza general de cada una de ellas, para poder después recibir a nuestros estudiantes después de sus vacaciones.
14: Leonardo Mena, por favor, de Bolivia.
11: Estarán realizando la limpieza en las unidades educativas durante estas dos semanas de receso por la vacación de invierno, es lo que señala el alcalde de La Paz, César Dosweiler, al mismo tiempo que ha manifestado que las escuelas municipales están pues abriendo sus puertas con diferentes disciplinas para poder hacer de estas vacaciones algo diferente para los niños y también los jóvenes.
4: Iniciar cualquier proceso. Y yo le puedo ayudar al alcalde. Me ratifico de que cuando hemos entrado al gobierno municipal de La Paz, hemos encontrado situaciones que demuestran que una organización criminal se ha tomado el gobierno municipal de La Paz. Si él cree que estamos hablando de él, pues el guante, ¿no? Como dice el dicho, cuando... ¿El dicho cómo lo dice? Si me recuerdan, ¿sí? Al que le hace el guante... que se lo echa, algo así, ¿cierto? Así he dicho. Gracias por recordarlo. Yo jamás he mencionado el nombre del exalcalde, ¿sí? Pero si él sale preocupado y declara de que me va a buscar y que me va a presentar un proceso, pues que lo haga. Que le hace el guante, que se lo chante, es el dicho clarísimo, y me imagino que está muy preocupado. Pero me ratifico al 100% mis términos. Ha habido y existe todavía los resabios de una organización criminal que ha tomado el gobierno municipal. ¿Y por qué lo digo? A ver, vamos a poner varios ejemplos. Hay el 40% de actividades económicas en la ciudad de La Paz que no tienen permiso para funcionar. Están funcionando ilegalmente. ¿Cómo están funcionando ilegalmente? Nos preguntaremos. ¿Qué ha pasado? 5 años no se han dado cuenta que hay restaurantes, locales que están funcionando, locales nocturnos que están funcionando, ¿sí? Y saben qué había sucedido, que había habido gente que iba y les cobraba aparte, es decir, este local comercial ahí, y aparte iba y les cobraba. Es decir, 40% dejaron de contribuir aquí al municipio de La Paz. Nosotros ya estamos entrando en ese tipo de operaciones para que esos recursos lleguen a la ciudad de La Paz, no se queden en los bolsillos de unos cuantos maleantes. Que hay que decirlo así, que nos han robado la ciudad de La Paz, nos han robado. No hay que decir con otros términos, pero en el marco de la presunción de la inocencia, hasta la fecha yo no he mencionado ningún nombre, porque lo hemos mandado a auditoría. Pero si el exalcalde considera sentirse afectado, debe ser porque la conciencia también le está afectando. Y eso pues él tendrá que responder, porque yo en ningún momento he mencionado su nombre. Pero me ratifico, sí, ha habido una organización criminal. Licencias de funcionamiento, publicidad en vía, permisos de construcción, todos esos aspectos que estoy mencionando, corrupción en los máximos niveles. ¿Saben? Nosotros vamos a lograr duplicar la recaudación del gobierno municipal de La Paz solamente eliminando a los que tenían las uñas largas, porque habían unos que tenían uñas muy, pero muy largas. Y díganme que no había una organización criminal, eso es organización criminal. Pero jamás he mencionado todavía un nombre. El momento en que se hayan concluido las auditorías, hayamos identificado los nombres, vamos a presentar nosotros ante el Ministerio Público con nombre y apellido las denuncias correspondientes en el marco todavía de lo que establece la Constitución de la presunción de inocencia, porque bien saben que los delitos son personalísimos. Yo no puedo presentar una denuncia penal contra todos, porque eso no existe, ¿sí? Se identifica claramente quién es el que ha cometido el delito y ahí apuntamos. Con respecto a los ítems fantasmas, presuntos ítems fantasmas, dígame que eso tampoco se configuraría como una organización criminal. Por supuesto que sí. ¿Sí? Y estamos ya en ese proceso, y ha subido de 163 presuntos ítems fantasmas, han superado los 200 ítems fantasmas. Y todavía sigue ese proceso. Esta semana tenemos el segundo operativo. La próxima semana el tercer operativo. Con eso habremos completado toda la información y presentaremos todos los datos a la auditoría interna para que con esa auditoría presentemos nosotros ante el Ministerio Público las denuncias correspondientes, que son también personalísimas.
11: ¿Se presentarán las denuncias correspondientes en relación a los ítems fantasmas que se ha logrado identificar? ¿Continúan las investigaciones en el Gobierno Autónomo Municipal de La Paz? Es lo que señala el alcalde César Dosbailer, al mismo tiempo que se ha ratificado sobre estas declaraciones previas, ¿no? Donde había señalado que una organización criminal operó desde la alcaldía. Hay varias observaciones y decía él, pues no se quedarán solamente en observaciones. Una vez cerrado este capítulo, se estará presentando lo que es la denuncia contra quienes correspondan, quienes estuvieron pues realizando este tipo de actividades en el Gobierno Autónomo Municipal de La Paz. Fue bastante duro con sus declaraciones y aguardamos también en las pruebas que se vayan a presentar y de seguro cómo avance este proceso. Decía usted, lo escuchaba filosofando.
15: Buenos días.
11: Buen día, ¿cómo estás? Feliz lunes para ti.
15: Buen día.
11: Estabas como filosofando.
15: Claro.
11: Te estabas inspirando en los refranes.
15: Al que le caiga el guante,
11: que se lo chante, dijo el alcalde.
15: No.
11: ¿Cómo es?
15: Al que le caiga el guante.
11: ¿O cómo era?
15: Ya lo dije.
11: ¿Cómo era? ¿Cómo era?
15: Al que le caiga el guante.
11: Sí.
15: Cuchillo de palo.
11: No, no funciona así. No, no es. ¿Qué más?
15: De tal palo.
11: Tal astilla.
15: Oídos sordos.
11: Ya, ilumíname, ¿qué más?
15: No.
11: A caballo regalado.
15: A caballo regalado, buena cara.
11: No, creo que la idea no va por ahí. Pero es lunes, ¿no?
15: No, pues mucho madrugado. Poco se aprieta.
11: Creo que madrugaste hoy mucho.
16: creo. ¿Cómo estuvo?
15: Hazte la fama.
16: Y échate en cama.
15: No.
16: No, no digas otra cosa.
15: Su tronco endereza.
16: Ya, muy bien, muchísimas gracias. Gracias por estos minutos de reflexión. Hasta más adelante, Toby. Piensa en otros sectores también.
15: Abrazí ayer.
16: Corazón contento.
15: Buenas son las tortas.
16: Ya, gracias. Hasta más adelante. 10:47. 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

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Y ahora súbele el volumen, por favor, porque vamos a ponerle ese toque especial. Tiene algo de salsa, tiene algo de pop y tiene ese estilo que caracteriza a Luis Fonsi. Y también Fate en esta colaboración. Cambiaré es el título cuando estamos a solo 8 minutos de las 11 de la mañana.

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0: 8, regresamos una vez más, gracias por acompañarnos. Ingresamos también a nuestra tercera hora juntos a través de Radio Éxito Bolivia 1100. Omar Velasco, analista económico, nos acompaña estos minutos. Agradecemos la gentileza por conversar con Radio Éxito Bolivia. Omar, ¿cómo está usted? Buenos días, bienvenido. Naira lo saluda.
1: Naira, ¿cómo estás? Muy buenos días, qué gusto estar en Radio Éxito. A través tuyo, un cordial saludo a los gentiles oyentes que nos acompañan a esta hora de la mañana, pues, y muy predispuesto para conversar sobre temas económicos que han estado preocupando a nuestra población.
0: Esto, voy a tomar su palabra, ¿no? Han estado preocupando, preocupación en la población a raíz de lo que tanto se ha venido mencionando. Sube la tarifa de luz, hay casos donde ya se lo ha estado demostrando, ¿no? A través de las facturas que de hecho han estado llegando a diferentes domicilios. ¿Esto es así? ¿Subió? ¿Tiene que ver este nuevo régimen cambiario en cuanto al dólar? ¿Cómo está la situación, por favor? ¿Cómo podemos entender estos aspectos?
2: Señoritas,
1: mira, en principio sí ha subido. Bueno, en realidad lo que hay que entender es que esta es una medida que el gobierno ha aplicado la semana pasada, el decreto supremo 5647, que básicamente lo que te está diciendo es que de aquí en adelante, Naira, hay la posibilidad que se pueda incrementar las tarifas. No es que se han incrementado ya, sino es una medida que el gobierno la ha hecho preveyendo posibles reajustes de precios hacia adelante. Pero aquí lo importante primero es entender el espíritu de la medida, porque ¿qué se llama? Por un lado, lo que hay que analizar es que el decreto supremo anterior, estoy hablando del 27302 del año 2012, era una norma que trataba de evitar variaciones muy abruptas del precio de las tarifas eléctricas. Y en ese sentido, lo que se planteaba eran incrementos de 3% reajustables de forma semestral. Lo que hoy se está planteando como medida... Lo que se está planteando como medida de variación es permitir a toda la cadena de producción y generación de electricidad realizar variaciones mensuales de hasta 5%. Por tanto, aquí hay un cambio sustancial, porque, mira, una factura de 100 bolivianos para un consumidor doméstico, con el reajuste que el gobierno está planteando, va a tener que pagar potencialmente el siguiente mes 105 bolivianos, el subsiguiente mes 111 bolivianos con 50 centavos y así de forma acumulativa, en un año llegaría a pagar hasta un 80% más alto si se llega a cumplir a rajatabla los límites máximos que establece esta medida. Consecuentemente, no deja de ser un tarifazo encubierto, escalonado, que puede tener impactos muy importantes sobre la población.
0: Claro, en este punto, ¿no? Debemos de pronto mencionar lo siguiente. Si bien el decreto que usted menciona hace referencia a esto, el decreto supremo 5647 nos decía, autoriza el incremento paulatino de la luz hasta un 5%, pero ¿realmente se puede llamar estabilización? ¿Así lo podemos entender o qué es?
1: Mira, es bastante contradictorio que el nombre del decreto sea efectivamente de estabilización de tarifas eléctricas, cuando en realidad lo que se está planteando en el seno de la medida es un proceso de reajustes tarifarios incrementales bastante importantes. A ver, básicamente, lo que ocurre es que el sistema eléctrico nacional depende altamente del uso de consumo de gas natural, porque cerca del 75% de las fuentes de generación eléctrica provienen de las termoeléctricas, que básicamente utilizan el gas natural para realizar estos procesos de generación eléctrica. Este decreto supremo, repito, 5647, lo que hace es crear la posibilidad de que en el tiempo las tarifas eléctricas queden atadas a tres factores. Por un lado está el tema del precio del gas natural. En segundo lugar, el mismo decreto menciona que los cambios en las tarifas pueden estar también asociados a la inflación. Y finalmente, el tercer factor que puede generar ajustes tarifarios tiene que ver con el dólar. Estos factores técnicamente los han denominado como unos, o sea, técnicamente como un factor de ajuste estacional, pero en realidad claramente lo que se advierte es que en el tiempo, si el dólar sube, automáticamente van a haber ajustes tarifarios en las facturas de la población, y es ahí donde yo veo un potencial riesgo de que la moneda tienda a ser otro factor de presiones inflacionarias de aquí en adelante.
0: Claro, porque en relación a este aspecto, y era lo primero que mencionaba, existía también una confusión, ¿no? Porque lo que habían señalado desde pues las empresas encargadas tanto de la luz como del agua, decían es un ajuste por la UFB, que eso va de la mano del tipo de cambio del dólar, pero no es incremento, pero en líneas generales es el mismo resultado.
1: Mira, aquí hay que hacer una diferenciación. En el caso de las tarifas correspondientes al agua potable, efectivamente hay un ajuste que es prácticamente automático, porque las tarifas se mueven en función a la unidad de fomento a la vivienda. Hay que explicar eso a la población, recordar de que la UFB se ha construido como un índice inflacionario, lo que básicamente hace es ir mes a mes incrementando el valor de la UFB en función a la variación de precios de la economía. Y claro, con una inflación del 20% que hemos tenido durante la gestión 2025, este índice de la UFB se ha incrementado, y al estar indexadas las tarifas de agua potable, hemos tenido un impacto por ese lado. Pero claro, si sube la tarifa de la electricidad, que hoy está indexada al dólar a partir de este decreto supremo, lo que va a ocurrir es que eso va a generar también inflación, porque la energía eléctrica es uno de los principales insumos de la industria nacional, tanto para consumidores, pero también para el sector privado, para empresas, utilizan la energía eléctrica de manera masiva. Mira, el incremento de tarifas que puede haber a partir del decreto va a encarecerse el producto de todos los productos de la canasta familiar, porque desde la leche, el pan, el chocolate, todos los productos de la canasta utilizan directa o indirectamente el uso de electricidad. Por tanto, esto puede ser un factor que genere una inercia inflacionaria, es decir, que y se incremente la inflación a raíz del aumento de las tarifas eléctricas, y eso repercuta nuevamente en un segundo impulso inflacionario.
0: Exactamente, ¿no? Porque eso va mucho de la mano, como usted lo menciona, Omar, de la inflación. Y de acuerdo a lo que hemos estado viendo con el tema de lo que han dejado los bloqueos, de lo que tenemos aún con esta situación incierta de este decreto, del dólar, bueno, son muchos los factores que van sumándose a que esto de aquí en adelante podría ponerse peor. Es decir, cuando sumamos todos estos factores en lo que va a tener la gente en el resultado, no solo de las facturas de la luz o del agua, sino de los productos en general, sí se puede poner más complejo, porque a decir verdad, el ministro de Economía decía la semana anterior que no es bueno especular, ¿no? Pero tomando en cuenta los factores, ¿qué podemos mencionar?
1: Mira, dentro del decreto supremo establece coloquialmente lo que acabas de mencionar. Hay los denominados factores de estabilización. El factor de estabilización, que ya venía del decreto anterior, lo que establece son ciertos parámetros que le permite al, en este caso, a las generadoras de electricidad y distribuidores, poder incrementar las tarifas eléctricas. Estos factores de estabilización están vinculados al incremento de la inflación, del precio del dólar y el precio del gas natural. Desde todo punto de vista, yo veo que es una medida que va a trasladar parte

0: vamos potencialmente a tener problemas de oferta de energía eléctrica. Yo veo que este decreto en realidad lo que está haciendo es anticiparse a esos periodos de posibles apagones que podría haber eventualmente si no llegamos a cubrir la demanda. Pero de alguna forma este decreto lo que hace es generar un colchón de recursos financieros para las empresas privadas. Porque al permitirse estos ajustes automáticos en función a la inflación y el dólar, lo que hace es generar una reserva de compensación para el incremento de costos del sector eléctrico nacional. Pero esta factura la va a terminar, repito, pagando la población en su conjunto. Y esto no es especular, esto es mostrar cómo la economía está funcionando hoy en el corto plazo y cuáles van a ser las implicancias de las políticas económicas en los próximos años.
1: A propósito de las implicancias de las políticas económicas, ¿qué se esperaba hasta el momento luego de lo que ha significado los 53 días de bloqueo, ¿no? Porque uno escucha mucho sobre esta situación y sabemos de los efectos, las consecuencias, las pérdidas, etcétera, etcétera, pero también uno esperaba de pronto un plan que esté a la altura del momento, Omar.
0: Mira, llama la atención que después de esos 50 días no se hayan todavía tomado medidas estructurales económicas importantes, porque el presidente viene ya en función de mandato más de 8 meses. Y el problema está que en estos 8 meses no hemos resuelto los, repito, problemas estructurales. Y te hablo de cómo vamos a resolver esta escasez estructural de divisas que tiene la economía. ¿Cómo se va a garantizar el abastecimiento de combustibles? Porque mira, los conflictos han terminado hace más de 2 semanas. Y sin embargo, hasta los surtidores de gasolina y diésel. Esto demuestra de que las soluciones coyunturales, los paliativos financieros, no son soluciones soluciones de fondo. Aquí se necesita, por un lado, yo veo que el gobierno pueda implementar con mucha mayor celeridad esta reforma energética que es fundamental en el país. Hay que presentar una nueva ley de hidrocarburos, una nueva ley del sistema eléctrico nacional que pueda reconfigurar la composición de ingresos y gastos que del sistema en general. Pero del otro lado es fundamental que hayan también medidas de incentivo económico, porque se han dado anuncios como ha sido los alivios tributarios, pero claramente son anuncios que no llega a la población de menores ingresos. Se han reducido los aranceles en el país, pero eso no se ha implicado, no se ha convertido en una disminución de precios de los productos en general. En ese sentido, yo veo que hay promesas todavía incumplidas, la población está expectante y haría mucho bien que el gobierno pueda focalizar las medidas que está realizando en estos colchones económicos populares, que son básicamente la gente de a pie la que más está sufriendo por el contexto tan difícil que vivimos.
1: Ahora, la única esperanza en cuanto a los dólares, la llegada de dólares al país, lo que se necesita puede ser el tema de los créditos, los préstamos, el FMI. ¿Cómo funciona también este aspecto?
0: Bueno, como parte de los condicionamientos del Fondo Monetario Internacional, el gobierno ha tratado de alguna forma de adelantarse a la suscripción de un posible acuerdo con el FMI. Esto básicamente ha sido la presentación al país de un nuevo régimen cambiario, es decir, una nueva forma de definir el precio del dólar en nuestra economía, que básicamente es trasladarles al sector privado, estoy hablando de banqueros y exportadores, la alta responsabilidad de fijar el tipo de cambio. El gran problema que tenemos aquí es que estamos hablando de un mercado financiero que es poco transparente, porque son pocas empresas, bancos en especial y exportadores, que tienen el control de las divisas de la economía. En una semana de implementación de este nuevo régimen cambiario, la moneda no ha dejado de perder valor. Alguien dirá, son 10 centavos en la semana, pero en un

0: van a ser, Naira, 40 centavos. Y si tú sumas un año, estamos hablando de más de 4 bolivianos. Porque el esquema que el gobierno está proponiendo de fluctuabilidad necesita dólares para que la moneda no solamente pierda valor, sino que eventualmente también pueda recuperarlo. Pero para eso se necesita dólares. La economía no tiene esa capacidad de liquidez externa para poder sostener un tipo de cambio a 10. Consecuentemente, yo lo que veo es que la liberalización del mercado de divisas en el país, lo único que va a generar es formalizar las actividades especulativas. Y de aquí en adelante vamos a tener una tendencia creciente del tipo de cambio, obviamente explicado por estos factores estructurales todavía irresueltos.
1: Claro, y eso explica también lo que está ocurriendo en el tipo de cambio paralelo, ¿no? O en ese mercado negro donde pues hoy se está cotizando por lo menos en 10 bolivianos, ¿no? El precio para la venta en 9.97, para la compra en 10, y es una situación que no se la controla, y ahí está también el resultado. Cierro con lo siguiente, de seguir en este camino, Omar, hasta cerrar este año, hasta diciembre, ¿qué es lo que espera al país? Ahora sí lo escuchamos, Omar, por favor, el micrófono está silenciado, vamos a activarlo una vez más. Ahora sí, para cerrar, por favor, lo que le consultaba de seguir en este mismo camino hasta diciembre, ¿qué nos espera como país?
0: ...a la población, de que esta situación hoy de escasez de dólares, falta de combustibles, presiones financieras, se van a resolver en el corto plazo. Yo creo que aquí parte...
1: El micrófono está silenciado. Vamos a volver con usted. ¿No se escucha ahora sí? Un intento más, por favor. El micrófono está silenciado. Vamos a volver a contactarnos también para que ya vaya pues finalizando esta entrevista, no hablando sobre este decreto, hablando cómo está la situación y cómo se refleja también esto en lo cotidiano, en nosotros, en lo que vamos viendo y lo que siente también estos daños en el efecto económico. Omar, volvemos, por favor, para cerrar, nos decía.
0: Sí, yo te decía que no hay que generar falsas expectativas sobre la economía, porque la situación de crisis económica, lejos de resolverse en el corto plazo, se va a profundizar. Porque estamos hablando de desequilibrios crónicos, la economía boliviana está enferma. Y sacar adelante esta situación económica no pasa por meros ajustes monetarios. Aquí lo importante y lo fundamental es recuperar la capacidad productiva nacional, porque eso es lo que en el tiempo hemos ido perdiendo y ha sido un factor de merma de divisas. Por tanto, yo creo que aquí las autoridades tienen que aprovechar esta tregua que les han dado los movimientos sociales de generar mayor conflictividad en el país y que sea más bien esta la oportunidad para que las autoridades puedan reenfocar las políticas económicas que están implementando y pensar principalmente en la gente de a pie, en los sectores económicos populares que son hoy por hoy los más afectados producto de la crisis, pero también por el sobreajuste de políticas que se están implementando en este corto plazo.
1: Efectivamente, ¿no? En todo caso, por un lado no es bueno especular y por el otro lado tampoco es bueno crear falsas expectativas. Hay que hablar con la verdad y cómo va la situación. El panorama es bastante complejo, ese panorama que nos espera a todos. Omar, un fuerte abrazo para usted. Gracias por haber atendido este contacto con Radio Éxito Bolivia. Será hasta más adelante.
0: Sí, muchas gracias por la invitación. Atento pues a cualquier otro contacto.
1: Gracias. Hasta el próximo contacto. Le decimos a Omar Velasco, analista económico, que ha conversado con nosotros a propósito de este decreto. La situación es clara, hay un decreto que autoriza este incremento paulatino de la luz hasta un 5%. El decreto se llama estabilización, pero genera también todo lo contrario, ¿no? Un movimiento inusual en este aspecto y sobre todo las disposiciones que incrementan en las tarifas de electricidad y se va reflejado en el bolsillo de usted, de mí, de todos. 11:20. Volvemos.
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3: Estados Unidos y Bélgica, un duelo de alto voltaje por el pase a cuartos de final. La Copa del Mundo continúa entrando en su etapa más apasionante y esta vez será el turno de Estados Unidos y Bélgica, dos selecciones que buscarán un lugar entre las 8 mejores del planeta en un compromiso que promete intensidad de principio a fin. El conjunto estadounidense, impulsado por el apoyo de su afición, afronta un desafío de enorme responsabilidad. Tras las eliminaciones de Canadá y México, los norteamericanos cargan con la presión de mantener con vida a uno de los países anfitriones del Mundial y seguir soñando con una campaña histórica. Estados Unidos llega a esta instancia luego de superar con autoridad a Bosnia-Herzegovina por 2-0, mostrando un equipo sólido, ordenado y efectivo en los momentos decisivos. Ahora intentará aprovechar la localía para dar un paso más hacia la gloria. Entre tanto, enfrente estará una Bélgica que sufrió pero demostró carácter para derrotar 3-2 a Senegal en un vibrante encuentro. Los europeos exhibieron toda su jerarquía ofensiva, aunque también dejaron algunas dudas en defensa, aspectos que buscarán corregir para este decisivo partido. Será un choque entre la intensidad del anfitrión y la experiencia de una selección belga acostumbrada a disputar grandes torneos. 90 minutos o quizás más definirán quién continúa en carrera por el título mundial. La gran incógnita está planteada. ¿Podrá Estados Unidos aprovechar el respaldo de su gente para escribir su nombre en los cuartos de final? ¿O será Bélgica la que imponga su experiencia y continúe soñando con la Copa del Mundo?
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4: Volvemos para compartir los servicios informativos. 11:26:47. Gracias por acompañarnos en esta jornada de lunes. Vamos al contacto con nuestro equipo de prensa. Lía Vega, adelante.
5: Muchas gracias, Naira. Mencionarte que me encuentro con la defensa legal del dirigente de los Túpac Katari, Vicente Salazar, quien hace mención que hoy a mediodía se estaría llevando la audiencia de medidas cautelares del dirigente. Escuchemos las palabras del jurista.
6: Sí, ha sido imputado por varios delitos, entre ellos terrorismo, instigación pública, perjuicio el tema de la salud y demás delitos, ¿no? Y el día de hoy a mediodía se va a llevar a cabo la audiencia de medidas cautelares, en el cual nosotros vamos a desvirtuar y vamos a acreditar de que él mismo no tiene la necesidad de estar detenido preventivamente. La fiscalía está solicitando la detención preventiva en el penal de San Pedro por el lapso de 6 meses, toda vez de que supuestamente mi cliente va a fugar y va a obstaculizar las investigaciones. Entonces nosotros demostraremos que no va a acontecer ese hecho, ¿no? Claro que sí, tenemos la documentación, estamos en ello, preparándola, hacer la defensa y presentar. Y muy aparte de ello, existe un acuerdo, inclusive interinstitucional, con una embajada, les comento, entre el Ministerio de Gobierno, en el cual se responsabilizaba el gobierno a no detener, en este caso, al señor Vicente Salazar. Esos documentos pondremos luego, ¿no?, a la prensa, haremos conocer. Una vez que pase la audiencia de medidas cautelares, estarían incumpliendo un acuerdo institucional.
5: Esas eran las declaraciones del jurista. Con este informe de retorno contigo, Naira.
4: Gracias, Lía. Hasta más adelante. Bueno, ahí estaba el informe del abogado del señor Vicente Salazar, defensa de, pues, dirigente de Túpac Katari, como hemos reiterado también, informando que hoy a mediodía se lleva adelante la audiencia de medidas cautelares de su defendido. Esta información, pues, marcó lo que ocurría el fin de semana. Vicente Salazar, su aprehensión en realidad del dirigente que lideró el cerco a las ciudades de La Paz y El Alto, bloqueando las carreteras por más de un mes, que estuvo ya pasando su segunda noche también en celdas policiales en calidad de aprehendido. En horas de la tarde se estará desarrollando su audiencia y estaremos al pendiente de la determinación que se adopte también desde la justicia en este caso. Hablábamos sobre el aspecto económico de nuestro país. Bueno, la realidad es aún más preocupante. Inflación se sitúa en 9,23% y más es el índice de precios al consumidor, que ha subido 2,15% en junio, impulsado por el encarecimiento de alimentos y comidas fuera del hogar. Aunque la inflación anual se moderó respecto a 2025, persisten las presiones sobre la canasta familiar en un contexto marcado por problemas de abastecimiento y 53 días de bloqueo. La inflación a 12 meses en Bolivia se sitúa en 9,23% al cierre de junio de 2026, reflejando que, pese a la desaceleración respecto a los máximos registrados el año pasado, el incremento del costo de vida continúa ejerciendo presión sobre los hogares. Estos son los datos difundidos hoy lunes por el Instituto Nacional

0: Nacional de Estadística. El comportamiento de los precios durante junio estuvo impulsado principalmente por el aumento en el costo de los alimentos y de las comidas consumidas fuera del hogar. La división de alimentos y bebidas no alcohólicas registró una variación del 5,03%. Los alimentos y bebidas consumidos fuera del hogar aumentaron en un 3,47%. Entre los productos que más incidieron en el incremento del costo de vida destacan el plátano o banano, cuyo precio aumentó en 38,84%, el almuerzo con un alza del 3,28%, la carne de res sin hueso que subió 3,08%, la carne de pollo con un incremento del 5,66%, el tomate que se encareció marcando un 20,05%, los platos especiales consumidos fuera del hogar con un aumento del 4,24%. En Cochabamba, el precio del plátano llegó a dispararse en un 120,75%. En Oruro se ha registrado la mayor inflación mensual del país con 3,86%, seguida por la región metropolitana en Cochabamba con 3,65%. Aunque la inflación anual muestra una moderación respecto a los niveles extraordinariamente altos observados en 2025, los datos evidencian que las presiones sobre el costo de vida persisten, continúan concentradas en los alimentos. ¿No escuchó usted decir ya solamente uno trabaja para comprar comida? Pues no solamente un dicho, los datos lo confirman. 11:31, volvemos hasta Ciudad del Alto. Gilda, te escuchamos.
1: Retomamos la información desde la Ciudad del Alto. Nos encontramos con la directora de tránsito, Janet Montesinos, y le informa que en este fin de semana se han registrado 6 casos de atropello. Asimismo, se tiene a una persona que ha perdido la vida. Escuchemos.
2: Ellos, muchos de ellos con fuga. Lamentablemente han habido infracciones a la ley 259, eso quiere decir que estaban conduciendo vehículos con cierto grado alcohólico. Ha habido casos también de choque a objeto fijo, un vehículo abandonado y también colisiones. Los hechos que son relevantes, se ha suscitado un atropello a peatón con muerte. Esto ha sucedido en la avenida 6 de marzo, Altura Puente Vela. Es una persona que no ha sido identificada, que más o menos tiene de 35 a 40 años, es un hombre. Supuestamente esto habría sucedido a las 5:30 de la mañana, más o menos. El hecho está en investigación en la División Especiales de Tránsito.
1: Con este informe retorno a este estudio central.
0: Bien, gracias, Gilda. Es el informe, 6 casos de atropello a peatón registrados durante el fin de semana en Ciudad del Alto. 10:33.
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19: Bien, estamos de regreso, 11:37 y a continuación también vamos a dar la bienvenida a nuestro siguiente invitado. Estamos en contacto con Eduardo Olivo, representante de la Cámara Nacional de Comercio, a quien le agradecemos mucho este contacto con Radio Éxito Bolivia. Un placer recibirlo en Radio Éxito Naira. Lo saluda, buenos días, bienvenido.
20: Muy buenos días, gracias por invitarme al programa.
19: Nosotros los agradecidos. Coméntenos, por favor, tenemos entendido también que se han estado pronunciando en cuanto a esta propuesta, ¿no?, que existió de trasladar el feriado del 16 de julio o de extenderlo, que sea 2 días, que se conecte con el fin de semana, y que esto puede significar indudablemente frenar la productividad. ¿Cuál es la lectura? ¿Cuáles son los riesgos? ¿Y cuál su postura, por favor?
20: Sí, la Cámara Nacional de Comercio entiende muy bien el problema que ha sufrido el turismo. Sin embargo, pensamos que hay que tener una estrategia para poder avanzar en la recuperación económica del departamento. Consideramos que hacer un puente para no trabajar ni jueves ni viernes no es lo más adecuado, ya que todavía tenemos muchísima carga en puertos, muchísimo transporte parado, no se han terminado de normalizar, no se ha terminado de normalizar el combustible, la provisión de combustible, y tenemos todavía muchísimos camiones parados, al igual que muchísimos containers que no han salido de los puertos, por lo que considero que lo más importante ahora es trabajar. Entonces, lo que proponemos desde la Cámara de Comercio es que el feriado se pase a viernes. Así el turismo tiene un feriado largo, pero que el jueves se trabaje, es decir, que no se haga puente jueves y viernes y perdamos un día de trabajo. La Cámara ha estado trabajando muchísimo en la condonación de deudas por parte de las empresas navieras que traen la carga. Hemos llegado a acuerdos con la aduana para que se trabaje más tiempo en los puertos y así poder sacar la mayor cantidad de containers lo más rápido posible. Y hemos también solicitado a la aduana que nos haga que no cobren sobreestadías por los containers en los recintos de las aduanas y de sus concesionarios. Entonces se está haciendo un trabajo importante para tratar de liberar carga y creo que sería contraproducente tener dos días laborales con feriado, ¿no? Entonces claro. Proponemos que solamente sea el viernes.
19: Claro, que sería en conclusión dos días laborales perdidos, ¿no? Pues más cuando estamos hablando de que va a afectar a las actividades productivas y en todo caso la propuesta de ustedes como Cámara Nacional de Comercio tiene que ver con una alternativa más equilibrada, ¿no? En este contexto de crisis. Le consulto también en medio de toda esta situación lo siguiente. ¿Hay realmente medidas efectivas, medidas que puedan de alguna u otra manera dinamizar la economía? ¿Se ha estado teniendo reuniones con el gobierno para abordar estos aspectos luego de lo que han significado los más de 50 días de bloqueo?
20: Sí, no sé si llegaste a ver los decretos que salieron durante la anterior semana. El decreto de liberación del combustible creo que es el decreto más importante que ha sacado el gobierno en los últimos meses, porque ya autoriza a los privados a poder importar y comercializar combustible. Si bien el decreto es muy importante, el problema ahora es que todavía no ha salido su complementación. Entonces, todavía estamos esperando que ver las reglas de juegos para ver cuáles serán los permisos, las autorizaciones que necesitarán las empresas para importar directamente el combustible. Sin embargo, hay mucha expectativa y hay más de 50 empresas ya preparadas con interés de importar combustible.
19: Bueno, esa sería entonces la medida o el decreto más importante también, y se ve con buenos ojos lo que pueda ocurrir, pero en cuanto a estos detalles, ¿no?, que hacía referencia también usted, presidente, urge que sea ya a la brevedad posible para que por lo menos finalizando este mes de julio se pueda hacer realidad que llegue este combustible importado por los privados.
20: Sí, todavía falta la reglamentación, como te decía, entonces no se puede avanzar todavía, ¿no? También ha salido un decreto donde reduce 5% los aranceles de todos los productos de importación. El proyecto que ha presentado la Cámara de Comercio a diferentes ministerios, el proyecto de reactivación económica, propone liberar al 100% todos los aranceles y no solamente una reducción del 5%. Con eso eliminaríamos definitivamente el contrabando y además lograríamos una reducción en los precios de los productos finales al consumidor.
19: No, son dos aspectos en todo caso, ¿no?, que se toman en cuenta y se los ve como favorables. Ustedes ya han hecho conocer, volviendo al punto de la llamada, al motivo de la llamada, esta propuesta de trasladar el feriado del 16 de julio al viernes, al gobierno, quiero decir, para no frenar la productividad.
20: En el transcurso del día le estamos haciendo llegar unas notas al gobierno con este contexto, porque recién nos hemos enterado de que el alcalde de La Paz estaba pidiendo que sean los dos días, ¿no? Entonces hoy día haremos llegar nuestra posición al ministerio correspondiente.
19: Esto, bueno, aguardamos entonces que se concrete esto en las siguientes horas. No obstante, nos quedamos con la propuesta, que también es importante y la han hecho conocer ustedes. Presidente, hasta el próximo contacto con Radio Éxito. Gracias.
20: Listo, muchísimas gracias.
19: Gracias a usted. Hasta más adelante. La Cámara Nacional de Comercio, en todo caso, propone trasladar este feriado por el 16 de julio al viernes para no afectar la productividad. Estamos a días de celebrar la Gesta Libertaria de La Paz y la Cámara Nacional indica que aplicar un feriado extendido, como lo han estado solicitando desde la gobernación y desde la alcaldía, es decir, jueves y viernes, solo afecta a la producción que estuvo ya parada durante muchísimos días producto de los bloqueos. Por eso hay una alternativa, algo más equilibrada, trasladar excepcionalmente el feriado del jueves al viernes. De esa manera trabajamos, ¿no? Porque de eso estamos pues todos hablando, ¿no? Necesitamos trabajar y eso es sumamente importante. 11:44.
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19: Vamos al contacto con nuestra compañera de trabajo, Lía Vega. Estamos en contacto contigo. Adelante, por favor, Lía, te escuchamos.
1: Muchas gracias, Naira. Mencionaste que en este momento me encuentro con el dirigente gremial Toño Ciñani, quien va a hacer referencia acerca de las declaraciones del expresidente Evo Morales, asimismo sobre la detención de Vicente Salazar. Por favor, Antonio, ¿cuáles serían las medidas que estaría determinando usted acerca de las declaraciones de Evo Morales, asimismo sobre la detención de Vicente Salazar?
21: Bien, a ver, como ejecutivo de la Central de Trabajos de Bolivia y como secretario general de la Confederación Gremial de Bolivia, hay que ser bien claro, ¿no? Que la detención del señor Salazar tiene que cantar cuánto de dinero le financiaban desde el Chapare, de dónde sacaban dinero para las movilizaciones, porque realmente ha sido un vandalismo lo que han hecho y más de 53 días de movilizaciones y bloqueos. Quien ha perdido es el sector gremial y el sector transporte. Por eso nosotros decimos bien claro que 6 meses tiene que estar preventivamente para que de una vez puedan dictarle el tema de 12 a 13 años tras la ceja, porque realmente hace quedar mal al pueblo boliviano. Pero no solo ellos, sino tiene que ser aprendido el señor Morales, el señor Argollo, como también el senador Nilton.
1: ¿Cómo va la demanda igual que se habían presentado?
21: Bueno, a ver, nosotros hemos presentado una demanda penal a la cabeza del señor Argollo. Hasta el día de hoy no es respuesta. El día de hoy vamos a pasar a hacer seguimiento. Como también pedimos nosotros que de una vez sea justa la justicia, porque tenemos muchas pérdidas los gremiales. ¿Qué nos va a devolver el dinero de esos 53 días de bloqueo? Tienen que ser ellos. Automáticamente nos vamos a adherir a las denuncias que están yendo en contra de esas personas.
1: Bien, Naira, esas eran las declaraciones del dirigente gremial Toño Ciñani, quien hacía referencia acerca de la detención de Vicente Salazar. Asimismo, indicaba que harán seguimiento a la denuncia que había presentado su sector. Con este informe, retorno contigo.
19: Bien, gracias, Elías. Ya se aprendió a Vicente Salazar, ahora resta aprender a Evo Morales, es lo que señala Toño Ciñani, representante de los gremiales, en relación también a lo que ha significado los días de bloqueo. Estamos sobre las 11:46. Vamos a revisar a continuación lo que ocurre en el mundo. La Junta de Paz de Estados Unidos exigió al Comité Palestino que reemplaza al gobierno de Hamas que tome el control de las armas en Gaza. La Junta de Paz creada por el gobierno de Estados Unidos para la reconstrucción de Gaza instó este lunes al nuevo Comité Tecnócrata Palestino a tomar el control de todas las armas en el territorio, advirtiendo que juzgará la reciente disolución del gobierno de Hamas por sus acciones y no por sus promesas. El pronunciamiento de la Junta, impulsada por el presidente Donald Trump, busca acelerar la transición administrativa en la franja de Gaza, horas después de que el grupo terrorista anunciara la disolución del organismo de emergencia con el que gobernó el enclave durante casi 2 décadas. El desarme de las facciones sigue siendo el principal punto de fricción y que mantiene estancado el proceso en el terreno. Y además, Beijing exige a las empresas chinas en el extranjero cumplir sus leyes por sobre todas las normativas de cada país. El largo brazo de la ley china tiene tantos miles de kilómetros que resulta imposible de medir. El decreto 835, reglamento de la República Popular China sobre la lucha contra la jurisdicción extraterritorial injustificada de estados extranjeros, es un ejemplo de este nuevo paradigma legal que impone el régimen comandado por Xi Jinping para ciudadanos, empresas e instituciones chinas radicadas en el extranjero. Es decir, que tiene que alinearse en la lucha contra la jurisdicción extraterritorial. Hace pocos días se había publicado la entrada en vigor de esta ley que restringía la libertad de conciencia de los ciudadanos, no ya dentro de su territorio, sino también fuera de las fronteras. Se trata de la ley de promoción de la unidad y el progreso étnico que comprime a la mínima expresión las etnias menos representativas del país, priorizando una unidad nacional cuyos criterios quedan en consideración del Partido Comunista Chino. Y ahora viene este decreto. Hay un dilema legal, hay obligaciones legales incompatibles, es lo que mencionan. Pero son varios aspectos que deben ser considerados. En conclusión, leyes, decretos que van más allá de solo lo que ocurre en este caso en China, sino también ahora con las empresas en el extranjero, que deben cumplir sus leyes por sobre todas las normativas de cada país, es lo que señalan. 11:49, última pausa y enseguida volvemos.

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8: Bien, amigos, le ponemos el punto final a este encuentro, a esta entrega con Cuarto Poder. Agradecemos la gentileza de habernos escuchado y compartir así este inicio de semana. Nos vamos a despedir junto a Franco De Vita. Un abrazo para todos ustedes. Feliz resto de jornada.

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3: Incontrolable, ¿no? Nosotros con todo el personal que tenemos estamos tratando de solucionarlo, pero el personal que tenemos es insuficiente. Vamos a fortalecer esta área y me imagino, ¿no?, que de aquí a unas dos o tres semanas vamos a fortalecer todo este problema. Actualmente tenemos 35 funcionarios y para todo el alto es insuficiente, ¿no? Entonces, de aquí a unas tres semanas aproximadamente vamos a solucionar este problema. Exactamente, sí, se está previendo, ¿no?, el tema de las sanciones económicas en este caso, porque ya basta de tramaje, ¿no? Es un tema muy preocupante para nosotros. Se está trabajando, ¿no?, en el tema legal principalmente, porque nosotros sanciones así, sin ningún respaldo legal, no las podemos hacer. En este momento la tiene exclusivamente tránsito, ¿no? Pero nosotros, como municipio, también tenemos que tener esa prisión, justamente para evitar ese tipo de problemas. Bueno, actualmente no hay ninguna cabeza con la cual podamos coordinar. Estamos esperando que se consolide el tema de la dirigencia en el tema del transporte para poder coordinar de mejor manera con el exactamente, no solamente ese problema es en la ceja, no existe el mismo problema en el tema de las estancas, en el tema del teleférico morado y en otros lugares más de los cuales ya tenemos el conocimiento. No, eso lo va a determinar seguramente un estudio mediante el cual vamos a determinar cuál es el tramo largo y hasta dónde debería de ser el tramo corto. Exactamente, estamos estimando que por lo menos hasta fin de año ya vamos a tener algo definido.
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4: ya con este comienzo de las vacaciones, ¿no? Se están otorgando permisos de viaje. Evidentemente estos permisos de viaje se realizan todo el año, pero en estos días de vacaciones nosotros hemos duplicado personal justamente para realizar estas actividades respectivas. Señalar que estos permisos de viaje son otorgados cuando el padre o la madre, el tutor, tutora, guardador o guardadora u un familiar está viajando con una niña, niño o adolescente. Y mediante estos permisos nosotros podemos controlar, resguardar y sobre todo realizar operativos, no efectos de que se dé cumplimiento a la normativa. No nos olvidemos que este permiso de viaje está ensalzado en lo que es la ley 548 y se ha atribuido evidentemente a las defensorías de la niñez y adolescencia a través de lo que implica el artículo 188 del referido cuerpo legal. Manifestar que los horarios en la terminal metropolitana se los está realizando a partir de las 7 de la mañana hasta medianoche, en atención también a las salidas de los buses y llegadas de los buses. También es menester aclarar que los permisos de viaje no son otorgados solamente a la ciudadanía alteña, sino también son otorgados a toda la población, me refiero a toda la población boliviana, puesto que no solamente son las personas las que se encuentran acá, no viajando a un determinado punto del país alteños, sino también son de acá, de la ciudad de La Paz, de las diferentes provincias y otros departamentos.
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4: Miren, los requisitos son simples. Son la fotocopia de la cédula de identidad original, efectos de corroborar los datos, y como había manifestado, ¿no? Por ejemplo, si el padre o la madre está viajando con su hijo o hija, niña, niño o adolescente, va a necesitar evidentemente el permiso del padre o de la madre de manera respectiva, o en su caso también de algún familiar que avale este formulario mediante el cual se otorga ya el permiso respectivo. Pues los estamos realizando de manera sorpresiva. Evidentemente, al interior de la terminal metropolitana, con la ayuda del ATT, de la Policía Boliviana, estamos realizando los diferentes controles. Pero también en lo que son las trancas respectivas, ¿no? Por ejemplo, a Chica Arriba nosotros hacemos operativos sorpresivos, por si acaso no necesitamos señalar un horario, pero sí, inclusive tenemos en cualquier momento, y sobre todo no para evitar este delito que es tan terrible de lesa humanidad como es el delito de trata y tráfico de personas. Miren, a ver, el día viernes, ni bien ya han concluido las actividades escolares, se ha llenado, ¿no?, estrepitosamente lo que son las terminales, bueno, en este caso la terminal metropolitana. Es por esa razón que nosotros generalmente estamos con dos personales que atienden para realizar estos permisos de viaje, pero ahora estamos ya con 4, 5, inclusive 6 personas, dependiendo. No lo hemos cuantificado, pero miren, haciendo una avalúa, por lo menos en un 1000% se ha incrementado lo que es la otorgación de los permisos de viaje, así que por esa razón también nosotros hemos duplicado, triplicado, cuatriplicado, si así se podría decir, el personal para que atienda, ¿no?, y realice estos permisos respectivos.
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5: estamos pidiendo un bono de reactivación que sea un paliativo no una solución un paliativo para cubrir la necesidad de la gente más vulnerable del país no que no ha trabajado se ha visto perjudicado estamos pidiendo un bono de 1,000 bolivianos que nos paguen 200 mensual que se divide en 5 meses y que sea por la vía de la gestora pública así como ha pagado el bono Pepe también que nos pague este bono de reactivación para paliar como digo no porque esto no soluciona 1,000 bolivianos para reactivación económica aparte estamos pidiendo para reactivación económica un crédito con interés del 5% para nosotros porque los intereses que nos cobran los bancos es para engordar a los bancos y para que nosotros nos volvamos más pobres entonces esa situación estamos planteando estamos a la espera de que el gobierno nos pueda responder si ese discurso siempre nos va a decir a los pobres no el gobierno no tiene 20 años han robado han despilfarrado o sea le echan la culpa a la otra gestión pero no son capaces de decir ellos su realidad si no hay plata entonces ¿cómo perdonan a los ricos impuestos? ¿No? Se supone que si no hay plata el gobierno tiene que cobrar pues no a los ricos que deben tantos impuestos millonadas de impuestos
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6: Muy buenos días. Gracias por permitirnos acompañarlos una vez más. Comenzamos esta jornada con un completo recorrido por los hechos policiales que marcaron la actualidad en las últimas horas, con información oficial, reportes de nuestras fuentes y el seguimiento a los casos más relevantes. Bienvenidos, estas son las noticias. Una mujer fue detenida por sobornar al médico forense con 100 bolivianos.
7: Mi entendido es de que la médico forense, al advertida de este hecho, le exhorta de que dentro del Ministerio Público no se realiza ningún tipo de cobro y que el servicio de atención al usuario de las personas es totalmente gratuito.
6: Una mujer de 54 años fue detenida luego de sobornar con 100 bolivianos a la médico forense para que le pueda dar más días de impedimento. Esta persona está a la espera de su audiencia.
7: En circunstancias de que una persona de sexo femenino de 54 años de edad aproximadamente ha realizado una denuncia verbal en predios o instalaciones de la Fuerza Especial de Lucha contra el Crimen por una presunta agresión que habría tenido con una otra persona de sexo femenino en vía pública. Emergente de ello es de que la ciudadana se apersona a la FECSC para formular la denuncia verbal y consecuentemente se procede a la creación del caso por parte del funcionario policial, y este caso es interoperado al fiscal de turno a objeto de que tome o asuma conocimiento. En ese entendido, dentro de las primeras diligencias de investigación, la fiscal de turno dispone la emisión del requerimiento para la valoración del médico forense para establecer el grado de lesiones que tendría la víctima, así como los días de impedimento, si es que las hubiere, a objeto de iniciar las investigaciones. En esas circunstancias de que la ciudadana se aproxima en horas de la mañana, horas 11:30 aproximadamente.
6: El fiscal dijo que esta mujer tuvo una discusión con otra en un comercio y fue quien presentó la denuncia para iniciar con la investigación.
7: Y la forense ya había emitido su certificado, es de que la ciudadana de sexo femenino le coloca un billete de 100 bolivianos en el escritorio de la médico forense dentro del consultorio, concretamente en la parte izquierda del teclado donde se le ha asignado el escritorio.
6: Red de Noticias Éxito, Lía Vega, La Paz. Pasamos ahora a otro hecho de interés. El Alto registra 6 casos de atropello.
8: Tránsito El Alto registra 6 casos de atropello en este pasado fin de semana. Una de las personas pierde la vida luego del siniestro. El chofer se da la fuga.
9: De semana, de los hechos que son relevantes, se ha suscitado un atropello a peatón con muerte. Esto ha sucedido en la avenida 6 de marzo, Altura Puente Vela. Es una persona que no ha sido identificada, que más o menos tiene de 35 a 40 años, es un hombre. Supuestamente esto habría sucedido a las 5:30 de la mañana, más o menos. El hecho está en investigación en la División Especiales de Tránsito. Ha habido varios atropellos, muchos de ellos con fuga. Lamentablemente han habido infracciones a la ley 259, eso quiere decir que estaban conduciendo vehículos con cierto grado alcohólico. Durante el fin de semana se han registrado 6 casos de atropello. Sí, en la mayoría de los casos de atropello, este fin de semana los conductores se han dado la fuga. Esto es de lamentar, siendo que la obligación de cada persona, la obligación sobre todo de los conductores que atropellan a, a las personas, debería ser auxiliar.
3: Red de Noticias Éxito, Gilda Castro, El Alto.
6: Continuamos con el panorama informativo. Billetes falsificados en Achocaya eran distribuidos en mercados y en provincias.
10: Por la información que tenemos, estos billetes eran distribuidos o insertados de manera ilegal en diferentes comercios del centro de la ciudad, pero también de provincias.
6: Los billetes falsificados en Achocaya eran introducidos en mercados y provincias, informó el director de la Fuerza Especial de Lucha contra el Crimen, coronel Henry Pinto. Entre los cortes encontrados están de 50, 100 y 200 bolivianos.
10: Debido a las denuncias que se han registrado en los últimos 2 meses, hemos podido realizar la trazabilidad de este tipo de billetes hasta poder dar con la ubicación de esta fábrica. Se han encontrado billetes de diferentes cortes de falsificación de moneda nacional, como por ejemplo de 100, de 200 bolivianos, pero también se ha encontrado o se ha evidenciado que estaban haciendo pruebas para poder falsificar dólares. Evidentemente, el parecido de estos billetes con los originales es bastante. Sin embargo, si las personas toman el debido cuidado al realizar sus transacciones, es evidente que se van a poder dar cuenta y recomendar siempre que velen por las medidas de seguridad, como las marcas de agua, las cintas de seguridad, el tipo de papel, que normalmente, si uno presta atención, van a ser detectados.
6: La autoridad policial pidió a la ciudadanía tomar previsiones, recomendó ver las medidas de seguridad, como la marca de agua, el tipo de papel, entre otros. Al momento, estas 4 personas aprehendidas están a la espera de sus medidas cautelares.
10: Actualmente se encuentran esperando su audiencia de medidas cautelares para poder, para que un juez pueda determinar lo que corresponde.
6: Red de Noticias Éxito, Lía Vega, La Paz.
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6: Seguimos con más noticias de esta mañana. Representante legal de la empresa encargada del traslado de dinero del avión Hércules fue aprehendido.
8: La Fiscalía del Alto informa sobre la aprehensión del representante legal de la empresa encargada del traslado de dinero que iba a bordo del avión Hércules, que se accidentó el pasado febrero en la ciudad del Alto.
11: De la prensa, el Ministerio Público informa a la población en general que sí, dentro del proceso penal que sigue el Ministerio Público en atención al hecho suscitado del siniestro de fecha 27 de febrero del año 2026 respecto al accidente de la aeronave Hércules C-130 con matrícula FAB-81, se establece de que se ha aprehendido a un ciudadano que se constituye en el representante legal de la empresa Crane Cudency Malta Limited, quien es el representante en Bolivia de esa empresa exterior. Bajo ese contexto, el Ministerio Público el día sábado ha presentado la resolución de imputación formal y como consecuencia de aquello, la autoridad jurisdiccional de turno, que es la juez tercero de instrucción anticorrupción de la ciudad de Alto, ha llevado adelante la audiencia y se ha determinado imponer la detención preventiva por el plazo de 6 meses a cumplir por parte de este ciudadano de sexo masculino en el centro penitenciario de San Pedro. En base a la investigación se ha podido determinar de que este ciudadano en su calidad de representante legal hasta el presente no ha podido establecer y demostrar por qué no se ha determinado en su momento las medidas y protocolos de seguridad para el transporte del papel monetario que se estaba trasladando en fecha 27 de febrero del año 2026. Máxime si se tiene presente que esa entrega del segundo lote y de la cuarta entrega se encontraba programado para fecha 6 de marzo del año 2026 y no para días antes, que era en febrero. Bajo ese contexto, se está investigando por qué no se han determinado los mecanismos de seguridad, custodio y todo lo que viene a ser el protocolo para que el papel monetario que se encontraba trasladándose en la aeronave desde Santa Cruz hasta la ciudad de La Paz iba dirigida a las bóvedas del Banco Central de Bolivia.
3: Red de Noticias Éxito, Gilda Castro, El Alto.
6: Ahora la noticia nos lleva hasta la ciudad del Alto, donde se registró una colisión entre vehículos en la carretera de Desaguadero, dejando varios heridos.
8: Colisión frontal entre dos vehículos ocurridos en la carretera de Desaguadero deja varias personas heridas. Así lo hace conocer la directora de tránsito, la coronel Janet Montesinos.
9: Es una colisión frontal que se ha suscitado en la carretera La Paz-Desaguadero, altura de la comunidad Copajira. Los vehículos protagonistas han sido una vagoneta Caldina Toyota y un minibús de marca Nissan. De este hecho existen varias personas heridas, entre las cuales se encuentran dos menores de edad, un niño y una niña de 5 años y de 7 años respectivamente. De esto debemos resaltar que el conductor del minibús estaba en estado de ebriedad, dando como resultado 1.7 grados de alcohol en la sangre. El caso igual está en investigación en tránsito. La colisión ha sido en la carretera La Paz-Copacabana, altura comunidad Copajira.
8: Red de Noticias Éxito, Gilda Castro, El Alto.
6: Mientras en la sede de gobierno también se registró una colisión de 4 vehículos a la altura del puente de la cervecería. Los heridos fueron trasladados a un centro médico.
12: Simplemente cuando ya estaba ya el accidente, nomás se nos venía aquí a auxiliar también a las personas. Estaban dos jóvenes ahí atriccionados, entonces justamente también los de tránsito han informado que iba a venir los bomberos y nunca llegaban.
6: En el puente de la cervecería se registró una colisión de 4 vehículos, dejando a 3 personas heridas. Mismas fueron trasladadas a un centro médico. De acuerdo a los testigos, un camión vino a toda velocidad, impactando a las flotas que hacían fila por combustible.
12: Entonces, mi persona, juntamente aquí con mi ayudante, hemos tratado de rescatarlo, los dos jóvenes, y lo hemos logrado, lo hemos sacado, porque mira, hasta que están llegando los bomberos, pobres jóvenes ahí adentro están sufriendo también. Sí, tres, el chofer como que ha salido normal, pero había 2 acompañantes que estaban completamente atriccionados, sus piernas también sin posibilidad de mover también, entonces nosotros hemos tratado de ahí ayudar también para que salgan también. Es por exceso de velocidad también, pero está aquí la flota de este Cosmos que está aquí parado, él también, un carril mismo ya lo ocupaba, estaba con la sacada, pues por culpa de él también es lo que ha pasado ahorita este accidente.
6: Fueron las personas que estaban en el lugar quienes auxiliaron a los heridos del camión, que tenía como carga bolsas de cemento.
12: Claro, también es por el peso, también el joven o el chofer no ha controlado también el peso. Cuando es pesado también hay que saber controlar la movilidad. Por eso yo digo que estaba con exceso de velocidad y también como este otro flote estaba ahí obstruyendo el paso, entonces ya pues se impacta directamente. No, pero sí estaban ensangrentadas, ¿no? La parte de la mano estaba un poquito, con cortaduras de vidrio tal vez.
6: Red de Noticias Éxito, Lía Vega, La Paz. En otro tema, un policía es procesado por presunto desvío de 1.400 litros de combustible.
13: Se tiene conocimiento de que eran 22 bidones de combustible conteniendo 70 litros cada bidón.
6: Un efectivo policial fue aprehendido y es investigado por el presunto desvío de 20 bidones de aproximadamente 70 litros de combustible cada uno, haciendo un total de 1.400 litros.
13: En esa circunstancia, en un dispositivo estático de control, nuestro personal logró la aprehensión de este sujeto y ha sido puesto a disposición del autoridad competente. Como siempre, no vamos a permitir que ningún servidor público policial vaya a afectar nuestra imagen institucional. Es por eso que este sujeto está siendo procesado por la vía penal.
6: El comandante departamental de la policía, David Gómez, informó que contra el uniformado se inició un proceso por la vía penal y disciplinaria para esclarecer el caso.
13: Y también por la vía disciplinaria. Vamos a exigir que este funcionario, servidor público, policial, si ha cometido un delito o una falta, sea dado debajo de la institución de manera inmediata.
6: Red de Noticias Éxito, Lía Vega, La Paz. Mientras en Sucre se registra la primera muerte por hipotermia.
14: Gracias. Una persona que era bebedor consuetudinario de aproximadamente 40 años falleció el pasado viernes a causa de las bajas temperaturas que se registran en la capital, informó el comandante departamental de la policía de Chuquisaca, Iván Costas, quien agregó que este caso se constituye en el primero registrado a causa de hipotermia.
15: Una persona, lamentablemente un indigente, falleció. Los vecinos se encontraron en un cerro, en un lugar descampado, el cuerpo de esta persona que vimos que había estado en estado de ebriedad y que por las bajas temperaturas que predominan por el invierno, se durmió y falleció criado, ¿no? Es el caso, primer caso confirmado que por estas causas estaría falleciendo esta persona.
16: ¿Sería bebedor?
15: Sí, se ha establecido, pues, pero es una persona adulta, ¿no? Entre unos 40 y 50.
14: La autoridad señaló que existe personal policial y también del municipio que coadyuvan en la identificación de las personas en situación de calle al trasladarlas al albergue de invierno o entregar ropa abrigada, por lo que hizo un llamado para ayudar en esta tarea y evitar ese tipo de situaciones.
15: Existen cuadrillas de voluntarios, inclusive de la misma universidad, el gobierno autónomo municipal, que se están encargando, ¿no? De dar abrigo, están haciendo campañas de para conseguir ropa picada, frazadas. La misma policía de la anterior semana, el día lunes, ha hecho entrega, ¿no? de ropa abrigada para que sean distribuidas para todas estas personas. Estas personas busquen esa colaboración, busquen esa ayuda, eviten permanecer a altas horas de la noche, la madrugada en vía pública, siempre busquen un refugio. Estamos seguros que va a haber personas de buen corazón que van a ayudar.
14: Para Red de Noticias Éxito, desde Sucre, Renan Martínez.
5: Informe policial.
6: Continuamos con más información. Extranjero es aprehendido tras asaltar con un arma blanca en la avenida Buenos Aires.
17: La FESC ha recepcionado un caso en el que se ha aprehendido a un ciudadano colombiano por robo agravado. El mismo se encontraba en inmediaciones de la avenida Max Paredes y Buenos Aires.
6: Un ciudadano extranjero fue aprehendido luego de presuntamente asaltar con un arma blanca a un adolescente en la zona Buenos Aires de la ciudad de La Paz, informó el director departamental de la FESC, coronel Henry Pinto.
17: Donde se lo encontró en flagrancia atracando con arma blanca a un menor de edad. Le sustrajo el celular. Afortunadamente, un funcionario policial que se encontraba de civil por inmediaciones pudo realizar la intervención, la reducción de este sujeto para su posterior traslado a la FESC. Actualmente, el ciudadano de nacionalidad colombiana ha sido cautelado y está con 4 meses de detención preventiva en el penal de San Pedro. La víctima era un adolescente.
6: El sospechoso fue reducido por un efectivo policial que se encontraba de civil y que intervino durante el atraco. La policía inició las investigaciones para determinar si el acusado registra antecedentes penales en su país de origen.
17: De 16 años, el mismo que se encontraba circulando en vía pública y fue abordado por este sujeto. No tenemos antecedentes registrados, estamos aún estableciendo su situación migratoria en el país y coordinando con Interpol para poder obtener antecedentes de su país. Por la avenida Buenos Aires y la zona Max Paredes.
6: Red de Noticias Éxito, Lía Vega, La Paz. Pasamos ahora a otro hecho de interés. En un operativo antidrogas de Brasil, mueren 2 bolivianos.
18: Para Éxito Noticias desde Santa Cruz, en un operativo antidrogas de Brasil, mueren 2 bolivianos.
19: Cuando nuestro personal estaba realizando dispositivos estáticos de control, logramos la aprehensión de uno de los autores de la muerte de un policía al lado brasilero. Es a consecuencia de esta investigación que continúa, es por eso que el intercambio de información es fluida con nuestros similares de Brasil. Los dos bolivianos que fueron muertos ayer o que fueron asesinados ayer por personal de la BOPE, de acuerdo a la información preliminar se tiene de que ellos tendrían antecedentes por narcotráfico pero al lado de Brasil. En este momento estamos haciendo la revisión de las bases de datos para ver si en Bolivia tienen algún tipo de antecedentes o algún tipo de relación con alguna organización criminal. De manera preliminar también se tiene de que este operativo se ha llevado a cabo con la finalidad de poder desarticular diferentes células existentes referentes al PCC. Ustedes bien saben, esta es una continuación de la investigación que se realiza del acribillamiento de un policía en Corumbá, en Brasil. De acuerdo a la información que se tiene, es que presentaron resistencia al momento de la aprehensión, inclusive se tiene información de que ellos habían hecho uso del arma de fuego, estaban en posesión de 2 revólveres calibre 38, en virtud de ello, el personal de la BOPE de Brasil habrían también hecho uso de las armas de fuego, quitando la vida de estos 2 ciudadanos bolivianos.
18: Para Éxito Noticias desde Santa Cruz, Gary Torres.
6: Continuamos con el panorama informativo. El dirigente de los Tupac Katari, Vicente Salazar, fue enviado al penal de Chonchocoro.
20: Es que también la autoridad jurisdiccional ha dispuesto la detención preventiva del señor Vicente Salazar Limache en el recinto penitenciario de Chonchocoro por el lapso de 6 meses.
6: La justicia dispuso 6 meses de detención preventiva en el penal de Chonchocoro para el dirigente de la Federación Departamental de Trabajadores Campesinos Tupac Katari, Vicente Salazar, dentro del proceso que investiga por los bloqueos registrados en el país.
20: Pero público, el fin de semana ha tenido conocimiento de la ejecución de la orden de aprehensión emitida en contra de Vicente Salazar Limache y en mérito a ello ha presentado posteriormente la resolución de imputación formal. La comisión en pleno ha establecido la existencia de suficientes indicios para su responsabilidad penal y también para acreditar la existencia de riesgos procesales, ¿no? Y en forma posterior ya fin de semana se presentó ante la autoridad jurisdiccional la resolución de imputación formal y el día de hoy a mediodía se pudo llevar a cabo la audiencia de medidas cautelares, donde el juzgado de turno claramente ha establecido en primera instancia la existencia de suficientes elementos de convicción en cuanto a la probable comisión de los delitos que el Ministerio Público ha imputado al señor Vicente Salazar.
6: El fiscal Walter Lora indicó que la fiscalía presentó la imputación formal y aseguró que existen elementos suficientes para vincular al dirigente con la organización de las medidas de presión que afectaron el abastecimiento de alimentos, combustible, entre otros.
20: Instigación pública a delinquir, asociación delictuosa, terrorismo, atentado contra los servicios públicos y atentado contra los medios de transporte. Y en mérito a ello también, habiéndose fundamentado la existencia de riesgos procesales.
6: Red de Noticias Éxito, Lía Vega, La Paz. Con esta información, cerramos nuestro recorrido informativo de hoy. 2 nuevos accidentes elevan a 79 las muertes en centros mineros del departamento de Potosí durante la gestión.
21: 2 personas perdieron la vida durante el fin de semana en diferentes centros mineros del departamento de Potosí, incrementando a 79 el número de fallecidos en accidentes relacionados con la minería en lo que va a la gestión 2026. El primer hecho se registró en el centro minero Porco, donde un trabajador de 30 años de edad falleció tras caer cerca de 50 metros, informó así el coronel Henry Torico, director departamental de la FELCC.
22: Hubieran ingresado a trabajar al interior de la mina en la localidad de Porco para realizar trabajos de extracción de mineral. Y es así que mientras esta persona fallecida, mientras estaba descendiendo en una bota por el cuadro, habría perdido el equilibrio logrando caer 50 metros.
21: El segundo caso ocurrió en la mina Tres Amigos, donde un trabajador de 35 años se perdió la vida luego de ser aplastado por una carga de mineral mientras realizaba sus labores. Pese a que fue auxiliado de inmediato por sus compañeros de trabajo, la gravedad de las lesiones provocó su fallecimiento.
22: La víctima se encontraba realizando funciones de despachiri, que es el envío de la carga mineral de la bota a la superficie. Y a horas 10:25 de la mañana fue impactado por un planchón de masa de carga de mineral que ascendió desde la superficie de una altura aproximada de 25 metros.
21: De los 79 fallecidos durante la gestión 2026, 69 corresponden a varones y 10 mujeres. Entre las víctimas fatales también figuran 9 menores de edad. Red de Noticias Éxito, Milton Bracamonte, Potosí.
6: Gracias por su compañía y por elegirnos para empezar la mañana bien informados. Soy Lía Vega y a nombre de todo el equipo de producción les deseo una excelente jornada. Sigan en sintonía de Radio Éxito, donde la información continúa. Muy buenos días.
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25: Son las 7 horas en punto.
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3: 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Más de 150 cuerpos sin identificar fueron enterrados en una gran hilera de fosas individuales en un cementerio de Venezuela, tras los terremotos que golpearon al país el 24 de junio y dejan más de 3.000 fallecidos. Los dos potentes sismos de magnitud 7,2 y 7,5 provocaron el derrumbe de varios edificios en Caracas y devastaron el estado vecino de La Guaira, donde habitantes aún tratan de recuperar los cuerpos de sus seres queridos sepultados bajo los escombros. De acuerdo con el último balance oficial difundido el domingo por las autoridades, los terremotos han provocado la muerte de al menos 3.342 personas, mientras que 16.740 resultaron heridas. En el municipio de Catia La Mar, en La Guaira, un grupo de hombres trabajó con máquinas retroexcavadoras para abrir zanjas en una zona apartada de tierra seca en el cementerio local de La Esperanza.
4: Comenzó el cortejo fúnebre del líder supremo de Irán, Ali Jamenei. Una inmensa multitud salió el lunes a las calles de Teherán en el tercer día de exequias nacionales por el ayatolá, fallecido durante los bombardeos israelo-estadounidenses del 28 de febrero, que desataron la guerra en Medio Oriente. Después de permanecer dos días en capilla ardiente en la Gran Mosalá, el cuerpo de Jamenei fue llevado en procesión por la capital. El martes tendrá lugar otra procesión en la ciudad sagrada de Qom y el miércoles en dos sitios sagrados iraquíes, culminando los ritos fúnebres el jueves en su ciudad natal de Mashhad, en el noreste iraní. Además de sepultar los restos de quien gobernó la República Islámica por más de 3 décadas y media, los funerales son una oportunidad para que las autoridades refuercen su imagen de resiliencia tras la guerra. Hamas anunció el lunes que disolvió el organismo que ha gobernado la Franja de Gaza durante casi 2 décadas. El movimiento islamista palestino aseguró que esto facilita la transición administrativa y gubernamental hacia el Comité Nacional para la Administración de Gaza. Este comité tecnócrata palestino fue establecido por la Junta de Paz creada por el presidente estadounidense Donald Trump durante las negociaciones que desembocaron en un alto al fuego entre Hamas e Israel en octubre de 2025. La iniciativa supone un cambio político significativo para el movimiento islamista que tomó el poder en 2007 tras enfrentamientos con Fatah. La formación del presidente de la Autoridad Palestina, Mahmoud Abbas, con sede en Ramallah, en Cisjordania ocupada. Rusia lanzó el lunes misiles y drones contra edificios de apartamentos en Kiev. El ataque, el segundo de este tipo en una semana, dejó una veintena de muertos. En vísperas de una cumbre crucial de la OTAN en Turquía. Se trata del segundo ataque consecutivo en el que Rusia emplea misiles balísticos difíciles de interceptar, lo que llevó al presidente ucraniano Volodymyr Zelensky a pedir de nuevo a sus aliados más misiles para los sistemas antiaéreos Patriot de fabricación estadounidense. El mandatario dijo que es de una importancia crucial que Washington y los países europeos salgan del encuentro de la OTAN con decisiones firmes en apoyo de su defensa aérea. Se espera que Zelensky y su homólogo de Estados Unidos, Donald Trump, hablen sobre la guerra que empezó en 2022 al margen de la cumbre.
5: Trabajadores de Mercedes en Alemania protestaron contra los recortes en la empresa. Convocados por el sindicato IG Metall, más de 10.000 empleados se manifestaron este viernes en diferentes puntos del país. Reclaman que unos 90.000 de los 108.000 trabajadores a nivel nacional no recibirán este mes el pago especial establecido en el convenio colectivo, ya que la empresa decidió aplazarlo hasta 2027. En el caso de Mercedes, la empresa busca aumentar la competitividad de sus plantas en Alemania con medidas como ampliar la jornada laboral de 35 a 40 horas semanales sin incremento salarial. La automotriz registró además una caída del 17% en sus ganancias durante el primer trimestre. El sindicato IG Metall ya anunció nuevas protestas en las próximas semanas, tanto en Mercedes como en otras empresas del sector, entre ellas Volkswagen.
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5: Saludos para usted que está junto a la radio. Nosotros continuamos con esta primera edición. Es la Red de Noticias Éxito. En este martes 7 de julio, a las informaciones, la justicia ha determinado enviar a la cárcel con detención preventiva al máximo dirigente de la Federación de Campesinos Túpac Katari. Tras los 53 días de bloqueo, la determinación de la justicia es que Vicente Salazar se defienda tras las rejas con detención preventiva. Detención que deberá cumplir en la cárcel de Chonchocoro.
6: Es que también la autoridad jurisdiccional ha dispuesto la detención preventiva del señor Vicente Salazar Limachi en el recinto penitenciario de Chonchocoro por el lapso de 6 meses.
7: La justicia dispuso 6 meses de detención preventiva en el penal de Chonchocoro para el dirigente de la Federación Departamental de Trabajadores Campesinos Túpac Katari, Vicente Salazar, dentro del proceso que se investiga por los bloqueos registrados en el país.
6: El Ministerio Público el fin de semana ha tenido conocimiento de la ejecución de la orden de aprehensión emitida en contra de Vicente Salazar Limachi. Y en mérito a ello ha presentado posteriormente la resolución de imputación formal. La comisión en pleno ha establecido la existencia de suficientes indicios para su responsabilidad penal y también para acreditar la existencia de riesgos procesales, ¿no? Y en forma posterior ya fin de semana se presentó ante la autoridad jurisdiccional la resolución de imputación formal y el día de hoy a mediodía se pudo llevar a cabo la audiencia de medidas cautelares, donde el juzgado de turno claramente ha establecido en primera instancia la existencia de suficientes elementos de convicción en cuanto a la probable comisión de los delitos que el Ministerio Público ha imputado al señor Vicente Salazar.
7: El fiscal Walter Lora.

0: indicó que la fiscalía presentó la imputación formal y aseguró que existen elementos suficientes para vincular al dirigente con la organización de las medidas de presión que afectaron el abastecimiento de alimentos, combustible, entre otros.
1: Instigación pública a delinquir, asociación delictuosa, terrorismo, atentado contra los servicios públicos y atentado contra los medios de transporte. Y en mérito a ello también, habiéndose fundamentado la existencia de riesgos procesales.
0: Red de Noticias Éxito, Lía Vega, La Paz.
2: Alianza Libre deja en manos de la justicia la investigación a dirigentes que bloquearon los 53 días.
3: Lamentablemente el gobierno no tomó decisiones en su debido momento. Primero creo que debió haber solucionado, escuchado a las demandas legítimas. Cuando son demandas legítimas, yo en persona sobre todo vengo de ese sector, siempre voy a estar con la gente que más necesita.
4: La jefa de bancada de Alianza Libre en el Senado, Tomasa Yarui, deja en manos de la justicia la situación legal del dirigente de los campesinos Túpac Katari, Vicente Salazar, tras su aprehensión e imputación por los 53 días de bloqueos.
3: Legítimas que el gobierno, históricamente los gobiernos, le deben a estos sectores, como por ejemplo las comunidades campesinas. Pero cuando estas demandas se vuelven políticos, nunca estaré de acuerdo, porque cuando ya manipulan a las bases, son demandas ya que golpean a la democracia, nunca estaré de acuerdo. En ese sentido, el gobierno debió tomar decisiones en ese momento. Mire cuántos muertos tenemos, cuántas empresas se han quebrado y lamentablemente ha golpeado más fuerte todavía con la crisis que vivimos los bolivianos. Debe haber ahí personas responsables con seguridad. Detrás de eso, ¿quiénes estaban? No me toca a mí investigar, al Ministerio Público, lo coordina el órgano ejecutivo y espero que puedan dar con los responsables y puedan sancionar. No estoy diciendo que estoy en contra de las demandas legítimas. Si son legítimas, el gobierno está en la obligación de poder atender esas demandas legítimas. ¿Sí?
4: Red de Noticias Éxito, Ever Vargas, La Paz.
2: Defensa del expresidente Evo Morales afirma que no fueron notificados sobre los días de bloqueo.
5: Consideramos que hacer un puente.
6: No se conoce que haya habido alguna conclusión procesal hacia su persona.
0: El abogado de Evo Morales, Wilfredo Chávez, aseguró que su cliente no fue notificado con ningún nuevo proceso relacionado con los 53 días de bloqueos. El jurista afirmó que hasta el momento la defensa no recibió ninguna comunicación oficial sobre una investigación que vincule al exmandatario con este caso.
6: No, ni por medios de comunicación y peor aún por una referencia que nos haya hecho directamente, porque no. A mí ni a Cecilia. No se conoce que haya habido alguna comunicación procesal hacia su persona. No, al equipo no nos ha dicho al momento nada, entonces yo aclaro eso.
0: Red de Noticias Éxito, Lía Vega, La Paz.
2: Avanzamos con más a las 7 de la mañana con 20 minutos. Vamos a revisar otro tema también. El viceministro de Autonomía afirma que hay problemas con la liquidez en los gobiernos municipales.
7: Bueno, estamos en varios escenarios de diálogo, trabajando además sobre lo que significan los desafíos de la gestión. Luego de haber superado varios problemas en los últimos días por los bloqueos y ante la necesidad de que empecemos a darle.
0: El viceministro de Autonomías, Adrián Oliva, afirmó que ante los problemas que existen de liquidez en los gobiernos municipales, se tienen que trabajar de manera conjunta para llegar a un acuerdo que beneficie a todos los sectores.
7: Sentido a varias de las iniciativas que muchos gobiernos municipales tienen. Contento de estar aquí a convocatoria del señor alcalde municipal de La Paz para poder también apoyar el esfuerzo que él está generando de coordinación con autoridades municipales del departamento.
8: Varios alcaldes están pidiendo que se pueda adelantar la implementación del 50 a 50.
7: Estamos trabajando en varias líneas, hay muchos problemas de liquidez en los gobiernos municipales, eso está haciendo de que tengamos que trabajar en forma paralela a la agenda del 50-50 y la necesidad de dar respuestas concretas a los problemas que actualmente tienen. Así que vamos a trabajar en esa línea con el propósito de poder satisfacer las diferentes demandas que existen, pero además entendiendo el contexto económico en el que estamos, que no es el más favorable, pero nos obliga a todos a buscar soluciones en forma conjunta, que es lo que estamos esperando.
8: ¿Esta gestión se tiene previsto?
7: Vamos a tomar varias iniciativas en esta gestión y bueno, ustedes las van a ir conociendo en la medida en que se hagan públicas.
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2: La senadora Crispín pide al presidente del Senado convocar una sesión extraordinaria para el tratamiento del presupuesto general del Estado reformulado.
3: He podido revisar el presupuesto general y no aplica para nada el 50-50, pese a que habíamos solicitado de que sea de manera progresiva en el transcurso de los 5 años, pero no se ha podido ver ese detalle del 50-50. Bueno.
4: La senadora del PDC, Ana María Crespín, pide al presidente del Senado convocar a una sesión extraordinaria para que se pueda debatir el tratamiento del presupuesto general del Estado reformulado 2026.
3: El ministro de Economía no ha manifestado ninguna razón de reunirse para poder generar estas soluciones que la sociedad está exigiendo. La importancia de tratar este tipo de proyectos es muy, muy importante y espero yo que el presidente tenga de esa misma importancia para que pueda convocar a una sesión extraordinaria ya que se encuentran en receso parlamentario. Sin embargo, nosotros, una parte del Senado, hemos solicitado desde la gestión pasada que los recesos parlamentarios no son saludables para el país. Es importante que por toda la coyuntura que está pasando, por todos los problemas que tenemos, tengamos que trabajar constantemente sin ningún tipo de recesos como el de ahora, porque esto no ayuda a todo lo que es la población y a solucionar los problemas. Sin embargo, algunos senadores decían que está escrito en la Constitución Política del Estado, pero esto se trata de voluntad política, el querer trabajar. Somos un grupo de senadores que normalmente vamos a seguir trabajando todas estas semanas, estén o no estén en la Comisión de Trabajo.
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2: 727. El gobierno va a pedir un informe sobre el presunto viaje del gerente de BOA que denuncian habría viajado al Mundial.
3: Yo pienso de que uno es el ejecutivo y abajo tienes a los directores y es responsabilidad de ellos dar la información, el por qué lo han hecho.
4: El ministro de Obras Públicas, Mauricio Zamora, afirmó desconocer si el gerente de BOA, Eduardo Valdivia, está de vacaciones o turismo en el Mundial.
3: Y tendrá que dar la explicación al respecto, ¿no? Entonces, nosotros obviamente como gobierno, nosotros estamos desde que iniciamos la gestión trabajando día a día. Yo no soy una persona que estoy viajando y las direcciones también tienen que tomar el mismo camino. Entonces yo le voy a pedir al gerente de BOA que pueda dar una conferencia de prensa explicando sus motivos, el porqué y todo el tema referente a lo que es BOA. Desconozco si está de vacaciones, sé que está de viaje, pero no sé los motivos. Le voy a pedir un informe para poder informar a la población.
4: Anunció que pedirá un informe detallado a la gerencia de la estatal aérea. Zamora aseguró que no autorizó ningún viaje.
3: Pero vamos a hacer un análisis, tomar las medidas que corresponden, ¿no? O sea, si alguien no cumple, obviamente vamos a tomar las medidas, pero yo sí tengo la idea de pedir el informe, ver qué ha pasado y recién tomar decisiones. No quiero hacer decisiones anticipadas, ¿no? Y es BOA, puede ser mi teleférico o otra entidad. No, vamos a pedir los informes y vamos a tomar las decisiones para el bien del país, porque lo que queremos es de que esto funcione.
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2: Vamos a otro tema. El transporte pesado reporta más de 500 camiones varados en Pisiga por la reducción de horario en Colchane.
5: Y tenemos problemas también en la frontera de Pisiga hoy. Está congestionando de sobremanera ese paso fronterizo, donde solamente 80 camiones por día están pasando, y para un país eso es muy insuficiente, ¿no?
6: El presidente de la Cámara Departamental de Transporte Pesado de La Paz, Álvaro Ayllón, en contacto con Radio Éxito, solicitó la intervención de las autoridades nacionales para gestionar con Chile la ampliación del horario de atención en el complejo fronterizo Colchane, luego de que el cierre del paso durante las noches provocara largas filas de camiones en Pisiga.
5: Sí, no, el perjuicio es un tema que obviamente es un monto de dinero que dejamos de percibir, y eso, ese dinero era pues para pagar bancos, pagar impuestos, que lo cual en muchos casos no lo van a poder hacer. Y también el hecho de estar cargado con contenedores nos genera obligaciones de estadías, y eso se va sumando día por día, es igual que el banco, o sea, ahí no perdonan ni un día. Por eso hemos venido reclamando constantemente con las autoridades para que den una solución al tema de las estadías, pero lamentablemente sí está dando una solución parcial, pero aún falta una segunda parte, ¿no? Que es el tema de los días libres que no están dando las empresas navieras.
6: Red de Noticias Éxito, Eber Vargas, La Paz.
2: La Cámara Nacional de Comercio resalta importación de combustible por privados.
7: El decreto de liberación del combustible creo que es el decreto más importante que ha sacado el gobierno en los últimos meses, porque ya autoriza a los privados a poder importar y comercializar combustible. Si bien el decreto es muy importante, el problema ahora es que todavía no ha salido tu complementación.
6: En contacto con Radio Éxito, el presidente de la Cámara Nacional de Comercio, Eduardo Oliva, resaltó el decreto que autoriza la importación de combustible por privados.
7: Entonces, todavía estamos esperando que ver las reglas de juegos para ver cuáles serán los permisos, las autorizaciones que necesitarán las empresas para importar directamente el combustible. Sin embargo, hay mucha expectativa y hay más de 50 empresas ya preparadas con interés de importar combustible. Sí, todavía falta la reglamentación, como te decía, entonces no se puede avanzar todavía, ¿no? También ha salido un decreto donde reduce 5% los aranceles de todos los productos de importación. El proyecto que ha presentado la Cámara de Comercio a diferentes ministerios, el proyecto de reactivación económica, propone liberar al 100% todos los aranceles y no solamente una reducción del 5%. Con eso eliminaríamos definitivamente el contrabando y además lograríamos una reducción en los precios de los productos finales al consumidor.
6: Red de Noticias Éxito, Eber Vargas, La Paz.
2: El ministro Zamora atribuye las filas de combustible a controles y que hay mafias que están haciendo negocio con los carburantes.
3: Bueno, es claro, ¿no? Obviamente ustedes saben que salimos de más de 50 días de bloqueo y todo tiene que seguir un curso, ¿no?
4: El ministro de Obras Públicas, Mauricio Zamora, atribuyó la falta de combustible a los controles de calidad que realiza Yacimientos Petrolíferos Fiscales Bolivianos.
3: Hay un pedido grande a la población de que seamos muy cuidadosos con el tema de la calidad, ¿no? Entonces, Yacimiento está siguiendo todos los pasos que se vuelven pasos burocráticos, pero necesarios para cuidar la calidad del combustible. Ese es un tema. Y segundo, hemos tenido 50 días. No es que Yacimientos tiene un lugar de almacenaje donde va almacenando y tiene todo el combustible, sino que a raíz de que cuando ya terminan los bloqueos, recién se puede ya traer el combustible. El presidente del YPFB hizo una declaración y en algunas ciudades ya se ha ido regularizando y en los próximos días ya va a estar normal, ¿no? O sea, lo que no queremos o lo que no se quiere o lo que el presidente no quiere es dar pretextos. Lo que tiene que saber la población es que estamos trabajando, hay un equipo conformado entre el Ministerio de Economía, Hidrocarburos, Yacimientos, para ya dar normalidad, pero como se dice, es un tema de que viene acumulado, ¿no? O sea, después de 50 y tantos días.
4: La autoridad de gobierno denunció que existen mafias que están haciendo negocio con los carburantes.
3: Se acumuló todo un tema y todos recién estamos volviendo a la normalidad. La gente aprovecha vehículos cargando 2 o 3 veces por día, porque como saben, hay gente que se aprovecha de la situación. Entonces, combustible que tiene que ir a los ciudadanos está yendo a otros lados. Entonces, no solo es un tema de Yacimientos, es un tema de que hay mafias. Hay personas que están haciendo negocio y el combustible no está llegando donde tiene que llegar. Todo eso se está trabajando para que de una vez por todas volvamos a la normalidad.
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2: La Cámara de Transporte denuncia que las filas por diésel persisten hasta por 72 horas y se está afectando de sobremanera al sector.
5: Estamos tardando entre 48 y 72 horas en las filas aquí en el Alto. Ese es el promedio que hemos visto. Lamentablemente no podemos mejorar esta situación, ¿no? Ya hace semana que venimos reclamando.
6: El representante de la Cámara Departamental de Transporte de La Paz, Álvaro Ayllón, en contacto con Radio Éxito, aseguró que las largas filas persisten y obligan a los transportistas a esperar entre 48 y 72 horas para cargar combustible.
5: Sí, la situación es un poco complicada para nosotros como transporte, porque evidentemente el abastecimiento del combustible, si bien está llegando a todas las estaciones diariamente prácticamente, pero no es suficiente, ¿no? Son volúmenes limitados que están entregando y eso está generando de que las filas persistan, ¿no? Aquí en la Ciudad del Alto y también en otros departamentos del país. Evidentemente, ¿no? Después del bloqueo de 50 y tantos días, hemos salido muy, muy debilitados económicamente los transportistas, los sectores de transporte, y con obligaciones que cumplir en términos financieros, bancarios, positivos y también obligaciones contractuales. Y este problema del combustible nos afecta, ¿no? Porque no podemos cumplir sus servicios, por ende tampoco podemos recibir los pagos respectivos. Y tenemos problemas también en la frontera de ya hoy.
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2: Son las 7:36. Encuentro de alcaldes de La Paz busca unificar autoridades municipales del departamento para así poder reactivar la economía.
8: Lo que nosotros estamos pretendiendo a través de este encuentro de alcaldes del departamento de La Paz es unificar esfuerzos.
4: En el encuentro de alcaldes del departamento de La Paz, el burgomaestre paceño César Dogweiler afirmó que buscan unificar esfuerzos con una sola visión para el desarrollo del departamento de La Paz con el apoyo de autoridades nacionales.
8: Poner una sola visión de desarrollo de todo el departamento de La Paz, cooperarnos, enseñarnos de las buenas experiencias, apoyarnos y sacar juntos el departamento de La Paz. Un acuerdo que diga, trabajemos de manera conjunta en función de una visión de desarrollo. Un acuerdo que nos genere la obligación de una agenda de trabajo. Y en función de esa agenda de trabajo, pues logremos los resultados que están esperando muchos de nuestros ciudadanos del departamento de La Paz. Pero sin lugar a dudas, es el departamento más rico y nosotros podemos hacer que esa riqueza realmente aflore y permita la prosperidad de todos los habitantes del departamento. ¿El departamento más rico de Bolivia cuál es? Yo sin lugar a dudas debo decir que el departamento más rico de Bolivia es el departamento de La Paz.
4: Afirmó que en el encuentro buscan resaltar las buenas experiencias para que lo puedan replicar en distintos municipios.
8: Lo es porque tiene de todo. Nosotros compartimos el altiplano como compartimos la Amazonía. Tenemos valles, tenemos agua, tenemos potencial energético. Tenemos muchas potencialidades que hasta ahora no las hemos sabido aprovechar. Y ahí viene la pregunta, ¿qué ha pasado? ¿Por qué? ¿Por qué no hemos podido avanzar hacia adelante? Y podemos darnos seguramente miles de explicaciones, pero eso es mirar atrás. Lo que nosotros estamos pretendiendo a través de este encuentro de alcaldes del Departamento de La Paz es unificar esfuerzos, poner una sola visión de desarrollo de todo el Departamento de La Paz.
4: Red de Noticias Éxito, Lía Vega, La Paz.
2: Y el alcalde de La Paz afirma que no aceptará recomendaciones de quien destruyó la sede de gobierno.
9: Del que menos podríamos aceptar una recomendación es de un señor que la ha manejado con odio, solicitud de cualquier vecino, menos del exalcalde. Porque a mí me duele mucho ver a mi ciudad cómo la ha dejado. O sea, del que menos podríamos aceptar una recomendación.
4: El alcalde de La Paz, César Dogweiler, rechazó de manera contundente la solicitud del exalcalde Iván Arias respecto a la realización de la verbena. Además, alegó que las investigaciones por los ítems fantasmas continuarán.
9: Es de un señor que lo ha manejado con odio, pero tenemos que decirlo así, con odio. Porque no puede ser que nos haya destruido así la ciudad. No hay una ciudad, no hay una calle sin huecos. No hay una calle sin huecos. No saben cómo están los campos deportivos, destruidos, abandonados. Hemos perdido un acelerador lineal de 3 millones de euros simplemente porque les dio la gana de que no llegue aquí. Para la casa taller, que ahora tenemos que devolver los recursos porque al señor no le dio la gana de firmar una carta, una carta. Por favor, creo que es la persona menos indicada que pueda hacer recomendaciones a esta ciudad. Es la menos indicada. Porque claramente el señor destruyó mi ciudad. Ha sido la gestión más paupérrima que hemos tenido durante los últimos años. Ha sido la gestión que ha destruido mi ciudad, lo digo con dolor, lo hablo como paseño, como chucuta. Hago inspecciones en los hospitales, en los lugares de los campos deportivos, en las calles, en las plazas, en los parques.
4: El burgomaestre cuestionó la administración anterior, señalando problemas en infraestructura urbana, abandono de espacios públicos y presuntas pérdidas de proyectos importantes.
9: Y veo que está totalmente destruido por la desidia, el desinterés.
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2: Son las 7 de la mañana con 41 minutos. El gobernador de Cochabamba asegura que Evo Morales, en vez de incrementar las tarifas del consumo eléctrico, las hubiera reducido.
10: Si Evo hubiera sido presidente, en lugar de subir tarifas de energía eléctrica, en un 5% más. Con Evo hubiéramos reducido, compañeras y compañeros, los precios de energía eléctrica en todo el país.
6: El gobernador de Cochabamba, Leonardo Loza, aseguró que si Evo Morales fuera presidente no se habría incrementado la tarifa de energía eléctrica y por el contrario se habría reducido.
10: Están cumpliendo al pie de la letra la receta del Fondo Monetario Internacional. Los pobres más pobres y unos cuantos que son ricos más ricos. Lamentablemente, compañeros, usando el voto del pueblo boliviano, como siempre han hecho los neoliberales, hoy en día están usando nuestro voto, compañeros, o el voto del pueblo, para someternos o destruirnos económicamente. Si no es Evo, si no es Trópico, no hay debate mediático. Si no es Evo, no hay política, compañeros, de que se hable en Bolivia. Algunos diputados, asambleístas, se cuelgan de Evo o levantan el nombre de Evo o del Trópico para aparecer en los medios de comunicación. Evo sigue siendo como una columna vertebral de la política en Bolivia y a nivel de la comunidad internacional, compañero. Por eso hablan todos los días.
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5: Avanzamos con más, son las 7 de la mañana con 47 minutos, 7:47. Vamos hasta la capital del estado. La policía ha determinado que el vuelque que sufrió una flota en el municipio de Tarabuco fue por exceso de velocidad. Renan Martínez, contigo, buen día.
6: Buenos días. La madrugada del viernes 3 de julio, en el sector de la Ciénega del municipio de Tarabuco, se produjo un accidente de tránsito cuando una flota volcó de costado, dejando como saldo una persona fallecida y 24 heridos, informó el comandante de la Policía Departamental de Chuquisaca, Iván Costas.
7: Un vehículo que de servicio público que cumplía viajes interprovinciales, aproximadamente a la altura de la comunidad Ciénega, por el municipio de Tarabuco, habría infringido excesiva velocidad, por lo cual no pudo controlar el vehículo y en una curva pronunciada procedió al vuelco lateral izquierdo, lo que ocasionó daños materiales de consideración y lamentablemente se tuvo el fallecimiento de una persona de iniciales AHBBC. Con causa de la muerte, shock hipovolémico TEC grave. Y lamentablemente también se confirmó la existencia de 24 personas que resultaron heridas en este hecho de tránsito, los mismos que fueron evacuados a nosocomios del municipio de Sucre, Tarabuco y Yamparáes.
6: La autoridad policial afirmó que el exceso de velocidad fue lo que produjo el vuelque del bus, ya que según las investigaciones, en la calzada de la carretera había una gran cantidad de huellas que dejó el bus al momento de frenar, y ahora el conductor está aprehendido y el proceso se abrió por el delito de homicidio en hecho de tránsito.
7: El conductor también resultó herido, se encuentra a disposición del Ministerio Público, se está investigando para determinar la responsabilidad del conductor sobre este hecho. Es evidente que hubo exceso de velocidad, puesto que en la calzada de la carretera se pudo observar gran cantidad de huellas ocasionado por el freno que realizó este conductor.
6: Para Red de Noticias Éxito, desde Sucre, Renan Martínez.
5: Gracias a Renan, saludos. Rector interino de la Universidad Misael Saracho en Tarija confirma la suspensión de las elecciones para el rectorado. Mario Fernández, buen día.
8: Gracias. La Universidad Autónoma Juan Misael Saracho de Tarija tenía previsto llevar este mes a las elecciones para rectorado y vicerrectorado. Esto por el estado de excepción que viene llevándose adelante el país. Sin embargo, las elecciones se podrían alterar su calendario.
9: Las elecciones están suspendidas momentáneamente. El comité electoral hizo 3 consultas, ¿no? Es decir, ha consultado al TED, ya le han respondido, ha consultado a asesoría legal de nuestra universidad, también ya le han respondido. Entiendo que está en curso, ¿no?, el tema de la respuesta de lo que es el Ministerio de Gobierno, que sería lo único que está pendiente, y que una vez que se tenga esa respuesta, tendrán que tomar una determinación en función de lo que se le ha respondido, ¿no? Es decir, para llevar a cabo estas elecciones. Están suspendidas momentáneamente.
8: Para este 17 de julio estaba previsto las elecciones, sin embargo, ahora no hay una fecha. El Comité Electoral nuevamente podría programar, pero también depende del gobierno nacional. No habría ningún gasto económico al respecto de la suspensión.
9: Estaban previstas, ¿no?, desarrollarse el próximo 17 de julio. Sin embargo, este calendario ya prácticamente estaría modificado, ¿no? Entonces, bueno, en función de estas respuestas, el Comité Electoral en los próximos días con seguridad que se va a pronunciar al respecto para llevar a cabo estas elecciones. Bueno, en realidad el tema presupuestario está y hay un monto definido. Entiendo de que no se están haciendo ningún tipo de gastos, ¿no? En este momento, cuando están paralizadas las elecciones, entonces el presupuesto no va a sufrir mayores modificaciones, pero sí, es decir, las fechas, ¿no? Las fechas para las cuales estaba establecido ya no coinciden, tienen que hacerse modificaciones.
8: Red de Noticias Éxito, Mario Fernández, ciudad de Tarija.
5: Gracias, Mario. Saludos en Camiri. Héctor Aguilar, los maestros no van a permitir la penalización del sindicalismo. Héctor, buen día.
10: El informe desde la capital petrolera del país. Para la Ejecutiva Nacional de los Maestros Urbanos de Bolivia, no se debe permitir la penalización del sindicalismo en nuestro país.
11: Significa que el ámbito sindical va a ser penalizado. Nosotros rechazamos categóricamente esa postura que tiene el gobierno ante sus diputados y senadores.
10: Además, ha indicado que lamentablemente, al parecer, los diputados y senadores no conocen nada de la realidad referente al movimiento sindical de nuestro país.
11: Porque ellos quieren acallar a toda la población que rechaza la falta de atención a las necesidades, a las demandas que tenemos como trabajadores y todo el sector.
10: No hay otro camino para el gobierno a callar al movimiento sindical. Es por eso que están pretendiendo incorporar una serie de acciones legales contra los dirigentes, particularmente de las representaciones sindicales.
11: Nosotros no vamos a permitir y nuevamente ratificamos la unidad en la lucha y vamos a defender los derechos que tenemos a las los derechos a la protesta. Y le reiteramos una vez más al gobierno que pueda cumplir lo que él ha prometido, respetar la organización sindical.
10: En el informe desde Camiri, Héctor Aguilar Mercado, para la Red de Noticias Éxito.
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7: El sector privado está planteando trasladar el feriado departamental en La Paz a viernes.
8: Consideramos que hacer un puente para no trabajar ni jueves ni viernes no es lo más adecuado, ya que todavía tenemos muchísima carga en puertos, muchísimo transporte parado, no se ha terminado de normalizar el combustible.
9: El presidente de la Cámara Nacional de Comercio, Eduardo Olivo, en contacto con Radio Éxito, considera que el feriado del 16 de julio se traslade para el viernes y ampliar un fin de semana largo.
8: La provisión de combustible, y tenemos todavía muchísimos camiones parados, al igual que muchísimos containers que no han salido de los
10: puertos, por lo que considero que lo más importante ahora es trabajar. Entonces, lo que proponemos desde la Cámara de Comercio
8: es que el feriado se pase a viernes. El turismo tiene un feriado largo, pero que el jueves se trabaje, es decir, que no se haga puente jueves y viernes y perdamos un día de trabajo. La Cámara ha estado trabajando muchísimo en la condonación de deudas por parte de las empresas navieras que traen la carga. Hemos llegado a acuerdos con la aduana para que se trabaje más tiempo en los puertos y así poder sacarlos la mayor cantidad de containers lo más rápido posible.
9: Red de Noticias Éxito, Eber Vargas, La Paz.
7: Son las 7:59. Vamos hasta la ciudad de El Alto. El alcalde le recuerda al presidente cumplir con el 50-50.
11: El alcalde del Alto, Eliezer Roca, recordó al presidente Rodrigo Paz su compromiso del 50-50 y la necesidad de más recursos económicos para la urbe alteña.
12: Bueno, desde el municipio lo que podemos hacer es sencillamente decir que necesitamos mayores recursos económicos, ¿no? Hay una promesa del gobierno nacional del 50-50 que ya debería empezarse a ejecutar. Nosotros como municipio percibimos una baja suma del Estado, por lo que nos vemos en la obligación de conseguir recursos propios. Estamos en esa tarea, erradicando la corrupción. Nuestra gestión es con cero corrupción.
13: ¿Se debe agilizar el tratamiento en la Cámara de Senadores?
12: obviamente, mire, ¿a quiénes vamos? ¿No? Entonces todo se tiene que agilizar. Si hay que estar las 24 horas, 24/7, pues adelante, así tiene. Nosotros como municipio estamos encarando importantes reuniones con el Banco Mundial, Naciones Unidas, UNICEF y otras instituciones para conseguir mayores recursos. Y la contraparte del vecino es cuidar el lugar donde vive.
11: Red de Noticias Éxito, Gilda Castro, El Alto.

0: Y en la recta final de esta presente entrega, la Defensoría del Pueblo advierte que existe alza de precios que afecta la alimentación. Esto tras ya 2 semanas de haberse levantado los bloqueos.
1: Un aumento de los precios de los alimentos impide que las personas adquieran los alimentos básicos en forma regular. Por eso, la disponibilidad de los alimentos no garantiza el ejercicio real del derecho a la alimentación.
2: El defensor del pueblo, Pedro Callisaya, advirtió que el incremento de precios de los alimentos se mantiene tras los bloqueos y continúa afectando a la población.
1: Ya tienen dificultades al momento de la alimentación. Y finalmente, un otro elemento que viene ya del dato que nosotros realizamos desde septiembre del 24, este monitoreo, este sondeo de precios, es que hay una situación que trasciende el ámbito de los bloqueos. Es un ascenso sostenido del alza de los precios que incide en la población. Frente a esta situación, hay recomendaciones que la Defensoría del Pueblo realiza para que las instancias competentes del Estado, ya sea a nivel central, ya sea a nivel departamental, o ya dicen las acciones necesarias en este tema. Por ejemplo, en el tema del Ministerio de Desarrollo Productivo y el Ministerio de Desarrollo Rural y Tierras, se debe fortalecer el monitoreo, control y seguimiento de los precios.
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0: Punto final a las noticias. Muchísimas

0: Gracias por la atención dispensada. Ha sido un gusto acompañarlo en este inicio de jornada. Quédese junto a la radio. Enseguida, la información deportiva. Cómo va avanzando el Mundial. Hoy, partidos importantes que también pueden darle un giro a la historia de los Mundiales. Quédese con la radio. Nos reencontramos a mediodía. Permiso.
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7: Amigos, ¿qué tal? ¿Cómo están? Qué gusto de poder estar con todos ustedes. Estamos aquí en la radio 93.1. Estamos listos con toda la información deportiva. Radio Éxito está con todos ustedes, con Éxito Sports, para poder hablar de todo lo que está sucediendo en el fútbol internacional, ¿no? Con la Copa del Mundo, que está dejando muchas sensaciones y tristezas también, ¿sí? Porque ayer, lamentablemente, Cristiano Ronaldo tuvo que despedirse de la cita mundialista organizada por México, Estados Unidos y Canadá. Tras perder por un tanto contra cero frente a la selección de España, perdió la selección de Cristiano Ronaldo, la de CR7, como usted quiera llamarlo, pero no pudo con su plantel. Y es más, me animo a decir de que hubieron jugadores que no quisieron jugar este compromiso en la selección de Portugal, que estuvieron desganados, que no volvían a la hora que tenían que hacer para marcar o para poder aportar con su fútbol. Y lamentablemente no pudieron hacerse de la victoria y seguir avanzando en este torneo internacional que está llamando la atención de propios y extraños. Mikel Merino en el minuto 90+1, sí, en el minuto de adición marcó el único tanto del compromiso a la selección de España para hacerse de la victoria y poder clasificar a la siguiente ronda de esta Copa del Mundo a los cuartos de final. Y bueno, más tarde también se dieron otros resultados cuando Estados Unidos, una de las últimas anfitrionas que quedaba para competir y hacer eco de su buen fútbol, también se quedó en el camino. Perdió por 4-1. Sí, escucha muy bien. 4-1 perdió la selección de Estados Unidos. Más allá de que quisieron llegar a poder hacer algo más en el compromiso porque había quedado empatado hasta el minuto 31, 1-1. No pudieron porque los errores en defensa del arquero, mamita querida, dirán muchos, fueron gravitantes ante una selección de Bélgica que sufrió para poder clasificar a esta ronda, ¿no? Porque iba perdiendo 2-0 contra Senegal, al final ganó por 3-2 en el tiempo de alargue y todo ello, pero al final de cuentas uno pensaba que Estados Unidos quizás podría ofrecer un poquito más de fútbol, pero lamentablemente se quedó con ello nada más, con las ganas y la intención de querer ser el protagonista en el compromiso que tenía como dueño de casa frente a una selección de Bélgica que se guardó a algunos de sus jugadores para ver qué es lo que sucede, ¿no? Como Romelu Lukaku, ¿no? Que ingresó en el segundo tiempo y que pudo marcar también el último gol poniendo la cereza en la torta para decir de que Bélgica le ganó por 4-1 a la selección de Estados Unidos en esta Copa del Mundo. Este torneo internacional se ha quedado sin sus organizadores, ¿no? Sin sus anfitriones, porque recordemos que Canadá fue eliminada ante Marruecos tras perder por 3-0. México también se quedó en el camino cuando perdió contra Inglaterra por 3-2. Y ahora Estados Unidos se despidió perdiendo 4-1 frente a Bélgica. Así que ya de a poquito se va dando la cuenta regresiva para terminar este campeonato del mundo, porque los cuartos de final ya tienen a rivales, ¿no? Francia, Marruecos, que se estarán enfrentando, España y Bélgica, que también estarán haciendo lo posible para poder llegar a lo más lejos de este torneo internacional y levantar el trofeo, ¿no? Añorado, deseado por todos, seguramente. Noruega e Inglaterra será otro de los compromisos que también se van a jugar en cuartos de final, y esperando siempre tener equipos sudamericanos en esta ronda de eliminatoria directa que va teniendo la Copa del Mundo. Señoras y señores, así está la Copa del Mundo, así se están dando los resultados y así tenemos que llegar a cada uno de ustedes, ¿no? Porque también se va palpitando todo lo que significa ya el próximo 19 de julio, la final de este campeonato, la Copa del Mundo, que tendrá seguramente muchas sensaciones. Vamos a escuchar a Cristiano Ronaldo. ¿Qué dijo el bicho? Sí, el CR7, acerca de todo lo que ha significado este partido y, bueno, su último mundial con la camiseta de la selección de Portugal. No pudieron frente a España, perdieron 1-0, y Cristiano Ronaldo dijo lo siguiente.
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8: Bueno, normal, triste por salir así del Mundial, pero como ha dicho ayer en la conferencia de prensa, ha dado todo, pues ha dado mi mejor y salgo de conciencia tranquila. No, este es el fútbol, esta es la vida de un futbolista, a veces se gana, a veces se pierde y hay que seguir. La verdad que fue mi último Mundial, sí, pero lo demás... Tendré tiempo para pensar, estar con mi familia, no decidir las cosas de cabeza caliente.

0: partido bien disputado. Como me levanté hoy, igual, con la conciencia tranquila, ha dado mi mejor. Ha ganado 3 títulos por Portugal. Antes de Cristiano, Portugal no tenía ganado ningún título. Pues contento. La verdad que el mayor título que gané en la selección fue 2016. Que para mí tiene la misma dimensión que un mundial, sinceramente. Por eso, repito, salgo de conciencia tranquila, de mi mejor y ya está. Mañana será un nuevo día y la vida sigue.
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4: La palabra de Cristiano Ronaldo haciendo eco de la eliminación y bueno, ahora pasar el tiempo con la familia, ¿no? Que también es algo importante para este jugador que ha dejado una buena historia. Creo que el que ha podido observarlo lo ha disfrutado. Sí, creo que es el momento de ver lo bueno, ¿no? Que ha dejado un gran jugador como es Cristiano Ronaldo, el CR7, el bicho, como usted quiera llamarlo, pero le dijo adiós a su selección y a una Copa del Mundo.
5: Yo sé que mis amigos que aman a CR7 están en este momento, en un momento triste seguramente, considerando de que, a ver, para empezar, para redondear Lucho Moreno y abocando un poco a CR7, metiéndonos ese compromiso, creo que lo de Cristiano ha cumplido a cabalidad, ¿no?
4: Sí.
5: ¿Quién le puede cuestionar algo?
4: Nada.
5: De hecho, es uno de los mejores jugadores del mundo, creo que no hay duda en ese sentido, es una persona muy atlética, es una persona que le ha dado mucho al fútbol y ha marcado un legado que muy difícilmente se va a borrar en 20... 30 años, lo vamos a seguir recordando cuando nosotros ya seamos abuelos, querido Lucho Moreno.
4: Sí.
5: Vamos a seguir hablando de Cristiano Ronaldo y definitivamente eso se lo ha ganado él, ¿no? Lamentablemente le faltó una Copa del Mundo, ¿no? Y también lamentablemente le faltó una selección que compita a gran nivel seguramente. Eso es creo que lo más puntual, considerando de que por ahí siempre se ha comparado con Messi, pero Messi pues tiene una gran selección que es Argentina, ¿no? Y definitivamente ahí está la ventaja. Portugal no. Portugal creo que en ese sentido hay mucho egoísmo.
4: Cada uno jugaba por su lado.
5: Todos quieren brillar por su lado, quieren volverse igual de alguna forma a otro Cristiano Ronaldo seguramente. Y eso termina afectando pues en el desarrollo como selección. En este caso, solo Cristiano, solo ha llegado a ser el goleador de su selección, pero solo, ¿eh? No pueden decir que, y eso que yo no soy de los que ama a Cristiano Ronaldo, pero eso hay que reconocer que solo ha sacado muchas veces a su equipo adelante. Yo sé que parte un equipo, pero muchas veces se ha puesto el equipo en el hombro y ha sacado partidos adelante en Eurocopas, en Mundiales, en Amistosos, y ahí está. Y ayer fue su último partido en un mundial, no se ha despedido todavía del fútbol. Entiendo que lo va a hacer cuando llegue al gol 1000, falta muy poquito para que llegue, sí, a su objetivo. Lo hará seguramente en la liga donde está en este momento compitiendo, en la Liga de Arabia. Y bueno, ya veremos si este mismo año logra convertir ese gol 1000, yo creo que sí, hasta fin de año. Y va a ser el último año para verlo a Cristiano Ronaldo, que además en la previa había manifestado de que él ya tiene todo en la vida, ¿no? Tiene una familia muy bonita, tiene empresas en España, empresas en el mundo, entonces no le debe nada a nadie, ¿no? Es más, yo creo que el fútbol le debe todavía a él por todo lo que ha dado. Lo que sí quiero decir, y aquí no se puede enojar nadie, no se puede enojar nadie, sobre todo mis amigos que adoran a Cristiano Ronaldo, que el debate se ha terminado. Se ha terminado porque el mejor jugador del mundo es Lionel Messi, ¿no? En este sentido, porque definitivamente ahí está justamente lo que Lionel ha conseguido, a diferencia de Cristiano Ronaldo. Ese debate se ha terminado, más allá de que Argentina pueda quedar en el camino en este caso. Y bueno, de alguna manera vamos a seguir hablando seguramente en el resto del año, considerando de que ese debate estaba todavía peleado porque había una esperanza de que CR7 igual pueda conseguir algo similar, pero yo creo que el debate se ha terminado y ahí está, ese título que para muchos por ahí no puede ser significativo, es significativo para la historia y un legado que ambos se quisieron dejar en este caso. Finalmente, bueno, ahí está esa situación que quería comentar. Bueno, gracias CR7.
4: Sí, para muchos puede ser de la manera que tú mencionas, ¿no? Messi, por lo que ha conquistado la Copa del Mundo, algo que le ha faltado a Cristiano Ronaldo, pero

0: Cada uno tiene sus cosas, ¿no? Cada uno ha conquistado a título personal detalles muy importantes, ha podido llegar a ser marca importante en el fútbol mundial para niños, jóvenes, adultos y a quienes han sabido disfrutarlo. Pero ahí están las cosas, se ha despedido de la Copa del Mundo Cristiano Ronaldo y hoy por hoy...
1: ¿No te dio ganas de llorar?
0: No, para nada, porque lo he disfrutado, ¿no? Creo que eso sí me ha gustado demasiado. He visto cómo jóvenes y niños también han sabido disfrutar y muchos han copiado el poder trabajar el físico, ¿no? De poder ser competitivos, porque no solamente es saber patear la pelota, sino trabajar tu cuerpo para poder estar, por lo menos, como hasta su edad. Cristiano Ronaldo ha podido jugar al fútbol, quizás con algunas limitaciones, pero ha estado íntegro y pulcro prácticamente en todo lo que significa una competencia internacional.
1: Así es, y evidentemente se lo va a extrañar en un... en este mismo mundial, porque muchos querían ver dentro de ese morbo bonito de lo que significa el mundial, una final entre Portugal y Argentina, seguro. Ese era el deseo de muchos futboleros, pero finalmente, bueno, así es el fútbol en este caso. Seguimos repasando lo que ha sucedido con otro partido, Lucho Moreno, porque también otra selección que quedó en el camino es el último anfitrión que quedaba con vida, ¿no? Que es Estados Unidos en este caso, aunque tengo la palabra del técnico de España,
0: ¿no? Luis de la Fuente.
1: Sí, perdón, yo me estaba ahí apresurando. A ver, lo escuchamos a Luis de la Fuente, que a propósito, muy feliz, claro, ha clasificado la selección española y bueno, es firme candidato para ganar al Mundial. Ya muchos dan la semifinal entre España y Francia, pero falta, esto todavía es fútbol, así que tendrá que todavía seguir pasando en la selección española. Vamos a escuchar al técnico español.
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3: Pues la verdad, yo estoy muy feliz. Creo que es de todos conocido el afecto que siento por todos los futbolistas, pero especialmente por esa generación maravillosa con la que llevo tanto tiempo conviviendo. Llevamos tanto tiempo conviviendo y uno de ellos, obvio, es Mikel Merino. Yo llegué a decir incluso algo más, que si hace falta iría a recogerle en brazos a su casa. Y es verdad, Mikel Merino es un jugador grandioso, fantástico, excepcional, un top mundial, de los mejores del mundo en su posición también, y que a nosotros siempre nos da un grandísimo resultado, pero por lo buen futbolista que es. Y quiero poner en valor la importancia de los jugadores que salen en sustitución de sus compañeros que empiezan el partido desde el inicio, porque no solo hoy, que ha sido un partido muy importante, donde eso ha sido determinante la aportación de los futbolistas que han entrado en este segundo tiempo, sino si nos echamos la mirada atrás, en la Eurocopa también fueron determinantes. Luego eso demuestra la gran, el gran ambiente, la gran sintonía y la responsabilidad y profesionalidad que tienen estos 26 futbolistas. Sí, una de las más importantes es cuando tienes un equipo comprometido, un grupo de personas que tienen un mismo objetivo, es lo que más satisfacción puede reportar a un entrenador, a un cuerpo técnico, ¿no? A todos los que trabajamos con ellos. Es una maravilla tener este grupo de futbolistas, y vuelvo a recalcar, este grupo de personas tan implicadas, tan cohesionado, tan generoso, tan solidario, pues bueno, lleno de valores que repercuten y redunden en beneficio del equipo. ¿Por qué? Porque luego, además de todo eso, son unos jugadores con un talento excepcional, y todo eso junto en esa coctelera pues da un equipo competitivo que no da un balón por perdido nunca, que está hasta el final. Y como esto hemos demostrado hoy y demostramos, vuelvo a echar la vista atrás, porque quiero decir simplemente porque son circunstancias que han marcado la historia de este grupo, pues sabe mantener entero y la entereza futbolística y esa competitividad hasta el último segundo del partido, ¿no? Y yo me siento muy feliz y muy orgulloso por ello.
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1: Bien, continuamos acá en Éxito Sports, señoras y señores. 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Vamos a la pausa, obviamente ya lo mencionaste, Lucho, pero ahí está también, habrá que recordar que Estados Unidos se quedaron en el camino y sí, por goleada además, y clasificó Bélgica en este caso. Mucha gente estaba esperando esa eliminación de Estados Unidos por lo que había ocurrido en la previa, ¿no? De ese favorecimiento de supuestamente, sí. Claro, supuestamente, de la FIFA sobre ese jugador que había sido expulsado por partido antes, ¿no?
0: Sí, porque la Eurocopa, la UEFA se había pronunciado y dijeron, ¿no? Todos han cumplido su tarjeta roja. Es posible que Balogun no pueda cumplir y se le levante la sanción. Hay mucha molestia en el fútbol internacional con las asociaciones acerca de esa determinación.
1: Lo que pasa es que el mismo presidente de Estados Unidos, el señor Donald Trump, es el que ha
0: manifestado... Presión de por medio, ¿no?
1: El que ha manifestado públicamente que él tuvo que llamarlo al presidente de FIFA para un poco intuir y sobre todo... en nuestro término muñequear, digamos, el hecho de que le quiten la expulsión al jugador, al delantero, a Balogun,
0: rompiendo, ¿no?, las reglas prácticamente
1: en este,
0: ¿no?,
1: caso, ¿no? Y ahí no les importó nada, en este caso lo que indica el código disciplinario, y terminó jugando este partido. Hoy muchos portales oficiales, otros que también simplemente manejen información, y otras redes que evidentemente no son serias, pero en este caso, a ver, a nivel general se podría decir, están pidiendo la renuncia o por lo menos que explique la situación el señor Gianni Infantino, ¿no? Porque evidentemente es un mal antecedente para el fútbol.
0: Malísimo.
1: Muy mal antecedente, porque imagínese si eso pasa en el ente matriz de nuestro fútbol.
0: Se replica en cualquier lado.
1: Arreglándolo políticamente a través de una llamada y que no suceda nada, pues va a repetirse en otras esferas, ¿no? Y eso seguramente preocupa, por eso que hay, o hubo, y también me imagino que va a mantenerse un pronunciamiento para que aclaren esta situación. De alguna manera, yo creo que ya el eco se hace cada vez más grande para pedir explicaciones al presidente de FIFA, porque no significa que por ser el presidente pueda romper la regla que algo ya está escrito. Finalmente, si está expulsado, está expulsado.
0: Claro, partido mínimo.
1: Claro, y si es error arbitral, bueno, la sanción tendría que caer al árbitro y seguro también al VAR, como quieran, pero es lo que sucede en todo el mundo, ¿no? Cuando te expulsan, y si es error, bueno, pues ya está, hay que aguantarse en este caso, porque no solamente se trata de una selección que ha visto por ahí el error. Todas las selecciones han pasado en algún momento por un momento injusto. Faltaría que un poco más a raíz de esta situación, bueno, ahora, no sé, le hagan pasar a Croacia, o no, si se trataba de Estados Unidos, porque no había penal, qué sé yo. Entonces es un mal antecedente, ¿no?, que deja para el fútbol, porque si eso ocurre en el Mundial, además en el torneo número uno del mundo, y además con la presencia de Gianni Infantino, que es el ente matriz reitero de FIFA, imagínense lo que ocurre pues en otros países, simplemente en el torneo local, donde todo se arregla por teléfono. Deja muy mal antecedente, definitivamente, y muy mal parado al señor Gianni Infantino en este caso. Definitivamente hay una molestia a nivel general. Vamos a la pausa acá en la radio, enseguida estamos con más.
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12: Bien, continuamos acá en Éxito Sports. 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Continuamos, por supuesto, tenemos contacto a esta hora. Hoy vuelve el fútbol boliviano, sí señor. Víctor Hugo Chambi está en la línea con nosotros para contarnos si se va a aplicar algo nuevo o no, porque lo que está ocurriendo en el Mundial para muchos es nuevo, por supuesto, esto del minuto de hidratación que se da en la Copa Libertadores, pero de diferente forma lo vivimos en el Mundial. Esto de lo que ya estábamos experimentando en el fútbol nacional, el tema del sacar el lateral en 5 segundos, no de retrasarse tanto, como también el saque de meta. Así que lo saludamos. ¿Cómo te va, Víctor Hugo? Bienvenido a Éxito Sports.
13: ¿Cómo estás, Luis? ¿Qué tal? Un saludo cordial a ti y a toda la audiencia del programa. Evidentemente hoy retomamos lo que es el fútbol profesional con las fechas de programadas. Varios de los partidos que están designados los árbitros por la comisión de árbitros corresponden justamente ya a designaciones pasadas que justamente tienen que retomar esos partidos, ¿no? En cuanto a las innovaciones que se van a realizar en el torneo, claramente tú lo has mencionado, nosotros ya iniciamos la aplicación de las modificaciones a las reglas de juego desde abril de este año, desde el inicio del torneo. Entonces esas medidas se mantienen, ¿no? Lo que sí está previsto es los anuncios de las decisiones arbitrales pero eso va a ser una vez que concluya el Mundial, vale decir, en la fecha 11 o 12 está previsto. Estamos ya trabajando con los clubes para lo que es la adecuación de los estadios y el sistema de sonido, para que justamente los árbitros puedan dar a conocer estas decisiones arbitrales, ¿no? En cuanto al minuto de hidratación, no está normado de que sea obligatorio. Esta medida solamente está a prueba en el Mundial, y después de aquello la IFAB tomarán las decisiones y nos comunicarán, ¿no? De ser así, si es que se implementara en todo el mundo la pausa de hidratación obligatoria, pues tendríamos que aplicarlo en el siguiente torneo, ¿no? Porque es así como funciona IFAB, como funciona FIFA. Las reglas de juego, el torneo que se empieza con unas reglas se debe terminar con ellas, y luego las modificaciones se implementan en el siguiente torneo, ¿no? Es por eso que muchos países van a empezar recién a implementar las modificaciones después del Mundial, porque ya concluyeron sus torneos de apertura y empezarán el clausura el siguiente semestre, o empezarán el apertura, como es el caso del norte de Europa, en este siguiente semestre.
12: Bien, perfecto. Entonces, lo nuevo que podríamos ver, pero a partir de la fecha 11, como calculas, es eso de que después de una decisión del VAR, el árbitro en un altavoz puede explicar el motivo de la decisión justamente y exponerlo al público por qué se ha decidido cobrar penal o expulsión o el gol, en este caso, querido Víctor Hugo.
13: Sí, eso es correcto. Eso se va a realizar ya. Hemos hecho todas las prácticas. Se ha tenido un curso especializado con los árbitros. Estuvo el ex responsable del VAR de México en nuestro país. Hemos trabajado ese aspecto. En la parte arbitral estamos listos. Ahora se está trabajando en la parte técnica, no tanto con la empresa operadora del VAR, la empresa que tiene los derechos de transmisión de la televisión, y obviamente con los clubes, para tener el sistema de sonido en el estadio, y también esta decisión o este anuncio pueda salir a través de la transmisión televisiva.
12: Perfecto. Bueno, en el caso de los futbolistas, Víctor Hugo, les cuesta volver de tiempo, ¿no? Por un tema de ritmo y de competencia. ¿Cómo está la situación con los referees, considerando que igual estaban sin ritmo, o es que algunos estaban dirigiendo por ahí en la asociación, pero me imagino que igual debe costar volver al ritmo físicamente, sobre todo?
13: El ritmo de juego es diferente, ¿no? Evidentemente todos los árbitros han estado trabajando en Simón Bolívar, han estado trabajando en sus asociaciones departamentales, pero obviamente el ritmo de juego varía. La anterior semana estuvimos tomándoles justamente una evaluación física a todos los árbitros, y con gran sorpresa hemos recibido de que el 99% ha mantenido el estado físico, cumplieron con muy buenos tiempos las pruebas físicas, y eso nos da cuenta de que los árbitros se han estado todavía manteniendo y preparándose en sus departamentos, y bueno, esperemos que el retorno no sea muy difícil para ellos, sobre todo por el ritmo de juego, ¿no? Lo que sí se está haciendo énfasis, y tenemos que hablar eso con los árbitros, es lo que se ha visto en el Mundial, ¿no? La lectura y comprensión del juego, ¿no? Saber cuáles son los movimientos naturales de los jugadores, cuáles son las situaciones propias del juego y cuáles son infracciones, y eso hay que tener una buena lectura en los partidos, y eso tenemos que hacer énfasis en nuestros árbitros.
14: En todo sentido, Víctor Hugo, también se ha podido observar que en una Copa del Mundo también hay errores, ¿no? No solamente con los árbitros que están en el campo de juego, sino que la tecnología te ha dejado también muchas dudas, y creo que lo que en el fútbol boliviano se va a tratar es de que se pueda equivocar lo menos posible.
13: Claro, eso es cierto, ¿no? A veces son errores tecnológicos que nos suceden y que muchas veces pasan, ¿no? En nuestro fútbol ha pasado, por ejemplo, en la calibración de líneas. Algunas veces se descalibran las líneas y hay que volver a realizarlas, entonces se demora en el trazado de líneas. Alguna cámara se desconecta, algún camarógrafo está enfocando a otro lado y no a la jugada. Esas cosas pasan, ¿no? Pero lo que sí tenemos que hacer énfasis en justamente en la comprensión del juego, para que las interpretaciones de las jugadas estén cercanas a lo que señala las reglas de juego, ¿no? Tienen que ser guiadas de esa manera, y es por eso que tenemos que hacer ese énfasis, ¿no? O sea, los errores que se ven en el Mundial pueden dar por esos dos factores, como tú dices, tecnológico, o por el tema de la interpretación de las reglas de juego, ¿no? Entonces tenemos que trabajar en eso con nuestros árbitros. Ya durante esta semana también se tiene un seminario con los árbitros sobre el tema de decisiones disciplinarias, justamente. Eso va a ser tanto de manera teórica como también práctica. Se va a ver práctica en cancha en los departamentos. Esto se trabaja de forma departamental. Vamos a hacer mayor énfasis también en el trabajo psicológico con los árbitros, porque es importante este factor, y varios de los árbitros nos señalaban aquello, los instructores que vienen de FIFA nos indican justamente aquello, que el factor psicológico es importante en el trabajo del árbitro.
14: En ese sentido, ¿para cuándo se espera tener al psicólogo?
13: A mediados de julio tendremos un seminario con una psicóloga deportiva con la que nosotros trabajamos. Ya trabajamos hace dos semanas atrás en un primer seminario, luego se hace este énfasis. Y luego tenemos que presentar el proyecto a la federación para que justamente nos aprueben un presupuesto para contar con un psicólogo de planta, ¿no? Mientras tanto, vamos a seguir haciendo énfasis en los microciclos, en estos seminarios, para poder tener contacto con psicólogos deportivos.
12: Eso me parece muy importante, ¿no? Remarcarlo, Víctor Hugo, porque el tema del psicólogo es necesario, porque el árbitro finalmente es el que se expone, ¿no?, a insultos, el que se expone que por ahí todo le echen la culpa, por más de que por ahí no era su error, y este trato psicológico es fundamental para encarar los próximos compromisos después de tal vez un error o algo similar que por ahí lo puedan atacar ahora por las redes sociales también.
13: Sí, evidentemente, sobre todo sobrellevar el error, ¿no? El árbitro cuando se equivoca no es que ya pasó y listo, no, también hay una carga emocional en ese error cometido, y eso hay que sobrellevar y trabajarlo, ¿no? Eso sí se tiene que hacer énfasis, se tiene que hacer énfasis en el control de emociones dentro del campo de juego, porque eso también le puede pasar factura al árbitro en el sentido de que por una decisión emocional tome una decisión técnica errada. Entonces todo esto se trabaja y obviamente es necesario contar con un profesional del área en nuestro equipo de trabajo. Y bueno, como te digo, estamos empezando por esta primera etapa, que son los microciclos con la psicóloga deportiva, y después estaremos ya viendo, pues, contar con un psicólogo de planta, ¿no? Así como los clubes lo tienen, también nosotros deberíamos contar con aquello.
12: Perfecto. Víctor Hugo, en la actualidad hay árbitros sancionados en este momento, hay árbitros que están todavía cumpliendo su sanción. Te consulto esto porque me imagino que el tiempo, no sé si se sanciona por tiempo o por partidos, y ahora como no hubo fútbol, me imagino que ese tiempo también se va a alargar si hay sancionados.
13: Bueno, por información de la Comisión de Árbitros, sabemos que los árbitros que estuvieron que se olvidaron amonestar o expulsar a un jugador con doble amarilla, y aquel que no hizo un buen trazado de líneas en un partido de las últimas fechas, están con suspensiones de 3 y 6 meses, ¿no? Son los únicos que tenemos con conocimiento de que estén con sanciones vigentes. Si hubiera alguno más, yo creo que la pregunta habría que trasladarla a la Comisión de Árbitros, porque son ellos los responsables de hacer esa evaluación.
14: Víctor Hugo, hablando un poco de la tecnología, ¿se está viendo mejoras para la implementación de más material, de instrumentos, para que se pueda hacer la revisión más rápida y todo ello para poderlo implementar en el fútbol boliviano?
13: Por lo pronto estamos trabajando con lo que se cuenta. Estamos adquiriendo más bien un software desarrollando un software de seguimiento a los árbitros, de la evaluación de los árbitros propia, que es de trabajo interno que tenemos en el arbitraje nacional. Hay que ver, de acuerdo justamente al presupuesto que se tenga, ver la adquisición de cámaras corporales, que tendría que ver tal vez el detector automático de goles, y tal vez en un futuro todavía hay que pensar en el fuera de juego semiautomático, ¿no? Son tecnologías bastante elevadas que necesitan varias cámaras, imagínate, ¿no? Un fuera de juego semiautomático necesita 23 cámaras adicionales, necesita un software especial y un balón con chip, ¿no? Entonces, son materiales que todavía yo creo no están a nuestro alcance, pero fuera de aquello nosotros tenemos que trabajar con lo que tenemos, ¿no? Y estamos haciendo ese esfuerzo con los árbitros de con las 10 cámaras que tenemos en los partidos, con el software de fuera de juego, con los intercomunicadores que tenemos, hay que realizar el mejor trabajo posible, lo más profesional posible, y acercarnos a parámetros internacionales.
12: Víctor Hugo, ¿qué opinas como hombre de fútbol lo que ha ocurrido recientemente con esta observación de la UEFA al jugador Balogun, en este caso por lo que había significado supuestamente una llamada del presidente Donald Trump a Gianni Infantino y que le quitaron la expulsión al delantero de Estados Unidos? No sé si lo viste o por ahí leíste en las noticias, pero mucha gente está enojada por esta situación porque el jugador finalmente ha jugado el partido y le quitaron la expulsión.
13: Hay una decisión técnica que toma el árbitro justamente en base a las reglas de juego, y eso se refleja justamente en las sanciones disciplinarias, amarillas y tarjetas rojas, y producto de aquello se coloca un informe, ¿no? El árbitro en todos los partidos, y de seguro que en el Mundial también lo hacen, realizan un informe sustanciado del por qué se tomó esa decisión disciplinaria, ¿no? Una expulsión por juego brusco grave, una expulsión por conducta violenta. Entonces, a esa decisión suele ser, y en nuestro fútbol pasa también, ¿no? Los clubes tienen la posibilidad de apelar ante el Tribunal de Disciplina, y el Tribunal de Disciplina es quien toma una decisión final, ¿no? Es así como funcionan las situaciones. Ahora, de injerencias externas, no me gustaría poner porque no tenemos certeza de aquello. No hay una documentación o algo que respalde esa postura, y bueno, yo me guardo el criterio al respecto porque no es algo que podamos conocer a ciencia cierta, ¿no? Pero lo que sí es real y lo que le establecen los reglamentos es de que los clubes, las selecciones pueden apelar ante un tribunal la decisión del árbitro, y ese tribunal es quien analiza si se puede suspender una medida si ha sido tomada de mala manera o ratifica la decisión, inclusive amplía las sanciones que tienen los jugadores.
14: Quiere decir que en un mundial las apelaciones pueden ser más inmediatas, ¿no? No con el tiempo que quizás se puede esperar en un campeonato normal.
13: Obviamente es más corto porque también el tiempo de juego del torneo es mucho más corto, hablamos solamente de un mes. En cambio, en un fútbol normal, en una liga normal, dura todo el año, ¿no? Entonces sí, las decisiones se pueden tomar más rápidas en un mundial.
12: Pero sería bueno copiar también, ¿no, Víctor Hugo, esta situación, si en el caso que fuera así, porque finalmente el jugador, si acá en el país lo expulsan y está mal expulsado y el equipo puede apelar esta situación ahora con la tecnología, viendo la televisión, también le podría levantar esta sanción y no verse perjudicado en un próximo compromiso. En este caso, Víctor Hugo, podríamos también emular esa situación.
13: Esa pregunta la trasladaría al Tribunal de Disciplina Deportiva, ¿no? Cuando me tocó ser dirigente, yo también solicité de que las decisiones del tribunal sean en tiempo oportuno. Y bueno, ¿qué te puedo decir, no? Sería lo ideal tener cumplimiento de plazos. Hay un código de procedimiento en el cual debe cumplirse los plazos y creemos que el tribunal también es su trabajo, ¿no? La pregunta yo la trasladaría al Tribunal de Disciplina Deportiva.
14: Es lo que te deja el Mundial, ¿no, Víctor Hugo? Con estas decisiones que mantiene la FIFA, que realiza, y bueno, que ha sido prácticamente un dolor de cabeza en las últimas horas. No era con un motivo de ponerlo contra las cuerdas, pero es lo que deja, y seguramente en cualquier asociación o confederación va a surgir todo ello.
13: Evidentemente, no todo Mundial es enseñanza, porque es un punto de evaluación del fútbol mundial, y hay medidas que se aplican en estos mundiales que pueden ser beneficiosas para el fútbol, pero otras no, tal vez, ¿no? Entonces, cada país, cada asociación y confederación analizan estas situaciones y ven qué cosas se pueden mejorar en su fútbol a partir de estas acciones que se realizan en los mundiales, ¿no? Nosotros tenemos que evaluar en lo arbitral, como te decía, tenemos que hacer énfasis en lo que es en la lectura y comprensión del fútbol, hay que hacer énfasis en aquello, el aspecto físico. Si te das cuenta, los árbitros están, pues, cerca de las jugadas, a menos de 10 metros, que es lo que pide FIFA, entonces tenemos que emular aquello y tenemos que acercarnos a esos parámetros, ¿no? A nosotros nos deja enseñanza este Mundial y vamos a empezar a aplicarla también con nuestros árbitros.
14: Que tengamos un buen reinicio del fútbol boliviano. Gualberto Villarruel frente a Tomayapo a las 7 de la noche. Víctor Hugo, gracias por su tiempo.
13: No, a ustedes las gracias, pues que tengan un buen resto de jornada, ¿no? Saludos cordiales.
12: La palabra de Víctor Hugo Chambi acá en Éxito Sports.
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12: 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Pausita, enseguida estamos con más.
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6: Bien, continuamos acá en Éxito Sports. Hoy vuelve el fútbol nacional con partidos reprogramados a las 19 horas. Gualberto Villarruel, San José, va a enfrentar a Real Tomayapo, señoras y señores, para verlo a través de la pantalla de Entel. Mañana hay partidos también, por ejemplo, Real Oruro se va a enfrentar a Universitario de Vinto y a las 6 de la tarde, y a las 8 de la noche Real Potosí se va a enfrentar a la Academia del Balompié Boliviano, ABB. Antes de escuchar la palabra de Núñez, el técnico de ABB, querido Lucho Moreno, bueno, esperemos de que este retorno al fútbol signifique que hayamos extrañado el fútbol y mejore un poco el tema de la recaudación, veamos un poquito más de público y sobre todo que también suba el nivel, ¿no? Porque uno viendo aprende también, y sobre todo viendo, seguramente se quedan esas ganas de jugar. Vamos a ver qué tal, si el ritmo nos afectó, si el ritmo afectó o no afectó, considerando que después de mucho tiempo siempre es como que salir como una especie de pretemporada, medio duro, vuelves, ¿no? Ojalá que no sea así, y ojalá que sean los partidos de mejor ritmo.
7: No quiero romper tus sentimientos, Yasmani, pero va a ser así. Va a ser retornar luego de terminar una pretemporada y todo ello, porque no hemos jugado al fútbol muchos días y seguramente los clubes han tratado de implementar el trabajo físico, el juego con balón, y el desafío ahora es volver de la mejor manera. Quizás el ritmo no sea el esperado, pero lo bueno es que el fútbol ya está de regreso en Bolivia.
6: A ver la palabra del técnico de ABB, que se prepara justamente para visitar a Real Potosí.
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10: Sí, contento de que vuelva a la competencia. Ya llevamos mucho tiempo sin jugar oficialmente, entonces queríamos volver, así que estamos con mucha motivación, muchas ganas de hacer las cosas bien durante este semestre. Estamos casi con los refuerzos, no queremos equivocarnos, hemos sido bien meticulosos en tratar de seleccionar de mejor manera los refuerzos que podemos tener durante este segundo semestre, entonces estamos a la espera, seguramente esta semana vamos a tener novedades. Por el momento seguimos con el plantel actual y muy contento porque hacen un gran trabajo los muchachos. Es duro estar tanto tiempo sin jugar, pero deben estar con mucha ansia, con muchas ganas, así que seguramente va a ser un partido muy duro. Muy bien, con muchas ganas. Tuvimos 3 encuentros durante estos días muy fuertes contra Strongest, Always y Bolívar, que obviamente nos da un parámetro importante sobre lo que puede hacer, y entre todos los equipos competimos de muy buena manera. Independiente de los resultados que fueron buenos, la competencia que hubo fue muy buena, y no solo de los titulares, sino que todo el plantel, y eso me deja muy contento porque hay una competencia interna muy buena.
11: Aquí.
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6: Bien, la palabra del Sebastián Núñez, el técnico de BB, reitero, visita Real Potosí. Seguimos hablando de otro equipo paseño, vamos a trasladarnos a Villingenio. Bueno, en realidad, seguimos en Villingenio, ¿no?
11: Ajá.
6: Hablando de Always Ready ahora porque...
11: El 14 de julio juega contra Real Oruro en la capital del folclore.
6: Así es, falta todavía bastante para que vuelva a jugar Always Ready. Uh-huh. Es uno de los líderes, pero la palabra de Soria, y ahí sí me gusta ponerlo a Mauricio, porque no habla seguido, ¿no? Y además habló de 13 refuerzos que han llegado al plantel de la banda roja.
11: Van a llegar, está esperando 13 refuerzos más.
6: Claro.
11: Y Carmelo ya está para ponerse en plenitud de condiciones y ser el delantero que quieren.
6: Y tiene simplemente ahí lo de Grañaz, tiene el aval y el ok de Mauricio Soria. Entonces no hay dudas que Grañaz va a vestir la casaca de Always Ready. Lo que sí hay dudas, ¿qué va a pasar con Roller Ferrufino, no? Porque lo quieren en Oruro y también por ahí leí que en Cochabamba, en este caso Roller Ferrufino, que hoy por hoy tiene contrato con Always Ready y luego de un paso fugaz por Guavira. A ver, pero lo escuchamos al técnico de Always Ready, Mauricio Soria.
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13: Y justamente una de las razones de volver esta semana es, uno, la llegada de Carmelo, que nosotros realmente creemos que va a ser un gran aporte, que vamos a intentar que él esté en su mejor versión en este tiempo que trabaje con nosotros y pueda mostrarse como un elemento muy positivo en su llegada, ¿no? Y esperemos que lleguen dos o tres jugadores más, que con eso espero que sea mañana y que con eso podamos completar el plantel. Entre jugadores nacionales y extranjeros, pero no podemos decir los nombres porque hemos estado más o menos ya unos 21 días seguramente buscando los futbolistas y un día te dicen sí y al día siguiente no son, al otro día te dicen ya voy mañana y se cae la operación, digamos, de traerlos. Y es muy difícil, yo espero, tenemos en tres posiciones las necesidades y entre esas tres posiciones tenemos también dos o tres futbolistas con los que estamos hablando al mismo tiempo para ver con cuál podemos llegar a cerrar todo el contrato. Sí, es la verdad de que lo hemos visto muy afectado, muy, muy dolido por lo que ha pasado el terremoto en Venezuela. Hemos estado intentando todos los componentes del equipo de Always Ready, cuando me refiero a todos los componentes es desde el staff de gente que apoya a todos los que estamos ahí hasta lo que significa el cuerpo técnico, obviamente sus propios compañeros, hemos estado pendientes de él. Ya lo vemos yendo superando un poquito el día a día y ojalá que podamos culminar ayudándolo lo máximo que se pueda como para que el gran arquero que es siga siendo el aporte que nosotros esperamos de él en este semestre. Creo que es un jugador muy importante en lo que...
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1: Bien, a ver, simplemente comentarles de que el alcalde en esta jornada, el señor César Dogweiler, ha dado apertura a las escuelas municipales de vacaciones invernal de 6 a 16 años. Sí, señor, ya las inscripciones están totalmente abiertas en disciplinas de gimnasia artística, futsal, básquetbol, voleibol, fútbol, ajedrez, taekwondo, esto en diferentes campos deportivos de nuestra ciudad. Además, hay que aplaudir a la empresa Libero, un gran saludo para el señor Fernando Apaza, que ha donado de manera voluntaria, un gran corazón de Fernando Apaza, balones Libero, 258 balones para nuestro deporte y para nuestros paseños. Se acabó la primera. Volvemos, por supuesto, con más información más tarde.
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2: Son las 9:00 en punto.
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acompañando al gran Luis Miguel con esta canción de título La Bikina. Lindo martes para todos. Estamos juntos una vez más. Muy felices de podernos reencontrar a través de Radio Éxito Bolivia. Con esta, que es una de las canciones mexicanas más emblemáticas y populares del género de música ranchera, compuesta originalmente allá por 1964. Increíble, ¿no? Pero con el paso de los años, pues se continúa siendo una de las más queridas, sobre todo en ese género que se estuvo grabando junto al Sol de México, Luis Miguel. Esta versión fue interpretada en su álbum en vivo en el año 2000 y se convirtió desde ese momento en un éxito internacional, en un éxito masivo, y es muy conocida a nivel mundial.

0: Describe una mujer bastante solitaria, ¿no? Caracterizada por ser preciosa, por ser orgullosa, por ser altanera. Y los rumores del pueblo dicen que carga una profunda pena de amor tras el abandono de alguien a quien quiso mucho. Pero tiene ese toque especial junto al mariachi. Y así hemos decidido disfrutar esta canción con ustedes hoy martes. 7 de julio de este 2026, deseando que juntos podamos tener una agradable mañana, una linda jornada, siempre dentro de lo que cabe, ¿no es cierto? Que podamos realizar nuestras actividades, que le ponga una sonrisa, que le ponga empeño, que le ponga ganas, que le ponga actitud y sobre todo el agradecimiento por estar ahí donde se encuentra, por poder realizar su trabajo. Que Dios bendiga su trabajo, que le vaya muy bien este martes. 7 grados centígrados al momento, la temperatura en la ciudad de La Paz, cielo soleado, la máxima hoy alcanzará los 14 grados centígrados, para que lo tomen en cuenta, 14 como máxima, y la mínima fue de 0 grados centígrados más temprano. Como siempre le decimos, calor humano es lo que nos falta desde la cabina. Intentamos transmitir todo eso hasta donde ustedes se encuentran. Mi nombre es Naira Miranda, estamos sobre las 9:12. Bienvenidos una vez más. Vamos a marcar nuestra primera pausa y en breve volvemos.
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1: Y estamos aquí en la frecuencia de los ganadores, compartiendo el segundo bloque de Cuarto Poder, 9:19 de esta jornada de martes. Corresponde también echar un vistazo a la actualidad informativa, actualidad que usted puede en Noticias Ingresen a nuestra página y vamos a continuación también a revisar los detalles que tenemos en cuanto a información. Denuncian que huesos que serían de canes son expuestos en un techo en la zona Villa Imperial, avenida Néstor Galindo. La persona que graba este video señala que en la vivienda habitaban varios animales y las imágenes son realmente escalofriantes de lo que se va mostrando en el techo de esta casa.
2: Puro hueso. Huesos parece.
3: Harto.
2: Ya no ladrón, pero
1: bien, usted también puede compartir este video y puede dejarnos sus comentarios a propósito de la denuncia que realizan estas personas a través de este video. Además, se va compartiendo un video de lo que pasa en Perú, por el estilo peruano, que está generando una ola de comentarios en redes sociales. Y pues no es algo novedoso, ¿no? Este tipo de situaciones, cómo bailan, pero bailan entre comillas, porque poco más falta que se besen en la coreografía. Nada de cultura. Y las faldas cada vez más cortas, o la pollera en este caso, es mejor que ya ni usen pollera, ¿no? ¿Qué podemos decir? Siempre ha estado en controversia esta situación y siempre también nos quedamos con los brazos cruzados, ¿no? Es decir, podemos comentar muchas cosas, pero lamentablemente no se hace un trabajo, podríamos decir, correcto y completo para revalorizar nuestra cultura, nuestras danzas. En todo caso, se tendría que trabajar esto y desde hace mucho tiempo no se lo ha podido lograr. Juan Roberto dice, reggaetón quieren volverlo. Totalmente, que simplemente falta que se besen en esta pista de baile. Rocío Ángela Torres dice, solo queda reírnos. Kazama Armat, ¿qué es eso? ¿Baile o lujuria? Creo que lo segundo, Kazama. Noemí López dice, pásenles un tubo y listo. Totalmente. Mónica Vázquez dice, estos peruchos sí que bailan muy feíto. Claudia Bazán, prefiero lo boliviano que lo peruano. Kevin Martínez, parece coreo de zumba, no, ni a eso llega, no. Iván Marín Peredo dice, eso es gimnasia rítmica peruana, dice Estela Caballero. El caporal es de Bolivia y deberían hacer respetar la esencia e identidad boliviana en vez de dar paso a este tipo de publicaciones. Marta Choque, horrible. Claudia Rivas, en una sola palabra, horrible. Emma Cristina Angulo dice, ¿qué carambas es eso? Horror, ya lo convirtieron en algo sexual. Y bueno, los comentarios ya estuvieron resumiendo lo que ustedes pueden encontrar en este video. Y si les da curiosidad y quieren comentar también, Éxito Noticias Bolivia en Facebook. Y las denuncias de corrupción en la policía boliviana suman y siguen. Una persona relata el procedimiento que tienen los oficiales que realizan el servicio en tránsito. Vamos a escuchar parte de lo que señala esta persona.
4: Entre Potosí y Mercado, en la cual mi vehículo estaba estacionado y yo queriendo ir a mi domicilio, veo con la grapa. Entonces me dirijo a la policía, a la Mariscal Santa Cruz, en el sector Grapas, a cancelar la multa por las valoradas. Me acerco y hablo con el sargento Ramos, que ahorita está prendido. Le digo, quiero pagar la valorada, y en el cual él me dice, son 75 bolivianos. Saco 100 bolivianos, le doy 100 bolivianos, y él me dice, ahora no tengo cambio, me dice. Entonces busco mi billetera y le pago un billete de 50, uno de 20 y uno de 5 bolivianos. Para lo cual le digo, ahí están los 75 bolivianos. Y él me dice, ya, ¿cuál es tu vehículo? Me dice, saca su teléfono y empieza a mostrarme el chat con su camarada, que es el que grapea. Y yo le digo, este es el vehículo, el blanco. Y de ahí me dice, ya, no te preocupes, anda, ahorita te lo va a desgrapear. En lo cual yo digo, aquí hay un acto de corrupción. ¿Por qué? Porque no me están dando las valoradas que yo he tenido que pagar. He hecho la cancelación.
1: Y el dinero se va para su bolsillo.

0: Cargo el sargento Ramos no me ha dado ninguna valorada. Yo dije, ah, bueno, a ver cómo vamos a pasar. Yo voy a denunciar este acto de corrupción. He ido a mi movilidad, he estado al frente esperando que venga el policía. Después de 15 minutos se ha acercado el policía, ha ido directo, le ha quitado la grapa y se ha retirado. Para lo cual yo he ido a buscar a mi abogado para hacer la denuncia directamente, porque era un caso de acción directa, en la cual nos hemos dirigido con mi abogado a hablar con el policía, y el policía dice, no. No, a mí no me, a mí no, yo no era. Dice, no, si tú eras, y tengo grabado, le digo.
1: ¿Usted le ha recibido su
2: opción? Sí, usted me ha recibido, le he pagado los 100 bolivianos, luego después me ha dicho que no tenía cambio, le he dado 75 bolivianos suelto, y no me ha dado ningún comprobante, solamente me ha mostrado si son los fotos.
3: Ninguna valorada, el dinero se va al bolsillo de este sargento, al parecer es así, y todavía tiene sangre en la cara para decir no ha recibido absolutamente nada. Qué lamentable que continúen con este tipo de hechos cuando en reiteradas oportunidades se comprometieron a cambiar, ¿no?, esta realidad de lo que ocurre en esta institución. No son todos, pero tampoco es minoría, porque los casos siempre se escuchan y siempre hemos sido testigos de algo irregular. Lourdes Herrera dice, saludos a un valiente ciudadano. Leti Sagredo, buen ciudadano, y para todos los que opinan si eso no es algo mínimo de pago, dice, el fondo no es ese. Claro, no es que sea 10 o 15 bolivianos, es que no corresponde, es que no le dieron su valorada, es corrupción que existe en los funcionarios públicos. Solo multipliquen, dice nuestra amiga, las veces que hace eso diariamente. ¿Se imaginan? Póngale en el peor de los casos, en el peor, y siendo buenos y siendo ingenuos, que esos 75 bolivianos ayer haya cobrado por lo menos en 5, siendo ingenuos, son 375 bolivianos, solo en una jornada y siendo ingenuos, ¿no? Y eso es corrupción, porque algunos dicen, hay tanto lloras por 75 bolivianos, finalmente, ¿qué es eso? Bueno, deben tener muchísimo dinero, pero el punto es la corrupción. Dice, muy bien, ese ciudadano que denunció lo hizo por muchos que no tuvieron la oportunidad de hacerlo. Johan Silva, estos policías ya están de buen tamaño. Algo hay que hacer, es lo que comenta. Hay varios comentarios en esta publicación. Los esperamos en Éxito Noticias Bolivia en Facebook. Además, en otro hecho, dice, don Moisés fue víctima de robo de su vehículo, que es el sustento de su familia. Está pidiendo a la población ayuda para poder encontrar a su motorizado. Compartan la publicación, les pedimos, hagamos conocer este lamentable hecho para poder también coadyuvar de alguna manera y que la policía pueda colaborar también y encontrar este vehículo.
4: Robox, color blanco, con su parrillita, tenía sus aritos de magnesio. Entonces, era mi herramienta de trabajo con la cual yo alimentaba, llevo el sustento con ese autito para mis hijos, para seguir saliendo adelante. Como usted ha mencionado, hace un año atrás hemos perdido a mi querida esposa y ahora me llega a pasar esta desgracia. Yo pido a la ciudadanía, por favor, que me pueda ayudar a encontrar mi carrito, también a las personas que se han llevado mi carro. Me están haciendo un gran daño. Con ese auto yo mantenía tres bocas. Por favor, por favor.
5: ¿Qué edad tienen sus hijos, no, Moisés?
4: El menor tiene 13 años, el segundo tiene 15 y el mayorcito tiene 19 años. El mayor está estudiando una carrera técnica. Los otros dos están estudiando todavía en el colegio. Por favor, les pido que me puedan ayudar, a toda la ciudadanía de La Paz y de Bolivia, que me puedan ayudar a encontrar mi carro, mi herramienta de trabajo. Con esto estoy dando de alimento a mis hijos. Y con el taxi me daba tiempo de poder estar con ellos, de ver si han almorzado o no han almorzado. Prácticamente la estamos luchando y por mis hijos todo voy a hacer, ¿no? No tengo vergüenza de nada. Solamente les pido que me puedan ayudar a encontrar mi movilidad. Por amor de Dios les pido.
5: ¿Qué tipo de vehículo era? ¿Había cámaras de seguridad en el lugar para poder justamente reconocerlo?
4: Sí, justamente es un Toyota, es un marca Toyota, modelo Provox y 2004, y su placa es 2392 YNF. Tiene señitas particulares, sus cantoneras no son no son originales, son hechizas. Tiene su deterioro el carrito, entonces no es un auto cero kilómetros, era mi herramienta de trabajo. No, la puerta de atrás estaba golpeadito, entonces, por favor, tenía su parrillita. Les pido, por favor, que me devuelvan mi carro, las personas que me hicieron esto, por favor.
5: Don Moisés, si bien está pasando por un momento crítico, usted es el único sustento de sus tres hijos. Pídale a la población para que pueda brindar cualquier dato, para que puedan ubicar su vehículo.
4: Por favor, les pido a toda la población de la ciudad de La Paz y de Bolivia, ¿no?, que me puedan ayudar, puedan darme datos acerca del paradero de mi vehículo. Como les digo nuevamente, era mi herramienta de trabajo. Ahorita es como si me hubiesen cortado un brazo. No solamente una herramienta, ¿no?, sino que también con eso podía optimizar tiempos.
3: Bien, les pedimos, por favor, podamos colaborar con el señor Moisés, que puedan ustedes ingresar a nuestra página, que puedan compartir el video, que puedan compartirlo para ayudar a este hombre, a este padre de familia con tres hijos, quedó viudo, la esposa partió hace un año y con este vehículo, con este auto, sacaba adelante a su familia. Por favor, ayúdenos a encontrar este vehículo, Toyota Provox, placa 2392, YNF, es de color blanco, y pues los estamos aguardando en nuestras redes sociales para seguir compartiendo
6: nuevamente
3: esta publicación.
6: Transmitiendo.
3: Vamos con otro tema, minería contamina los ríos en Caranavi, en el norte de nuestro departamento, aquí en La Paz, por trabajos en las riberas que afectan hasta el turismo y la calidad de vida de los pobladores del lugar. ¿Qué es lo que está pasando? ¿Cuál la denuncia? Escuche usted.
7: Desde la comunidad de Santa Ana, del municipio de Caranavi, bueno, muy lamentable poderles mostrar nuevamente nuestro río que está siendo contaminado por ciertas minerías ilegales que van trabajando ya a orillas del río, entre el municipio de Coroico y Caranavi. En esta época debería estar cristalino este río para que podamos venir a disfrutar. Estamos destruyendo lo que otros municipios nos envidian, de que tenemos dos ríos tan hermosos en todo el recorrido de nuestro municipio de Caranavi. Con el dolor de mi corazón, mis hermanos, les muestro estas imágenes. Espero que nuestras autoridades puedan verlo y puedan tomar cartas en el asunto. Entonces, nuevamente llamamos, ¿no?, a nuestro hermano Marconi, que he visto que tiene buenas intenciones de poder solucionar cualquier problema que nos aqueja a nuestro municipio de Caranavi, y que mediante las instancias que correspondan se pueda de una vez zanjar este tema. No estamos en contra de los mineros, pero estamos en contra de esta contaminación que nuestros abuelos, nuestros padres nos han dejado así limpio, y así limpio tenemos que conservar. Nuevamente transmitiendo.
3: Bien, esa es la denuncia que se realiza también desde Caranavi, la minería contaminando los ríos. Esto parece el Choqueyapu, así en una palabra resumido lo que viene ocurriendo en el norte de nuestro departamento. Lamentablemente esta situación se ha ido descontrolando, nadie hace absolutamente nada y no se calcula ya lo que podría ocurrir de aquí en adelante. Es decir, a nadie le interesa, pese a que en diferentes lugares del sector de los Yungas se han estado desbordando los ríos, se han estado perdiendo casas, personas, etcétera, etcétera. Y continúa la minería ilegal, está afectando no solo al turismo, está afectando la calidad de vida de los pobladores del lugar. Ustedes que no sus comentarios, Mari Fanny dice, así es, el río está súper contaminado, ya no hay lugar donde se pueda nadar o meterse al río, la verdad uno si entraba a los Yungas era por los ríos y a disfrutar de la naturaleza, pero eso ya no hay, y lo peor, el nuevo alcalde es minero, así que chao naturaleza, así va a ser, qué pena que nadie haga nada, dice Ever Choque. Los que no apoyaron el bloqueo, señala. Bueno, ¿a qué se referirá? Mari Fanny, ¿qué cartas van a tomar si el alcalde es minero? Ahí ya tienen su respuesta, es lo que señala. Claro, y de pronto Lo que llama la atención y siempre ha sido el común denominador con autoridades que me ha tocado conversar, con los que hemos podido dialogar sobre esta situación, hay cierto temor cuando se habla de la minería ilegal y les dicen, no estamos en contra, solamente que es que no les pueden pedir permiso para ir en contra de las normas, eso no está bien. Hay que ponerse fuertes en esta situación, pero claro, no es solamente que se ponga fuerte un alcalde, es que se ponga fuerte toda la comunidad, pero ya sabemos que en esto de la minería ilegal, lo que va generando, pues también es bastante dinero, ¿no? Y a veces con eso se compran conciencias, suele ocurrir de manera cotidiana en diferentes casos, y nadie hace nada. Y así se va perdiendo río, así se va contaminando, así se va dañando la salud y la vida de las personas. Estamos sobre las 9:34, varios temas ustedes pueden encontrar a través de Éxito Noticias Bolivia en Facebook. Síganos, compartan, comenten, ahí estamos como siempre actualizando nuestro contenido. Vamos a revisar ahora parte de la agenda informativa, vamos al contacto con nuestro equipo de prensa, estamos en Ciudad del Alto. Gilda Castro, comenzamos contigo, buenos días.
6: Gracias, Naira, compañeros, buenos días, iniciamos una nueva jornada con información. Desde la urbe alteña vamos con la agenda preparada para hoy. Estaremos con declaraciones de autoridades del CERES, esto en torno a casos de IRAS y el aumento o no de esta enfermedad. Así también estaremos con declaraciones del vicepresidente del Consejo Municipal, esto frente a la aprehensión del dirigente de Tupac Katari. El dirigente del transporte pesado se refiere a vehículos que continúan varados en carreteras. Esto y más estaremos desarrollando en el transcurso de la mañana con esta agenda. Retorno a Estudios Centrales.
3: Gracias, ya está más adelante, Gilda, y estaremos de regreso contigo. 9:35, vamos con la agenda política. Ever Vargas nos acompaña hoy. ¿Cómo estás, Ever? Adelante.
8: Gracias, Naira. ¿Cómo estás? Muy buenos días a todo el país. Y durante esta jornada en la agenda informativa tenemos los siguientes temas en el ámbito político. Y desde la Asamblea Legislativa consideran tratar algunos proyectos de ley durante el receso parlamentario que comenzó este lunes. Asimismo, y al mismo tiempo, algunos parlamentarios piden al presidente de Estado, Rodrigo Paz, enviar el paquete de leyes para diferentes temas. También estaremos generando las diferentes repercusiones sobre la determinación de la justicia que envió a detención preventiva al dirigente de la Federación Tupac Katari, Vicente Salazar, en el penal de Chonchocoro. Estos son los temas que vamos a estar desarrollando durante esta jornada de martes.
3: Estaremos cuando nos convoques de regreso contigo, Ever. Efectivamente, no hay leyes que son urgentes y pueden tratarse en el receso legislativo. Llamaban la atención también al receso. Hay trabajo urgente que se tiene que atender, pero bueno, ya se ingresó en este receso legislativo vigente hasta el 20 de julio, pero entendemos que no significa una paralización total en la Asamblea. Se estuvo explicando que durante este periodo funciona una comisión de receso y que a solicitud del presidente Rodrigo Paz o del vicepresidente Edman Lara, el legislativo puede ser convocado para tratar normas urgentes. De hecho, hay al menos 4 temas que podrían ingresar en una convocatoria extraordinaria. Uno tiene que ver con el proyecto de ley de modificaciones al presupuesto general del Estado, se habla también de convocar elecciones judiciales, entre otros. Así es que estaremos conociendo los detalles más adelante. 9:37, vamos ahora con Lía Vega. ¿Qué tenemos contigo, Lía? Buenos días.
9: Muchas gracias, Naira. Buen día. Informarte que esta es la agenda prevista para hoy. La gobernación de La Paz estaría realizando una denuncia sobre una presunta venta de cargos laborales en el Servicio Departamental de Salud CEDES La Paz. Asimismo, mencionarte que la policía estaría realizando la apertura del Comando Regional de Frontera Norte, Comando Regional de Frontera Sur, Comando Regional de Frontera Centro, como el Comando Regional de los Valles Interandinos. En otro tema, indicarte que la presidenta del Consejo Municipal de La Paz, Waldi Caballero, en compañía de otros concejales, estarían realizando una conferencia de prensa para denunciar el pago de sueldos a un personal que fue dado de baja debido a que este no estaría cumpliendo funciones en el Consejo Municipal de La Paz. Indicarte que para este caso se investiga la firma del libro de asistencia, la planilla paralela. Asimismo, indicar que con este caso se estaría realizando un daño económico al Estado. Esta sería la agenda prevista para hoy. Retorno contigo, Naira.
3: Gracias, Lía. Hasta más adelante y estaremos de regreso también para ir conociendo todos estos detalles. Ustedes están invitados a acompañarnos a poder realizar el seguimiento también de todos estos temas. Marquemos una nueva pausa. En breve regresamos. Aguárdenos.
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7: Adiós Cristiano. España eliminó a Portugal y se cita con Bélgica en un duelo de gigantes. España sigue firme en su camino hacia el sueño mundialista. La Roja derrotó por la mínima diferencia a Portugal en un partido muy intenso, táctico y disputado de principio a fin. Cuando todo hacía pensar que el encuentro se definiría por un detalle, apareció Miquel Merino para marcar el único gol del compromiso y sellar su clasificación española. La selección portuguesa luchó hasta el último minuto con Cristiano Ronaldo como estandarte y capitán, pero esta vez el esfuerzo no alcanzó. El histórico delantero disputó su último partido con Portugal en una Copa del Mundo, cerrando una etapa inolvidable en la historia del fútbol con una actuación llena de entrega y sacrificio. España, por su parte, vuelve a demostrar por qué es una de las grandes candidatas al título. Ahora tendrá un desafío de máxima exigencia en los cuartos de final, donde enfrentará a una poderosa Bélgica que llega con la moral en lo alto tras golear a Estados Unidos. Se viene un auténtico partidazo, un duelo imperdible entre dos selecciones de enorme jerarquía, con talento, velocidad y mucha fuerza, que promete regalar grandes emociones y mantener en vilo a todos los aficionados del fútbol.
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0: Estamos de regreso una vez más, 9:46. Gracias por acompañarnos hoy martes. Estamos de regreso con Cuarto Poder a través de la frecuencia de los ganadores Radio Éxito Bolivia. Vamos a continuación también a revisar lo que ocurre en el interior de nuestro país, donde el transporte libre allá en Potosí rechaza cualquier posibilidad de nacionalización de los vehículos indocumentados y advierten en todo caso también con asumir movilizaciones. Vamos a conocer el informe a continuación.
1: 50 instituciones afiliadas al transporte libre del departamento de Potosí expresaron su rechazo a una eventual nacionalización de vehículos indocumentados. Los dirigentes señalaron que existen varios aspectos que respaldan su posición, entre ellos el incremento del caos vehicular en las ciudades y la persistente escasez de combustibles. Sobre este tema informó Víctor Sánchez, ejecutivo del transporte libre de Potosí.
2: Nacionalizar movilidades indocumentadas rechazamos categóricamente porque va a afectar en gran manera no solo al transporte, ¿no? La venta de combustibles, diésel y gasolina, y tanto medio ambiente en los 9 departamentos, especialmente en nuestra capital. Ahora mismo se nota, hay días que, por ejemplo, ya no se puede transitar.
1: Desde el sector advirtieron que, en caso de que el gobierno decida dar curso a la nacionalización, asumirán medidas de presión en defensa de sus intereses y de la estabilidad del transporte.
2: No estamos de acuerdo porque ya tenemos experiencia. Dicen, sí, última vez, ¿cuántas veces ya se es última vez? Nunca se cumple. Y seguramente de aquí unos 2 o 3 años o menos, escuchados, se convocará a un ampliado departamental y probablemente nacional para hacernos escuchar, porque no podemos prácticamente quedar sin fuente de trabajo, es quedar sin fuente de trabajo.
1: Los representantes del transporte libre manifestaron que mantienen la predisposición al diálogo con las autoridades nacionales, aunque dejaron en claro que no retrocederán en su postura de rechazo a la nacionalización de vehículos. Red de Noticias Éxito, Milton Bracamonte, Potosí.
0: Gracias, Milton. Enseguida vamos a estar de regreso también para conocer otros temas, pero a propósito de estas situaciones, son varias las voces que se han sumado a señalar que este tipo de proyectos, ideas que se van dando a conocer en relación a los vehículos indocumentados, pues tendrían más contras, ¿no? Que pros en realidad para el país. Sin embargo, quienes están impulsando esta posibilidad señalan que lo importante es que ingrese recursos. Pero ahí abrimos paréntesis y no van a entrar dólares. Lo que necesitamos son dólares y por más que quieran

0: Mencionar que estarán ingresando recursos, pues no es lo que corresponde en realidad, por lo menos eso es lo que también estuvo señalando, entiendo, el ministro de la Presidencia, José Luis Lupo, en una entrevista el viernes de la semana anterior. No obstante, como hemos escuchado también desde Potosí, están rechazando cualquier posibilidad, cualquier propuesta de nacionalizar estos vehículos y advierten con movilizaciones. Lo propio ha estado ocurriendo desde la Federación de Autoventa de Cochabamba, alertando que sus ventas han bajado. Con solo la propuesta de nacionalización de autos chutos, sus dirigentes manifestaron que su sector se declara también en emergencia y han pedido a las autoridades no tratar el tema. El dirigente pidió suspender cualquier agenda de nacionalización de vehículos indocumentados. El sector daba un plazo también para que las autoridades presenten un plan técnico de abastecimiento energético, eso es lo que le interesa a la gente, señaló su representante, y un compromiso también formal de no nacionalización de chutos por atentar contra la economía. La gente que esté esperando nacionalización de vehículos no piensa en la afectación tremenda que se puede generar, es lo que han señalado también sus representantes. Así va la situación, abriendo un nuevo frente de conflicto. Y aguardando también cómo se trabaja este tema, mientras que desde los empresarios también han estado rechazando cualquier posibilidad. Estamos sobre las 9 de la mañana con 50 minutos y también en Potosí se registraron 2 nuevos accidentes, elevando a 79 las muertes en centros mineros de ese departamento durante lo que va de esta gestión 2026. Milton Bracamontes, regresamos contigo. Adelante, por favor.
1: 2 personas perdieron la vida durante el fin de semana en diferentes centros mineros del departamento de Potosí, incrementando a 79 el número de fallecidos en accidentes relacionados con la minería en lo que va a la gestión 2026. El primer hecho se registró en el centro minero Porco, donde un trabajador de 30 años de edad falleció tras caer cerca de 50 metros, informó así el coronel Henry Torico, director departamental de la FELCC.
2: Hubieran ingresado a trabajar al interior de la mina en la localidad de Porco para realizar trabajos de extracción de mineral. Y es así que mientras esta persona fallecida, mientras estaba descendiendo en una bota por el cuadro, habría perdido el equilibrio logrando caer 50 metros.
1: El segundo caso ocurrió en la mina Tres Amigos, donde un trabajador de 35 años perdió la vida luego de ser aplastado por una carga de mineral mientras realizaba sus labores. Pese a que fue auxiliado de inmediato por sus compañeros de trabajo, la gravedad de las lesiones provocó su fallecimiento.
2: La víctima se encontraba realizando funciones de despachiri, que es el envío de la carga mineral de la bota a la superficie. Y a horas 10 y 25 de la mañana fue impactado por un planchón de masa de carga de mineral que ascendió desde la superficie de una altura aproximada de 25 metros.
1: De los 79 fallecidos durante la gestión 2026, 69 corresponden a varones y 10 mujeres. Entre las víctimas fatales también figuran 9 menores de edad. Red de Noticias Éxito, Milton Bracamonte, Potosí.
0: Gracias, Milton. Hasta más adelante. Estamos sobre las 9 de la mañana con 52 minutos.
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0: cambiamos el rumbo de la información. Hace algunos instantes hablábamos sobre la policía, ¿no? Algunas denuncias que se van realizando en sentido de actos de corrupción. Y en el bicentenario de la policía boliviana, el comandante general Sokol ha señalado lo siguiente. Dijo que la policía le puso el pecho ante las organizaciones criminales, ante grupos de narcotraficantes internacionales. Esto en un acto en el encendido de la TEA del Bicentenario en Plaza Murillo, señalando que la misión de la policía siempre ha sido mantener el orden en nuestro país.
1: Nuestra misión siempre ha sido la de mantener el orden en nuestro territorio, la de defender a todos y cada uno de los ciudadanos bolivianos. Esta misión tan sagrada la hemos cumplido de una manera responsable, profesional. Hemos podido, en diferentes etapas históricas, ser parte de nuestro pueblo en muchas de las luchas que han entablado en su momento. En el pasado, no tan lejano, hemos demostrado que continuamos con esa vocación, que continuamos con ese amor a nuestro prójimo, a nuestros ciudadanos. Hemos luchado contra todo tipo de situaciones adversas. Hemos estado poniendo el pecho ante organizaciones criminales, ante grupos de narcotraficantes internacionales, ante gente que no entiende que el elemento fundamental para el desarrollo de un país es la convivencia pacífica. Y cuando esa convivencia trata de resquebrajarse, pues la policía boliviana está ahí para ponerle el orden, para poner la paz y para cumplir y hacer que todos y cada uno de los bolivianos cumplamos la normativa que rige en nuestro estado.
0: Esa es la misión de la policía, es lo que ha señalado también el comandante general, refiriéndose a esta misión en territorio nacional, defender a todos, cada uno de los ciudadanos, una misión sagrada, la que se ha cumplido, decía él, la que hemos cumplido, dijo, de una manera responsable, de una manera profesional, poniéndole el pecho ante organizaciones criminales y grupos de narcotraficantes internacionales, es lo que estuvo expresando, ¿no? ¿Qué opina usted también? Porque señalan que lo más importante es defender absolutamente a todos en este caso. De pronto, en esos 53 días del bloqueo que se estuvo registrando, ¿sí se defendió a todos? Bueno, dejamos ahí la consulta y vamos a cambiar el rumbo de la información. Porque ayer la justicia ha determinado 6 meses de detención preventiva para el señor Vicente Salazar, máximo ejecutivo de la Federación Túpac Katari, que ha sido enviado con detención preventiva, reiteramos, por 6 meses a la cárcel. Vamos a continuación a recibir a su abogado, al doctor René Salazar, agradeciendo estos minutos con Radio Éxito Bolivia. ¿Cómo está, doctor? Naira lo saluda. Buenos días. Bienvenido.
2: ¿Cómo está? Muy buenos días, Naira. Agradecido por la invitación.
0: Nosotros agradecidos por darnos unos minutos dentro de su agenda. Bien, doctor, ¿qué nos puede mencionar a propósito de esta determinación de la justicia? ¿Cómo le han analizado? ¿Qué aspectos no tomaron en cuenta? Por favor, coméntenos.
2: Primeramente, se ha sustanciado la audiencia de medidas cautelares el día de ayer, a eso de mediodía, en el cual el Ministerio Público, al establecer una serie de delitos, tenía que acreditar cada uno de ellos con elemento probatorio. Bajo tal entendido, no han presentado ningún elemento físico, alguna prueba que realmente pueda acreditar, únicamente publicaciones de redes sociales, publicaciones de Facebook y algunos videos, que en el cual no han podido establecer la participación. Entonces, nosotros, de que tendríamos los elementos probatorios para poder acreditar nuestra participación, ha sido de manera representativa. Han valorado, pese que hemos demostrado que mi cliente no va a fugar, no va a obstaculizar. Y bajo tal entendido, hemos visto de que ya estaba la resolución totalmente hecha y directamente no se ha determinado la extrema medida de la detención.
0: Pero en este caso también su cliente sí estuvo pues organizando, coordinando las acciones durante los más de 50 días que duró el bloqueo, doctor.
2: En este tipo de audiencias lo que se tiene que determinar es no todavía la autoría, ¿entiende? Sino que se tiene que determinar si él se va a defender en libertad o va a defenderse durante el proceso en detención. Entonces, lo que se valora en la credibilidad del señor, en este caso Vicente Salazar, va a fugar, va a obstaculizar. A eso más o menos se ha enmarcado la audiencia de medidas cautelares. No determinar una participación directa porque tiene que salir una sentencia y recién no establecerá si hay o no hay participación directa, ¿no?
0: Ahora, por lo que le entiendo, en todo caso, se habrían desvirtuado los riesgos procesales, pero no los tomaron en cuenta, y otro factor también se debe apuntar a que tiene que avanzar las investigaciones en este caso. Doctor, ¿nos escucha?
2: La última parte no la escuché.
0: Sí, le decía, se demostró que no habría riesgos procesales, es decir, que su defendido no iba a fugar, no iba a salir del país, por un lado, nos decía eso, no tomaron en cuenta, y otro factor también es que se tiene que investigar durante qué tiempo. Usted nos señalará qué es lo que realmente ha ocurrido y quiénes estuvieron detrás de estos bloqueos.
2: Exacto, eso es lo que se tiene que determinar en el desarrollo de las investigaciones. Bajo tal contexto, nosotros hemos presentado de que él tiene su actividad lícita, él tiene su familia, tiene un trabajo muy independientemente de lo que él es un representante no ejecutivo, se ha presentado los antecedentes, se ha presentado una serie de documentos, inclusive flujo migratorio, para poder establecer. Él iba a fugar, pero lo han considerado y aplicado esta medida cautelar extrema como si se tratase ya una pena anticipada, pretendiendo ya atribuir hechos, consolidar hechos y establecer, ¿no?, una participación, y eso no es en una audiencia de medidas cautelares. Ese es nuestro reclamo.
0: La participación no se debería, podríamos decir, cerrar en una audiencia de medidas cautelares, sino esperar a que vaya avanzando este proceso en cuanto a las investigaciones. Por otra parte, ¿qué acciones van a asumir ustedes? ¿Van a apelar esta determinación? ¿Qué pasos les queda también?
2: Sí, en la audiencia ya se ha interpuesto el recurso de apelación. Lo vamos a presentar también de manera física. ¿Por qué? Para que pueda valorar una autoridad superior la documentación que hemos presentado, la insuficiencia de carga argumentativa del Ministerio cautelar, muy independientemente de esa posible participación que se ha basado la defensa del Ministerio Público, se han en este caso solicitar el motivo, razón, circunstancia de los 6 meses, por ejemplo, y no es pedir por pedir, y además se tiene que fundamentar en una audiencia tal extremo, y no se ha realizado esa solicitud expresa del Ministerio Público, única exclusivamente se ha personado como parte coadyuvante del Ministerio de Gobierno, quienes sí han solicitado una aplicación de los 6 meses. Entonces, nuestro reclamo ha sido eso. El Ministerio Público no ha pedido, no ha fundamentado. ¿Y por qué nos están deteniendo 6 meses? ¿Qué va a hacer el Ministerio Público en esos 6 meses? Y como no ha pedido el Ministerio Público, ¿por qué está dando esa detención? Entonces, son varios argumentos por los cuales existe contradicción en la resolución cautelar, los cuales van a ser considerados en apelación.
0: Ahora, vámonos por los presuntos delitos, ¿no? Instigación pública a delinquir, asociación delictuosa, terrorismo, atentado contra los servicios públicos, atentado contra los medios de transporte. ¿Eso va complicando, dificulta aún más el panorama de su defendido, doctor?
2: Claro que sí, ya nos han hecho conocer los tipos penales, y le comento de que algunos tipos penales, ¿no?, como juristas nuestro deber explicar, se excluyen entre sí, porque en algunos hacen aparentar de que él fuera el autor, en otros hacen aparentar de que él fuera como un cómplice, en otros, como tal vez es que he escuchado, el tipo penal que nos han endilgado como instigador. Entonces, son distintos panoramas que se lo plantea el señor Vicente Salazar, pero al final no comprendemos si somos autores, somos encubridores, somos instigadores, somos cómplices. Entonces, eso tendría que establecerse en una audiencia cautelar para que por lo menos se determine una detención.
0: ¿Y cómo se encuentra su defendido en el contacto que tuvo con él? ¿Qué es lo que le ha señalado?
2: En este momento él no quería dar posterior información, se ha puesto mal, está descompensado el tema de salud, se ha sorprendido por el tema de que no se ha valorado nada, no han considerado lo que él ha aseverado a momento de solicitar su libertad, los elementos probatorios y todos esos extremos, entonces le han puesto mal a él, ¿no? Estamos solicitando un requerimiento para que también lo puedan valorar. Si es posible una internación o no, con referencia. Pues mientras nosotros estamos correteando por el tema de la audiencia de apelación.
0: ¿Y cuándo sería esa audiencia de apelación?
2: Hasta este día viernes, si es que se remitiese el cuaderno lo más antes posible, que estamos pretendiendo que se remite el día de hoy.
0: Correcto, hasta el viernes en todo caso, si es que se remite este cuaderno de investigación. Ahora le consulto, ¿cómo califica esta determinación de la justicia? ¿Tiene algún direccionamiento político? ¿Qué es lo que advierte usted?
2: Sí, advertimos de que ha habido, ¿no?, influenciamiento, tal vez de los altos mandos, no sé si del presidente, porque sería muy aventuroso decir, pero ya estaba hecha la resolución, o sea, nos ha parecido muy raro por experiencia, como le digo, como abogado, siempre he estado en distintos tipos de audiencia cautelar, el juez se toma su tiempo, valora los elementos probatorios, pero ni bien terminó el suscrito abogado de hablar, ya emitió nomás ya la sentencia directa, entonces ya se hace presumir que ya tenían una decisión ya elaborada, ¿no?
0: ¿A quién presenta la denuncia en este caso puntualmente? ¿Es el Ministerio de Gobierno? ¿Quién ha presentado la denuncia?
2: Es el que ha presentado la denuncia, el Ministerio de Gobierno.
0: El Ministerio de Gobierno presentó la denuncia y eso va de la mano de lo que usted señala de pronto, una posible implicancia política en este caso. Ahora yo le voy a consultar lo siguiente, ¿no? Para que la idea quede clara, porque habrá personas que de hecho las hay que señalan, pero si él estuvo coordinando, pero si dio declaraciones, me refiero a su defendido, de cómo se estaban desarrollando los bloqueos, si hablaba de cómo se iban a llevar adelante los ampliados o las convocatorias de emergencia para ver cuál es el rumbo de los bloqueos, y en todo caso aplauden esta determinación, ¿cuál es su mensaje para ellos?
2: No explicarles de que no se desnaturalice una audiencia de medidas cautelares. Cualquier persona en cualquier proceso penal va a tener y atravesar una audiencia de este tipo. Entonces, no se debe de desnaturalizar. ¿En qué sentido? De que uno se tiene que defender en libertad si es que tiene los documentos necesarios. Y si no los tiene, pues recién se lo detendrá. Entonces, no puede ser considerada una cautelar como una pena anticipada. Si algunos están refiriendo, él se ha reunido y una serie de aseveraciones que usted me hace conocer, ponerles en contexto de que el motivo, razón de esta audiencia ha sido porque supuestamente él, después del estado de excepción, se habría reunido, ¿no?, con miembros de la TUPA. Ese ha sido el argumento, no tanto los anteriores argumentos y los tipos penales, porque esos recién están en investigación.
0: Ahora, hace algún tiempo, si echamos memoria, con Mario Argollo y su defendido, el señor Salazar, habían ganado un amparo, entiendo, ¿no?, que lo habría presentado por otro caso el Ministerio de Gobierno, que decía no podían aprenderlos. ¿En qué quedó eso, si nos aclara también la figura?
2: Sí, se ha determinado, y no solo uno, le comento que ha habido tres acciones populares, una acción de amparo constitucional, en la cual en ninguno ha salido responsable, señor al menos Salazar. Entonces, bajo tal contexto es de que nosotros hemos hecho conocer que se estaría incumpliendo esta resolución constitucional. Entonces, el juez que nos dijo que vayamos por las vías correspondientes, haciendo caso omiso a los reclamos, como le había dicho, ¿no? Entonces, esas figuras son lo que vamos a reclamar en la audiencia de apelación.
0: Ahora cierro con lo siguiente. ¿El señor Vicente Salazar goza de fuero sindical al estar al frente de esta organización?
2: Sí, también. Tenía ese beneficio y que tampoco ha sido considerado, ¿no?, en la audiencia.
0: Son varios aspectos, tres amparos, fuero sindical, el hecho de no dejar que avancen las investigaciones. ¿Su mensaje para finalizar, doctor?
2: No, únicamente nosotros lo que pedimos es que se aplique el debido proceso, que se respeten derechos y garantías procesales, ¿no? Porque a veces lo malinterpretan la ciudadanía refiriendo, ¿no? Él no ha respetado, dice, pero no estamos ahorita en un prejuzgamiento, sino estamos en un proceso penal que tiene y se marca bajo derechos, garantías procesales, y pedimos que se respeten esos derechos y garantías procesales, que se aplique el debido proceso, la presunción de inocencia, y al final, recién, ¿no?, una justicia transparente, ecuánime, determinará una responsabilidad o no, conforme a los tipos penales que han planteado. Entonces, lo que pediríamos nosotros es eso, que se respete la presunción de inocencia de mi cliente en todo momento, y que nosotros siempre estaremos presos a cualquier llamado de la justicia o alguna aclaración por los medios de prensa. ¿Para qué? Para poder establecer también nuestro punto de vista, ¿no?
0: Y esperando hasta el viernes se pueda desarrollar también esta audiencia de apelación. Doctor, agradecemos este contacto con Radio Éxito Bolivia. De hecho, lo vamos a volver a convocar. Tenga usted buena jornada.
2: Igualmente, muchas gracias y un bendecido día.
0: Lo propio para usted. Hasta más adelante. René Salazar, abogado de Vicente Salazar, ha conversado con nosotros señalando que ve algún tinte político en esta determinación de la justicia, ordenando estos 6 meses de detención preventiva para su defendido. La audiencia cautelar concluyó con la detención preventiva del dirigente campesino. La fiscalía sostiene que existen riesgos procesales. El abogado menciona se lograron desvirtuar todos, pero desde la fiscalía sostienen también que hay indicios para continuar con las investigaciones. Y el abogado nos decía, adelante, es tiempo de investigar, pero no era el momento de determinar esta detención preventiva. Estamos sobre las 10:09. En breve volvemos. Aguárdenos, por favor.
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3: Así es, regresamos con la noticia en vivo, 10 de la mañana con 15 minutos. Estamos compartiendo Cuarto Poder, avanzando con la información hoy martes y vamos al contacto con nuestro equipo de prensa. ¿Qué novedades tenemos? Ever Vargas contigo, se pronuncian desde la Asamblea a propósito de temas que tienen que ver con los hidrocarburos. A propósito de una crisis energética. Ever, ¿tú nos cuentas?
4: Gracias, Naira. Actualizamos la información desde la Asamblea Legislativa. En estos momentos habla la diputada de Libre, Lisa Claros, con respecto al tema de los hidrocarburos. Escuchemos las declaraciones.
5: Para aproximadamente 2 años. Ha pasado 1 año ya de este informe que nos han brindado y no se ha hecho absolutamente nada para garantizar. Estamos a menos de 1 año de quedarnos sin reservas de gas para poder proporcionar a las familias bolivianas. ¿Qué implica esto? Que vamos a tener que comprar gas a los países vecinos. ¿Y esto en qué va a repercutir? En que el precio final a las familias va a subir. Es por eso que es necesario trabajar de manera inmediata para garantizar nuevos yacimientos, nuevos pozos de exploración, porque básicamente a día de hoy no se ha hecho absolutamente nada durante estos 6 meses de gobierno. Y si se ha realizado algunas acciones, necesitamos coordinar a través de las instancias legislativas, porque la preocupación es máxima, porque estamos frente a una crisis energética. Esperamos que esta convocatoria pueda realizarse en las próximas 48 horas para empezar a trabajar. Nosotros necesitamos plantearle la propuesta que tenemos como legisladores de algunas iniciativas que estamos planteando en la Comisión de Economía Plural.
6: Diputado, ¿usted tiene algún proyecto de ley ya para el tema de hidrocarburos? ¿Qué iba a montar? ¿No hay nada? ¿Será
5: Precisamente por eso estamos pidiendo que se convoque a una reunión. Nosotros tenemos bastantes iniciativas en el tema de hidrocarburífico, porque necesitamos hacer algunas reformas estructurales en la ley de hidrocarburos, necesitamos plantear unas leyes de emergencia. ¿Para qué? Para realizar de manera inmediata el tema de exploración. Entonces, esperamos que estas reuniones se realicen lo más antes posible para poder avanzar. Porque si no avanzamos de manera inmediata, la crisis energética se nos viene encima. Y no podemos esperar a que el problema reviente para luego recién dar soluciones. Es importante trabajar de manera inmediata para evitar la crisis energética en el Estado boliviano.
7: Antes del carnaval, ya el gobierno había anunciado 3 leyes importantes, hidrocarburos, una ley minera
5: Precisamente hemos esperado, el gobierno ha hecho bastantes anuncios indicando que va a convocar con un paquete de leyes que va a enviar a la Asamblea. A día de hoy, estamos en el mes de julio, no nos ha llegado absolutamente nada. Por eso es que estamos tomando la iniciativa de enviar esta nota al ministro de Hidrocarburos para empezar a trabajar de manera inmediata. Nosotros ya tenemos avanzado una propuesta que queremos plantearle al Ejecutivo, pero necesitamos que exista apertura, porque si el gobierno no se pone a trabajar, nosotros tenemos que impulsar y tenemos que garantizar que la crisis energética se pueda resolver. Me parece una barbaridad que básicamente teniendo estos datos de una crisis energética a menos de 1 año, el gobierno primero no haya planteado ya este paquete de leyes, segundo que no tenga una solución, una respuesta a esta crisis energética. Es por eso que estamos planteando esta nota para trabajar de manera inmediata en estos temas estructurales de hidrocarburos y evitar la crisis energética que se nos viene encima.
4: Bien, ahí estuvimos escuchando palabras de la diputada de Alianza Libre, Lisa Claros, quien ha solicitado una reunión con autoridades del Ministerio de Hidrocarburos para buscar una solución al tema del combustible y los carburantes y asimismo realizar las diferentes exploraciones sobre ese tema. Más adelante estaremos con mayores detalles.
3: Gracias, Ever. Hasta más adelante. Lo que pasó en otros países y sin ir lejos, en Chile, un apagón nacional no es ajeno a la realidad.

0: de nuestro país, a la realidad de Bolivia, ya que el 70% de la generación eléctrica que se produce es en base al gas y la producción, como conocemos también desde hace varios años, se va cayendo. El gobierno espera que el próximo año se pueda revertir, pero la diputada Claros dice, ya no es tiempo de esperar, necesitamos una reunión, necesitamos un encuentro para hablar sobre este tema. Ya analistas del sector han señalado que la crisis energética está cerca debido a malas decisiones y a la falta de inversión privada. Esta crisis energética cada vez más cerca debido a la falta de nuevos descubrimientos, de yacimientos, y ante este panorama, pues urge la necesidad también de abordar este tema. El gobierno anticipó que se van a importar combustibles, estos son parciales debido a lo que los proveedores exigen el pago, hay cisternas esperando, la situación es bastante preocupante y de hecho analistas han indicado que Bolivia ya sufre un desabastecimiento parcial provocado por una fallida política energética. Estamos sobre las 10:20, una nueva pausa y en breve volvemos.
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7: Así es, continuamos con los servicios informativos, 10:26. Gracias por acompañarnos también en este nuevo bloque. Saludamos a todas las personas que se van sumando a nuestra sintonía. Esperamos que estén compartiendo un excelente, por lo menos agradable mañana en martes. Buen provecho si está compartiendo algo delicioso que suele ocurrir a veces a media mañana, ¿no? Se reúnen los compañeros en el trabajo y piden algo, sobre todo en estos días donde se siente también el frío en esta época de invierno. El abrazo para todos. Vamos a continuación a revisar también los servicios informativos a continuación con nuestro equipo de prensa. Así es que vamos al contacto con Gilda Castro, nos acompaña desde Ciudad del Alto. Te escuchamos, Gilda.
8: Gracias, en este momento nos encontramos con víctimas de derechos reales. Ellos llegan a estas instalaciones de sala de prensa con pancartas porque piden basta de corrupción. Buenos días, estamos en vivo para Radio Éxito. ¿De qué se trata, por favor?
9: Muy buenos días, le agradecemos a la prensa. Nosotros las víctimas de los registradores, subregistradores de los derechos reales, estamos aquí denunciando a la opinión pública, donde nosotros hemos sido amenazados, amedrentados, amenazas hasta la muerte, nos han dicho que nos van a encarcelar. Lamentablemente esta señora, que es Leonor, desde año 2021 trabaja en diferentes lugares, ahora otra vez ha sido elegida, ¿no?
8: ¿Quién es esta persona? Esa
9: persona es la subregistradora de derechos reales.
8: ¿Su nombre cuál es, compañero?
9: Leonor Vera. Entonces, esa señora otra vez ha sido elegida. Lamentablemente, nosotros hemos adquirido una propiedad que por derecho civil nos corresponde. Nos han entregado nuestros folios reales y de pronto esta señora se ha recibido plata de otros sectores y nos ha bloqueado. ¿Qué es esa manera? Nosotros ya tenemos nuestros folios reales. Pero lamentablemente estas personas, no solamente es ahora, no son todos los funcionarios, pero la mayoría de los funcionarios de derechos reales practican estos actos de corrupción que atentan nuestros derechos ciudadanos.
10: Bueno, en mi caso es de un cambio de nombre que yo estaba peregrinando desde hace tiempo atrás. Había otra señora que estaba con el mismo caso, han tratado de aburrirle a la señora, le han cobrado dinero. Mire, a mí en mi caso me han querido cobrar 10,000 bolivianos, ya, y es mucho. Y ahora incluso nosotros tenemos entendido de que toda esta rosca son funcionarios públicos desde hace años atrás. Nosotros queremos un cambio en derechos reales, ya no queremos que haya esa burocracia, que esta corrupción ya termine. Ahora nuestra preocupación y nos estamos movilizando todas las víctimas porque nos hemos llegado a enterar que esa señora Leonor Vera tiene muchas denuncias, la señora ha llegado a enterar de que va a ser ella la cabeza de derechos reales.
8: Con este informe retorno hasta Estudio Central.
7: Gracias, Gila. Bueno, la denuncia de los vecinos, denuncia contra a los funcionarios de derechos reales por presuntas irregularidades. Piden que se los aparte del cargo y piden también que se pueda realizar una investigación por cobros irregulares, porque se demora para poder atender diferentes trámites que se deben realizar también en este punto en derechos reales en Ciudad del Alto. Vamos con otra información.

0: atención, el diputado Armin Luta de la Alianza Libre dice que intentará convencer a Tuto Quiroga, jefe de su partido, para que acepte la nacionalización de los vehículos chutos.
1: Nosotros vamos a continuar, vamos a socializar, vamos a hablar con las empresas importadoras, vamos a hablar con los transportistas. Esta ley tiene que avanzar. Nosotros no tenemos ninguna finalidad política, sino más social.
2: Esa realidad te lo desconoce Tuto Quiroga, ¿no?
1: Obviamente desconoce, y también voy a hablar con Tuto Quiroga, esperemos que él comprenda, pueda apoyarnos desde Libre, esperemos convencerle, ¿no? Porque hemos visto de que Tuto Quiroga, yo sé que esta es nuestro jefe, no del partido, pero nosotros no conocemos la realidad del campesino, cómo se vive allá en las áreas rurales.
0: Bien, Jorge, Tuto Quiroga no conoce la realidad del campesino, señala el diputado de los Yungas, Armin Luta, esperando poder convencer al expresidente y jefe de su partido para que acepte la nacionalización. Jorge Tuto Quiroga ha sido bastante enfático en señalar que no van a apoyar ni siquiera el tratamiento de este proyecto porque tendría bastantes consecuencias para diferentes sectores. Estamos sobre las 10 de la mañana con 30 minutos. Lía Vega, vamos contigo.
3: Muchas gracias, Naira. Mencionarte que el coronel de la Fuerza Especial de Lucha contra la Violencia, coronel Miguel Zambrana, informó acerca de un hecho que se registró en la sede de gobierno, un intento de feminicidio. Escuchemos las palabras del director.
4: Había tenido dos casos que en primera instancia tenían la posibilidad de ser tipificados como feminicidio en grado de tentativa, pero uno de los casos ha sido desestimado. Estamos hablando del primer caso que el 5 de julio, a las 23 horas aproximadamente se ha suscitado este caso, que ha sido reportado a la EPI La Merced, y el personal policial se ha constituido a la zona de Villa Fátima, en el sector llamado Monteroni. En el lugar, al ingresar al domicilio, pueden detectar la presencia de una mujer que se encontraba con heridas evidentes, tanto en el brazo como en el abdomen, y que habían sido producidos por su pareja. Estamos hablando del que el autor, de 45 años, concubino de la víctima, realiza el uso de arma blanca y genera dos heridas en el brazo y en el abdomen cortopunzantes, y posteriormente, después de esa discusión, la víctima trata de descansar, no da parte ese momento, y en el transcurso de las horas ya no puede aguantar el dolor y obviamente realiza una llamada por WhatsApp a la dirigente de la zona, haciéndolo conocer que tenía este tipo de lesiones y que había sido agredido por su concubino. Es así que la presidenta de la zona se comunica con el personal del EPI La Merced, los cuales se constituyen al lugar, ingresan al domicilio, pueden verificar la presencia de la víctima, la cual está sentada en las gradas, y señala el lugar donde se encontraría el autor. Es así que trasladan a la víctima al hospital La Merced y proceden con la aprehensión del autor, al cual lo trasladan a celdas de la FELCB. Él es aprehendido, ha sido ya ha prestado declaraciones en primera instancia, refiere que ha habido una discusión y que por celos él ha generado este tipo de lesiones ante su pareja, pero posteriormente también él refiere que trata de auxiliarla, la trata de llevar a un centro médico. Esa acción ha sido rechazada, no ha querido ir al centro médico en primera instancia, pero reitero, las lesiones y el dolor le obligan a constituirse al centro médico auxiliado por personal policial. Actualmente el autor está en celdas de la FELCB a espera de su audiencia de medidas cautelares para determinar cuál va a ser su situación legal. La víctima ya ha sido dada de alta, ha sido atendida y ha sido dada de alta, pero reiteramos, la fiscalía ha definido que la tipificación es feminicidio en grado de tentativa y se está realizando todas las acciones investigativas y la colección ya de las evidencias que nos permitan presentar ante autoridad competente y determine cuál va a ser su situación legal.
3: ¿Cuántos días de impedimento tendría la? Esas eran las declaraciones del director de la FELCB, coronel Miguel Zambrana, quien hacía referencia de este caso que se habría suscitado en las últimas horas, una tentativa de feminicidio. Con este informe retorno contigo, Naira.
0: Gracias, ya está más adelante el coronel Miguel Zambrana de la FELCB informando sobre este intento de feminicidio registrado en las últimas horas. El agresor se encuentra ya en celdas de la policía. Marcamos una nueva pausa y en breve volvemos. Aguárdenos, por favor.
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6: Son las 10:30 de la mañana. 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
15: Se terminó el sueño de Estados Unidos en su propia casa. La selección norteamericana quedó eliminada de la Copa del Mundo tras caer por un contundente 4-1 frente a una Bélgica que impuso toda su jerarquía, personalidad y contundencia para sellar su clasificación a los cuartos de final. El encuentro comenzó con mucha intensidad y Estados Unidos intentó hacer pesar su condición de local, pero con el paso de los minutos los belgas se adueñaron del balón, dominaron los espacios y aprovecharon cada error defensivo de su rival. La diferencia de experiencia y eficacia fue determinante para construir una victoria inobjetable. El conjunto estadounidense nunca logró encontrar su mejor versión en un partido de máxima exigencia. Le costó generar peligro, dejó muchas dudas en defensa y terminó pagando muy caro cada desconcentración ante un rival que no perdonó. Bélgica mostró carácter, oficio y una gran capacidad para manejar los momentos clave del compromiso, dejando sin respuestas a uno de los anfitriones del torneo. Con esta derrota, el Mundial 2026 se queda sin selecciones anfitrionas en competencia. Primero fueron eliminados Canadá y México, y ahora Estados Unidos también se despide del certamen, cerrando una campaña que dejó un sabor amargo para los organizadores de la Copa del Mundo. Ahora Bélgica tendrá un desafío de enorme magnitud. En los cuartos de final se medirá con España, en un auténtico choque de potencias europeas, un partido de pronóstico reservado donde no habrá margen de error y en el que solo uno seguirá soñando con levantar la Copa del Mundo.
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0: Bien, estamos de regreso, 20 minutos nos separan de las 11. Gracias por acompañarnos en este nuevo bloque. Es muy preocupante, estas fueron las palabras del ministro, en este caso el presidente de YPFB, en relación a los niveles de reservas de gas. El presidente de YPFB ha anticipado que hay riesgo de no abastecer el mercado interno en los próximos años. Daroca afirmó que el nivel de reservas de gas es muy preocupante. Estas fueron sus declaraciones y vamos a hablar también a continuación sobre este tema. Escuchen ustedes.
25: Es muy preocupante que nos ponen incluso en riesgo de cubrir el mercado interno en los próximos años. Tenemos una evaluación ya de la nueva certificación de reservas que se va a publicar en los siguientes días, donde podamos mostrar justamente la realidad en cuanto al nivel de reservas, que básicamente es muy, muy preocupante. Lo vamos a manifestar en los próximos días junto con el ministro de Hidrocarburos.
0: Bien, en los próximos días, en todo caso, habrá que conocer cuál es la realidad, cómo están esos datos y habrá que contrastarlos para conocer en realidad en precisión cómo estamos en este tema. Pero el análisis es importante y para ello vamos a recibir al experto en hidrocarburos, Jaime Balanza, que nos acompaña estos minutos en un contacto vía Zoom. Jaime, un placer recibirlo. Naira lo saluda. ¿Cómo está usted? Buenos días. Bienvenido.
26: Naira, un gusto nuevamente estar en Radio Éxito. Un fraternal saludo para toda su audiencia desde el sur del país, a sus órdenes.
0: Muchísimas gracias. Bueno, estamos en un momento bastante complicado, no sé si definitivo, aún hay tiempo para realizar este trabajo en cuanto a los hidrocarburos para enfrentar una crisis energética, porque nosotros, Jaime, decíamos en el bloque anterior que lo que pasó ya, por ejemplo, en Chile con un apagón a nivel nacional no está lejos de una realidad en nuestro país, ¿no? El 70% de la generación eléctrica que se produce está a base de gas y la producción se va cayendo. ¿Desde hace cuánto se debió trabajar? ¿Estamos a tiempo? ¿Cuál es el contexto? Usted nos comenta, por favor, con precisión.
26: Bueno, el trabajo es permanente. En la medida de que se consume un TCF de gas, otro tiene que ser descubierto y puesto en producción. Ya, eso garantiza la rentabilidad de la exploratoria. Es decir, que mínimamente un país, para conservar su nivel de desempeño en la oferta y consumo de gas natural, la tasa de sustitución debe ser igual a 1. Y nosotros... quiero decirle de que nosotros estamos en una situación muy difícil. Yacimientos ha sacado un comunicado como generando una expectativa sobre un redoble de tambores, pero eso no corresponde, toda vez de que estas son cuestiones absolutamente previsibles, ¿no? Y de muy largo plazo, ¿ya? El año 2014 Bolivia producía 62 millones de metros cúbicos de gas por día y hoy día estamos produciendo 24 millones, ¿ya? Y hay un tema muy importante a tomar en cuenta, ¿ya? De que el declive de la producción de gas va a ser no lineal. ¿Por qué? porque hay un sofisma conceptual. Todo el mundo piensa que los campos de gas que sostienen la producción nacional, los megacampos del sur, casi todos en Tarija, son campos maduros. No son campos maduros, son campos viejos, agotados, que ya están sobre su punto de abandono. ¿Y por qué digo esto? Porque en los campos viejos ya la producción de gas viene con cortes de agua que de un momento a otro pueden determinar la salida abrupta de producción de un pozo. Y puede ser un pozo muy importante. Mire usted lo que ha sucedido hace unos 3 años, si mal no recuerdo, con el pozo Margarita X3. Salió de producción abruptamente, ¿ya? Y menos mal que se venían realizando trabajos para poner en marcha el pozo Margarita X10, que sirvió para compensar la salida del pozo Margarita X3. Ahora, estando tan ajustada la diferencia entre la producción y el consumo en el mercado interno, con 2 siniestros de ese tipo, que son siniestros de alta probabilidad de ocurrencia, nos veríamos en la necesidad de importar gas de un momento a otro, porque lamentablemente no se hizo la tarea, ¿no? Entonces el margen de maniobra es muy escaso. Lo ideal, Naira, es que un país para exportar gas, lo ideal es que tenga 15 veces en reservas certificadas disponibles su producción anual. Es decir, lo que consume en su mercado interno y lo que exporta, tiene que tener 15 veces ese volumen certificado como reserva para poder ser un exportador fiable de largo plazo. Y Bolivia está lejos de ese parámetro. Entonces, la situación no es crítica. Ya estamos viviendo esta crisis energética porque la gente lo ignora, ¿no es cierto? Pero tienen que saber que la materia prima que llega a las refinerías donde producimos el diésel y la gasolina nacionalmente que consumimos en nuestro mercado interno, el que no es importado, no viene de campos de petróleo, viene de campos de gas. Y esa materia prima son los componentes líquidos que se le extrae a la corriente de gas en las plantas separadoras de líquidos. Es decir, que el mercado interno de combustibles ya está severamente afectado, ¿no es cierto?, por la caída en la producción de gas. O sea, no es que la crisis energética o el colapso energético viene, ya lo estamos viviendo en este momento, ¿no es cierto? De momento no tenemos diésel, no tenemos gasolina. Próximamente lo que va a faltar va a ser el jet fuel. De ahí vamos a entrar a la crisis de abastecimiento de GLP. Y cuando suceda lo que digo, ya cuando salgan de producción por corte de agua un par de pozos, vamos a vernos en la necesidad abruptamente de importar gas natural también.
0: Ese sería el siguiente paso, pero me quedo con lo que nos ha señalado. Ya estamos viviendo esta crisis energética y más adelante se empezará a importar GLP, gas, y tomando en cuenta también que el diésel, Jaime, mueve la economía de todo un país, ¿no? Porque un país sin energía, pues prácticamente no tiene economía, y por ello las acciones son importantes, porque en todo caso se estaría profundizando esta crisis energética. A propósito de las acciones, hemos escuchado a diferentes diputados y senadores, asambleístas en general, apuntando a una nueva ley de hidrocarburos. Pero lo cierto es, y aquí va la consulta, ¿no? Es la solución. Imagino que una ley de hidrocarburos tampoco es una varita mágica que dará sus resultados en un par de semanas, ¿no? Para todo esto se necesita bastante tiempo.
26: Mire, yo soy un pez que está nadando en contracorriente, ya, Naira. Ya, yo aquí en su programa, en Radio Éxito, como lo hizo alguna vez Francisco Pizarro, saca su espada y hace una raya sobre la arena. Dice, al norte está la pobreza y al sur está la riqueza. Al norte, que se vayan todos los analistas, todos los técnicos, todos los teóricos de la que creen que con una ley de hidrocarburos, que reuniéndose entre cuatro paredes, el órgano ejecutivo y el legislativo, con unas hojas de papel membretado, con el logo de la Asamblea Legislativa Plurinacional, van a hacer aprobar una ley y van a desaparecer las filas en los surtidores, vamos a recuperar volúmenes para exportar gas, ingresos, generar ingresos fiscales, vamos a garantizar la continuidad de todos los servicios de distribución de GLP, de diésel, de gasolina en los surtidores, vamos a estabilizar las tarifas del servicio de energía eléctrica. Ellos creen que se hace con una ley adelante. Yo creo que no es tan simple, ¿ya? Trazamos las rayas sobre la arena. ¿Qué es lo que propongo yo? ¿Cuál es la ruta crítica que yo le planteo al país? Con todos los años de trayectoria que tengo en el sector, con todos los estudios que vengo realizando desde hace ya bastante tiempo, con todas las previsiones, con todas las proyecciones de datos que he venido poniendo a través de los medios de comunicación, agradeciendo también a Radio Éxito la cobertura, les digo que la ruta crítica es la siguiente. Primero, los bolivianos tenemos que acuñar una política de Estado. Esa política de Estado tiene que definir si vamos a insistir, vamos a persistir en este modelo extractivista, ¿ya? Y vamos a aprovechar en nuestro beneficio la explotación de nuestros recursos naturales en materia de hidrocarburos, litio, tierras raras, minerales críticos y minerales estratégicos que han cobrado relevancia. Lo segundo, si vamos a permitir, ¿ya?, de que en ese aprovechamiento participe el capital extranjero directo. ¿En qué términos? ¿En qué condiciones? ¿Ya? Ahí se define la política de Estado. Esa política de Estado va a demandar con toda seguridad, Naira, modificaciones parciales a la Constitución Política del Estado. Yo ya lo he estudiado. No son más de 6 artículos que se tienen que modificar parcialmente. ¿Ya? Una vez que se hagan esas modificaciones a la Constitución, recién cobra sentido la elaboración de un nuevo proyecto de ley y nueva normativa para que sea aplicable las nuevas políticas con las que el país pretendiera lanzar la industria petrolera en el país. Naira, si no se hace esto, es absolutamente ridículo. ¿Cómo podemos, digamos, ir a atraer 4,000 millones de dólares para relanzar la industria petrolera en actividades de exploración, ya, con leyes que van a contravenir la Constitución Política del Estado? ¿Cómo podemos mandar al presidente del Estado Plurinacional de Bolivia a negociar con las transnacionales petroleras si al interior del país no lo respaldamos? Si él ha logrado un acuerdo en el Congreso y en el Ejecutivo, pero no puede gobernar las calles. Y su propio gobierno, digamos, pende sobre el hilo de un equilibrista. No es la manera. Entonces, Naira, por tiempo y materia el país debe trabajar y se debe instalar un gran diálogo nacional donde participen sectores sociales, sindicales, políticos, institucionales, las regiones productoras, los pueblos indígenas. Los tenemos que echar llave, así al estilo de un cónclave, como hacen en el Vaticano cuando van a elegir un papa, ¿ya? No les demos agua, no les demos de comer, los encerremos ahí a los políticos, a los dirigentes, a los que bloquean, a los que no bloquean, a los empresarios, a los que quieren transitar, a los que no los dejan, que se encierren, les echemos llave, no les demos ni agua, que discutan, que se pongan de acuerdo, ¿ya? Y cuando acuñen una política de Estado, cuando determinen y se pongan de acuerdo, ¿no?, en lo que vamos a hacer con nuestros recursos naturales, recién les abramos la puerta y vamos a hacer las modificaciones de manera expresa por tiempo y materia a la Constitución y ya elaboremos pues una ley que establezca los términos y condiciones con los cuales estamos ya invitando con la casa debidamente ordenada al capital extranjero transnacional a venir a invertir a Bolivia, pero en condición de socios, precautelando primero, digamos, nuestro beneficio, porque nosotros somos los poseedores de los recursos estratégicos, y garantizando también la permanencia perdurable en el tiempo de ese capital para darle sustentabilidad a todas estas actividades. Yo creo que esa es la única manera posible, Naira. Ya basta de soluciones parche.
0: Ahora, yo tengo una duda también en este caso y me gustaría conocer su análisis, Jaime. Queda muy clara la idea de que se necesita una política de Estado que nos marque el norte, el rumbo de qué hacer con los recursos naturales, tomando en cuenta lo que nos ha señalado, los minerales raros. ¿Esto acaso no lo sabe el gobierno? Porque esta perspectiva de poder involucrarnos y saber y elegir cuál va a ser el destino de nuestros recursos también es sumamente fundamental, pero ahí le he echado el ojo y eso no es un secreto, sino también es que la puerta está abierta para lo que podría ocurrir, por ejemplo, con Estados Unidos, ¿no es cierto?, que tiene este interés. No obstante, el gobierno, ¿por qué trabaja de una manera, podríamos decir, algo más que lenta en este aspecto? Por eso le consulto, no lo conoce, no toma en cuenta los minerales raros, no lo quiere hablar, ¿por qué se va postergando esta situación?
26: Naira, es la debilidad democrática, institucional, política que existe en el país. O sea, usted sabe, hay partidos taxis, hay personas que se creen las elegidas o que quisieran probar suerte para ser presidentes. Entonces, nadie se aproxima a las esferas del poder en el marco de un proceso democrático con un plan serio bajo el brazo, viendo qué vamos a hacer en materia de política exterior, viendo qué vamos a hacer en materia de defensa, viendo cuál es la situación geopolítica del país en torno a sus intereses, a sus negocios, a sus recursos estratégicos. Entonces, todo, absolutamente todo es improvisado. Por otro lado, Naira, digamos, ¿cuál es el nivel de conocimiento de las temáticas a su cargo en cada uno de los representantes de las diferentes carteras de Estado? Por ejemplo, Naira, en este momento estamos sufriendo un serio problema en lo que es lo complejo, digamos, de la producción de combustibles para el mercado interno, la importación de combustibles, los controles de calidad de los combustibles, etcétera, etcétera. Y tenemos como ministro una persona que es del sector eléctrico, un excelente profesional del sector, ¿no? Pero usted se ha roto una pierna y lo está atendiendo un cardiólogo o un endocrinólogo. Entonces, no, o sea, no es esa la manera de manejar las cuestiones de Estado, Claudia. Naira, todo esto que yo le he comentado son cuestiones sumamente complejas que ameritan intervenciones quirúrgicas de personas que vienen estudiando y tienen el conocimiento de estas situaciones desde hace varias décadas o años atrás, ¿no? Entonces, no son cuestiones tan simples que las pueda ver un amigo de una autoridad de Estado, ¿no? Estas cuestiones las tienen que ver técnicos altamente especializados y que tienen larga trayectoria en este tipo de asuntos que revisten alta sensibilidad, ¿no?
0: Exactamente, Jaime, vamos a habilitar su cámara, por favor, y mientras yo le consulto lo siguiente a propósito de lo que menciona. Esta propuesta, ¿no?, para autorizar la importación privada, en todo caso de combustibles, aún falta la reglamentación, es lo que se está esperando, porque de hecho las filas continúan, ¿no? Ayer conversábamos con representantes del transporte y nos decían, por ejemplo, que en La Paz hacen entre 48 horas de fila y 72 para poder conseguir diésel sobre todo, y la situación es mucho más compleja en Santa Cruz, donde tienen 3 a 4 días haciendo la fila correspondiente. No llega aún la reglamentación, esto también va muy de la mano con lo que señalaba, ¿no? No se asumen las acciones, como que hay personas que no están capacitadas para ejercer estos cargos, y del otro lado también que continúan las filas, Jaime.
26: Ya, ese es el Waterloo del gobierno en el tema del abastecimiento de combustibles, ¿no? Se dice que, bueno, en el Waterloo alguien gritó, sálvese quien pueda, que cada quien haga lo que pueda porque yo ya no puedo más. Lo que les doy es todo lo que les puedo dar. Entonces vean la forma de proveerse, de abastecerse, vean de dónde van a sacar los dólares para traer, vean en qué camión se lo traen, vean en qué planta de almacenaje se lo almacenan. A mí ya no me molesten más, yo ya he hecho lo que podía que hacer, chao, ya es problema de ustedes, ya no es problema mío. No es la manera, Naira, ¿ya? Yo lamentablemente, mire, desde hace mucho tiempo vengo realizando intervenciones con sentido propositivo. Yo nunca tengo la mala fe de afectar al gobierno para nada. Siempre estamos haciendo críticas, haciendo valoraciones, pero también presentando propuestas. Mire, el tema de la salida, obviamente que YPFB no ha sido creada para dedicarse a la importación de combustibles. YPFB tiene que dedicarse al área de la exploración y explotación y producción de hidrocarburos soberanamente para garantizar nuestras necesidades energéticas como país mediterráneo, y exportar gas y petróleo y derivados del petróleo, ¿ya? Entonces, Yacimientos tiene que salir de esa actividad comercial. No, Yacimientos no ha sido creada para eso. Sin embargo, tiene que salir en un proceso de transición, ¿ya? Y si el Estado quiere apartar a Yacimientos de ahí, lo que se tiene que hacer, Naira, es lo siguiente. Primero, trabajar en cambiar la logística, ¿ya? Porque si se sale el gobierno o si se sale YPFB, igual los combustibles le van a llegar al consumidor boliviano excesivamente caros, ¿ya? Vamos a volvernos a un país no competitivo. Quitándole la subvención, quitándole el respaldo del gobierno a la cadena logística de los hidrocarburos, Bolivia se va a transformar en una economía muy poco competitiva por los costos de los combustibles, que son costos transversales para la producción nacional. No existe bien o servicio que se pueda producir en Bolivia que no incurra en costos de energía, transporte y combustibles, ¿se me entiende, no? Entonces, ¿a qué me refiero? Primero, Bolivia debe hacer inversiones en puerto, tanto en el Atlántico y en el Pacífico, ¿ya? Porque la logística de puertos es muy costosa. Mire usted, en Arica, digamos, llega un barco y está hasta por 2 meses fondeado en alta mar esperando de que baje el oleaje. ¿Por qué? Porque no hay rompeolas en ese puerto natural, ¿ya? Por otro lado, baja el oleaje, digamos, y viene la capitanía de puerto y le dice, no puedes descargar porque esa boya de succión es muy vieja. Tenemos que, no habrá posibilidad de construir muelles. Porque una cosa es la logística de muelle y otra cosa es la logística con boya de succión, ¿me entiende? Entonces, o modernizar esas boyas o construir muelles. Después también hay que modernizar la planta de almacenaje y de despacho que existe en Arica. Y lo mismo hay que hacer hacia el lado del Atlántico. Tenemos que buscar una concesión de puerto, ¿ya? Y realizar las mismas inversiones que estoy planteando para el lado del Pacífico. De ahí, Naira, el tema de la internación de los combustibles. Traer diésel y gasolina en camiones es algo ridículo, es extremadamente caro. Y yo no sé por qué en Bolivia siempre nos esforzamos por los medios más costosos. Es como si deliberadamente quisiéramos encarecer el transporte de los combustibles o encarecer los combustibles al consumidor final. Naira, yo no tengo duda de que si existirían aviones cisternas, Bolivia importaría diésel y gasolina en aviones. No tengo la mente. Pero felizmente para el país no existe. Aviones cisternas, ¿ya? Entonces estamos librados de ese inconveniente. Naira, los hidrocarburos se transportan por ductos desde la década del 1860, es decir, 19 años antes de que muera Eduardo Abaroa en el puente del Topáter, los hidrocarburos ya se transportaban por ductos. Rockefeller ya movía su petróleo por tubería, ¿ya? Mover el petróleo, mover diésel y gasolina por ductos es 5 veces más barato que mover en camión. Le explico, ¿ya? Necesitaríamos unas 5 estaciones de compresión para hacer llegar el combustible desde el puerto, ¿ya? En cada estación de compresión trabajan 2 personas. Ahora en eso están involucrados 5.500 camiones. Cada camión tiene chofer y relevo. Solo en personal nomás, imagínense, 5.500 por 2 son 11.000. Por otro lado, esos camiones que van a traer diésel salen a la costa vacíos quemando diésel. Cargan 35.000 litros de combustible y tienen que subir toda la cordillera de los Andes y volver a bajar quemando más diésel. Descargan el diésel y después sabe dónde van a hacer fila, al surtidor, alargar la cola del diésel. O sea, los bolivianos traen diésel quemando diésel y no quieren que les falte diésel. O sea, es un país del absurdo, estimada Naira, ¿ya? Entonces hay que reordenar todas estas cosas. Entonces el gobierno tiene que hacer inversión, por lo menos inversión en logística de puertos, inversión en los ductos, ¿ya? Y recién se puede invitar al sector privado, dándoles el tiempo, para que realicen la inversión en la logística de plantas de almacenaje al interior del país, para recién abandonar y ceder su participación que tenía en el mercado a través de YPFB, como monopolio verticalmente integrado. Esa es la manera seria de transferir esta responsabilidad al sector privado, Naira.
0: Una manera seria, ¿no? Una manera coordinada, una manera que involucre también a todos, pero sobre todo modernizándose, haciendo ajustes, y yo voy a coincidir en eso plenamente, de ya no complicar pues el asunto y de que esté al frente de toda esta situación y de este manejo expertos, ¿no? Fundamentalmente, que eso es lo que se necesita, porque como va la situación, estamos yendo de mal en peor. Le agradecemos mucho, Jaime, este análisis, esta explicación también, y lo que usted mencionaba, me quedo con eso, aportes sumamente transparentes que van en beneficio de la población, ese es el objetivo. Gracias y un abrazo para usted.
26: Gracias, Naira, y a sus órdenes siempre que usted así lo requiera. Ha sido un gusto estar con Radio Éxito nuevamente.
0: Mil gracias. Un abrazo hasta el sur del país. Un abrazo al analista y experto en hidrocarburos, Jaime Balanza, que nos aguardó. En conclusión, lo que se necesita es una verdadera política de Estado en relación a los hidrocarburos. ¿Qué hacer con nuestros recursos naturales? ¿Qué decisiones tomar en relación a los minerales raros? Con recursos estratégicos, porque de aquí en adelante la crisis energética se irá agudizando. Como usted lo ha escuchado, no es que estamos lejos, ya la estamos viviendo. Volvemos enseguida.
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20: Estamos compartiendo ya nuestra tercera hora juntos, 11 de la mañana con 11 minutos. Es Cuarto Poder, es Radio Éxito y vamos a continuación con la noticia en vivo porque en Ciudad del Alto se pronuncian los representantes del transporte interdepartamental. De hecho, están en un estado de emergencia. La situación, los detalles junto a Gilda Castro. Vamos contigo, Gilda, por favor, te escuchamos.
21: Gracias, tenemos información desde la Ciudad del Alto. En este momento nos encontramos con Richard Martínez, representante del transporte interdepartamental. Ellos se encuentran en emergencia, piden una reunión con el gobierno, ya que hasta el momento no hay combustible y son muchos vehículos parados en carreteras. Escuchemos.
22: El tema del combustible, ¿no? Y no solamente eso, sino la afectación que ha causado los 50 días de bloqueo, ¿no? Y la pregunta es, ¿qué está pasando con el diésel? lamentablemente nosotros o el gobierno central ha quitado la subvención. ¿Será para esto? ¿Para que sigamos golpeados nosotros como transporte interdepartamental? Yo le pregunto eso al gobierno central. Y por eso pedimos también de que se pueda reunir con este sector tan importante que es de servicio a la población. Mire, estamos haciendo en este momento la cuantificación de todos los compañeros. Son miles y miles de compañeros que están en los surtidores, que no pueden trabajar, que están prácticamente con los brazos atados, ya en una situación, como ya había manifestado, en una situación crítica, porque prácticamente ya no se puede trabajar. Por eso pedimos, no solamente al gobierno central, sino también al CEN de la Confederación Nacional Choferes, se pueda de una vez llamar a un empleado de emergencia y tomar las medidas que corresponda, porque no podemos seguir así. Lo que nosotros vamos a plantear es de que de una vez por todas pueda garantizar mínimamente en estas vacaciones, porque hay varios de nuestros usuarios que se movilizan. En ese entendido, pedimos al gobierno de que si no hay el dinero o la situación, cómo pueda solucionar, mínimamente pueda traernos surtidores móviles como lo han hecho ya en anteriores años. Es otro tema que nosotros también queremos aclarar, es esta situación, porque tenemos que sentarnos con la ATT, es que nos regulan los pasajes. Toda vez de que el dólar ya se ha fijado un 10 de lo que era antes, los repuestos ya han subido abismalmente, ¿no? Y no hay control de esa situación. En ese entendido, es muy necesario. El gasto de operatividad que nosotros tenemos ha subido a un 300%. Por eso vamos a pedir una vez más, mediante el ministro de Obras Públicas, se genere una reunión con la ATT para que también podamos hablar con el tema de pasajes, porque cuando nosotros hacemos subir, el usuario piensa que nosotros estamos abusando, y no es así, sino el gasto de operaciones también se ha incrementado.
21: Con este informe retorno hasta tu central.
20: Angela, gracias por este contacto desde Ciudad del Alto, también pronunciándose y manifestando este estado de emergencia por parte del transporte interdepartamental. Como lo han estado escuchando, la situación se complica, está mencionando, se necesita la garantía por parte del gobierno en cuanto a la llegada de combustible a nuestro país. No se puede continuar de esta manera, señaló el representante del sector.

0: en los surtidores que trabajando en el campo. Por tal motivo, le exigen al presidente brindar respuestas claras. Además, han advertido que el mercado negro de combustible continúa. En vez de producir, estamos haciendo fila en los surtidores, señala el presidente de la Federación Departamental de Productores de Leche en Santa Cruz, Juan Manuel Rojas, expresando su preocupación por esta persistente escasez de combustible. Y en Santa Cruz también hay largas filas, se agota la paciencia de los vecinos que pasan la noche por una garrafa. Decenas de personas realizan las filas e incluso pasan la noche en agencias de distribución para poder comprar una garrafa de gas licuado de petróleo. La situación ha generado molestias entre los usuarios, quienes denuncian la falta de control en la venta. Algunos ciudadanos han asegurado que hay personas que adquieren hasta 10 garrafas, lo que dificulta también que el resto pueda acceder al producto durante la jornada. Los afectados afirman que la escasez continúa y señalan también que en algunos puntos de venta particulares el precio de la garrafa ya se encuentra entre los 35 y 40 bolivianos. Las empresas distribuidoras de gas licuado de petróleo en Santa Cruz operan actualmente con el 20 y el 25% de su capacidad debido a la falta de garrafas aptas para la distribución, una situación que se agrava con el incremento de la demanda en esta temporada de invierno. El presidente de la Cámara Nacional de Distribuidores de GLP, Fernando Segovia, afirmó que el problema no es la disponibilidad de combustible, sino la escasez de cilindros, que reveló en el sector espera que YPFB cumpla el compromiso de adquirir 100.000 nuevas garrafas y así reponer mensualmente 5.000 unidades para intentar normalizar el abastecimiento. El dirigente explicó que la crisis no es reciente, señaló que la insuficiente reposición de garrafas es un problema que se arrastra desde hace varios años y que se hace más evidente durante el invierno, cuando el consumo de GLP aumenta entre un 10 y 15% debido al mayor uso doméstico y a la alta demanda de actividades económicas como panaderías, cafeterías y otros negocios. Lo que falta son garrafas en buen estado, señaló, pero las filas continúan y son bastante extensas en Santa Cruz. Estamos sobre las 11 de la mañana con 17 minutos. Marcamos ahora una nueva pausa y en breve volvemos. Quédese con nosotros.
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4: Adiós Cristiano. España eliminó a Portugal y se cita con Bélgica en un duelo de gigantes. España sigue firme en su camino hacia el sueño mundialista. La Roja derrotó por la mínima diferencia a Portugal en un partido muy intenso, táctico y disputado de principio a fin. Cuando todo hacía pensar que el encuentro se definiría por un detalle, apareció Miquel Merino para marcar el único gol del compromiso y sellar su clasificación española. La selección portuguesa luchó hasta el último minuto con Cristiano Ronaldo como estandarte y capitán, pero esta vez el esfuerzo no alcanzó. El histórico delantero disputó su último partido con Portugal en una Copa del Mundo, cerrando una etapa inolvidable en la historia del fútbol con una actuación llena de entrega y sacrificio. España, por su parte, vuelve a demostrar por qué es una de las grandes candidatas al título. Ahora tendrá un desafío de máxima exigencia en los cuartos de final, donde enfrentará a una poderosa Bélgica que llega con la moral en lo alto tras golear a Estados Unidos. Se viene un auténtico partidazo, un duelo imperdible entre dos selecciones de enorme jerarquía, con talento, velocidad y mucha fuerza, que promete regalar grandes emociones y mantener en vilo a todos los aficionados del fútbol.
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0: desea usted en este lugar? ¿Quiere bailar? ¿Quiere...? Por favor, invite a su amigo a que nos hable. Siempre viene, pero no dice nada.
1: Acabo de llegar.
0: ¿Y a qué hora partiste de tu casa, abuelito?
1: Me han dicho que vos eres Lady Marmalade.
0: No, no soy.
1: Mujer mermelada.
0: También canta su amigo. ¿Sabe? Vinieron juntos del asilo.
1: Sí, tiene fiesta.
0: Tiene fiesta en América.
1: Es Chayanne.
0: A ver. No es. Tal vez en la actitud.
1: Hay que ser torero.
0: La novena del gran poder.
1: Hay que ser torero.
0: Exacto.
1: ¿Cómo estás, hijita?
0: Poner el alma en el
1: fuego. ¿Cómo estás, hijita?
0: Muy bien. ¿Cómo estás tú?
1: ¡Ey, nomás!
0: Siempre me pone de buen humor verte, porque tú, abuelito, eres un hombre muy bueno, caballero.
1: Hablando de abuelos, ha venido una.
0: ¿Una qué?
1: Una futura abuela.
0: Ah, todos somos futuros abuelitos.
1: ¿Tú también?
0: Yo también, ya.
1: ¡Ay, qué interesante, hija!
0: Sí, estoy envejeciendo aquí. Estoy dejando mis mejores años.
1: ¿Tienes canas?
0: No, todavía no.
1: ¿Ganas?
0: Ganas, sí.
1: ¿Y canas?
0: No, todavía.
1: ¿No tienes?
0: No, pero cuando tenga no me las sacaré.
1: ¿Quién habla de sacarse las canas?
0: ¿Tú no te sacas?
1: No.
0: Sí, ya veo. ¿Tú te sacas las canas?
1: Se las sacan.
0: ¿Sí?
1: Se las sacan.
0: ¿Qué más vas a hacer hoy?
1: Cuando te sacas, crece.
0: Sí, claro, por eso digo no.
1: Cuando
0: es mejor,
1: te las sacas,
0: no.
1: Crece.
0: ¡No, no digas eso! Y todavía lo explica así con manos y con todo. Bien, abuelito. ¿Tienes una reunión hoy con...?
1: Sí.
0: ¿Con quién?
1: Con el otro abuelo.
0: Perfecto, ¿qué vas a definir? Hay casting también.
1: Hay casting, sí.
0: Hay novedades, hay mucho movimiento.
1: ¿Quieren servir al casting?
0: Sí.
1: Sí.
0: Hay mucho movimiento hoy en la radio.
1: Hay mucho.
0: A cada rato suena el timbre.
1: Son proyecciones.
0: Alegra mucho.
1: Solamente tienes que anotarte.
0: A ver si te llaman.
1: Anotarte.
0: Me voy a anotar.
1: Vos no tienes, vos eres nadador.
0: O sea, yo no podría aspirar a ese casting.
1: Vamos,
0: yo
1: no. Nadadora.
0: Gracias, abuelo.
1: Por todo lado.
0: Pero buscan talento.
1: También.
0: Gracias, abuelito. Bueno, sigue con el casting. ¿Tú también vas a hacer casting?
1: Yo también podría. Yo podría hacer. Yo podría revisar.
0: Tú podrías tomar el casting.
1: Claro.
0: ¿Qué
1: con
0: les
1: pediría?
0: Con... Ya. Gracias, abuelito. Ve, por favor, con tu compañero.
1: Sí, tenemos que hacer la sesión mix.
0: ¿Tú animas? Y él engancha. Perfecto.
1: Bueno,
0: sesión mix con...
1: Sesión mix, así lo.
0: Así. Estamos sobre las 11 con 29 minutos. Gracias por acompañarnos de regreso. Vamos a contarles también sobre estas excelentes sugerencias de fondo junto a esta canción fabulosa, Lady Marmalade, una de las canciones más icónicas dentro de la música pop, famosa por su atrevido estribillo en francés, ¿no es cierto? ¿Quiere acostarse conmigo esta noche? Dice el estribillo. Dice el estribillo. ¿Qué te pasa? ¿Qué te pasa? ¿Qué? ¿Quiere acostarse conmigo esta noche? Dice el estribillo. ¿Qué tiene que ver eso? Solamente estoy diciendo parte del estribillo de esta canción tan popular. No se alegre, por favor. Vaya a hacer el casting y cuidado se le ocurra que le canten esto en francés.

0: Te va a ir muy bien en el casting.
1: Me va a ir muy bien. Yo puedo entrar. Yo puedo hacer cualquier tipo de programa.
0: Ya te dije, tienes un espacio aquí, puedes hacerlo los sábados. Entras a las 5 de la madrugada.
1: Y vos llegas a las 7.
0: Yo llego a las 7 y nos vemos y desayunamos. Oh, ¿qué tal?
1: Yo te puedo dar top.
0: Eso quiero, pues, top. Que llegues temprano y a las 7 ya tengo audiencia y desayunamos.
1: Porque estaba poniendo unas cancioncitas del ayer.
0: Eso quiero que presentes.
1: Es que se está programado. No me quiere grabar.
0: Pero recibe llamados.
1: No, esa radio ya no da.
0: Esa radio ya no existe.
1: Ya no.
0: Transmítete en TikTok.
1: Sí. Ah, también.
0: Eso puedes, transmitirte también en TikTok.
1: Pero es que mis arrugas
0: y no que se den tap, tap, tap, tap, tap, tap.
1: Mis arrugas no se van a ver.
0: No,
1: bien,
0: tú te ves muy bien. Ay, estás un muy buen mozo.
1: Gracias.
0: Gracias, abuelito. Gracias
1: chao,
0: a ti abuela. Por visitar.
1: Chao.
0: 11:31, ya no nos distraemos, por favor. 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Y a propósito del abuelito, y a propósito de canciones que nunca pasan de moda, y de canciones que siempre nos pueden contagiar entusiasmo, llega esta. Por siempre joven, Forever Young, en esta versión junto a David Guetta y Alphaville. Estamos sobre las 11:34.

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0: Así es, el nuevo bloque para compartir los servicios informativos a través de Radio Éxito Bolivia, la frecuencia de los ganadores. 11:41. Vamos al contacto con nuestro equipo de prensa, Lía Vega. Volvemos contigo, te escuchamos.
1: Muchas gracias, Naira. Mencionarte que en este momento me encuentro con la mayor Gaby Coca, quien nos va a dar a mayor información acerca de un caso de trata y tráfico de 5 menores de edad. Escuchemos las declaraciones de la autoridad policial.
2: Bueno, sí, efectivamente, en el departamento de Cochabamba se ha identificado un caso de trata de personas donde se tiene como víctimas a 5 menores de edad, comprendidos desde los 6 meses hasta los 13 años de edad, en todo caso, y desafortunadamente el más pequeñito o la más pequeñita, la de 6 meses, ha fallecido producto de una descompensación y a partir de esto se inicia la investigación. De la información preliminar logramos establecer que estos niños serían los sobrinos de los dos adultos con quienes estaban acompañados, que habrían sido trasladados desde el departamento de Santa Cruz, de Puerto Suárez específicamente, hasta Cochabamba para supuestamente pedir limosna y entrar en un proceso de mendicidad, utilizando a estos menores. Y también habrían alquilado esta bebé inicialmente por un monto de 150 bolivianos que se hacen entregar a los padres en el departamento de Santa Cruz, y lo trasladan hasta el departamento de Cochabamba, de donde de manera diaria se pagaría un alquiler de 50 bolivianos por la menor, por las ganancias que ella generaría producto de esta actividad de mendicidad. Es así que realizadas estas indagaciones y estas intervenciones, en coordinación por supuesto con Ministerio Público y Defensoría de la Niñez y Adolescencia, se ha procedido al rescate de todos estos menores, a los 4 menores que se tenían en un alojamiento en el departamento de Cochabamba, que estaban con estos dos adultos. Y bueno, se ha procedido ya al rescate, como les decía, y de manera paralela se ha prendido estos dos ciudadanos que en un momento están detenidos preventivos en este departamento.
3: Mayor, ¿qué es lo que se sabe de los padres de los menores?
2: Se tiene conocimiento que los padres estarían, como les digo, en el departamento de Santa Cruz. Ellos habrían accedido a alquilar prácticamente a su bebé de 6 meses de edad. Y de lo que se conoce hasta este momento, se tiene que en primera instancia se ha cancelado 150 bolivianos por prestarse a la bebé, y de manera paralela ellos han asumido el compromiso de pagar 50 bolivianos por día por la generación de los recursos que generaría esta actividad de mendicidad, ¿no?, utilizando este menor de edad.
3: Mayor, se hablaba de una red a nivel nacional, ¿eso se puede confirmar? ¿Se está investigando todavía?
2: Inicialmente y de manera preliminar no quisiera adelantarme y decir que se trata de una red de trata de personas. No obstante, es un proceso de investigación, evidentemente hay más personas que...
1: Esas eran las declaraciones de la mayor Gaby Coca, jefa de la División de Trata y Tráfico de Personas de la FELCC. La autoridad policial mencionó que la menor de 6 meses falleció. Con este informe, retorno contigo, Naira.
0: Gracias, Lía. La mayor Gaby Coca, en todo caso, informando sobre este hecho de trata y tráfico de 5 menores de edad. La más pequeñita de 6 meses perdió la vida, se detuvo a los familiares, entiendo eran los tíos, ¿no?, que alquilaban a los menores para una situación de mendicidad. Este alquiler de menores realmente ha cobrado mucha más fuerza debido a estos hechos que se han estado registrando, por ejemplo, en el departamento de Cochabamba, donde esta bebé fue alquilada por sus padres para pedir limosna y falleció por problemas de salud que tenía la misma. La policía ha identificado a los padres de esta bebé, y del otro lado también se ha pronunciado el gobierno ante el presunto caso de explotación infantil con fines de mendicidad de niñas, niños y adolescentes de la comunidad Ayorea en Santa Cruz, también casos en Cochabamba y La Paz. El Viceministerio de Igualdad de Oportunidades activado de manera inmediata con la Defensoría de la Niñez y Adolescencia, coordinación de los 3 departamentos para garantizar la protección de las víctimas y el seguimiento de las investigaciones. En Cochabamba se conocía esta red dedicada a la trata de personas y explotación infantil, captando a menores de edad, muchos de ellos pertenecientes a la comunidad Ayorea, para trasladarlos a distintas ciudades del país y exponerlos en condiciones de mendicidad. Esta situación fue descubierta el pasado fin de semana cuando la FELCC y la Fiscalía aprendieron a Marisabel de 29 y Edgar de 18, luego de la muerte de esta bebé de 6 meses, a la que utilizaban para conmover a la población población y pedir dinero en las calles. La policía también encontró a 4 niños que fueron trasladados desde la capital cruceña para pedir presuntamente limosna en las calles de Cochabamba. Y se está reafirmando el compromiso con la defensa de los niños, los adolescentes, especialmente con quienes se encuentran en mayor situación de vulnerabilidad. Recordemos que la protección de la niñez requiere una respuesta coordinada y responsable de todas las instituciones de la sociedad. 14 minutos nos separan de las 12 del mediodía. Vamos a un nuevo contacto. Llegamos hasta Ciudad del Alto. Gilda, contigo.
4: Gracias. Tenemos más información desde la Ciudad del Alto. En este momento nos encontramos en la Fiscalía, acá en la Ciudad del Alto. La fiscal nos informa acerca del hallazgo de pastillas abortivas. Escuchemos.
5: Se ha identificado, ¿no?, una persona con una actitud que tenía sospechosa, que ha sido identificada por transeúntes que han señalado que la misma estaría portando blisters de pastillas abortivas, ¿no? Entonces, en ese entendido es que inicialmente la policía boliviana ha intervenido en el presente lugar, ha realizado su correspondiente acción directa, identificando a la persona que portaba estas pastillas abortivas, siendo que las mismas son en un número de 500 unidades en blisters de 12, ¿no?, cada uno. En ese sentido, considerando que estas pastillas, al identificarse como con su nombre, con su nomenclatura Citotec, y ese conocimiento de la población, como más aún en los médicos, se tiene que las mismas ocasionan lo que es un aborto, lo que aquí en nuestro país se encuentra totalmente restringido y prohibido, ¿no? En ese sentido, considerando que a través de esta conducta ha puesto en peligro a nuestra sociedad, se ha procedido a la aprehensión de la misma y la consecuente imputación, remitiendo a la misma en calidad de aprehendida ante la juez de instrucción penal cautelar, para que la misma disponga sus medidas cautelares por la presunta autoría de la comisión de los hechos ilícitos de delitos contra la salud pública, conforme dispone el artículo 216, numeral 9. Es decir, de que a través de esta conducta ha puesto en riesgo la salud de nuestra población. Y no solamente ello, sino que hasta el momento se ha podido identificar de la misma declaración informativa de la hora denunciada de que existirían otras personas que serían también partícipes del hecho, ¿no? Entonces, Ministerio Público tiene que también investigar en relación a estas personas, es por eso es que ya se han dispuesto los actos investigativos.
4: Las declaraciones de la fiscal Fabiola Pinto Medrano con este informe retornó a este estudio central.
0: Gracias, Gilda. En la segunda edición de la Red de Noticias Éxito estaremos conociendo más detalles. Sin embargo, reiteramos su informe sobre el hallazgo de 500 pastillas abortivas. Todas estas pastillas en poder de una persona en Ciudad del Alto. 12 minutos nos separan de las 12 del mediodía. Los cívicos en Santa Cruz están exigiendo la aprehensión de Evo Morales y también de Mario Argollo por los bloqueos. La justicia tiene que ser para todos por igual, es lo que señala el vicepresidente del Comité Cívico Pro Santa Cruz, Agustín Zambrano.
6: Ayudar a acreditar aquello. Y es por eso que el día de hoy hemos presentado 6 requerimientos fiscales a la policía boliviana para que tengamos los partes policiales, informes circunstanciados, informes de inteligencia, de operaciones, armas secuestradas, explosivos secuestrados, para que esto sume a la investigación. Requerimientos a la Fuerza Aérea, ¿para qué? Para que tengamos cómo fueron los puentes aéreos, de qué forma se hicieron, quiénes fueron trasladados, qué pacientes fueron trasladados, medicamentos en sí, si es que fueron trasladados. Requerimientos al Ministerio de Salud, informes oficiales sobre los desabastecimientos que hubieron en los hospitales, sobre los pacientes afectados, los pacientes que fueron fatales en esos días por estos requerimientos que no llegaron, suspensión de trámites y otros. Requerimientos a la Defensoría del Pueblo. Todos los informes emitidos, todo el trabajo que hizo, los reportes fallecidos que ellos tienen acreditados, los reportes de herido, de verificación, defensoriales, muestras fotográficas y el requerimiento a la administradora boliviana de carreteras ABC para que tengamos el mapa de los bloqueos que hubo durante 53 días exactamente, la ubicación georreferenciada, duración, las fechas, cuándo fueron, cantidad diaria de puntos de bloqueo, fotografía y video. ¿Esto qué va a hacer? Va a ayudar a que sepamos la verdad validada ante las pruebas que ya presentó el Comité Pro Santa Cruz y con ello se va a ampliar a otros que estuvieron y fueron parte de lo que es el secuestro a Bolivia y de este acto de terrorismo, de asociación delictuosa, de levantamiento de armas ante el Estado y, como hemos dicho, el atentado contra el transporte y demás.
7: ¿Hay un plazo para dar respuesta a estos requerimientos solicitados?
6: Esperamos que sea inmediato. Volvemos a decir, la justicia es para todos por igual. No se puede hacer justicia politizada, que a uno le doy el mandamiento, a uno arresto, pero lo dejo al otro, el que sabemos que estuvo comandando, lo dejo suelto. No, la justicia debe ser para iguales, para todos, y por eso exigimos al Ministerio Público que emita las órdenes de aprehensión. Bueno, nosotros siempre vamos a defender lo que es la libertad de expresión y libertad de prensa en especial. Si esta investigación que ha iniciado el periodista Junior Arias está validada, documentada y tiene todo lo que corresponde dentro de sus investigaciones que usualmente hace, no debiera haber problema para que esto sea desestimado, pero eso es también un anuncio para el gobierno. No persigan a periodistas. Aunque no les guste lo que hagan uno que otro, aunque no les agrade qué denuncian o no, si esto tiene pruebas.
0: En palabras del vicepresidente del Comité Cívico Pro Santa Cruz, Agustín Zambrana, informando que se han presentado requerimientos fiscales a distintas instituciones para reforzar la investigación por los bloqueos registrados durante 53 días. Han solicitado también informes a la policía, la Fuerza Aérea, el Ministerio de Salud, la Defensoría del Pueblo, para contar los datos sobre lo que estuvo ocurriendo en los bloqueos que se estuvieron generando también en nuestro país. Estamos sobre las 11:52.
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9: 3 minutos nos separan de las 12 del mediodía. Llega esta canción, yo sé que reconocen esa guitarra. Efectivamente es Juanes y es el encargado de cerrar nuestro encuentro. Permiso, un abrazo para todos.
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0: son las 12 del mediodía. 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
3: Bienvenidos a la segunda entrega informativa de la Red de Noticias Éxito Bolivia. Saludos país desde la sede de gobierno, 12 del mediodía con en 5 minutos. 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
4: Oposición solicita al gobierno coordinar exploración de hidrocarburos y buscar una solución a crisis energética. Senadora Pachacute plantea la abrogación del decreto que amplía el 5% el límite de tarifas eléctricas. Diputado Yute espera convencer a Jorge Tuto Quiroga para legalizar los autos indocumentados. Oficialismo atribuye a la socialización el retraso del envío del paquete de leyes del Ejecutivo. Parlamentarios descartan persecución política y exigen aprender a Evo y otros dirigentes implicados en los bloqueos. Cámara Baja prevé que el Ejecutivo envíe el paquete de leyes luego de receso parlamentario. Jubilados de Bolivia cuestionan detenciones de dirigentes involucrados en los bloqueos. Presidente de Diputados responsabiliza a los 20 últimos años de la gestión por la situación en el combustible. Los choferes dan 48 horas al gobierno y a YPFB para que solucione el desabastecimiento de combustible. Defensa de Salazar pedirá audiencia de apelación, pide valorar las pruebas. Investigan presunto intento de feminicidio registrado en la zona de Villa Fátima. Controles en terminales registran 7 casos irregulares. 5 menores de edad eran alquilados por sus padres para pedir limosna. Gobernación investiga venta de cargos en el Servicio Departamental de Salud.
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7: Cuba restablecía progresivamente el martes la electricidad tras su tercer apagón nacional en los últimos 6 meses, en un contexto de crisis energética agudizada por el bloqueo petrolero de Estados Unidos. el director de Electricidad del Ministerio de Energía y Minas, reconoció el lunes que la falta de combustible complejiza indiscutiblemente el proceso de restauración de la red eléctrica. El presidente Miguel Díaz-Canel responsabilizó directamente a la política estadounidense de sanciones contra la isla y destacó como heroico el esfuerzo de los trabajadores eléctricos.
8: El Ministerio de Relaciones Exteriores de Brasil considera que existe un riesgo de uso de la fuerza militar estadounidense dentro de territorio brasileño, luego de que Washington designara a las facciones criminales Primer Comando de la Capital y Comando Vermelho como organizaciones terroristas. Esa clasificación unilateral podría invocarse como justificación para acciones extraterritoriales sobre instituciones brasileñas.
9: Olas gigantes, árboles arrancados de raíz y carreteras bloqueadas. El supertifón Babi dejó un rastro de destrucción el lunes en Guam y las Islas Marianas del Norte, territorios estadounidenses en el Pacífico azotados por vientos extremos y lluvias torrenciales.
8: Los equipos de rescatistas internacionales están empacando y las retroexcavadoras retiran los escombros que dejó el doble terremoto en Venezuela. Sin embargo, para Raúl Alvarado, continúa porque espera encontrar a su madre, su padre y su hermano mayor. Él logró salir de los escombros porque estaba en otra habitación.
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8: Dos horas con 15 minutos. Choferes dan 48 horas.

0: estarán nuestros ejecutivos de las federaciones departamentales del país, para que ellos sean las personas que informen a sus bases, que informen lo que está pasando y que notifiquen a los dirigentes que estamos pidiendo de majaderos. Si existe alguna convulsión, no importa que estamos en esta decepción, estamos pidiendo una cosa social. No estamos hablando política, ojo, y es claro nuestra posición. Ya no toleramos más. Le estoy pidiendo, señor ministro, señor presidente de IPFB, en 48 horas necesitamos reunirnos con ustedes y con presencia. Estoy mandando la carta hoy día. Responden bien, no responden bien también. Nos veremos en ese momento. Y otro tema que quiero hablar. A los diputados proyectistas de regularización, las movilidades indocumentados, llamados chutos, lean pues, señores diputados, la 133. ¿Qué dice en ese documento?
1: El Ejecutivo, Lucio Gómez, informó que solicitaron un encuentro con el ministro del área y el presidente de YPFB, asimismo con la participación de los ejecutivos departamentales.
0: Las pólizas que han ingresado del 2011 después, los que realmente han estado comprometidos en la aduana y otros sectores como DIPROVE, cuando las movilidades todavía...
2: La oposición solicita al gobierno coordinar exploración de hidrocarburos y buscar una solución a la crisis energética.
3: Estamos enviando una nota al ministro de Hidrocarburos para que de manera inmediata convoque a todas las instancias y también a los legisladores de la Comisión de Economía Plural para poder trabajar ya en una solución de esta crisis energética que se nos viene de aquí a muy pocos meses. Hace un año teníamos el informe del Ministerio de Hidrocarburos que teníamos reservas de gas para aproximadamente 2 años.
4: La diputada de Libre, Lisa Claros, informó este martes que se solicitó a las autoridades del Ministerio de Hidrocarburos una reunión para analizar la situación energética actual ante los riesgos sobre esa situación.
3: Es necesario trabajar de manera inmediata para garantizar nuevos yacimientos, nuevos pozos de exploración, porque básicamente a día de hoy no se ha hecho absolutamente nada durante estos 6 meses de gobierno, y si se ha realizado algunas acciones, necesitamos coordinar a través de las instancias legislativas, porque la preocupación es máxima, porque estamos frente a una crisis energética.
4: Anunció que su bancada cuenta con una propuesta que se dará a conocer al gobierno para implementar políticas que garanticen el abastecimiento de combustible.
3: Nosotros ya tenemos avanzado una propuesta que queremos plantearle al Ejecutivo, pero necesitamos que exista apertura, porque si el gobierno no se pone a trabajar, nosotros tenemos que impulsar y tenemos que garantizar que la crisis energética se pueda resolver. Me parece una barbaridad que básicamente teniendo estos datos de una crisis energética a menos de un año, el gobierno primero no haya planteado ya este paquete de leyes.
5: Red de Noticias Éxito, Ever Vargas, La Paz.
2: Presidente de Diputados responsabiliza los últimos 20 años por la situación energética del país.
6: Eso es lo que pasa después de 20 años de no haber planificado el Estado y haber vivido de comerse todo lo que venía. Entonces ahora, a partir de la gestión que ha entrado hace 8 meses con Rodrigo Paz, se tiene que empezar a planificar, y eso es lo que se está haciendo.
4: El presidente de la Cámara de Diputados, Roberto Castro, responsabilizó al gobierno del Movimiento al Socialismo por los problemas sobre el abastecimiento de combustible y los riesgos que implica la situación energética en el país.
6: Porque hemos llegado justamente al fondo de y hemos entrado en una crisis energética que ya va a ser preocupante, pero el gobierno de Rodrigo Paz está siendo lo más responsable posible para hacer las planificaciones y amainar en todo caso las condiciones que tiene esta crisis, y lo está haciendo.
4: Informó que se realizan las diferentes gestiones y afirmó que disminuyeron las filas en las estaciones de servicio.
6: Acuérdense que antes de entrar acá, las filas eran de todos los días, de todos los meses.
7: Pero
6: ahora
7: no,
6: ya no es así.
7: Pero no acaban las filas, sí.
6: Seguramente no acaban, pero son menos. Entonces, dentro de este trabajo se está haciendo un trabajo mucho más responsable.
5: Red de Noticias Éxito, Ever Vargas, La Paz.
2: 12:20. Vamos hasta Potosí con Juan Carlos Colque. Adelante, Juan Carlos.
8: Gracias, buenas tardes. Ante denuncias de posibles malos manejos de recursos que...

0: genera Sobodaicón, que deberían ir en beneficio de los artistas. Juan de Dios Fernández, del grupo Punchay, pide la intervención de autoridades de gobierno, porque a la fecha no existe nada respecto a los resultados que se han sugerido en reiteradas oportunidades de auditorías. No benefician estos recursos a los propios artistas, dijo.
1: Y el eco de los artistas a nivel nacional se ha hecho escuchar, y ahora esperamos de que a nivel nacional las autoridades que tengan competencia con este tema puedan intervenir y finalmente hacer las auditorías correspondientes y transparentar este manejo, que es importante para todos los artistas a nivel nacional.
2: Nunca informaron.
1: Alguna vez, pero de manera superficial, hay auditorías que están durmiendo, que no se dan a conocer, pero fundamentalmente todos, en cada departamento donde existe el Sobodaicón, no informan, no convocan, y de modo que los artistas están en el...
0: Otra, Óscar Chavarría, presidente de la Federación de Cooperativas Mineras de Potosí, dijo que la falta o escasez de combustible, sobre todo el diésel, no permite operaciones mineras al 100%. Están pensando seriamente hacer el trámite ante autoridades de gobierno para contar con sus propios surtidores.
3: Viendo nuestro sector, bueno, el gobierno se ha comprometido a abastecer, pero no es suficiente. Pero Cabacalde principalmente se ha referido a que los surtidores son insuficientes en Potosí. Son 7.000 litros que ingresa a Potosí, pero lamentablemente eso no abastece. Y bueno, estamos por ahí, todavía es algo a priori que les puedo informar. Estamos queriendo ya querer generar otros surtidores más, ¿no?, para Potosí, para que esto, principalmente el automotor, que es más grande del sector minero cooperativista, pueda abastecerse principalmente de estos surtidores.
0: Desde la red satelital Huayna Potosí, para la red de noticias Éxito, reportó Juan Carlos Colque.
4: Muchas gracias, Juan Carlos. Mario Fernández desde Tarija.
5: Gracias. La Universidad Autónoma Juan Nicel Saracho de Tarija tenía previsto llevar este mes a las elecciones para rectorado y vicerrectorado, esto por el estado de excepción que viene llevándose adelante el país. Sin embargo, las elecciones se podrían alterar su calendario.
6: Las elecciones están suspendidas momentáneamente. El comité electoral hizo 3 consultas, ¿no? Es decir, ha consultado al TED, ya le han respondido, ha consultado a asesoría legal de nuestra universidad, también ya le han respondido. Entiendo que está en curso, ¿no?, el tema de la respuesta de lo que es el Ministerio de Gobierno, que sería lo único que está pendiente, y que una vez que se tenga esa respuesta, tendrán que tomar una determinación en función de lo que se le ha respondido, ¿no? Es decir, para llevar a cabo estas elecciones. Están suspendidas momentáneamente.
5: Para este 17 de julio estaba previsto las elecciones. Sin embargo, ahora no hay una fecha. El Comité Electoral nuevamente podría programar, pero también depende del gobierno nacional. No habría ningún gasto económico al respecto de la suspensión.
6: Estaban previstas, ¿no?, desarrollarse el próximo 17 de julio. Sin embargo, este calendario ya prácticamente estaría modificado, ¿no? Entonces, bueno, en función de estas respuestas, el Comité Electoral en los próximos días con seguridad que se va a pronunciar al respecto para llevar a cabo estas elecciones. Bueno, en realidad el tema presupuestario está y hay un monto definido. Entiendo de que no se están haciendo ningún tipo de gastos, ¿no?, en este momento, cuando están paralizadas las elecciones. Entonces el presupuesto no va a sufrir mayores modificaciones, pero sí, es decir, las fechas, ¿no? Las fechas para las cuales estaba establecido ya no coinciden, tienen que hacerse modificaciones.
5: Red de Noticias Éxito, Mario Fernández, ciudad de Tarija.
4: Muchas gracias, Mario. Rena Martínez desde Sucre.
7: La madrugada del viernes 3 de julio, en el sector de La Ciénega del municipio de Tarabuco, se produjo un accidente de tránsito cuando una flota volcó de costado, dejando como saldo una persona fallecida y 24 heridos, informó el comandante de la Policía Departamental de Chuquisaca, Iván Costas.
8: Un vehículo que de servicio público que cumplía viajes interprovinciales aproximadamente a la altura de la comunidad Ciénega, por el municipio de Tarabuco habría infringido excesiva velocidad, por lo cual no pudo controlar el vehículo y en una curva pronunciada procedió al vuelco lateral izquierdo, lo que ocasionó daños materiales de consideración y lamentablemente se tuvo el fallecimiento de una persona de iniciales AHBBC. Con causa de la muerte, shock hipovolémico TEC grave. Lamentablemente también se confirmó la existencia de 24 personas que resultaron heridas en este hecho de tránsito, los mismos que fueron evacuados a nosocomios del municipio de Sucre, Tarabuco y Yamparaes.
7: La autoridad policial afirmó que el exceso de velocidad fue lo que produjo el vuelque del bus, ya que según las investigaciones, en la calzada de la carretera había una gran cantidad de huellas que dejó el bus al momento de frenar, y ahora el conductor está aprehendido y el proceso se abrió por el delito de homicidio en hecho de tránsito.
8: El conductor también resultó herido y se encuentra a disposición del Ministerio Público. Se está investigando para determinar la responsabilidad del conductor sobre este hecho. Es evidente que tuvo exceso de velocidad, puesto que en la calzada de la carretera se pudo observar gran cantidad de huellas ocasionadas por el freno que realizó este conductor.
7: Para Red de Noticias Éxito, desde Sucre, Renan Martínez.
4: Muchas gracias, Renan. Gilda Castro, desde la ciudad de El Alto. Adelante, Gilda.
2: Dirigentes del transporte interdepartamental, en emergencia, piden una reunión con el presidente Rodrigo Paz, ya que sus vehículos continúan varados en carreteras por falta de combustible.
9: El tema del combustible, ¿no? Y no solamente eso, sino la afectación que ha causado los 50 días de bloqueo, ¿no? Y la pregunta es, ¿qué está pasando con el diésel? Lamentablemente nosotros, o el gobierno central, ha quitado la subvención. ¿Será para esto? ¿Para que sigamos golpeados nosotros como transporte interdepartamental? Yo le pregunto eso al gobierno central. Y por eso pedimos también de que se pueda reunir con este sector tan importante que es de servicio a la población. Mire, estamos haciendo en este momento la cuantificación de todos los compañeros. Son miles y miles de compañeros que están en los surtidores, que no pueden trabajar, que están prácticamente con los brazos atados. Ya en una situación, como ya había manifestado, en una situación crítica, porque prácticamente ya no se puede trabajar. Por eso pedimos no solamente al gobierno central, sino también al CEN de la Confederación Nacional Choveres, se pueda de una vez llamar a un empleado de emergencia y tomar las medidas que corresponda, porque no podemos seguir así. Lo que nosotros vamos a plantear es de que de una vez por todas pueda garantizar mínimamente en estas vacaciones, porque hay varios de nuestros usuarios que se movilizan. En ese entendido, pedimos al gobierno de que si no hay el dinero o la situación, cómo pueda solucionar, mínimamente pueda traernos surtidores móviles como lo han hecho ya en anteriores años. Es otro tema que nosotros también queremos aclarar, esta situación, porque tenemos que sentarnos con la ATT, es que nos regulan los pasajes. Toda vez de que el dólar ya se ha fijado un 10 de lo que era antes, los repuestos ya han subido abismalmente, ¿no? Y no hay control de esa situación. En ese entendido, es muy necesario. El gasto de operatividad que nosotros tenemos ha subido a un 300%. Por eso, vamos a pedir una vez más, mediante el ministro de Obras Públicas, se genere una reunión con la ATT para que también podamos hablar con el tema pasajes. Porque cuando nosotros hacemos subir, el usuario piensa que nosotros estamos abusando, y no es así.
2: Red de Noticias Éxito, Gilda Castro, El Alto.
4: Muchas gracias, Gilda. Al día, Vega, desde La Paz. Adelante, Elia.
10: Gracias. Efectivamente, el día de ayer en la noche tomamos conocimiento de una acción propiciada por algunos ciudadanos, es decir, un arresto ciudadano que se había producido y derivado a la Fuerza Especial de Lucha contra el Crimen.
11: El director jurídico de la Gobernación de La Paz, Fernando Velázquez, informó que realizan la investigación por la venta de cargos del Servicio Departamental de Salud, debido a que les llegó la denuncia que estarían vendiendo cargos.
10: Al constituirnos al lugar, no hemos encontrado antecedentes del mismo. Se nos ha referido de que efectivamente estas personas que habrían sido estafadas por este ciudadano, del cual no tenemos su identidad aún en relación a si es un funcionario o un particular, son sacado dineros con la promesa de otorgar cargos dentro del SEDES. De todas formas, lo que nosotros estamos haciendo es recabar los antecedentes con relación a esta denuncia que ha habido y sobre esa base poder nosotros formalizar una denuncia por parte de la gobernación. Como lo reitero, lamentablemente esta mañana hemos acudido ante la FELCC y no hay una denuncia, no existen víctimas que se hubieran constituido formalmente, pero como lo reiteramos de nuestra parte, sí vamos a adoptar las medidas tanto investigativas como de denuncia una vez que tengamos hechos más concretos.
11: La autoridad jurídica dijo que se enteraron del caso tras una denuncia mediante las redes sociales por parte de un funcionario del CEDES.
10: Tomamos conocimiento a partir de una información que se socializó en redes, que al parecer una colega profesional estaba unificando a algunos denunciantes, de los cuales hemos tomado conocimiento que alcanzarían a un número de 15. No tenemos precisión y confirmación de este número, pero esto es lo que circuló en su momento. Así que sobre esa base estamos tratando de contactarnos con esta profesional y que nos ponga en contacto con las víctimas y de esta manera poder rastrear el origen de la persona que son sacado estos dineros y formalizar la denuncia.
11: Red de Noticias Éxito, Lía Vega, La Paz.
4: Muchas gracias, Lía. Héctor Aguilar Mercado desde Camiri.
12: Es el informe desde la capital petrolera del país. Para la Ejecutiva Nacional de los Maestros Urbanos de Bolivia, no se debe permitir la penalización del sindicalismo en nuestro país.
13: Significa que el ámbito sindical va a ser penalizado. Nosotros rechazamos categóricamente esa postura que tiene el gobierno ante sus diputados y senadores.
12: Además, ha indicado que lamentablemente, al parecer, los diputados y senadores no conocen nada de la realidad referente al movimiento sindical de nuestro país.
13: Porque ellos quieren acallar a toda la población que rechaza la falta de atención a las necesidades, a las demandas que tenemos como trabajadores y todo el sector.
12: No hay otro camino para el gobierno acallar al movimiento sindical. Es por eso que están pretendiendo incorporar una serie de acciones legales contra los dirigentes, particularmente de las representaciones sindicales.
13: Nosotros no vamos a permitir y nuevamente ratificamos la unidad en la lucha y vamos a defender los derechos que tenemos a las los derechos a la protesta. Y le reiteramos una vez más al gobierno que pueda cumplir lo que él ha prometido, respetar la organización sindical.
12: En el informe desde Camiri, Héctor Aguilar Mercado, para la Red de Noticias Éxito.
4: Muchas gracias, Héctor. Gary Torres desde Santa Cruz.
14: Para Éxito Noticias desde Santa Cruz, justicia ordena 6 meses de detención preventiva para Vicente Salazar.
15: Se lo vemos un paso interesante, pero no definitivo. Y pedimos que la misma vara sea para todos, que no hayan cálculos políticos, que no haya una medición para algunos y para otros. ¿Y a qué voy con esto? De que hoy el señor Mario Argollo y el señor Evo Morales deben ser dispuestos ante la ley de la misma condición de Vicente Salazar. Vicente Salazar es un peón más, pero aquí hay cabecillas de la destrucción de los 53 días, de las 22 muertes y de todo lo que ya conocemos que ha habido en estos últimos 53 días. Entonces esperamos que la justicia no tenga miedo, que la justicia más que nunca actúe en concordia a lo que dice la ley. No debe haber lo que es una decisión selectiva a quién buscar y no. Sabemos de que se habla del famoso acuerdo que hizo la COP con el gobierno y que por eso estarían midiendo. Aquí no hay que medir nada. No se miden 22 muertes. No tiene el gobierno el derecho para negociar 22 muertes. ¿Con qué cara van a negociar y decirle a esa familia que van a negociar sus 22 familiares muertos? Desde hoy en adelante en Bolivia se tiene que hablar que estos señores están siendo investigados por terrorismo. Aquí tienen que ser investigados todos. El que tiene que pasar va a tener que ser investigado y dar su declaración. Asimismo, el gobierno nacional va a tener que también ser investigado por toda la omisión de acción que hizo. Si es que lo hicieron bien, pues la justicia dirá, lo hicieron bien. Si no, también tendrán sanciones. Pero eso sí, No vamos a pagar la cuenta a los bolivianos. Este es un punto de inflexión que se debe dar en Bolivia después de hace 40 años que tuvimos juicios parecidos por las dictaduras con García Mesa y Arce Gómez. Pues ahora es una oportunidad de marcar un punto de inflexión para tener un caso de ejemplificación para todo el país.
14: Para Éxito Noticias desde Santa Cruz, Gary Torres.
4: Muchas gracias, Gary. Gilda Castro desde la ciudad del Alto. Adelante, Gilda.
2: Al menos 10 víctimas denuncian supuestas irregularidades por parte de funcionarios de derechos reales. Piden que esta institución tenga un cambio total.
16: Estamos aquí denunciando a la opinión pública, donde nosotros hemos sido amenazados, amedrentados, amenazas hasta la muerte. Nos han dicho que nos van a encarcelar. Lamentablemente esta señora, que es Leonor, desde año 2021 trabaja en diferentes lugares. Ahora otra vez ha sido elegida o elegida, ¿no?
17: ¿Quién es esta persona?
16: Esa persona es la subregistradora de derechos reales.
17: ¿Su nombre cuál es?
16: Leonor Vera. Entonces, esa señora otra vez ha sido elegida. Lamentablemente, nosotros hemos adquirido una propiedad que por derecho civil nos corresponde. Nos han entregado nuestros folios reales y de pronto esta señora se ha recibido plata de otros sectores y nos ha bloqueado. ¿Qué es esa manera? Nosotros ya tenemos nuestros folios reales, pero lamentablemente estas personas, no solamente es ahora, no son todos los funcionarios, pero la mayoría de los funcionarios de derechos reales practican estos actos de corrupción que atentan nuestros derechos ciudadanos.
18: Bueno, en mi caso es de un cambio de nombre que yo estaba peregrinando desde hace tiempo atrás. Había otra señora que estaba con el mismo caso, han tratado de aburrirle, a la señora le han cobrado dinero. Mire, a mí en mi caso me han querido cobrar 10,000 bolivianos, ya, y es mucho. Y ahora incluso nosotros tenemos entendido de que toda esta rosca son funcionarios públicos desde hace años atrás. Nosotros queremos un cambio en derechos reales, ya no queremos que haya esa burocracia, que esta corrupción ya termine. Ahora nuestra preocupación, y nos estamos movilizando todas las víctimas, porque nos hemos llegado a enterar que esa señora Leonor Vera tiene muchas denuncias, la señora. Ahora nos hemos llegado a enterar de que va a ser ella la cabeza de derechos reales.
2: Red de Noticias Éxito, Gilda Castro, El Alto.
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3: 12:42, senadora Pachacute plantea la abrogación del decreto que amplía al 5% el límite de tarifas eléctricas.
4: Estamos presentando la ley de abrogación del decreto supremo 5647, que establece el incremento de las tarifas eléctricas a nivel nacional. La Constitución establece en su artículo 20 que los servicios básicos son derechos fundamentales para el pueblo boliviano.
5: La senadora de Libre, Elena Pachacute, presentó este martes el proyecto de ley para abrogar el Decreto Supremo 5647, que establece la variación mensual de las tarifas eléctricas con un límite de hasta el 5%.
4: Le quiere dar la carga al consumidor final, al usuario final, y no así al Estado ni a las empresas eléctricas. Sabemos que en nuestro país vivimos de una crisis económica y esto es un atentado contra la economía de cada familia boliviana, porque establece una variación mensual. El año 2003, a través de un decreto supremo, exigía una variación semestral del 3%.
5: Considera que la medida afecta a la economía de la población boliviana y se debería analizar la tarifa tomando en cuenta diferentes parámetros.
4: Porque hay sectores como la 16 de julio que pagan 300 bolivianos el tema de la tarifa de luz. Hay sectores obviamente solidarios y yo creo que hay que ser claros con los principios de nuestra Constitución, que dice el vivir bien, que dice factores de equidad, factores de inclusión. Y en estos momentos que no hay estabilidad económica, el gobierno le da un baldazo de agua fría con este decretazo.
5: Red de Noticias Éxito, Ever Vargas, La Paz.
3: Parlamentarios descartan persecución política y exigen aprender a Evo Morales y otros dirigentes implicados en bloqueos.
6: Están chonchocoro, pero porque ha habido un procedimiento y ha habido una denuncia. El gobierno no hace persecución, eso quiero ser clara. Ahora, el señor Argollo tiene que tener lo mismo, pues. Igual ya tiene que estar detenido porque ha hecho un delito. Nosotros no nos vamos a meter con la justicia, pero le pedimos a la justicia que haga su trabajo, el debido proceso. Tanto el señor Argollo, el señor David Mamani, el señor Evo Morales y varios tienen que estar pues con un proceso.
5: Desde la asamblea, la diputada del PDC Claudia Bilbao cuestionó a la fiscalía por mencionar que es prematuro citar al ejecutivo de la Central Obrera Boliviana, Mario Argollo, por los 53 días de bloqueos. Pide celeridad en el proceso.
6: Se pasa, ¿no? Esa es la fiscalía, ahí está la fiscalía, es una vergüenza lo que dice. ¿Cómo así que todavía no es momento? ¿Que vamos a esperar que haga otro delito y ahí va a ser el momento? El momento es cuando ha habido la denuncia, y hay la denuncia del señor Argollo, del señor Evo Morales, del señor Salazar, del señor Mamani. Hoy día ellos tienen que tener el debido proceso.
5: Por otro lado, la diputada de Libre, Lisa Claros, pide la aprehensión del expresidente Evo Morales y los dirigentes que convocaron a las medidas de presión.
7: El principal en este momento debe de ser Evo Morales, debe de ejecutarse la orden de aprehensión en contra del señor Evo Morales. No puede ser que un delincuente prófugo de la justicia siga instigando y además siga siendo el mismo cobarde que ha huido el 2019. El 2019 ha huido y ha dejado a sus militantes y ahora desconoce a aquellos que los ha utilizado en estos más de 50 días de bloqueos.
5: Red de Noticias Éxito, Ever Vargas, La Paz.
3: Defensa de Salazar pedirá audiencia de apelación, pide valorar las pruebas.
8: Sí, en la audiencia ya se ha interpuesto el recurso de apelación, lo vamos a presentar también de manera física, porque para que pueda valorar una autoridad superior la documentación que hemos presentado, la insuficiencia de carga argumentativa del Ministerio.
9: El abogado René Salazar informó a Radio Éxito que pedirán la audiencia de apelación para el dirigente de los Tupac Katari, Vicente Salazar, debido a que no se han tomado en cuenta varias pruebas durante la audiencia.
8: El motivo, razón, circunstancia de los 6 meses, por ejemplo, no es pedir por pedir, y además se tiene que fundamentar en una audiencia tal extremo. Y no se ha realizado esa solicitud expresa del Ministerio Público, única exclusivamente se ha personado como parte coadyuvante del Ministerio de Gobierno, que sí, ya nos han hecho conocer los tipos penales, y le comento de que algunos tipos penales, ¿no?, como juristas nuestro deber explicar, se excluyen entre sí, porque en algunos hacen aparentar de que él se fuera el autor, en otros hacen aparentar de que él fuera como un cómplice, en otros, como tal vez es que el tipo penal que nos han endilgado como instigador. Entonces son distintos panoramas que se lo plantea el señor Vicente Salazar, por al final no comprendemos si somos autores, somos encubridores, somos instigadores, somos cómplices. Entonces eso tendría que establecerse en una audiencia cautelar para que por lo menos se determine una detención. En este momento él no quería dar posterior información, se ha puesto mal, está descompensado el tema de salud, se ha sorprendido por el tema de que no se ha valorado nada, no han considerado lo que él ha aseverado a momento de solicitar su libertad, los elementos probatorios y todos esos extremos. Entonces le han puesto mal a él, ¿no? Estamos solicitando un requerimiento para que también lo puedan valorar. No explicarles de que no se desnaturalice una audiencia de medidas cautelares. Cualquier persona en cualquier proceso penal va a tener y atravesar una audiencia de este tipo. Entonces no se debe de desnaturalizar. ¿En qué sentido? De que uno se tiene que defender en libertad si es que tiene los documentos necesarios, y si no los tiene, pues recién se lo detendrá. Entonces no puede ser considerado una cautelar como una pena anticipada. Si algunos están refiriendo, él se ha reunido y una serie de aseveraciones que usted me hace conocer, ponerles en contexto de que el motivo, razón de esta audiencia ha sido porque supuestamente él, después del estado de excepción, se habría reunido, ¿no?, con miembros de la Tupa. Ese ha sido el argumento, no tanto los anteriores argumentos y los tipos.
9: El jurista indicó que se tiene que fundamentar el pedido, caso que no ocurrió con el Ministerio Público. Indicó que a su defendido lo hacen aparecer como autor, como cómplice y como instigador, por lo que la fiscalía no es clara.
8: No, únicamente nosotros lo que pedimos es que se aplique el debido proceso, que se respeten derechos y garantías procesales, ¿no? Porque a veces lo malinterpretan la ciudadanía refiriendo, ¿no? Él no ha respetado, dice, pero no estamos ahorita en un prejuzgamiento, sino estamos en un proceso penal que tiene y se marca bajo derechos, garantías procesales, y pedimos que se respeten esos derechos y garantías procesales, que se aplique el debido proceso, la presunción de inocencia.
9: Red de Noticias Éxito, Lía Vega, La Paz.
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9: 12 horas 53 minutos. Vamos hasta Sucre con Renan Martínez. Adelante, Renan.
10: Gracias. La alcaldesa de Sucre, Fátima Tardío, dio a conocer que se presentó al Ministerio Público una denuncia para que se investigue a la anterior gestión municipal, ya que en los primeros 4 meses todo el presupuesto...
11: ...solina de normal para todo el año y casos en público. Entre estas cuestiones, sobrecarga, si vale el término, de gasolina en autos municipales. Cargaban, salían, descargaban el tanque, volvían a entrar, cargaban, descargaban el tanque. Otra situación, cargar gasolina con gasolina pagada por el gobierno autónomo municipal a movilidades privadas.
10: Tardío señaló que se presume que la gasolina fue utilizada en la campaña electoral del exalcalde Enrique Leaño, por lo que se pide una investigación exhaustiva, porque se cuenta con indicios de que inclusive motocicletas que no entraban a Maestranza cargaban una y otra vez el combustible.
11: Cargar gasolina pagada por el gobierno autónomo municipal a motos, a motocicletas en exceso que no entraban a Maestranza y que eran llevadas a casas de particulares. En los hechos, y esto señalará el Ministerio Público, presuntamente la gasolina del gobierno autónomo municipal, de salud, de las defensorías, del SLIM, ha sido gastada por particulares de manera irregular, además en otros casos, al parecer con fines de campaña, porque no entendemos cómo ha sido, pero vamos a explicarles a detalle las aberraciones que se han cometido en este caso, que hoy por hoy, reitero, está en el Ministerio Público, llamado caso gasolina.
10: Para Red de Noticias Éxito, desde Sucre, Renan Martínez.
9: Muchas gracias. Renan, Gilda Castro desde la ciudad del Alto. Adelante, Gilda.
12: La Fiscalía del Alto informa acerca del hallazgo de 500 pastillas abortivas en poder de una persona. Según las primeras indagaciones, estas pastillas habrían venido desde el Perú.
13: Identificado, ¿no?, una persona con una actitud que tenía sospechosa, que ha sido identificada por transeúntes que han señalado que la misma estaría portando blisters de pastillas abortivas, ¿no? Entonces, en ese entendido es que inicialmente la policía boliviana ha intervenido en el presente lugar, ha realizado su correspondiente acción directa, identificando a la persona que por

0: octava estas pastillas abortivas, siendo que las mismas son en un número de 500 unidades en blisters de 12, ¿no? Cada uno. En ese sentido, considerando que estas pastillas, al identificarse como con su nombre, con su nomenclatura Citotec y ese conocimiento de la población, como más aún en los médicos, se tiene que las mismas ocasionan lo que es un aborto, lo que aquí en nuestro país se encuentra totalmente restringido y prohibido, ¿no? En ese sentido, considerando que a través de esta conducta ha puesto en peligro a nuestra sociedad, se ha procedido a la aprehensión de la misma y la consecuente imputación, remitiendo a la misma en calidad de aprehendida ante la juez de instrucción penal cautelar, para que la misma disponga sus medidas cautelares por la presunta autoría de la comisión de los hechos ilícitos de delitos contra la salud pública, conforme dispone el artículo 216, numeral 9. Es decir, de que a través de esta conducta ha puesto en riesgo la salud de nuestra población. Y no solamente ellos, sino que hasta el momento se ha podido identificar de la misma declaración informativa de la hora denunciada de que existirían otras personas que serían también partícipes del hecho, ¿no? Entonces, Ministerio Público tiene que también investigar en relación a estas personas, es por eso es que ya se han dispuesto los actos investigativos.
1: Red de Noticias Éxito, Gilda Castro, El Alto.
2: Gracias, Gilda. Gary Torres desde Santa Cruz.
3: Para Éxito Noticias desde Santa Cruz, Transporte defiende alza de precios del pasaje en Santa Cruz.
4: No, nosotros hemos sido claros, hemos dicho que vamos a contratar la consultoría y en ese proceso estamos. Una vez que tengamos el estudio de costo, es como dice el alcalde, es la única autoridad competente para regular, autorizar un cobro de la tarifa, se llama alcaldía, se llama alcalde municipal. Entonces, cuando lo tengamos el estudio, efectivamente lo vamos a presentar al alcalde y al consejo y ahí esperamos una respuesta técnica. Nosotros tenemos la tarifa congelada 13 años, tarifa del estudiante, de primaria, universitario, más de 13 años. Entonces, nosotros lo vamos a demostrar técnicamente que sí se necesita una nivelación para el pasaje del transporte urbano. Nosotros tenemos los precios con la subvención del combustible. Hoy ya no hay subvención del combustible. Y hablamos, si hablamos de 13 años, ha variado mucho la economía pues, del país. El estudio de costo lo irá y una vez que tengamos el estudio de costo, lo vamos a presentar a la autoridad competente, como ha dicho el alcalde, es su autoridad. Entonces, ahí lo vamos a presentar. Nosotros no nos hemos salido de la línea, no nos hemos salido de la línea legal. La línea legal es quien autoriza la nivelación de un pasaje de transporte urbano en la ciudad de Santa Cruz, se llama alcaldía.
3: Para Éxito Noticias desde Santa Cruz, Gary Torres.
2: Muchas gracias, Gary. Punto final en la presente entrega informativa. Gracias por su sintonía. Que tenga un excelente resto de jornada. Permiso.
5: Oposición solicita al gobierno coordinar exploración de hidrocarburos y buscar una solución a crisis energética. Senadora Pachacute plantea la abrogación del decreto que amplía el 5% el límite de tarifas eléctricas. Diputado Ayut espera convencer a Jorge Tuto Quiroga para legalizar los autos indocumentados. Oficialismo atribuye a la socialización el retraso del envío del paquete de leyes del Ejecutivo. Parlamentarios descartan persecución política y exigen aprender a Evo y otros dirigentes implicados en los bloqueos. Cámara Baja prevé que el Ejecutivo envíe el paquete de leyes luego de receso parlamentario. Jubilados de Bolivia cuestionan detenciones de dirigentes involucrados en los bloqueos. Presidente de Diputados responsabiliza a los 20 últimos años de la gestión por la situación en el combustible. Los choferes dan 48 horas al gobierno y a YPFB para que solucione el desabastecimiento de combustible. Defensa de Salazar pedirá audiencia de apelación, pide valorar las pruebas. Investigan presunto intento de feminicidio registrado en la zona de Villa Fátima. Controles en terminales registran 7 casos irregulares. 5 menores de edad eran alquilados por sus padres para pedir limosna. Gobernación investiga venta de cargos en el Servicio Departamental de Salud.
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6: Amigos, ¿qué tal? ¿Cómo están? Qué gusto de poder estar con todos ustedes. Estamos aquí en la radio 93.1. Estamos listos con toda la información deportiva. Radio Éxito está con todos ustedes, con Éxito Sports, para poder hablar de todo lo que está sucediendo en el fútbol internacional, ¿no? Con la Copa del Mundo, que está dejando muchas sensaciones y tristezas también, ¿sí? Porque ayer, lamentablemente, Cristiano Ronaldo tuvo que despedirse de la cita mundialista organizada por México, Estados Unidos y Canadá. Tras perder por un tanto contra cero frente a la selección de España, perdió la selección de Cristiano Ronaldo, la de CR7, como usted quiera llamarlo, pero no pudo con su plantel. Y es más, me animo a decir de que hubieron jugadores que no quisieron jugar este compromiso en la selección de Portugal, que estuvieron desganados, que no volvían a la hora que tenían que hacer para marcar o para poder aportar con su fútbol, y lamentablemente no pudieron hacerse de la victoria y seguir avanzando en este torneo internacional que está llamando la atención de propios y extraños. Miquel Merino en el minuto 90+1, sí, en el minuto de adición marcó el único tanto del compromiso a la selección de España para hacerse de la victoria y poder clasificar a la siguiente ronda de esta Copa del Mundo, a los cuartos de final. Y bueno, más tarde también se dieron otros resultados cuando Estados Unidos, una de las últimas anfitrionas que quedaba para competir y hacer eco de su buen fútbol, también se quedó en el camino. Perdió por 4-1. Sí, escucha muy bien, 4-1 perdió la selección de Estados Unidos. Más allá de que quisieron llegar a poder hacer algo más en el compromiso, porque había quedado empatado hasta el minuto 31, 1-1. No pudieron porque los errores en defensa del arquero, mamita querida, dirán muchos, fueron gravitantes ante una selección de Bélgica que sufrió para poder clasificar a esta ronda, ¿no? Porque iba perdiendo 2-0 contra Senegal, al final ganó por 3-2 en el tiempo de alargue y todo ello. Pero al final de cuentas uno pensaba que Estados Unidos quizás podría ofrecer un poquito más de fútbol, pero lamentablemente se quedó con ello nada más, con las ganas y la intención de querer ser el protagonista en el compromiso que tenía como dueño de casa frente a una selección de Bélgica que se guardó a algunos de sus jugadores para ver qué es lo que sucede, ¿no? Como Romelu Lukaku, ¿no? Que ingresó en el segundo tiempo y que pudo marcar también el último gol poniendo la cereza en la torta para decir de que Bélgica le ganó por 4-1 a la selección de Estados Unidos en esta Copa del Mundo. Este torneo internacional se ha quedado sin sus organizadores, no, sin sus anfitriones, porque recordemos que Canadá fue eliminada ante Marruecos tras perder por 3-0. México también se quedó en el camino cuando perdió contra Inglaterra por 3-2. Y ahora Estados Unidos se despidió perdiendo 4-1 frente a Bélgica. Así que ya de a poquito se va dando la cuenta regresiva para terminar este campeonato del mundo, porque los cuartos de final ya tienen a rivales, ¿no? Francia, Marruecos, que se estarán enfrentando, España y Bélgica, que también estarán haciendo lo posible para poder llegar a lo más lejos de este torneo internacional y levantar el trofeo, ¿no? Añorado, deseado por todos, seguramente. Noruega e Inglaterra será otro de los compromisos que también se van a jugar en cuartos de final, y esperando siempre tener equipos sudamericanos en esta ronda de eliminatoria directa que va teniendo la Copa del Mundo. Señoras y señores, así está la Copa del Mundo, así se están dando los resultados, y así tenemos que llegar a cada uno de ustedes, ¿no? Porque también se va palpitando todo lo que significa ya el próximo 19 de julio, la final de este campeonato, la Copa del Mundo, que tendrá seguramente muchas sensaciones. Vamos a escuchar a Cristiano Ronaldo. ¿Qué dijo el bicho? Sí, el CR7, acerca de todo lo que ha significado este partido y, bueno, su último mundial con la camiseta de la selección de Portugal. No pudieron frente a España, perdieron 1-0, y Cristiano Ronaldo dijo lo siguiente.
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8: Bueno, normal, triste por salir así del Mundial, pero como ha dicho ayer en la conferencia de prensa, ha dado todo, pues ha dado mi mejor y salgo de conciencia tranquila. No, este es el fútbol, esta es la vida de un futbolista, a veces se gana, a veces se pierde y hay que seguir. La verdad que fue mi último Mundial, sí, pero lo demás... Tendré tiempo para pensar, estar con mi familia, no decidir las cosas de cabeza caliente y seguir la vida. Bueno, fue un partido muy equilibrado, podía dar para cualquier uno, en mi opinión. España ha tenido esa puntita de suerte, marcar ahí ya en los momentos finales, pero es el fútbol. Yo creo que en el general fue un partido bien disputado. Como me levanté hoy, igual, con la conciencia tranquila, ha dado mi mejor. Ha ganado 3 títulos por Portugal. Antes de Cristiano, Portugal no tenía ganado ningún título. Pues contento. La verdad que el mayor título que gané en la selección fue 2016, que para mí tiene la misma dimensión que un mundial, sinceramente. Por eso, repito, salgo de conciencia tranquila, de mi mejor y ya está. Mañana será un nuevo día y la vida sigue.
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6: La palabra de Cristiano Ronaldo haciendo eco de la eliminación y, bueno, ahora pasar el tiempo con la familia, ¿no? Que también es algo importante para este jugador que ha dejado una buena historia. Creo que el que ha podido observarlo lo ha disfrutado. Sí, creo que es el momento de ver lo bueno, ¿no? Que ha dejado un gran jugador como es Cristiano Ronaldo, el CR7, el bicho, como usted quiera llamarlo, pero le dijo adiós a su selección y a una Copa del Mundo.
9: Yo sé que mis amigos que aman a CR7 están en este momento, en un momento triste seguramente, considerando de que, a ver, para empezar, para redondear Lucho Moreno y abocando un poco a CR7, metiéndonos ese compromiso, creo que lo de Cristiano ha cumplido a cabalidad, ¿no? Sí. ¿Quién le puede cuestionar algo?
6: Nada.
9: De hecho, es uno de los mejores jugadores del mundo, creo que no hay duda en ese sentido, es una persona muy atlética, es una persona que le ha dado mucho al fútbol y ha marcado un legado que muy difícilmente se va a borrar en 20, 30 años, lo vamos a seguir recordando cuando nosotros ya seamos abuelos, querido Lucho Moreno,
6: sí.
9: Vamos a seguir hablando de Cristiano Ronaldo, y definitivamente eso se lo ha ganado él, ¿no? Lamentablemente le faltó una Copa del Mundo, ¿no? Y también lamentablemente le faltó una selección que compita a gran nivel, seguramente. Eso es, creo que, lo más puntual, considerando de que por ahí siempre se ha comparado con Messi, pero Messi pues tiene una gran selección que es Argentina, ¿no? Y definitivamente ahí está la ventaja. Portugal no. Portugal creo que en ese sentido hay mucho egoísmo.
6: Cada todos, uno jugaba por su lado.
9: Todos quieren brillar por su lado, quieren volverse igual de alguna forma a otro Cristiano Ronaldo seguramente. Y eso termina afectando pues en el desarrollo como selección. En este caso, solo Cristiano, solo ha llegado a ser el goleador de su selección, pero solo. No pueden decir que, y eso que yo no soy de los que ama a Cristiano Ronaldo, pero eso hay que reconocer que solo ha sacado muchas veces a su equipo adelante. Yo sé que parte un equipo, pero muchas veces se ha puesto el equipo en el hombro y ha sacado partidos adelante en Eurocopas, en Mundiales, en Amistosos, y ahí está. Y ayer fue su último partido en un Mundial, no se ha despedido todavía del fútbol. Entiendo que lo va a hacer cuando llegue al gol 1000, falta muy poquito para que llegue a su objetivo. Lo hará seguramente en la liga donde está en este momento compitiendo, en la Liga de Arabia. Y bueno, ya veremos si este mismo año logra convertir ese gol 1000. Yo creo que sí, hasta fin de año, y va a ser el último año para verlo a Cristiano Ronaldo, que además en la previa había manifestado de que él ya tiene todo en la vida, ¿no? Tiene una familia muy bonita, tiene empresas en España, empresas en el mundo, entonces no le debe nada a nadie, ¿no? Es más, yo creo que el fútbol le debe todavía a él por todo lo que ha dado. Lo que sí quiero decir, y aquí no se puede enojar nadie, no se puede enojar nadie, sobre todo mis amigos que adoran a Cristiano Ronaldo, que el debate se ha terminado. Se ha terminado porque el mejor jugador del mundo es Lionel Messi, ¿no? En este sentido, porque definitivamente ahí está justamente lo que Lionel ha conseguido, a diferencia de Cristiano Ronaldo. Ese debate se ha terminado, más allá de que Argentina pueda quedar en el camino en este caso. Y bueno, de alguna manera vamos a seguir hablando seguramente en el resto del año, considerando de que ese debate estaba todavía peleado porque había una esperanza de que CR7 igual pueda conseguir algo similar, pero yo creo que el debate se ha terminado y ahí está, ese título que para muchos por ahí no puede ser significativo, es significativo para la historia y un legado que ambos se quisieron dejar en este caso. Finalmente, bueno, ahí está esa situación que quería comentar. Bueno, gracias CR7.
6: Sí, para muchos puede ser de la manera que tú mencionas, ¿no? Messi, por lo que ha conquistado la Copa del Mundo, algo que le ha faltado a Cristiano Ronaldo, pero cada uno tiene sus cosas, ¿no? Cada uno ha conquistado a título personal detalles muy importantes.

0: para poder estar por lo menos como hasta su edad. Cristiano Ronaldo ha podido jugar al fútbol, quizás con algunas limitaciones, pero ha estado íntegro y pulcro prácticamente en todo lo que significa una competencia internacional.
1: Así es, y evidentemente se lo va a extrañar en un en este mismo mundial, porque muchos querían ver dentro de ese morbo bonito de lo que significa el mundial, una final entre Portugal y Argentina, seguro. Ese era el deseo de muchos futboleros, pero finalmente, bueno, así es el fútbol en este caso. Seguimos repasando lo que ha sucedido con otro partido, Lucho Moreno, porque también otra selección que quedó en el camino es el último anfitrión que quedaba con vida, ¿no? Que es Estados Unidos en este caso, aunque tengo la palabra del técnico de
0: España.
1: De España, ¿no?
0: Luis de la Fuente.
1: Sí, sí, perdón, yo me estaba ahí apresurando. A ver, lo escuchamos a Luis de la Fuente, que a propósito, muy feliz, claro, ha clasificado la selección española y bueno, es firme candidato para ganar al mundial. Ya muchos dan la semifinal entre España y Francia, pero falta, esto todavía es fútbol, así que tendrá que todavía seguir pasando en la selección española. Vamos a escuchar al técnico español.
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3: Pues la verdad, yo estoy muy feliz. Creo que es de todos conocido el afecto que siento por todos los futbolistas, pero especialmente por esa generación maravillosa con la que llevo tanto tiempo conviviendo, llevamos tanto tiempo conviviendo, y uno de ellos, obvio, es Mikel Merino. Yo llegué a decir incluso algo más, que si hace falta iría a recogerle en brazos a su casa. Y es verdad, Mikel Merino es un jugador grandioso, fantástico, excepcional, un top mundial, de los mejores del mundo en su posición también, y que a nosotros siempre nos da un grandísimo resultado, pero por lo buen futbolista que es. Y quiero poner en valor la importancia de los jugadores que salen en sustitución de sus compañeros que empiezan el partido desde el inicio, porque no solo hoy, que ha sido un partido muy importante donde eso ha sido determinante, la aportación de los futbolistas que han entrado en este segundo tiempo, sino echamos la mirada atrás en la Eurocopa, también fueron determinantes. Luego eso demuestra la gran el gran ambiente, la gran sintonía y la responsabilidad y profesionalidad que tienen estos 26 futbolistas. Sí, una de las más importantes es cuando tienes un equipo comprometido, un grupo de personas que tienen un mismo objetivo, es lo que más satisfacción puede reportar a un entrenador o a un cuerpo técnico, ¿no? A todos los que trabajamos con ellos. Es una maravilla tener este grupo de futbolistas, y vuelvo a recalcar, este grupo de personas tan implicadas, tan cohesionado, tan generoso, tan solidario, pues bueno, lleno de valores que repercuten y redunden en beneficio del equipo. ¿Por qué? Porque luego, además de todo eso, son unos jugadores con un talento excepcional, y todo eso junto en esa coctelera pues da un equipo competitivo que no da un balón por perdido nunca, que está hasta el final. Y como esto hemos demostrado hoy y demostramos, vuelvo a echar la vista atrás, porque quiero decir simplemente porque son circunstancias que han marcado la historia de este grupo, pues sabe mantener entero y la entereza futbolística y esa competitividad hasta el último segundo del partido, ¿no? Y yo me siento muy feliz y muy orgulloso por ello.
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1: Bien, continuamos acá en Éxito Sports, señoras y señores. 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Vamos a la pausa. Obviamente ya lo mencionaste, Lucho, pero ahí está también. Habrá que recordar que Estados Unidos se ha quedado en el camino y sí, por goleada además, y clasificó Bélgica en este caso. Mucha gente estaba esperando esa eliminación de Estados Unidos por lo que había ocurrido en la previa, ¿no? Uh-huh. De ese favorecimiento de supuestamente, sí. Claro, supuestamente, de la

0: FIFA sobre ese jugador que había sido expulsado por partido antes, ¿no?
1: Sí, porque la Eurocopa, la UEFA se había pronunciado y dijeron, ¿no? Todos han cumplido su tarjeta roja. No es posible que Balogun no pueda cumplir y se le levante la sanción. Hay mucha molestia en el fútbol internacional con las asociaciones acerca de esa determinación.
0: Lo que pasa es que el mismo presidente de Estados Unidos, el señor Donald Trump, es el que ha
1: manifestado... Presión de por medio, ¿no?
0: El que ha manifestado públicamente que él tuvo que llamarlo al presidente de FIFA para un poco intuir y sobre todo, en nuestro término, muñequear, digamos, el hecho de que le quiten la expulsión al jugador, al delantero, a Balogun.
1: Rompiendo, ¿no?, las reglas prácticamente.
0: En este, ¿no?, caso, ¿no? Y ahí no les importó nada, en este caso lo que indica el código disciplinario, y terminó jugando este partido. Hoy muchos portales... oficiales, otros que también simplemente manejan información y otras redes que evidentemente no son serias, pero en este caso, a ver, a nivel general se podría decir, están pidiendo la renuncia o por lo menos que explique la situación el señor Gianni Infantino, ¿no? Porque evidentemente es un mal antecedente para el fútbol.
1: Malísimo.
0: Muy mal antecedente, porque imagínese si eso pasa en el ente matriz de nuestro fútbol.
1: Se replica en cualquier lado.
0: Arreglándolo políticamente a través de una llamada y que no suceda nada, pues va a repetirse en otras esferas, ¿no? Y eso seguramente preocupa, por eso que hay, o hubo, y también me imagino que va a mantenerse un pronunciamiento para que aclaren esta situación. De alguna manera, yo creo que ya el eco se hace cada vez más grande para pedir explicaciones al presidente de FIFA, porque no significa que por ser el presidente pueda romper la regla que algo ya está escrito. Finalmente, si está expulsado, está expulsado.
1: Claro, partido mínimo.
0: Claro, y si es error arbitral, bueno, la sanción tendría que caer al árbitro y seguro también al VAR, como quieran, pero es lo que sucede en todo el mundo, ¿no? Cuando te expulsan, y si es error, bueno, pues ya está, hay que aguantarse en este caso, porque no solamente se trata de una selección que ha visto por ahí el error. Todas las selecciones han pasado en algún momento por un momento injusto. Faltaría que un poco más a raíz de esta situación, bueno, ahora, no sé, le hagan pasar a Croacia, o no, si se trataba de Estados Unidos, porque no había penal, qué sé yo. Entonces es un mal antecedente, ¿no?, que deja para el fútbol, porque si eso ocurre en el Mundial, además en el torneo número uno del mundo, y además con la presencia de Gianni Infantino, que es el ente matriz reitero de FIFA, imagínense lo que ocurre pues en otros países, simplemente en el torneo local, donde todo se arregla por teléfono. Deja muy mal antecedente, definitivamente, y muy mal parado al señor Gianni Infantino en este caso. Definitivamente hay una molestia a nivel general. Vamos a la pausa acá en la radio y enseguida estamos con más.
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11: Bien, continuamos acá en Éxito Sports. 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Continuamos, por supuesto, tenemos contacto a esta hora. Hoy vuelve el fútbol boliviano, sí señor. Víctor Hugo Chambi está en la línea con nosotros para contarnos si se va a aplicar algo nuevo o no, porque lo que está ocurriendo en el Mundial para muchos es nuevo, por supuesto, esto del minuto de hidratación que se da en la Copa Libertadores, pero de diferente forma lo vivimos en el Mundial. Esto de lo que ya estábamos experimentando en el fútbol nacional, el tema del sacar el lateral en 5 segundos, no retrasarse tanto, como también el saque de meta. Así que lo saludamos. ¿Cómo te va, Víctor Hugo? Bienvenido a Éxito Sports.
12: ¿Cómo estás, Luis? ¿Qué tal? Un saludo cordial a ti y a toda la audiencia del programa. Evidentemente, hoy retomamos lo que es el fútbol profesional con las fechas de programadas. Varios de los partidos que están designados los árbitros por la comisión de árbitros corresponden justamente ya a designaciones pasadas que justamente tienen que retomar esos partidos, ¿no? En cuanto a las innovaciones que se van a realizar en el torneo, claramente tú lo has mencionado, nosotros ya iniciamos la aplicación de las modificaciones a las reglas de juego desde abril de este año, desde el inicio del torneo. Entonces esas medidas se mantienen, ¿no? Lo que sí está previsto es los anuncios de las decisiones arbitrales pero eso va a ser una vez que concluya el Mundial, vale decir, en la fecha 11 o 12 está previsto. Estamos ya trabajando con los clubes para lo que es la adecuación de los estadios y el sistema de sonido, para que justamente los árbitros puedan dar a conocer estas decisiones arbitrales, ¿no? En cuanto al minuto de hidratación, no está normado de que sea obligatorio. Esta medida solamente está a prueba en el Mundial, y después de aquello la IFAB tomarán las decisiones y nos comunicarán, ¿no? De ser así, si es que se implementara en todo el mundo la pausa de hidratación obligatoria, pues tendríamos que aplicarlo en el siguiente torneo, ¿no? Porque es así como funciona IFAB y cómo funciona FIFA. Las reglas de juego, el torneo que se empieza con unas reglas se debe terminar con ellas, y luego las modificaciones se implementan en el siguiente torneo, ¿no? Es por eso que muchos países van a empezar recién a implementar las modificaciones después del Mundial, porque ya concluyeron sus torneos de apertura y empezarán el clausura el siguiente semestre, o empezarán el apertura, como es el caso del norte de Europa, en este siguiente semestre.
11: Bien, perfecto. Entonces, lo nuevo que podríamos ver, pero a partir de la fecha 11, como calculas, es eso de que después de una decisión del VAR, el árbitro en un altavoz puede explicar el motivo de la decisión, justamente, y exponerlo al público por qué se ha decidido cobrar penal o expulsión o el gol, en este caso, querido Víctor Hugo.
12: Sí, eso es correcto, eso se va a realizar ya. Hemos hecho todas las prácticas, se ha tenido un curso especializado con los árbitros, estuvo el ex responsable del VAR de México en nuestro país, hemos trabajado ese aspecto. En la parte arbitral estamos listos, ahora se está trabajando en la parte técnica, no tanto con la empresa operadora del VAR, la empresa que tiene los derechos de transmisión de la televisión, y obviamente con los clubes, para tener el sistema de sonido en el estadio, y también esta decisión o este anuncio pueda salir a través de la transmisión televisiva.
11: Perfecto. Bueno, en el caso de los futbolistas, Víctor Hugo, les cuesta volver de tiempo, ¿no? Por un tema de ritmo y de competencia. ¿Cómo está la situación con los referees, considerando que igual estaban sin ritmo, o es que algunos estaban dirigiendo por ahí en la asociación? Pero me imagino que igual debe costar volver al ritmo físicamente, sobre todo.
12: El ritmo de juego es diferente, ¿no? Evidentemente todos los árbitros han estado trabajando en Simón Bolívar, han estado trabajando en sus asociaciones departamentales, pero obviamente el ritmo de juego varía. La anterior semana estuvimos tomándoles justamente una evaluación física a todos los árbitros, y con gran sorpresa hemos recibido de que el 99% ha mantenido el estado físico, cumplieron con muy buenos tiempos las pruebas físicas, y eso nos da cuenta de que los árbitros se han estado todavía manteniendo y preparándose en sus departamentos, y bueno, esperemos que el retorno no sea muy difícil para ellos, sobre todo por el ritmo de juego, ¿no? Lo que sí se está haciendo énfasis, y tenemos que hablar eso con los árbitros, es lo que se ha visto en el Mundial, ¿no? La lectura y comprensión del juego, ¿no? Tenemos que hacer énfasis en nuestros árbitros.
13: En todo sentido, Víctor Hugo, también se ha podido observar que en una Copa del Mundo también hay errores, ¿no? No solamente con los árbitros que están en el campo de juego, sino que la tecnología te ha dejado también muchas dudas, y creo que lo que en el fútbol boliviano se va a tratar es de que se pueda equivocar lo menos posible.
12: Claro, eso es cierto, ¿no? A veces son errores tecnológicos que nos suceden y que muchas veces pasan, ¿no? En nuestro fútbol.

0: le ha pasado, por ejemplo, en la calibración de líneas. Algunas veces se descalibran las líneas y hay que volver a realizarlas, entonces se demora en el trazado de líneas. Alguna cámara se desconecta, algún camarógrafo está enfocando a otro lado y no a la jugada. Esas cosas pasan, ¿no? Pero lo que sí tenemos que hacer énfasis en justamente en la comprensión del juego para que las interpretaciones de las jugadas estén cercanas a lo que señala las reglas de juego, ¿no? Tienen que ser guiadas de esa manera y es por eso que tenemos que hacer ese énfasis, ¿no? O sea, los errores que se ven en el Mundial pueden dar por esos dos factores, como tú dices, tecnológico, o por el tema de la interpretación de las reglas de juego, ¿no? Entonces tenemos que trabajar en eso con nuestros árbitros. Ya durante esta semana también se tiene un seminario con los árbitros sobre el tema de decisiones disciplinarias, justamente. Eso va a ser tanto de manera teórica como también práctica. Se va a ver práctica en cancha, en los departamentos. Esto se trabaja de forma departamental. Vamos a hacer mayor énfasis también en el trabajo psicológico con los árbitros, porque es importante este factor, y varios de los árbitros nos señalaban aquello, los instructores que vienen de FIFA nos indican justamente aquello, que el factor psicológico es importante en el trabajo del árbitro.
1: En ese sentido, ¿para cuándo se espera tener al psicólogo?
0: A mediados de julio tendremos un seminario con una psicóloga deportiva con la que nosotros trabajamos. Ya trabajamos hace dos semanas atrás en un primer seminario, luego se hace este énfasis y luego tenemos que presentar el proyecto a la federación para que justamente nos aprueben un presupuesto para contar con un psicólogo de planta, ¿no? Mientras tanto vamos a seguir haciendo énfasis en los microciclos, en estos seminarios, para poder tener contacto con los psicólogos deportivos.
1: Eso me parece muy importante, ¿no? Remarcarlo, Víctor Hugo, porque el tema del psicólogo es necesario, porque el árbitro finalmente es el que se expone, ¿no?, a insultos, el que se expone que por ahí todo le echen la culpa, por más de que por ahí no era su error, y este trato psicológico es fundamental para encarar los próximos compromisos después de tal vez un error o algo similar que por ahí lo puedan atacar ahora por las redes sociales también.
0: Sí, evidentemente, sobre todo sobrellevar el error, ¿no? El árbitro cuando se equivoca no es que ya pasó y listo, no, también hay una carga emocional en ese error cometido, y eso hay que sobrellevar y trabajarlo, ¿no? Eso sí se tiene que hacer énfasis, se tiene que hacer énfasis en el control de emociones dentro del campo de juego, porque eso también le puede pasar factura al árbitro en el sentido de que por una decisión emocional tome una decisión técnica errada. Entonces todo esto se trabaja y obviamente es necesario contar con un profesional del área en nuestro equipo de trabajo. Y bueno, como te digo, estamos empezando por esta primera etapa que son los microciclos con la psicóloga deportiva, y después estaremos ya viendo pues contar con un psicólogo de planta, ¿no? Así como los clubes lo tienen, también nosotros deberíamos contar con aquello.
1: Perfecto. Víctor Hugo, en la actualidad hay árbitros sancionados en este momento, hay árbitros que están todavía cumpliendo su sanción. Te consulto esto porque me imagino que el tiempo, no sé si se sanciona por tiempo o por partidos, y ahora como no hubo fútbol, me imagino que ese tiempo también se va a alargar si hay sancionados.
0: Bueno, por información de la Comisión de Árbitros, sabemos que los árbitros que estuvieron que se olvidaron amonestar o expulsar a un jugador con doble amarilla, y aquel que no hizo un buen trazado de líneas en un partido de las últimas fechas, están con suspensiones de 3 y 6 meses, ¿no? Son los únicos que tenemos con conocimiento de que estén con sanciones vigentes. Si hubiera alguno más, yo creo que la pregunta habría que trasladarla a la Comisión de Árbitros, porque son ellos los responsables de hacer esa evaluación.
2: Víctor Hugo, hablando un poco de la tecnología, ¿se está viendo mejoras para la implementación de más material, de instrumentos, para que se pueda hacer la revisión más rápida y todo ello para poderlo implementar en el fútbol boliviano?
0: Por lo pronto estamos trabajando con lo que se cuenta. Estamos adquiriendo más bien un software desarrollando un software de seguimiento a los árbitros, de la evaluación de los árbitros propia, que es de trabajo interno que tenemos en el arbitraje nacional. Hay que ver, de acuerdo justamente al presupuesto que se tenga, ver la adquisición de cámaras corporales, que tendría que ver tal vez el detector automático de goles, tal vez en un futuro todavía hay que pensar en el fuera de juego semiautomático, ¿no? Son tecnologías bastante elevadas que necesitan varias cámaras, imagínate, ¿no? Un fuera de juego semiautomático necesita 23 cámaras adicionales, necesita un software especial y un balón con chip, ¿no? Entonces, son materiales que todavía yo creo no están a nuestro alcance, pero fuera de aquello nosotros tenemos que trabajar con lo que tenemos, ¿no? Y estamos haciendo ese esfuerzo con los árbitros, de con las 10 cámaras que tenemos en los partidos, con el software de fuera de juego, con los intercomunicadores que tenemos, hay que realizar el mejor trabajo posible, lo más profesional posible, y acercarnos a parámetros internacionales.
1: Víctor Hugo, ¿qué opinas como hombre de fútbol lo que ha ocurrido recientemente con esta observación de la UEFA al jugador Balogun, en este caso por lo que había significado supuestamente una llamada del presidente Donald Trump a Gianni Infantino y que le quitaron la expulsión al delantero de Estados Unidos? No sé si lo viste o por ahí leíste en las noticias, pero mucha gente está enojada por esta situación porque el jugador finalmente ha jugado el partido y le quitaron la expulsión.
0: Hay una decisión técnica que toma el árbitro justamente en base a las reglas de juego, y eso se refleja justamente en las sanciones disciplinarias, amarillas y tarjetas rojas, y producto de aquello se coloca un informe, ¿no? El árbitro en todos los partidos, y de seguro que en el Mundial también lo hacen, realizan un informe sustanciado del por qué se tomó esa decisión disciplinaria, ¿no? Una expulsión por juego brusco grave, una expulsión por conducta violenta. Entonces, a esa decisión suele ser, y en nuestro fútbol pasa también, ¿no? Los clubes tienen la posibilidad de apelar ante el Tribunal de Disciplina, y el Tribunal de Disciplina es quien toma una decisión final, ¿no? Es así como funcionan las situaciones ahora de injerencias externas. No me gustaría poner porque no tenemos certeza de aquello. No hay una documentación o algo que respalde esa postura, y bueno, yo me guardo el criterio al respecto porque no es algo que podamos conocer a ciencia cierta, ¿no? Pero lo que sí es real y lo que le establecen los reglamentos es de que los clubes, las selecciones pueden apelar ante un tribunal la decisión del árbitro, y ese tribunal es quien analiza si se puede suspender una medida si ha sido tomada de mala manera o ratifica la decisión, inclusive amplía las sanciones que tienen los jugadores.
2: Quiere decir que en un mundial las apelaciones pueden ser más inmediatas, ¿no? No con el tiempo que quizás se puede esperar en un campeonato normal.
0: Obviamente es más corto porque también el tiempo de juego del torneo es mucho más corto, hablamos solamente de un mes. En cambio, en un fútbol normal, en una liga normal, dura todo el año, ¿no? Entonces sí, las decisiones se pueden tomar más rápidas en un mundial.
1: Pero sería bueno copiar también, ¿no, Víctor Hugo, esta situación, si en el caso que fuera así, porque finalmente el jugador, si acá en el país lo expulsan y está mal expulsado y el equipo puede apelar esta situación ahora con la tecnología, viendo la televisión, también le podría levantar esta sanción y no verse perjudicado en un próximo compromiso? En este caso, Víctor Hugo, ¿podríamos también emular esa situación?
0: Esa pregunta la trasladaría al Tribunal de Disciplina Deportiva, ¿no? Cuando me tocó ser dirigente, yo también solicité de que las decisiones del tribunal sean en tiempo oportuno, y bueno, ¿qué te puedo decir, no? Sería lo ideal tener cumplimiento de plazos. Hay un código de procedimiento en el cual debe cumplirse los plazos, y creemos que el tribunal también es su trabajo, ¿no? La pregunta yo la trasladaría al Tribunal de Disciplina Deportiva.
2: Es lo que te deja el Mundial, ¿no, Víctor Hugo? Con estas decisiones que mantiene la FIFA, que realiza, y bueno, que ha sido prácticamente un dolor de cabeza en las últimas horas. No era con un motivo de ponerlo contra las cuerdas, pero es lo que deja, y seguramente en cualquier asociación o confederación va a surgir todo ello.
0: Evidentemente, no todo mundial es enseñanza, porque es un punto de evaluación del fútbol mundial, y hay medidas que se aplican en estos mundiales que pueden ser beneficiosas para el fútbol, pero otras no, tal vez, ¿no? Entonces, cada país, cada asociación y confederación analizan estas situaciones y ven qué cosas se pueden mejorar en su fútbol a partir de estas acciones que se realizan en los mundiales, ¿no? Nosotros tenemos que evaluar en lo arbitral, como te decía, tenemos que hacer énfasis en lo que es en la lectura y comprensión del fútbol, hay que hacer énfasis en aquello, el aspecto físico. Si te das cuenta, los árbitros están, pues, cerca de las jugadas, a menos de 10 metros, que es lo que pide FIFA, entonces tenemos que emular aquello y tenemos que acercarnos a esos parámetros, ¿no? A nosotros nos deja enseñanza este mundial y vamos a empezar a aplicarla también con nuestros árbitros.
2: Que tengamos un buen reinicio del fútbol boliviano. Gualberto Villarruel frente a Tomayapo a las 7 de la noche. Víctor Hugo, gracias por su tiempo.
0: No, a ustedes las gracias, pues que tengan un buen resto de jornada. Saludos cordiales.
1: La palabra de Víctor Hugo Chambi acá en Éxito Sports.
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5: Bien, continuamos acá en Éxito Sports. Hoy vuelve el fútbol nacional con partidos reprogramados a las 19 horas. Gualberto Villarroel, San José, va a enfrentar a Real Tomayapo, señoras y señores, para verlo a través de la pantalla de Entel. Mañana hay partidos también, por ejemplo, Real Oruro se va a enfrentar a Universitario de Vinto y a las 6:00 p.m. y a las 8:00 p.m. Real Potosí se va a enfrentar a la Academia del Balompié Boliviano ABB. Antes de escuchar la palabra de Núñez, el técnico de ABB, querido Lucho Moreno, bueno, esperemos de que este retorno al fútbol signifique que hayamos extrañado el fútbol y mejore un poco el tema de la recaudación, veamos un poquito más de público y sobre todo que también suba el nivel, ¿no? Porque uno viendo aprende también, y sobre todo viendo, seguramente se quedan esas ganas de jugar. Vamos a ver qué tal, si el ritmo nos afectó, si el ritmo afectó o no afectó, considerando que después de mucho tiempo siempre es como que salir como una especie de pretemporada, medio duro, vuelves, ¿no? Ojalá que no sea así, y ojalá que sean los partidos de mejor ritmo.
6: No quiero romper tus sentimientos, Yasmani, pero va a ser así. Va a ser retornar luego de terminar una pretemporada y todo ello, porque no hemos jugado al fútbol muchos días y seguramente los clubes han tratado de implementar el trabajo físico, el juego con balón, y el desafío ahora es volver de la mejor manera. Quizás el ritmo no sea el esperado, pero lo bueno es que el fútbol ya está de regreso en Bolivia.
5: A ver, la palabra del técnico de ABB que se prepara justamente para visitar a Real Potosí.
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9: Sí, contento de que vuelva a la competencia. Ya llevamos mucho tiempo sin jugar oficialmente, entonces queríamos volver, así que estamos con mucha motivación, muchas ganas de hacer las cosas bien durante este semestre. Estamos casi con los refuerzos, no queremos equivocarnos, hemos sido bien meticulosos en tratar de seleccionar de mejor manera los refuerzos que vamos a tener durante este segundo semestre, entonces estamos a la espera, seguramente esta semana vamos a tener novedades. Por el momento seguimos con el plantel actual y muy contento porque hacen un gran trabajo los muchachos. Es duro estar tanto tiempo sin jugar, pero deben estar con mucha ansia, con muchas ganas, así que seguramente va a ser un partido muy duro. Muy bien, con muchas ganas. Tuvimos tres encuentros durante estos días muy fuertes contra Strongest, Always y Bolívar, obviamente nos da un parámetro importante sobre lo que puede hacer, y entre todos los equipos competimos de muy buena manera. Independiente de los resultados que fueron buenos, la competencia que hubo fue muy buena, y no solo de los titulares, sino que todo el plantel, y eso me deja muy contento porque hay una competencia interna muy buena.
10: Aquí.
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5: Bien, la palabra del Sebastián Núñez, el técnico de Bebé, reitero, visita Real Potosí. Seguimos hablando de otro equipo paseño, vamos a trasladarnos a Villingenio. Bueno, en realidad, seguimos en Villingenio, ¿no?
10: Ajá.
5: Hablando de Always Ready ahora porque
10: habló... 14 de julio juega contra Real Oruro en la capital del folclore.
5: Así es, falta todavía bastante para que vuelva a jugar Always Ready. Uh-huh. Es uno de los líderes, pero la palabra de Soria, y ahí sí me gusta ponerlo a Mauricio, porque no habla seguido, ¿no? Y además habló de 13 refuerzos que han llegado al plantel de la banda roja.
10: Van a llegar, está esperando 13 refuerzos más,
5: claro.
10: Y Carmelo ya está para ponerse en plenitud de condiciones y ser el delantero que quieren.
5: Y tiene simplemente ahí lo de Grañaz, tiene el aval y el ok de Mauricio Soria, entonces no hay dudas que Grañaz va a vestir la casaca de Always Ready. Lo que sí hay dudas, ¿qué va a pasar con Roller Ferrufino, no? Porque lo quieren en Oruro, y también por ahí leí que en Cochabamba, en este caso Roller Ferrufino, que hoy por hoy tiene contrato con Always Ready, luego de un paso fugaz por Guavira. A ver, pero lo escuchamos al técnico de Always Ready, Mauricio Soria.
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12: Y justamente una de las razones de volver esta semana es, uno, la llegada de Carmelo, que nosotros realmente creemos que va a ser un gran aporte, que vamos a intentar que él esté en su mejor versión en este tiempo que trabaje con nosotros y pueda mostrarse como un elemento muy positivo en su llegada, ¿no? Y esperemos que lleguen dos o tres jugadores más, que con eso espero que sea mañana y que con eso podamos completar el plantel. Entre jugadores nacionales y extranjeros, pero no podemos decir los nombres porque hemos estado más o menos ya unos 21 días seguramente buscando los futbolistas y un día te dicen sí y al día siguiente no son, al otro día te dicen ya voy mañana y se cae la operación, digamos, de traerlos. Y es muy difícil. Yo espero, tenemos en tres posiciones las necesidades y entre esas tres posiciones tenemos también dos o tres futbolistas con los que estamos hablando al mismo tiempo para ver con cuál podemos llegar a cerrar todo el contrato. Sí, sí, es la verdad de que lo hemos visto muy afectado, muy, muy dolido por lo que ha pasado el terremoto en Venezuela. Hemos estado intentando todos los componentes del equipo de Always Ready, cuando me refiero a todos los componentes es desde el staff de gente que apoya a todos los que estamos ahí, hasta lo que significa el cuerpo técnico, obviamente, sus propios compañeros, hemos estado pendientes de él. Ya lo vemos yendo superando un poquito el día a día y ojalá que podamos culminar ayudándolo lo máximo que se pueda como para que el gran arquero que es siga siendo el aporte que nosotros esperamos de él en este semestre. Creo que es un jugador muy importante en lo que significa el aporte de un jovencito, ¿no? O sea, es muy jovencito y su forma de juego no es de un jovencito, es de un jugador que puede dar muchas cosas más. Creo que también podemos sacarle mayor provecho que el que hoy está dando. Estamos intentando entre todo el cuerpo técnico llegarle más a lo que es el conocimiento para que entienda más el fútbol, porque técnicamente y físicamente es un jugador que rápidamente puede ponerse a tono. Primero que nosotros necesitábamos en esa posición un futbolista, porque se fue creo que uno de los mejores futbolistas del plantel, que era Héctor Cuellar, que dejó ese espacio libre y es difícil de ocuparlo, ¿no? Porque no tenemos muchas variantes en el país libres como para poder utilizar. Y la venida de Álvaro Quiroga, que, bueno, según vos, no ha tenido muchos minutos. Él ha tenido bastantes minutos, ha jugado más de 10 partidos allá. Y además que ha estado entre 4 y 5 meses nada más también, no es que ha estado mucho tiempo allá en un fútbol que no, realmente creo que no es tan el adecuado como para que lleven a los futbolistas bolivianos. Justamente él estaba conmigo en Blooming y yo se lo había manifestado de que no, que era un lugar muy difícil por el idioma, por las costumbres, por cómo era el país, digamos, ¿no? Que había que analizar para poder salir del país a dónde me quieren llevar, digamos, ¿no? Y cómo están en qué condiciones me están llevando. Pero ya aquí, una vez estando aquí con nosotros, Álvaro viene siendo un aporte muy positivo al equipo, es muy buen profesional, además también tiene excelente recorrido en la posición en la que lo utilizamos, y esperemos que pueda hacer una gran campaña este semestre y el próximo año más. Vamos a hacer un partido amistoso entre nosotros, entre los dos plantel, entre todo el plantel, vamos a armar una sesión de fútbol que nos ayude a que podamos ver en qué nivel estamos. Ahí, la verdad que hay momentos en los que haciendo entre nosotros este tipo de situaciones se tornan bastante fuertes, duras, un trabajo muy esmerado para los que supuestamente son titulares, porque el equipo tiene mucha competitividad. Bueno, creo que hemos mejorado mucho, principalmente la anterior semana que hemos estado en Guarina ha sido un trabajo muy lindo, en un lugar realmente adecuado para trabajar todos los aspectos que se necesitan para los futbolistas, y ha sido muy buena toda la anterior semana. Ahora vamos a hacer esta semana de complemento también en Guarina, que nos va a ayudar a terminar de poner el equipo en su mejor punto, y ojalá que el próximo martes, cuando empecemos el torneo, podamos nosotros demostrar lo que estamos haciendo en estos días. El trabajo que se puede realizar ahí en Guarina es realmente muy integral, ¿no? O sea, porque tienes una cancha de fútbol que está espectacular. Creería que tal vez es mejor que incluso la de acá de Villingenio. Y creería que hay pocas canchas en el país que le puedan llegar al nivel de esa cancha. Entonces nos ayuda desde la cancha, después también hay la recuperación de los futbolistas también con las cámaras hiperbáricas, las botas de compresión, un montón de elementos que tienen en la parte de recuperación los futbolistas a su favor, hace que el trabajo pueda ser más esmerado, muy bueno allá, ¿no? Y nos puede ayudar a poner a punto el equipo bien.
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1: Bien, a ver, simplemente comentarles de que el alcalde en esta jornada, el señor César Duckweiler, ha dado apertura a las escuelas municipales de vacaciones invernal de 6 a 16 años. Sí, señor, ya las inscripciones están totalmente abiertas en disciplinas de gimnasia artística, futsal, básquetbol, voleibol, fútbol, ajedrez, taekwondo, esto en diferentes campos deportivos de nuestra ciudad. Además, hay que aplaudir a la empresa Libero, un gran saludo para el señor Fernando Apaza, que ha donado de manera voluntaria, un gran corazón de Fernando Apaza, balones Libero, 258 balones para nuestro deporte y para nuestros paseños.
2: Estamos en la piscina olímpica que tenemos, bueno, en la piscina de Obrajes, no piscina olímpica, en la piscina de Obrajes de nuestra ciudad La Paz. Se han inaugurado ya las escuelas municipales de deportes. Están muchos niños, jóvenes, señoritas, dando cita a los espacios deportivos. Todavía las inscripciones están abiertas, la invitación está abierta a que en estas vacaciones los jóvenes, señoritas, niños, niñas puedan hacer actividad deportiva. Hay 7 disciplinas que se puesto a consideración: fútbol, voleibol, básquetbol, ajedrez, taekwondo, natación, gimnasia, son las actividades que se están desarrollando en diferentes 40 puntos donde se están desarrollando las escuelas municipales de deportes. Así que la invitación está hecha. Miren la cantidad de niños que están en este momento en la piscina, justamente en las escuelas municipales de deportes. Esto es lo que queremos ver en nuestra ciudad de La Paz. Muchos niños, muchos jóvenes haciendo actividad deportiva, aprovechando sus vacaciones. Que sean realmente de mucha utilidad estas vacaciones, y pues reitero, la invitación está hecha para que puedan inscribirse a las escuelas municipales de deportes. Todavía no tenemos el número exacto, hasta un rato atrás me estaban comentando de que ya teníamos inscritos en las 40 escuelas más de 600 jóvenes y señoritas, pero el día de hoy me tenía que actualizar el dato, porque depende de los horarios. Hay muchísimos horarios en los que tenemos justamente las escuelas municipales de deportes, y como son 7 disciplinas, 40 lugares en los que se puede desarrollar estas actividades, entonces queremos actualizar el número. Pero como las inscripciones van a estar abiertas hasta el día miércoles de esta semana, entonces creemos que el número va a ser realmente significativo.
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9: Le quiero dar la cordial bienvenida a Micaela González, directora de deportes del Gobierno Autónomo Municipal de La Paz. ¿Cómo te va, querida Micaela? Bienvenida a Radio Éxito, Éxito Sport. Qué gusto tenerte acá en la cabina.
10: Gracias. Buenas tardes, Osman, y buenas tardes, Luis. Un placer estar acá en su audiencia. Un saludo a toda la gente que nos está oyendo.
9: Bueno, perfecto. ¿Qué tal? ¿Cómo está el trabajo? Me imagino que mucho trabajo, arduo trabajo, que hay que seguramente acostumbrarse también como parte de la rutina.
10: Sí, es así. Realmente nuestro alcalde es una persona muy comprometida con la gestión y por ende nosotros estamos al pie del cañón con estas situaciones. Más que nada con la agenda juliana, tenemos un montón de actividades.
9: Exactamente, ¿no? Ayer lo veía yo a César, a nuestro alcalde, que le mandamos un cordial saludo, en una actividad ya de hecho netamente pensando quizás en todas las actividades que se ha programado para este mes. No significa que los próximos meses seguramente no habrá actividad, sin embargo, por el mes de la ciudad de La Paz hay bastantes actividades. Ayer estaba en una ciclovía, ¿no? Justamente lo veía el alcalde a través también de su transmisión por Facebook, y creo que es importante justamente recalcar aquello, Jimena.
10: Esta ciclovía va a estar abierta todos los fines de semana a partir de ayer. Ya pueden ir nuestros ciclistas, nuestros runners, nuestros niños también a participar, ¿no? Estar ahí, pasar en familia, es algo que ya no se había visto y el alcalde lo ha retomado con mucho empeño.
9: Sí, lo veíamos y evidentemente es una situación de que por ahí falta socializar, ¿no? Y creo que es importante hacerlo a través de los medios, como en este caso el nuestro, considerando de que mucha gente no sabe y se está enterando de que a partir de ahora lo puede hacer justamente a través de estas ciclovías, cosa que el fin de semana agarre el amigo, con el papá, con el tío o la familia como tal, y puedan aprovechar justamente estas ciclovías para hacer deporte.
10: Es así, es la iniciativa de nuestro alcalde, él es un ciclista, también ama mucho esta disciplina, y todas en general, por parte de la Dirección de Deportes y la Secretaría de Ciudad Vital, vamos a estar coadyuvando estas actividades deportivas a lo largo de la gestión. Esto es un inicio de algo que queremos dejar, queremos generar en la gente mucha actividad deportiva.
9: Bueno, no es la única actividad, de hecho ya comenzaron con esa actividad, pero este próximo jueves 9 de julio tienen un torneo relámpago de básquetbol, de silla de ruedas y exhibición justamente para poder también promocionar esta disciplina y sobre todo practicarlo, Jimena.
10: Es así, Yasmani, con toda la claridad lo dijiste, nosotros estamos, ya este torneo está garantizado, tenemos 3 equipos inscritos, hay sorpresas, hay otra actividad también de inclusión que vamos a estar llevando a cabo, y bueno, quedan igual cordialmente invitados para que poder hacer la cobertura y ver que el deporte no te limita, cualquier actividad que tú quieras realizar, la puedes hacer de manera libre siempre y cuando cuentes con la disciplina y

0: Varios movimientos que hacen los runners constantemente, hemos podido coordinar hacer una mega carrera y esto realmente va a llamar a la población al deporte, ¿no? ¿Qué te puedo decir? Ya lo van a ver, es un evento realmente hermoso, contamos con más de 3.000 personas ya inscritas para la participación y bueno, los invitamos a ustedes también.
1: Para esa carrera, por ejemplo, ¿qué requisitos para inscribirse? Estamos todavía, creo que, en tiempo y fecha para poder hacerlo. ¿Es abierto para todos?
0: Es completamente abierto para cualquier tipo de categoría, no estamos poniendo una limitante, no tiene un costo tampoco como tal. Todas las actividades de julio se están haciendo de manera gratuita para que el público, todos se sientan acogidos, ¿no?
1: Bueno, ahí está. Entonces, el 12 de julio, anótelo, domingo, día de clásico además, ¿no? Va a correr y luego se va al clásico, en este caso, la carrera 10K Corre La Paz, para que también, mis amigos, que les encanta. Yo hace tiempo, Lucho Moreno, no sé si tú alguna vez lo hiciste, un poco dudo de ti, pero sí, yo te cuento que participaba en la carrera del diario, ¿no? Esa carrera que era muy emblemática para nuestro departamento, ¿no? Que lamentablemente hoy ya se lo ha dejado de hacer, pero me animaba a participar. ¿Y sabes cuál era el reto? Más allá de poder ganar o de pelear por un premio, si quieres, era terminar, ¿no? Sí. Que era, tenía su dificultad. Bueno, hoy con la alcaldía para este próximo 12 de julio, ¿cómo es? ¿Te animas?
2: Sí,
1: luego
2: sí.
1: El clásico.
2: Me animo, claro. Sin ningún problema, además que es siempre bueno hacer deporte, ¿no? Más aún en una fecha tan especial como tenemos en la ciudad de La Paz, todos los paseños estarán atentos y por eso decía que no solamente es ver el tema de los conciertos, no, el deporte que es siempre fundamental porque es salud también.
1: 12 de julio, no te lo puede inscribirse, ¿dónde se puede inscribir la gente, Micaela?
0: Estamos recepcionando a las personas que quieran participar en la dirección de deportes y si no, por la página web se les está pasando los detalles para poder venir por sus dorsales a la dirección.
1: Perfecto, oye, anótelo, hay muchos amigos que yo tengo que les encanta esta clase de competencias y el reto es, bueno, ya a cierta edad terminar la carrera, ¿no? Luego, obviamente, cuando estábamos en buen momento era pues estar dentro del top 50, si quieres. Alguna vez llegamos nosotros al top 47 y por eso me acuerdo y digo, bueno, a ver si me animo y a ver si acabo. ¿Saben ya la ruta o lo están trabajando todavía?
0: Iniciamos en el obelisco, tenemos como conclusión en obrajes y ya vamos a pasar los detalles técnicos por la página, por
2: perfecto.
0: Favor.
2: ¿Categorías en esta carrera?
0: No tenemos una limitante en categorías, bueno. Está abierto por completo.
1: Bien, perfecto. Vamos a estar atentos a Omar Vera igual para que nos ayude con ese tema, para que evidentemente podamos socializar cuál va a ser la ruta en este caso. El 19 de julio, una
2: eso
1: semana...
2: Eso me gusta, ahí sí.
1: Bueno, está bien, pero déjame acabar, ¿no? El 19 de julio, atentos, porque sí, es linda competencia, ha llamado la atención mucho en redes sociales, principalmente en este caso lo que he visto en otros países, pero creo que de alguna manera se lo hace ahora aquí en la ciudad de La Paz, es la competencia de cochecitos sin motor, ¿no? Que va a arrancar, entiendo, en la avenida Quintanillo Suazo, estimada Micaela, el 19 de julio.
0: Es así, esta carrera está muy esperada, hay mucha expectativa, ya tenemos participantes, se están inscribiendo también en la dirección de deportes, tenemos 4 categorías, tenemos entre los cacharros, los diseños a mano, los alegóricos, se va a premiar todo este tipo de trabajo que realizan, principalmente en familia, ¿no? Nosotros queremos rescatar que el trabajo del papá con el niño, el hermano, el primo, el tío, o sea, que esto se ha integrado, queremos que todos formen parte, tienen también sus copilotos, todos los requisitos los van a encontrar en la página de la dirección, por favor, cómo poderse inscribir, es completamente gratuito.
1: Perfecto, ahí está entonces, 19 de julio, competencia de cochecitos sin motor. ¿Por qué dijiste ahí sí, Lucho? ¿Tienes
2: claro,
1: ya pues armado el coche?
2: Sí, sí, estábamos pensando siempre eso, hacerlo en la zona, ¿no? En Tembladerani, la Moxos, ¿no? En la bajada, queríamos...
1: Claro, eso es facilito, la clave es en la subida, no, pues
2: claro,
1: que alguien te empuje.
2: No, pero está bien, la idea, por eso es sin motor, ¿no? En
1: claro.
2: Subida, ¿cómo haces?
1: Pero que te empuje alguien.
2: Claro, estamos contratando ya a un buen atleta para que nos pueda apoyar.
1: Bueno, hay muchos que se motivan justamente para esta situación. 19
2: Brandon
1: de
2: ya
1: julio.
2: Está anotado, por si acaso.
1: Claro, de copiloto quiere empujar, Brandon, en este caso. El 21 de julio, vamos al martes. En este caso, ojo que toda la información lo va a poder encontrar en la página web de la alcaldía, en este caso, y sobre todo en la dirección de deportes. El 21 de julio, un gran saludo para mi amigo Marcio, por ejemplo, que tiene su escuela de ajedrez. Seguramente podrá inscribir a varios de sus alumnos. 21 de julio, torneo de ajedrez y juegos mentales. Esto se va a hacer este próximo 21, reitero, a las 10 de la mañana en la 11 de Obrajes, Micaela.
0: Sí, la vamos a realizar en uno de nuestros complejos deportivos, en la piscina de Obrajes como tal, en la calle 11. Tenemos ya inscritos 100 participantes, 100 mesas, 100 tableros, esperamos superar el límite, llegar por lo menos a unos 200. El espacio nos da la cobertura para hacerlo, tenemos campeones invitados que van a formar parte, van a hacer las premiaciones ellos mismos y jueces especializados.
1: Bien, anótelo. 21 de julio, ¿sabes jugar ajedrez, Lucho, o no?
2: Sí, sí, básicamente.
1: Ah, bueno, o te hago un Jaco Pastor y estamos...
2: No, entonces hablamos con Matías, ¿no? Creo que él te puede ganar.
1: Ah, perfecto.

0: Al hijo me quiere mandar en este caso. Cuidado, piense que soy canchero, ¿no? Lo que pasa es que hoy en el colegio pasaba ajedrez.
1: No vayas a ser como Brasil, ¿no? Que quedaste eliminado.
0: No. Yo en el colegio pasaba ajedrez y me quedó pues la base, ¿no? Pero y seguramente como yo, hay muchos que les encanta el ajedrez. 21 de julio, ahí en la... Entonces en Obrajes, ¿no? En la 11.
1: La 11 de Obrajes.
0: En la 11 de Obrajes. Bien, para anotarlo. Toda la información igual lo encuentran en la página del Gobierno Autónomo Municipal de La Paz. 22 de julio, al día siguiente, estamos también, por supuesto, hablando de otra disciplina, para no olvidarnos de las señoras, que les encanta la zumba, los aeróbicos, y también, obviamente, los varones, ¿no? Aeróbicos y zumba masivos, dice así la invitación, en la Plaza Tejada Sorceno a partir de las 9 de la mañana.
1: Aquí, Micael, en el Estadio Hernando Siles.
0: Así es. Sí,
2: estamos cerquita, los invitamos, quedan todos invitados. Se ha vuelto ya una disciplina, forma parte a veces del diario vivir, para el desestrés, para las personas de la casa, los adultos mayores, los niños, los jóvenes. Está realmente... Esta actividad está abierta a todo el público en general. Los invitamos, formen parte, por favor, van a ver pantallas, va a haber un montón de movimiento. Queremos generar actividad.
0: Perfecto, ahí está. Eso es más fácil para vos, Lucho.
1: Sí, no, ¿no? Yo
0: agarrar el shortcito y ir a bailar una salsa, claro, una zumba.
1: El ritmo que muestran, ¿no? Las damas, los caballeros que están ahí, siempre atentos para poderse mostrar, y ¿sabes qué es lo más bonito de esto? Que te ayuda a olvidarte de las penas y todo eso.
0: A Omar Vera lo quiero ver ahí, por lo menos, ¿no?
1: Usted quiere ver a todos, ¿no? Y usted no se inscribe a nada.
0: No me voy a inscribir, pues.
1: Ah, bueno.
0: Vamos a ver. La idea es que participemos todos los paseños.
1: Aquí es,
0: ¿no?,
1: como el cacho, lo que se ve,
0: por eso, la idea es que participemos. Mira, ¿cuántos eventos ya hay? De aquí sería que por lo menos tres participes, Lucho, y yo también participe en tres.
1: Listo, no hay problema.
0: Y ahí lo subimos a las redes sociales, no hay problema. Hoy por hoy con las redes no puedes mentir, ¿no?
1: Para nada.
0: Pero lo hacemos. Lo que también queremos intentar es de que la gente se sume a estos eventos que son totalmente gratuitos, Micaela, para recalcarlo.
2: Sí. Son completamente gratuitos. Quedan todos invitados. Queremos que todas las familias paseñas se den cuenta que el gobierno municipal ahora tiene otra visión. Queremos generar disciplina deportiva. Queremos generar que las familias estén más unidas. Una integración entre deporte, salud, que es muy importante.
0: Perfecto. El 25 de julio, que cae sábado, hay una exhibición de deportes urbanos, el skate, la bicicleta, también nuevamente seguramente, que harán ahí seguramente también de animar a la gente, y sobre todo a los que les encanta esta disciplina, a las 4 de la tarde en el Parque Urbano Central, sábado 25 de julio en este caso.
2: Sí, mira, ha sido una idea muy, muy importante la que el alcalde ha tomado en cuenta. Todas las disciplinas de todo tipo, a las personas con discapacidad, a estos de los deportes urbanos, que también son unos colectivos muy importantes, no podemos desmerecer el trabajo y la disciplina que ellos llevan para poder tener estas actividades. O sea, cualquier atleta se dedica a lo suyo, pero estos muchachos realmente, que es un arte lo que ellos realizan, sí, ¿no? Entonces hay mucha expectativa para este evento.
0: Comparto contigo, es talento puro, ahí sí yo no me animo, ¿no? Ni por si acaso, me caigo en el skate.
1: Ah, sí, la bicicleta tampoco.
0: No, tampoco, es que lo que pasa es que ellos hacen maniobras, ¿no?
1: Ah, bueno.
0: De eso se trata, ¿no? Pues ahí, ¿qué maniobrarías? Lo único, manejar sin mano, ¿no? Pero después prácticamente te puedes caer. Ahí sí que yo no me animo, a no ser que tengas el canchero, Lucho, te inscribas ahí también.
1: No, para nada.
0: Bueno, de todas maneras, recalcamos, 25 de julio, exhibición de deportes urbanos en el Parque Urbano Central a partir de las 4 de la tarde. Y para finalizar, el 31 de julio, que cae viernes, habrá un reconocimiento a los deportistas destacados, esto en el cine 6 de agosto, Micaela.
2: Sí, para este evento nosotros estamos tomando, ¿no?, los currículums de los deportistas, hemos solicitado a las asociaciones, sus representantes, porque realmente nosotros queremos demostrar, si bien nosotros premiaríamos a todos los paseños que hacen alguna disciplina, lo importante es rescatar que estos paseños se toman el tiempo, la disciplina, el cuidado físico, la alimentación, para podernos traer una medalla, van y nos representan, realmente hacen un trabajo increíble, ¿no? El apoyo de las familias a través de un deportista, conocemos lo increíble, impresionante que es llegar a representar a una ciudad, más aún hacia un país. Entonces estamos tomando con pinzas el seleccionar a estos deportistas.
0: Bueno, ahí está, el menú completo de julio.
1: Sí.
0: Y ojo que mañana, entiendo que puede haber una sorpresa más, de hecho, que seguro lo va a anunciar directamente el alcalde de la ciudad de La Paz, el señor César Dogweiler, para estar atentos también a las páginas, y evidentemente igual nosotros los socializamos cuando ya tengamos la información oficial. Sin embargo, quiero destacar justamente esta agenda. Creo que de alguna manera es arrancar con el pie derecho, a través de ti, que tú eres la directora de deportes, Micaela, considerando que tal vez los últimos años, por ahí, julio, no solamente pensábamos en la verbena, ¿no? Venía julio y era pensar en la verbena un día, ¿no? Y creo que julio contempla un todo, ¿no? Y sobre todo nosotros que nos abocamos al deporte, no tendría que ser solamente Julio, ¿no? Tendría que, digamos, Julio ser el ejemplo para repetirlo consecuentemente quizás en otros meses y que sea un parte de la rutina del paseño ir a practicar cualquiera de estas disciplinas.
2: Tal cual, la visión de nuestro alcalde siempre ha sido mejorar y cuidar la vida de la gente. Él es una persona muy humana y quiere estar en todo tipo de escenarios, con todo tipo de gente, con todas nuestras clases sociales. Él realmente está haciendo una inclusión en toda la agenda, no solamente en Julio, en la agenda de la gestión, en el plan que él ha generado. Es realmente importante que tomemos en cuenta esto. Ahora sí, los paseños tenemos voz y voto y somos los protagonistas de todas las actividades.
0: ¿Dónde es la dirección de deportes justamente?
2: Estamos atrás del cine 6 de agosto, en el pasaje Jauregui, en el edificio Jauregui, en la planta baja.
0: Ahí está, para que se inscriban también, ¿no?
2: Sí, claro que sí, todos invitados, por favor.
0: Bueno, ahí está, detrás del cine 6 de agosto, pasaje Jauregui, ahí puedes llevar tu carnet, Lucho, y inscribirte a tres, lo que quedamos, ¿no?
1: Sí, y lo bueno es que es un mes lleno de deporte, ¿no? Que eso es lo más importante para que no solamente las personas mayores se apunten para ir a correr, para maniobrar con la bicicleta, con el skate, sino para que los niños también puedan ser parte, ¿no? De puedan rendir un homenaje a la ciudad de La Paz en una fecha tan importante como es el 16 de julio y un mes plegado de muchas emociones.
0: Bueno, Micaela, te agradezco por el tiempo y también el agradecimiento por tomarnos en cuenta para socializar esta situación que me parece bastante formidable, considerando que yo creo que la idea es que se animen, ¿no? Si tienen 100, se multipliquen a 200 y si tienen 1000, que se dupliquen a 2000, considerando que el deporte es muy importante para nuestra sociedad.
2: Claro que sí, una vez más agradecida a Yasmán y Luis por la cobertura, pedirles, ¿no?, que mediante sus redes también nos ayuden con la difusión de estos eventos. Se ha quedado un poco relegado el deporte, sabemos muy bien, y queremos retomar, y qué mejor de la mano de ustedes que están también con el deporte y están constantemente en las redes sociales. Muchas gracias.
0: Perfecto, gracias, Micaela, nuevamente.
2: Gracias.
1: Un abrazo.
0: A sacar a carnet, Lucho.
1: Sí, ya lo tengo. Ah, no, me olvidé.
0: Quiere darle a usted fácil, vaya hasta las 6 de agosto.
1: No, mar un mensaje. Y
0: así va a aprovechar. No, vaya a inscribirse. ¿A qué se va a inscribir? Solamente para saber.
1: Lo de
0: la carrera pedestre.
1: Sí, la carrera.
0: Ya, uno, ahí nos notamos ambos.
1: El ajedrez
0: dos.
1: Dos, para que usted no se quede
0: ya, los dos.
1: No querías.
0: Ahí, suficiente.
1: Ya.
0: ¿Qué más había? Aeróbicos, zumba.
1: También la zumba, sí, ahí está bien.
0: A tres.
1: Su corto rojo.
0: No hay problema. Vamos a la pausa acá en la radio y enseguida estamos con toda la información. 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

0: ¿Cómo están, vecinos? Muy buenas tardes, bienvenidos, bienvenidas, como siempre. Es un placer siempre estar junto a ustedes a través de los micrófonos y las ondas de Radio Éxito Bolivia en esta nueva jornada, hoy día martes 17 de julio. Y de verdad, hoy es una fecha en la que los bolivianos nos acordamos de sus últimos respiros, de sus últimos aleteos que tenía, en este caso, los gobiernos de facto. Un 17 de julio del 80, pues nos acordamos, por ejemplo, de don Luis Arce Gómez, el ministro de gobierno de entonces general Tejada. Luis García Mesa Tejada, y pues nos ponemos a pensar las cosas que de pronto se han hecho, esas violaciones que se han hecho a los derechos humanos, la utilización de paramilitares para la destrucción de los sindicatos de ese entonces, el censurar, el acallamiento de medios de comunicación, etcétera, que le hizo mucho daño al país, le hizo mucho daño al país. Ahora hay algunos que todavía recuerdan aquello, pero lo recuerdan como si fuese lo más importante, porque decían que es haber sacado a Bolivia o haber liberado a Bolivia del comunismo, etcétera, etcétera, cuando la realidad y en los hechos simplemente la historia nos muestra de que esos gobiernos de facto lo único que hicieron, en lugar de hacer que nuestro país prospere, mejore, etcétera, simplemente era de que se hunda y que se repartan muchas cosas en beneficio de algunos sectores, como el caso de los militares, que hasta ahora todavía existe. Por ejemplo, no quedó claro el tema de la gaiba, y hay tantas otras cosas que quedó en la nebulosa. Lamentablemente también ahí nuestra parte como periodistas hemos quedado muy mal, porque habiendo terminado esos gobiernos de facto, nunca nos hemos atrevido a hacer rememoranza, a hacer inclusive una especie de auditoría de todo lo que pasó durante esas gestiones. Hemos sido malos, de verdad, hemos sido malos. Ahora las cosas han cambiado y estamos peor. Todavía estamos mucho peor, pero hay la esperanza de que esa nueva juventud que está actualmente desarrollándose pueda hacer un buen trabajo y un buen servicio a nuestra patria, que necesita de verdad en estos momentos tan difíciles en los que estamos atravesando y en los que estamos viviendo. Lo cierto es que esos gobiernos de facto han dejado mucha pobreza, han dejado ricos aparte, y mucha podredumbre también, porque esos efectos han incidido en esto de la política actual. Buenas tardes, queridos vecinos, como siempre es un gusto estar con ustedes, un abrazo para todos ustedes y ese abrazo virtual, el apretón de manos para cada uno de nuestros vecinos que nos están escuchando a través de la radio, no solamente en el país, sino también fuera de nuestras fronteras. Un gusto de verdad en esta nueva jornada, hoy día reiteramos martes 17 de julio. Enseguida, después de la pausa, vamos a hablar temas que son de verdad de mucha importancia para nosotros en esta coyuntura actual. Después de la pausa, por supuesto, además de invitados. Vamos a la pausa, por favor.
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17: Una vez más, buenas tardes, bienvenidos, bienvenidas, vecinos, vecinas de todo el país y fuera de nuestras fronteras en este martes 17 de julio de 2026. Está con nosotros ya el presidente de la Asociación de Bienes y de Propietarios de Bienes Inmuebles de La Paz, don Raúl Salazar. Don Raúl, buenas tardes, bienvenido. Preocupados, obviamente, los propietarios de bienes inmuebles por el tema de las tarifas que están, de alguna manera, de acuerdo a lo que conocemos, se están reactualizando las UFBs, los valores de estas tarifas en UFBs. Buenas tardes.
18: Buenas tardes, un saludo a la audiencia, a los radioyentes, y principalmente a los propietarios de bienes inmuebles de La Paz. Sí, estamos preocupados, las tarifas han salido muy elevadas. Yo le digo, decir de 160 que cobraban, por ejemplo, en mi vivienda, ahora me han cobrado 430. Y no me saben explicar, hemos hecho una inspección, hemos llevado a los técnicos para que nos digan por qué. Hemos hecho la prueba de aforo de agua, hemos hecho la prueba de hidráulica, y no hay nada. No hay nada, entonces no saben explicar. Yo lo único que pedí y les dije, quiero que por favor, como toda la población, como todos los propietarios estamos así con esta preocupación, un informe para que podamos tener la certeza de sobre qué bases están haciendo o están operando con estas nuevas tarifas en base a los metros cúbicos que estamos utilizando. 15 metros cúbicos mensual se tiene que utilizar. A partir de ello ya comienzan a doblar el tema de las tarifas. Entonces, no saben explicar hasta la fecha, no han podido explicar. Y esto lo venimos solicitando hace 3 años, Eddie. Hace 3 años hemos venido solicitando el porqué de las modificaciones de las tarifas. Parece que lo hacen por zona, Eddie. Parece que por decir un día están por Miraflores, otro mes están por Pocachi, otro mes están por Calacoto. Cosa de que no hay un shock general y que la gente no podamos hundirnos. Pero esta vez ya hemos presentado, hecho el reclamo correspondiente a la empresa, principalmente en primera instancia de aguas.
17: Claro, porque las tarifas, la explicación que nos dieron a nosotros es de que las tarifas, como están indexadas a las UFBs, entonces requieren necesariamente actualizarse. Eso es lo que nos han dicho. Y esto, de verdad, no sé, pues, si esto es real o esto es legal, porque hablamos de legalidad en cuanto a tarifas, ¿no?
18: Sí, Eddie, sí. Yo quiero prestarle esta carta que hemos hecho llegar a EPSA. Si le hemos pedido ahí, como dice en el referido, uh-huh, eso, para que nos hagan conocer lo que usted dice. Queremos saber si es que se han basado en las UFBs, que por cierto, queremos saber si nos dicen eso para iniciarse un proceso. Por la ilegalidad sería que estuvieran actuando en ese aspecto y basándose en esa ley que tiene otra connotación y otro procedimiento técnico legal.
17: Claro, porque no estamos pues con el tema nuestra economía no está pues dolarizada, ¿no? Pero se ha creado las UFBs justamente para poderle dar un poco de solidez en este caso al peso boliviano, pero esto ha sido contraproducente porque las UFBs son prácticamente una cuerda en nuestro cuello.
18: Sí, además de que las UFBs tienen otro procedimiento, no es el que utiliza, por ejemplo, la alcaldía emite a prueba sus impuestos, que también son ilegales, y aprueba el tema de la elevación o elevan los impuestos en cualquier zona, pero basados en las UFBs. Yo le digo, estamos esperando eso. Hemos pedido a la alcaldía que nos responda, porque tenemos los ejemplares con los cuales han trabajado, por ejemplo, en el tema de las multas con UFBs. Entonces, queremos un informe en qué se están basando. Queremos que nos digan en qué se están basando, para que en su momento, Eddie, vamos a traer lo que dice las UFBs, es una disposición, y vamos a leer con usted qué es lo que dice, cómo se debe proceder. Entonces, la alcaldía ya ha comenzado a frenar a partir del último año de Iván Arias para emitir esas resoluciones y cobrarnos en UFBs. Esta vez le hemos pedido, como usted ha leído, le hemos pedido a EPSAS, al gerente
17: Landívar.
18: Al gerente Landívar, que es prácticamente un interventor, para que nos diga por qué. No, es más, allá hemos sufrido un atropello. Y al presentar la nota, Eddie, nos han exigido sí o sí que nosotros debemos presentar una fotocopia de carnet. Pero a partir del 1 de mayo está prohibido pedir fotocopias de carnet. No puedes pedir, no se debe pedir. Los propietarios hemos sufrido, hemos aparecido con deudas bancarias, hemos aparecido clonadas, ¿no?, con las inscripciones de derechos reales, hemos aparecido como si hubiéramos vendido nuestras propiedades. Entonces está prohibido ya emitir, por lo menos poder entregar a solicitud de estas instancias fotocopias de carnet. Ya no se debe hacer. La ley 165 lo manifiesta y lo dice, solamente es para uso de identificación del solicitante a cualquier trámite, porque generalmente esto ya está digitalizado. Hemos pasado por el proceso del Tribunal Supremo Electoral, donde hemos tenido que irnos a registrar digitalmente, y ahí está el biométrico, que lo tienen ellos cargados. La GETIC tiene nuestros datos. La GETIC sabe usted dónde vive, sabe cómo su puerta, sabe cómo su casa. Ellos conocen. Pero aquí no sé, hay otra vuelta, ¿no? Que presentenos la fotocopia, que los dirigentes presentan. Los dirigentes presentan, pues, porque tienen credencial y pueden hacerlo con eso. Nosotros no. Y les hemos dicho ahí a los de EPSAS, pues, con los dirigentes ustedes trabajan, a la alcaldía también le hemos dicho, con los dirigentes ustedes trabajan, con los dirigentes consensúan. Aquí tenemos los acuerdos que han aprobado de los POAS. Entonces hemos resuelto nosotros en la asociación de hacer nuestra representación y le hemos dicho al Consejo, queremos que cobren impuestos a los dirigentes. Los dirigentes del control social, los dirigentes de las JTBs que están 20, 30 años ahí fungiendo como dirigentes, que paguen los impuestos. Y así los propietarios, como no somos tomados en cuenta, vamos a quedar al margen de este trato, pero también del cobro, porque eso dice la ley, eso dice la ley de procedimiento código penal, ¿no? Si es que no estás anoticiado tú, entonces ¿cómo puedes aceptar algo que tú no conoces? Nos viene un dirigente, no, vamos a hacer esto, piensa que todos tenemos que apoyar. Entonces, yo necesito que en mi zona se hagan muchas obras, pero yo pago impuestos, mis vecinos pagan impuestos, los propietarios pagamos impuestos. ¿Por qué se tiene que consensuar con otras instancias que no sea con los propietarios que pagamos impuestos? Somos 400.000 propietarios que pagamos impuestos. Hay 400.000 acometidas de agua por informes de EPSAS. Entonces, ¿por qué nosotros nos dejamos manejar con dirigentes que están ahí gozando? Hay un señor que está, creo, 20 años en esa Conaljuve, creo que ya disponen de todo, han nombrado autoridades. Y eso lo estamos haciendo notar al gobierno municipal, como al gobierno nacional ya le hemos hecho notar. El gobierno ha reconocido la representación de la asociación y ha parado muchas disposiciones que estaban yendo en contra de nosotros.
17: Claro, porque resulta que hay solicitudes de obras en algunas zonas que no han sido consensuadas y que no están de acuerdo los vecinos. La prioridad prácticamente ha dejado de ser prioridad y está eliminada. Es interés de algunos malos dirigentes que, como usted lo ha dicho, son de más de hace 20 años. Y lo he podido corroborar esto porque el día 16 de julio, cuando se hizo la bandera ahí en la Plaza Alonso de Mendoza, estaba gente que conocí hace tantos años. Mire, yo estoy casi 40 años haciendo este trabajo de periodismo y he conocido muchos dirigentes en los diferentes barrios, no solamente acá en La Paz, sino también en El Alto, y siguen los mismos.
18: Así es.
17: Están más viejitos, sí, pero siguen.
18: Claro, manejan, tienen son corporaciones ya que se han organizado. Y quien trabaja de manera fácil son las autoridades que a su turno ingresan, como el caso de Dojo Ayler, como el caso de Iván Arias, como el caso de Sevilla, como el caso de Juan de Granado, que se ha ocupado en organizar a estas dirigencias, como ahora lo está haciendo Sevilla en la gobernación, con un 20,3% de votación. Imagínense, es gobernador de La Paz, no tiene ni el 40%, 45%, y lo han posesionado. ¿Quién ha hecho eso? ¿Quién puede aceptar a un gobernador con el 20%?
17: Y además con procesos penales.
18: Además de que tiene todavía ese lastre que lo jala hacia atrás, pero que nadie, que la, por eso digo, no lo dije y lo opiné la otra vez y le digo, acá están en los estudios. Yo creo que el Tribunal Departamental Electoral solo entrega a aquellos que ponen plata. Y son elegidos aquellos que también tienen esa posibilidad. Hemos visto en estas dos elecciones, ¿no? Ahí está lo que ha
17: ocurrido. Los resultados.
18: Con Yaguasi, ¿no? Ahí está.
17: Uh-huh. Bueno, vamos a la pausa. Después de la pausa seguimos hablando de este tema.
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0: Bien, continuamos con su programa Caminando la Ciudad en este martes 17 de julio. A ver, no solamente es el tema de las tarifas del agua, también están la energía eléctrica y probablemente más adelante sean la de los teléfonos, etcétera, etcétera, y mucho más. Inclusive, me atrevo a decir, inclusive los impuestos, don Raúl.
1: Sí, va a ser así. Mire, hemos activado nosotros y le hemos dicho, nos han dicho, como usted bien lo ha remarcado, Eddie, que va a haber el tema de que nos van a cobrar hasta por el alcantarillado. Y aquí está la representación que le hemos hecho por el alcantarillado. Estamos esperando la respuesta. Les hemos dicho por qué van a cobrarnos por separado. A De La Paz le hemos dicho que nos informe por qué. Ellos han dicho que no van a subir. Hemos tenido una reunión. Pero les he dicho, ¿y las tasas de aseo? ¿Dónde están? ¿Cuántos recaudan por cada municipio en La Paz, Eddie? En Bolivia. En La Paz recaudan 53 millones, nosotros pagamos 35 millones de bolivianos anual por el tema de aseo y limpieza. Nosotros pagamos. Santa Cruz paga 411 millones. Cochabamba paga 700. Así cobran y los que pagamos impuestos no decimos absolutamente nada. Tenemos toda la disposición a nivel nacional de todo lo que significa. 35 millones le ingresa a EPSAS y eso le transfieren a la alcaldía. 53 recibe EPSAS del tema de aseo. 35 le depositan. ¿Dónde está ese dinero? ¿Dónde está ese faltante, esos 12 millones? ¿Dónde está mi dinero?
0: Claro, porque esos dineros cuando no, yo me acuerdo...
1: 18 millones, perdón, ¿dónde están?
0: Sí, yo me acuerdo cuando hacíamos programas, en este caso, a través de la radio, a través de la televisión, a tanto insistir es que se reveló la cantidad de dinero que se recauda, en este caso, de La Paz. Y ahí nos enteramos que eran más de 52 millones de bolivianos al año.
1: 53 millones.
0: 53, exacto, sí, sí, 53.
1: Pero son 35 que transfieren al gobierno municipal. Uh-huh. No sabemos qué hace el gobierno municipal.
0: Lamentablemente es
1: pero
0: eso, pues.
1: Los 18 millones, ¿dónde están?
0: Seguramente está pues en alguna cuenta privada, en alguna cuenta de algún funcionario, etc.
1: Hemos ido a hablar con los concejales. No podemos hacer nada. ¿Por qué? Porque el alcalde nos ha bloqueado. ¿Listo? Esa es la respuesta que te dan los concejales. No, así tenemos un consejo que no tiene nada de producto para los paseños, pero están cobrando sus dietas normalmente, Eddie.
0: Claro, mire, ¿cuánto tiempo ya pasó de las elecciones, de la posesión que tuvieron? Yo pensé que iban a hacer algo, pero lamentablemente pues no, están todavía enfrascados en la elección de su directiva y fiscalización prácticamente no hay absolutamente nada, y menos intento de solicitar auditorías de esas tres gestiones. Estamos hablando de Juan del Granado, de Luis Revilla y del Negro Arias.
1: Por eso acá tenemos la documentación de las tres gestiones. Si nos da tiempo, lo vamos a ahora socializar. Pero aquí tenemos un documento que lo hemos elaborado, que dice claramente, ¿no? Tenemos que salvar La Paz, tenemos que salvarnos de quiénes, del alcalde y los concejales de La Paz. ¿Por qué? Porque ellos nos estafan, nos atracan de manera directa, nos extorsionan, nos chantajean, y un acoso psicológico, porque si no, ¿qué van a hacer? ¿Cuál es la acción inmediata, Eddie? Un embargo preventivo a tu vivienda, un embargo preventivo a tu movilidad. Eso que han generado, ¿quién ha generado esto? Señor Arias, ¿no? El año 2016, no, mejor dicho, Sevilla, perdón, el año 2016 lo ha promulgado. Todas estas disposiciones, nosotros vamos sufriendo todas estas clases de abusos y no podemos hacer nada y no hacemos nada, solamente opinamos, Eddie. Ha habido una acción del señor Juan del Granado. Juan del Granado, cuando era alcalde, ha emitido una orden de aprehensión para un ciudadano. Hemos tenido que recurrir al juez para que el juez le diga, el único que emite órdenes de aprehensión son los jueces. Él ha emitido. Y ha hecho detener a un propietario. Hemos tenido que defender en la gestión de Juan del Granado. Esas ilegalidades se han cometido. Actas, acá tenemos, miren, actas de Leo, acta de compromiso del presupuesto año 24. ¿Con lo que lo han hecho? Con el señor Iván Arias. en Chequense, el control social y la alcaldía. Y nosotros los que pagamos impuestos, ¿dónde estamos? ¿En qué lugar figuramos? Yo no quiero que se haga una sede social, yo quiero que se haga un centro de atención para nuestros hijos, para los adultos mayores, para que podamos ir a hacer una actividad física y tener salud. No, hacen una sede social, les llevan, creo, computadoras. Están sus acuerdos. No son uno, son varios que tenemos, ¿no? Y estamos así viviendo, y le hemos dicho ya al consejo, la única respuesta que nos ha dado es de que tenemos que hablar con el señor Yarsik, Fabián Yarsik, que hasta la fecha creo que vive detrás de una cortina porque no nos quiere recibir, ¿no?, también este consejo. Estamos complicados, estamos viviendo todos estos atropellos, pero nosotros nos vamos a parar y les vamos a decir nuevamente, los propietarios de las casas, que algunas están fuera de norma, no vamos a aceptar ninguna disposición que emita el alcalde, porque primero tiene que tratar al consejo, porque el alcalde con resoluciones ejecutivas ha dispuesto cualquier cantidad. Aquí están las normas, aquí está la información. Hemos pedido la anulación, nos hemos podido defender ya en la justicia para que no nos estén amenazando, acosando psicológicamente con el tema de impuestos y de embargo de propiedades por el tema de impositivo. Han rebajado, mire, el 98% de los impuestos han rebajado,
0: ¿no? Las multas.
1: En esa época, 98% han rebajado. ¿Pero qué? Del año 2004 adelante nos han seguido sumando y nos han sumado a las deudas. No ha habido nada de lo que se haya borrado, ¿no? Y el consejo ha aceptado, ha dicho, ya, vamos a negociar con los propietarios. Hemos tenido que parar y anular la ordenanza 283, 183. Le hemos exigido al señor presidente, le hemos exigido al señor, aquí está la nota, yo le voy a pasar. ¿A quién le hemos pedido? Y él ha accionado. Y hoy nos extraña de que él ya no haga nada. Le hemos exigido. A él le hemos pedido.
0: ¿Cuándo estaba de presidente de la Comisión de Gobierno?
1: Sí, le hemos pedido a él. Y ha accionado a él. Ha pedido informe al señor Juan de Granado.
0: Pero Juan son aliados, pues
1: el
0: ahora.
1: El señor Juan de Granado le ha respondido. Aquí está la respuesta.
0: A ver,
1: aquí está la respuesta.
0: Ese documento, a ver, vamos a ver qué dice acá.
1: Que no puede informarle a él nada, como de costumbre. Dice que son autónomos y no pueden hacer absolutamente nada, no pueden responder nada.
0: Caramba, de verdad. ¿Cómo es la política, ¿no? Ahora son aliados y prácticamente estas cosas han quedado definitivamente en el archivo, en el papelero. Tal vez están en el basurero, probablemente.
1: Es. Pero nosotros lo tenemos y lo vamos a activar. Pero ¿qué han hecho cuando hemos ido a reclamar? Les hemos dicho que los impuestos son ilegales, que todas las acciones que hace la alcaldía en las UGBs es ilegal. Lo primero que han hecho es sacar fotos de mi vivienda, de mi casa, y panfletearme. Lo han tirado toda La Paz. Aquí están los panfletos que ha hecho el señor Miguel Quispe.
0: ¿Cuándo estaba de concejal? A ver, permítame.
1: Aquí está.
0: Vamos a...
1: Él ha hecho todas esas acciones, ¿no? Claro, tenemos razón, por eso es que también ellos nos atacan.
0: Caramba, es impresionante, caramba. Bueno, estos son los métodos que habitualmente se utiliza para presionar, para hacer un montón de cosas y tapar esos nudos de corrupción que hay en la municipalidad y que lamentablemente nadie puede resolver estas cosas. Yo creo que con una aspiradora, pero bien, se podría sacar ese elemento que es nefasto, en serio, para cualquier administración municipal.
1: Así como me han denunciado, he pedido, he exigido al gobierno municipal que demuestre el error que tengo, si es técnico o legal. Han pasado 20 años, no me pueden demostrar absolutamente nada, nada, nada. Por eso es que estamos preocupados, estamos tristes, porque no tenemos una instancia que sea el consejo con el cual podamos consensuar algo, porque el consejo está, por lo visto, está amarrado de pies y manos. Hemos generado la defensa de la paz, y hemos hecho esto para que usted pueda leer. Hemos agarrado a la gente, hemos organizado a la gente, hemos hecho el Comité de Defensa de Áreas Verdes de La Paz.
0: Eso del 99.
1: Claro, ahí está, ahí están todos los que hemos participado ahí. para demostrarle a la gente que habla y que dice, ah, no, ellos se han entrado, han agarrado. Nosotros hemos sido los primeros en hacer esta organización para que el gobierno municipal, ¿qué haga? Lo único pedido
0: porque
1: que
0: yo,
1: queremos
0: mire, saber. Yo en reiteradas oportunidades he pedido que me den una certificación de cuántas áreas verdes hay en La Paz, de cuánta propiedad tiene la municipalidad.
1: Ahí estoy, yo soy secretario general, ahí atrás está la directiva.
0: Ajá, acá está.
1: Yo soy secretario general, ajá. He pedido, he dicho que de una vez tienen que inscribir todas las áreas verdes, tienen que inscribir el derecho a la ley para que esté al nombre del gobierno municipal. ¿Acaso lo han hecho?
0: No, pues no les interesa.
1: Eso
0: es negocio para ellos. Porque eso es negocio. Ahí están en las juntas vecinales y demás.
1: ¿Sabe por qué? Porque los mismos funcionarios que conocen los pasos vacíos han copado.
0: Claro, claro.
1: Por eso no han hecho la inscripción. Por eso han inscrito. Ahorita le vemos aquí cosas han inscrito. Le voy a decir. Ahorita le vemos aquí cosas han inscrito. Y les ha salido mal. Hemos tenido que pagar nosotros de nuestro dinero lo que ellos han cometido, sus errores, sus abusos. Ahorita le voy a mostrar, Eddie. Tres le voy a mostrar. Y usted se va a dar cuenta. Eddie, es una vergüenza. Los gobiernos municipales son una vergüenza. Al señor Dovaler, ¿cuándo va a hacer auditoría? Auditoría del baño, auditoría de la cocina, auditoría. Haga auditoría de la gestión. Que haga auditoría forense de la gestión de Sevilla. Que haga la auditoría forense de la gestión de Juan de Granado. No lo va a hacer. Está armando sus equipos para ver por dónde va a chorrear el dinero. Hemos visto a la gente antigua. Hay gente que va y se presenta y dice, no, yo tengo experiencia, 20 años en la alcaldía. Ah, no, este roba bien. Así creo que es el término para poder hablar con esas personas. ¿Qué cosa es el gobierno? Es una materia difícil, imposible. Es sencillo, es administración territorial, nada más. No es otra cosa, es administración territorial sobre el tema impositivo, nada más. Ahí tienes que atender salud, educación. ¿Qué más tienes que hacer? Catastro. El catastro en Bolivia es ilegal porque no tenemos catastro. No tenemos una ley de catastro. Entonces, ¿qué cosa van a administrar? Solamente es el tema territorial. Tu calle, mi casa y la acera. Y pare de contar, Eddie. Pero, a ver, dígale, acérquese al señor. Hay un señor Moreno, Raúl Moreno, ese es el de gobernabilidad. Tenemos que mandarle un memorial para que te pueda atender, porque el señor dice que está completamente ocupado y que está en el cielo y que no puede bajar para atenderte. Tienes que mandar nota. Pero ellos son los que tienen que atender, son funcionarios públicos, Eddie. No, tienen que decirnos, a ver, trabajemos de esta manera. No, están bien pertrechados ahí con su secretaria, con sus mensajeros y con sus administradores.
0: Todo su séquito.
1: No te reciben. Más bien, ahora tengo la audiencia con EPSAS y le voy a decir, a partir de mayo, primero de mayo, ya no tienes que presentar fotocopia de carnet y te siguen pidiendo, te voy a mostrar la foto, te siguen solicitando, pero ¿por qué? ¿Por qué si estamos pidiendo con personalidad jurídica? Usted está leyendo aquí, Eddie, dice la asociación con personería jurídica, no le estamos yendo a pedir con una nota blanca. Es una vergüenza este gobierno y los gobiernos que han entrado. ¿Qué vamos a hacer?
0: A ver, ¿qué dicen los vecinos? Buenas tardes, ¿con quién estamos en línea? ¿De qué barrio nos está llamando, por favor?
2: Distinguido, muy buenas tardes, Juan Argan.
0: Don Juan, buenas tardes, adelante, por favor, lo estamos escuchando.
2: Con mucha satisfacción haber hablado hace un tiempo atrás por su emisora de ese proyecto tan anhelado que era la carretera Río Abajo, Cochabamba. Prácticamente un proyecto del señor José Luis Paredes. Y creo que ya se han dado cuenta que la vertebración caminera tiene que hacer a La Paz. La Paz tiene que tener caminos, tiene que unirse con los demás departamentos por diferentes vías. Y creo que la bancada de La Paz, la gobernación, la alcaldía de La Paz, tendría que hacer fuerza para que ese proyecto se cumpla, que se cumpla. Y decirle al señor alcalde, usted ha permitido indicar qué premio quieren para el 16 de julio. Yo como ciudadano de aquí, de esta ínclita ciudad, quisiera la conclusión, la colaboración, coordinación, para que esa carretera llegue a Cochabamba en el tiempo menos posible, que son 4 horas, es de esperar. Y también decirle al alcalde del Alto, que viste prácticamente los atuendos del señor Evo Morales, que no arresten a sus dirigentes, O sea que él estaba metido en el bloqueo, porque sus dirigentes han sido los que han bloqueado y han hecho muchas cosas en contra de la paz. ¿Ah? Señor alcalde de del Alto, le indico esa situación.
0: Bueno, muchas gracias, don Juan. Tenemos que irnos a la pausa, por favor, a los vecinos que nos están llamando. Después de la pausa vamos a habilitar nuestra línea, por favor.
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19: A ver, siguen llegando llamados telefónicos. A ver, vamos a atender. Todavía hay algunas cosas más que tenemos que aclarar con don Raúl Salazar. Buenas tardes. ¿Con quién estamos en línea? ¿De qué barrio nos está llamando, por favor?
20: Buenas tardes. Le habla Carlos Quiroga.
19: Don Carlos Quiroga, ¿cómo está? Buenas tardes.
20: Mire, en referencia a las subidas de tarifas de agua y luz, un XX, no le mencioné el nombre, pero es un importante gobierno, me da el siguiente comentario que yo le creo. El gobierno ha levantado el impuesto a las fortunas a los empresarios, además a las casas de juego. Yo no entiendo por qué. El pretexto de los empresarios, especialmente Santa Cruz.

0: tarifas de agua y luz y posteriormente impuestos que van a cubrir esos huecos del impuesto a las fortunas elevándonos esas tarifas. Esa es la explicación que habían dado. Y finalmente, ¿por qué el señor Arias no le ha hecho una auditoría a Revilla? Sencillamente porque hubiésemos confirmado las sospechas que Luis Revilla, siendo alcalde, fue el que financió la campaña para alcalde del señor Arias con fondos de la alcaldía. Por eso no se le ha revisado la gestión a Revilla. Era un pacto, aparece entre Arias y Revilla. Gracias.
1: Bueno, muy gentil. Muchísimas gracias, le decimos a nuestro vecino don Carlos. Adelante, ahora sí, don
2: Raúl. El POA ha aprobado el tema económico de asignación presupuestaria que tiene el Consejo Municipal, que tiene el Ejecutivo. Yo creo leer solamente dos. Dice el primer punto del Código 1, Consejo Municipal, 32 millones de presupuesto para funcionamiento, no para pago de DIT, solo para 32 millones.
1: Este es su POA, ¿no es cierto? ¿Sí?
2: Y dice, para el despacho del alcalde municipal, 16 millones solamente para funcionamiento. No estamos hablando de los honorarios que recibe el alcalde. Y aquí podemos ir descifrando, viendo el crédito público, 107 millones.
1: ¿Ese que se reformuló?
2: Ese que se reformuló y que ellos lo han estado ocultando, que nosotros lo hemos conseguido. Entonces, no es posible, ¿no?, que vivamos todavía pensando de que tenemos autoridades que vienen y trabajan por nosotros, trabajan para generar todos estos ingresos, aparte de sus ingresos que tienen en los haberes mensuales.
1: Qué pena. Buenas tardes. ¿Con quién estamos en línea? ¿De qué barrio nos está llamando, por favor?
3: Don Eddy, buenas tardes. Le habla Jorge de San Pedro.
1: Don Jorge, buenas tardes, bienvenido, adelante por favor.
3: Muy amable, don Eddie. Es algo indignante lo que pasa en La Paz y en el resto de nuestro país. Este tipo, yo no le voy a decir señor, porque no son señores. Luis Revilla pide 2 días de feriado, ¿se da cuenta? O sea, para él no existió lo que nos han hecho los 2 meses que hemos estado presos. Entonces, estos sinvergüenzas, igual que Rockweiler, pide, no va a pedir, dijo que no va a pedir sanción a los bloqueadores. O sea, es un santito, estos delincuentes han entrado a robar, así claramente. No tienen ningún proyecto para La Paz, ni para el departamento. Se da cuenta, el viceministro de Transparencia ha hecho perder el ligajo de documentos. Imagínense, no hace auditoría a las corrupciones y robos del ex alcalde, tanto de Juan de Granado, Luis Revilla y Iván Arias, ¿se dan cuenta? Otro delincuente, este viceministro. O sea, este gobierno es demasista, por eso que no ha cambiado los ni jueces ni fiscales. Sigue la delincuencia. Muchas gracias.
1: Bueno, muy gentil, muchísimas gracias.
2: Ver, esto le quiero pasar, Eddie. Dice, del periódico, la alcaldía debe pagar 8 millones por la Plaza de Villaruel. La alcaldía debe pagar...
1: ¿Eso es durante la gestión de Revilla? De Revilla, ¿no es cierto? Sí, sí.
2: 8 millones.
1: Sí, sí. A ver, otro llamado. Buenas tardes, ¿con quién estamos en línea? ¿De qué barrio nos está llamando, por favor?
4: ¿Fátima?
1: ¿Me reitera su nombre, por favor?
4: Beatriz López.
1: Doña Beatriz, gracias por llamar. Adelante, por favor.
4: Sí, aquí nomás queriendo que se haga, pues, auditoría. No dejar así en saco roto todo lo que... Todas las autoridades que están pasando, porque Revilla se salió, debe a la justicia, no sé. Tiene todavía sus procesos, no sé por qué está como gobernador. Eso no debería de ser así. Y al alcalde Arias, que no ha hecho ninguna obra, solo ha hecho algunos maquillajes por aquí por allá, también se le tiene que hacer una auditoría. No puede ser que cada gobierno que entre a meter la mano negra y sacar y aprovecharse, pues, de los paseños. Nosotros pagamos impuestos, aportamos a nuestra ciudad de una o de otra forma, así como ahorita nos están haciendo subir de la luz, del agua, del teléfono, de todo. Entonces, lo que nosotros necesitamos es que se les haga una auditoría y que no vivan, pues, del pueblo, que no vivan, que no se vayan con las manos llenas. Necesitamos y exigimos

0: un auditorio urgente a todos los exalcaldes y del gobernador actual. Gracias.
1: Bueno, muy gentil. Muchísimas gracias, señora Beatriz.
2: Esto, Sevilla debe pagar 14 millones por la Casa Brun. Hemos pagado nosotros.
1: Nosotros, sí. Sí,
2: los 8
1: sí.
2: millones nosotros. La Casa pagó Sevilla.
1: No, pues difícil.
2: Es por incumplimiento de deberes.
1: Ajá. A ver, otro llamado. Buenas tardes, ¿con quién estamos en línea? ¿De qué barrio nos
3: llama? Buenas tardes, muchas gracias por el espacio. Habla Andrés Gutiérrez de Mendoza para el programa Caminando a la Ciudad.
1: Adelante, don Andrés.
3: Don Eddie, justicia. Pido justicia al señor Dos Bailer, alcalde nuevito, que haga auditorías al Granado, a Sevilla y a Arias. Justicia pido al departamental, justicia pido a la justicia nacional, justicia pido internacionalmente, por favor, auxilio. ¿Cómo es posible que estos hombres, ahora don Eddie, va usted a ver el comité cívico, juntas vecinales, el día del 16 de julio para entrar en la desfile de Teas, van a entrar una gran cosa con sus chalinas de alpaca bien envueltos, pero y después sus obligaciones se han olvidado? Así son estos elementos. ¿Dónde estará los diputados de La Paz, cuatro senadores de La Paz? ¿Dónde está el contralor de la República? ¿Dónde está el defensor del pueblo? Nada. Estamos abandonados. La sociedad de La Paz está completamente abandonada, don Eddie. Tenga usted muy buenas tardes y a su señor que le acompaña. Hasta luego.
1: Bueno, muchísimas gracias, don Andrés.
2: Una persona recibió 98 mil bolivianos en el municipio, ¿no?, por consultoría. Y no se sabe aquí, bien claro, dice el juez, dice, no sabe a quiénes han pagado las auditorías. ¿Qué está? Todo está documentado. Las auditorías, todo está documentado. No saben a quién le han pagado. Eddie, así trabaja el municipio. Auditorías, consultorías. Auditorías no hay, consultorías cualquier cantidad. Eddie, el señor Juan del Granado le ha dicho a la señora Maquera, tu casa se va al piso, lo ha derrumbado su casa, lo ha demolido su casita. Se ha defendido, ¿no? Ya tienen que conciliar.
1: Claro, eso es lo que generalmente se hace, ¿no es cierto? Para demoler son buenos, pero para poder resarcir o apoyar
2: pagan,
1: no pagan.
2: ¿Pero acaso pagan con su plata?
1: No. Bueno, hay otro llamado. Buenas tardes, ¿con quién estamos en línea? ¿De qué barrio nos está llamando, por favor? Buenas tardes.
4: Don Antonio, muy buenas tardes. Le habla Ángel Ubaldo Quique de San Simón.
1: Don Ángel, adelante, buenas tardes.
4: Realmente estamos desgobernados. Esa es la palabra. No tenemos gobierno, ni alcaldía, ni el señor de Villa que entra por la ventana con el favor del Rodrigo. Ahora sí, ¿qué hacemos? Realmente estamos abandonados. Un mercado grande, grande del mundo tenemos en toda la Buenos Aires. Ahora yo reclamo de aquí, de la Plaza Villaruel. Ya se ha vuelto mercado, ya. Antes, cuando empezaba, había dos resbalines de los viejitos para los chicos. Ahora, pero ya hay sindicato, hay de todo. ¿Y qué hacen el Comité Cívico de La Paz? Seguramente ya les ha dado peguita a sus hijos y por eso están callados. Ahora, la Junta de Vecinos de aquí de Villa Fátima, más paran cobrando los alquileres de la pequeña sede que tenemos que estar velando los intereses de nuestra zona. Le agradezco, don Eti.
1: Bueno, muchísimas gracias. Muchas gracias, don
2: Estas Rubén. Dos cosas más, por favor, Eddie.
1: A ver.
2: Varios, de verdad, ¿usted se acuerda de ese programa?
1: Claro.
2: Era para regularizar todo lo...
1: ilegal.
2: Todo lo ilegal.
1: Exacto.
2: Y lo dice el coordinador.
1: El profesor Quiroga.
2: Él lo ha publicado. Esto de la Contraloría me preocupa, ¿eh? La Contraloría le saca... Aquí está el informe. Le saca un informe y le dice que la alcaldía está insolvente, que no puede gastar plata. Eso le dice la Contraloría. Aquí está el informe.
1: A ver, hay otro llamado teléfono.
5: Hola.
1: Buenas tardes. ¿Con quién estamos en línea? ¿De qué barrio nos está llamando, por favor?
5: Don Eddie, buenas tardes. Lorgio Campos, desde la ciudad del Alto, zona 12 de octubre.
1: Don Lorgio, buenas tardes. Adelante, por favor.
5: Gracias. Mire, ya son 2 meses de las nuevas autoridades... departamentales y municipales. Hasta el día de hoy, empezando en mi municipio, no se conoce cuánto se ha avanzado de la auditoría. Menos mal, está ampliado esto del arraigo a 6 meses. Ojalá que en 6 meses se conozca, antes de los 6 meses se conozca quiénes van a ser las personas arraigadas, principalmente la señora Eva Copa, sus directores y algunos concejales, porque aquí en el Alto se pierden poas de las juntas de vecinos y nadie dice nada. Menos mal, ya tenemos 8, digo menos mal porque resulta que hay 8 fejubes, que el único que aparecen cuando hay que pelear políticamente en busca de cargos. Gracias, don Eddie, buenas tardes.
1: Bueno, muy amable, muchísimas gracias, don Lorgio. A ver, otro llamado telefónico. Buenas tardes. ¿Con quién estamos en línea, por favor? ¿De qué barrio nos está llamando?
6: Caminando a mi ciudad, Rosario Andrea, de la zona central.
1: Doña Rosario, ¿cómo está?
6: Al respecto de las alusiones de don Iván Arias, al decir, pues, de que en el atrio de la San Francisco ya no debía de haber ninguna participación, ninguna verbena. No sé, ¿a qué se debe esta situación? O sea, que el trabajo que hizo, supuestamente dice que no sé, bueno, yo digo no de mi parte y todos los ciudadanos paseños, ¿no es garantizado? Ese presupuesto tan grande de no sé cuántos millones entró ahí y no dio tampoco ninguna explicación, o sea, no le hicieron ninguna auditoría tampoco de tantas cosas que ha hecho. O sea, que es momentáneo, es una cosa pacotilla, que se puede destruir cualquier cosa, porque hoy estamos en un siglo XXI donde la tecnología es avanzada, y él debía precaver todo eso, porque es el centro de la ciudad de La Paz, y no puede ser posible que él haya hecho como le dé la gana. Yo creo que es oportuno la verbena de hacer en ese lugar. ¿Por qué le digo, don Eddie? Para hacer la prueba. ¿Cómo lo ha hecho él? Porque si algo sucediera, es responsabilidad de este Iván Arias. Pero ya no sé hasta dónde nos van a coartar de todo nuestras plazas y demás cosas. Pero estos foráneos han hecho lo que han querido, han destruido toda nuestra ciudad de La Paz, lo han convertido en un mercado, y no conforme con eso todavía nos van a prohibir. Bueno, eso es lo que quiero decir, don Eddie, gracias.
1: Bueno, muy amable, muchísimas gracias, doña Rosario. A ver,
2: el informe de la Contraloría, este es pie para que podamos iniciar un proceso al alcalde. La alcaldía incumplió, dice, la alcaldía desoía a la Contraloría. La alcaldía incumplió con el cronograma para la implementación de recomendaciones de la Contraloría General del Estado. Aquellas propuestas fueron reformuladas como resultado de los exámenes realizados y estados financieros de las gestiones en contra de las gestiones pasadas. De los 24 consejos de fiscalizaciones que se han realizado, la comuna asistió solamente a 6. Hay un incumplimiento, un abandono total, y este tiene está asignado con el número de informe GL, FP...
1: Eso es de la Contraloría.
2: De la Contraloría. O sea, aquí tenemos el pie para iniciar el proceso a Juan de Ganado, al señor Sevilla e Iván Arias, porque la alcaldía, de acuerdo al informe que tenemos, ha incumplido, no ha sido parte de los 24 auditorías. Por lo tanto, ¿qué espera el señor Dobailer?
1: Bueno, a ver, tengo mensajes, vecinos, por favor, no los he podido leer, mire, ya estamos sobre hora, los voy a leer mañana en cuantito entremos al programa. Muchísimas gracias, vecinos. Don Raúl, muchas gracias por su visita, de cualquier momento.
2: Sí, lo importante es que podamos tomar todos conciencia, todos, absolutamente todos, porque nos han hecho saber, nos han hecho creer que hemos votado por ellos. Eso dice el alcalde, eso dice el gobernador, que hemos votado por ellos para que sean autoridades. Mentira, alguien les ha vendido ese número. Bueno, gracias, Eddie.
1: Muchísimas gracias, don Raúl. Hasta mañana, vecinos. Carol Cama, vecinos. Calle Cama, vecinos. Ya viene el Express de Éxito.

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0: Eso es sugerido, yeah.
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1: Es la música de Juana y será el inicio de esta tarde. ¿Cómo están? Bienvenidos a este nuevo encuentro. Es el Express de Éxito que ya nos acompaña esta tarde para poder compartir con ustedes. Acá en los 93.1. Un abrazo para usted que está junto a los 93.1 escuchando la radio. Esperando y expectante también de lo que va a ocurrir de seguro en el Mundial. ¿Vio el partido? ¿Escuchó el partido? No se le puede ganar ni un respiro a Argentina. Sí, dicho está. Todo estaba oleado y sacramentado con el 2-0, pero bajas un poquito la guardia. Y ahí está lo que puede hacer Argentina, que dio la vuelta al resultado y ganó 3-2 a España.

0: A esta hora de la tarde tenemos temperatura agradable en la ciudad de La Paz. Le cuento los datos del tiempo, 15 horas 47 minutos. ¿Qué tenemos a esta hora de la tarde? En La Paz tenemos 17 grados centígrados. Sí, 17 grados centígrados en La Paz. Ciudad del Alto con 15 grados centígrados. La sensación térmica es un tanto más baja, de 13 grados centígrados a la sombra. La humedad está al 25%. Esta tarde, el ocaso se oculta el sol a las 18 horas con 13 minutos. Y esta noche tendremos a la luna en su fase cuarto menguante, es lo que se tiene pronosticado también para las siguientes horas. Una vez que se oculte el sol, empiezan a descender las temperaturas, se tomen previsiones porque a las 9 de la noche tendremos 6 grados centígrados y cerca de la medianoche llegaremos a los 4 grados centígrados. Esos son los datos del tiempo en el inicio de esta tarde acá en el Express en los 93.1. Revisemos el pronóstico extendido para mañana. ¿Qué tendremos mañana para mañana en mitad de semana, miércoles 8? La mínima temprano en La Paz, abríguese, 0 grados es la mínima para mañana en La Paz. Y la máxima pronosticada alcanza para mañana los 18 grados centígrados. Mañana temperatura baja a primeras horas de la mañana y la temperatura se torna agradable pasado el mediodía. Llegamos hasta los 18 grados centígrados como máxima para mañana.
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0: Y revisamos también en la ciudad del Alto. Para mañana la temperatura es de 1 grado bajo cero la mínima. La máxima pronosticada para mañana en el Alto alcanza los 16 grados centígrados. Estos son los datos del tiempo. Tome previsiones. Descienden las temperaturas mañana en horas de la mañana temprano, en la madrugada. Y se siente también bastante frío en horas de la noche. Sin embargo, la sensación térmica y la temperatura mejora conforme vayan pasando las horas y sobrepasemos el mediodía.

Estábamos hablando del Mundial. Adiós le pido. Y estamos pendientes porque a las 4 de la tarde juega otro latinoamericano. Juega Colombia, sí, juega Colombia a las 4 de la tarde.

¿Cómo va avanzando el Mundial? A ver, le cuento que tendremos para las siguientes fechas, incluida la de hoy, que ya avanzó con el partido que ganó Argentina a Egipto por 3-2. Hoy a las 4 de la tarde, ya en minutitos nada más, estamos a 9 minutos de que empiece a rodar la pelota. Suiza se enfrenta a Colombia. Suiza a Colombia. Ya se tienen las alineaciones incluso. Colombia pretende avanzar y si gana Colombia, el encuentro va a ser, ¿qué le digo? Para alquilar balcones. Porque Colombia, si gana Colombia, se estaría enfrentando a Argentina. Sí. Colombia-Argentina sería el próximo encuentro, si es que gana Colombia. Si gana Suiza, sería Suiza-Argentina, ¿no? En la fase de cuartos de final. Pero ya se tienen en los cuartos de final, de hecho, asegurados para Francia-Marruecos el jueves a las 4 de la tarde. Mañana no hay Copa Mundial de la FIFA. Mañana no hay, mañana es jornada de descanso. Ahora los equipos que avanzaron a cuartos. España se enfrenta a Bélgica, otro partidazo. España-Bélgica juegan este viernes, el viernes a las 3 de la tarde. El sábado a las 5 de la tarde, Noruega se enfrenta a Inglaterra. Y el mismo sábado, este sábado que viene, Argentina se enfrentará al equipo que salga victorioso del partido entre Suiza y Colombia. Así que le vamos a estar contando los detalles también de esto que va a ocurrir en los siguientes minutos por este partido que va a ser muy, muy emocionante.

0: Así conforme se va avanzando y tendremos las llaves también de las semifinales. Una vez que pasen los cuartos de final, tenemos semifinales. La próxima semana, el próximo martes, 3 de la tarde, tenemos un partido de semifinal. Miércoles también tendremos partido de semifinal. Y el próximo sábado, no este sábado, el próximo sábado ya tendremos el partido definitorio entre las dos selecciones por el tercer y cuarto puesto. Y la final que se viene el próximo 19 de julio. Es lo que se conoce, es lo que tenemos para contarle a usted en torno al Mundial de la FIFA. Son las 15:54. Vamos a la pausa. Al volver tengo el resumen de las noticias. Tengo cosas importantes que contarle. Y también, como siempre, tenemos entrevistas y su participación esta tarde aquí en la radio. 15:54 a la pausa. Ya vuelve el Express.
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2: Se terminó el sueño de Estados Unidos en su propia casa. La selección norteamericana quedó eliminada de la Copa del Mundo tras caer por un contundente 4-1 frente a una Bélgica que impuso toda su jerarquía, personalidad y contundencia para sellar su clasificación a los cuartos de final. El encuentro comenzó con mucha intensidad y Estados Unidos intentó hacer pesar su condición de local, pero con el paso de los minutos los belgas se adueñaron del balón, dominaron los espacios y aprovecharon cada error defensivo de su rival. La diferencia de experiencia y eficacia fue determinante para construir una victoria inobjetable. El conjunto estadounidense nunca logró encontrar su mejor versión en un partido de máxima exigencia. Le costó generar peligro, dejó muchas dudas en defensa y terminó pagando muy caro cada desconcentración ante un rival que no perdonó. Bélgica mostró carácter, oficio y una gran capacidad para manejar los momentos clave del compromiso, dejando sin respuestas a uno de los anfitriones del torneo. Con esta derrota, el Mundial 2026 se queda sin selecciones anfitrionas en competencia. Primero fueron eliminados Canadá y México, y ahora Estados Unidos también se despide del certamen, cerrando una campaña que dejó un sabor amargo para los organizadores de la Copa del Mundo. Ahora Bélgica tendrá un desafío de enorme magnitud. En los cuartos de final se medirá con España, en un auténtico choque de potencias europeas, un partido de pronóstico reservado donde no habrá margen de error y en el que solo uno seguirá soñando con levantar la Copa del Mundo.
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0: Son las 4 de la tarde con un minuto. Y justamente es momento que les recuerde que es hora de...
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0: Bien, nosotros avanzamos y vamos al resumen de las noticias.

0: No sin antes contarle que ya se está jugando el partido entre Suiza frente a Colombia. Vamos al resumen de las informaciones de los hechos ocurridos más temprano. Estamos con Lía Vega. Primero, en el resumen, Lía, ¿qué ocurrió más temprano? Tú nos detallas temas importantes en el área de seguridad, por ejemplo. Lía, buenas tardes.
1: Muchas gracias, Antonio. Buenas tardes. Entre los temas más relevantes de media jornada, indicarte que los choferes dieron un plazo de 48 horas al gobierno y a yacimientos petrolíferos fiscales bolivianos para que solucionen el abastecimiento del combustible. En otro tema, indicarte que la defensa del dirigente de los Tupac Katari, Vicente Salazar, pedirá una audiencia de apelación. Pide que el Ministerio Público valore las pruebas. Asimismo, en el ámbito de seguridad, estarían investigando un presunto intento de feminicidio que fue registrado en la zona de Villa Fátima. En otro tema, indicarte que la policía estaría realizando los controles en distintas terminales como en aeropuertos, esto debido al descanso pedagógico. Informaron el Verde Olivo que se registraron 7 casos irregulares, mismos fueron derivados a la Defensoría de la Niñez y Adolescencia. En otro tema, 5 menores de edad fueron alquilados por sus padres para que estos pidan limosnas. Mencionarte que la División de Trata y Tráfico de Personas rescató a estos niños. Con este informe retorno contigo, Antonio.
0: Gracias, Elías. Hasta más adelante. Son las 4 de la tarde con 4 minutos. Avanzamos, conozcamos el resumen de las noticias junto a Gilda Castro en la Ciudad del Alto. Gilda, buenas tardes.
2: Gracias, buenas tardes. Vamos con el resumen de la información, lo más importante ocurrido en la Ciudad del Alto. Pedro Quispe, representante del transporte pesado, critica la reacción tardía de la Cámara de Transporte, esto debido a que una gran cantidad de vehículos todavía se encuentran varados en el sector de la frontera con Chile, en el sector de Pisiga. Cambiamos, la Fiscalía del Alto informa sobre el hallazgo de 500 pastillas abortivas que fueron encontradas en poder de una persona. Según las primeras investigaciones, esta persona habría recogido las pastillas de la frontera con el Perú. En otro tema, vecinos denuncian supuestas irregularidades, esto por parte de funcionarios de derechos reales, piden que haya un cambio total en esta institución. El nuevo director de Ceres El Alto, el doctor Marcelo Parra, ha informado sobre casos de ira en la urbe alteña. Él reporta un leve incremento. Y por último, este viernes se conmemora la festividad de la Virgen de las Letanías, que está en el municipio de Viacha, la virgen más pequeña del mundo. Con este resumen, retorno hasta Estudio Central.
0: Gracias. Gilda, saludos hasta la Ciudad del Alto. Vamos ahora con Ever Vargas. Ever, contigo adelante, buenas tardes.
3: Gracias, Antonio. ¿Cómo estás? Muy buenas tardes a todo el país y con los temas más relevantes en el ámbito político y el resumen a continuación. Y en relación al paquete de leyes que anunció en anterioridad el nivel ejecutivo, el presidente de la Cámara de Diputados, Roberto Castro, prevé que las normativas puedan darse a conocer luego del receso parlamentario. En la Asamblea Legislativa Plurinacional también se pronunció la diputada del PDC, Claudia Bilbao, quien afirmó que el retraso del envío del paquete de leyes se debe a la socialización que realiza el Ejecutivo con los diferentes sectores sociales para evitar desinformación. Cambiamos de información y el diputado de Alianza Libre, Armin Yuta, ratificó el respaldo de nacionalizar los vehículos indocumentados y anunció que pretende convencer al líder de la alianza, Jorge Tuto Quiroga, para que acepte la iniciativa. En otra información, la diputada de Libre, Elisa Claros, informó este martes que se solicitó a las autoridades del Ministerio de Hidrocarburos una reunión de emergencia para analizar la situación energética actual ante los riesgos sobre esta situación en el territorio nacional. Información importante también, la viceministra de Gastronomía, Sumaya Prado, descartó la ampliación o el traslado del feriado del 16 de julio para el viernes para conformar un fin de semana largo. Argumentó que el sector gastronómico se encuentra afectado por los bloqueos. Estos son los temas que estuvimos desarrollando durante esta jornada de martes.
0: Bien, gracias, Ever. Importantes los temas. Vamos a, de seguro, ampliar algunos de ellos también más adelante para que podamos actualizar la información en este martes 7. Son las 4 de la tarde, 8 minutos. Hay otros temas también importantes que se han generado durante el transcurso de esta tarde, pasado el mediodía.

0: Otros temas importantes. Es el pronunciamiento que ha hecho el IPSE, el Instituto Boliviano de Comercio Exterior, advirtiendo un impacto legal y económico en una nueva regularización de autos chutos en caso de que pueda darse esta situación. Gary Rodríguez se ha pronunciado sobre esta posibilidad que está abierta ya de nacionalizar vehículos indocumentados, que va a generar de alguna forma un impacto legal y económico en nuestro país. Escuchemos lo que ha manifestado también el representante del IPSE.
1: Esos autos son contrabandeados, por lo tanto, fruto de un delito. ¿Queremos tener nosotros un país de contrabandistas? ¿Queremos tener nosotros un país que castigue a través de la aplicación severa de la ley, de las normas, la tributación, etcétera, al sector legal, al sector formal, al importador, al comerciante, y darle estas posibilidades eternas a quienes delinquen? Esa es la gran pregunta que tenemos que hacernos. Ahora, tenemos evidentemente un problema. Se dice que hay un mínimo de 200.000 unidades y algunos ya hablan hasta de 500.000 de autos chutos en el país. ¿Qué hacemos con eso? Bueno, podríamos tomar los ejemplos. Recuerdo uno en los años 80, 90 en Perú, donde se cambió el parque automotor con incentivos. Entonces yo creo que un punto extremo entre no hacerlo y seguir conviviendo con el problema, porque si no lo vamos a hacer, entonces decomisemos todos los vehículos chutos. Pero eso es un problema social. Ahora, si lo hacemos, vamos a tener mucho dinero de recaudación tributaria. Entonces, ¿por qué no pensar en algo integral? Pero eso hay que conversarlo con los posibles afectados, que son nuestros importadores. Finalmente, empresarios que han creído, que han apostado, que han arriesgado en nuestro país sus capitales y que además nos proyectan, ¿no?, como un país confiable con firmas prestigiosas del exterior. Ahora, tenemos un problema de combustible, tenemos un problema con el gas. Bueno, ¿por qué no pensamos en grande y hacemos una propuesta integral donde no se perjudique el sector legal, el sector formal, y a estos señores que han delinquido se les haga pagar, pero con todos los castigos que ello puede implicar, de tener que legalizar lo que es ilegal, porque no es un tema menor? Y si no recuerdo, la última vez que se hizo esto fue el año 2011, y se decía que era la última vez, ¿no? Han pasado 15 años y se está hablando de una posible última vez también. Y la pregunta es, ¿última vez hasta cuándo?
0: El pronunciamiento del IPSE por la posibilidad de que pueda nacionalizarse los vehículos indocumentados. Pero también el IPSE se ha pronunciado por los bloqueos y el daño económico que se ha causado por esta situación.
1: Definitivamente perjudiciales para la economía del país, para la imagen del país, incluso por la pérdida de vidas humanas para una cantidad de familias a las cuales no se les va a poder reponer los muertos por causa de la violencia que implica el bloqueo. Que, por cierto, no es una protesta social, sino que es un delito, de acuerdo a lo que establece el propio Código Penal. Se había informado desde la Cámara Nacional de Exportadores de Bolivia que a mayo el daño, la caída de las exportaciones, estaba por el orden de los 720 millones de dólares. Y este dato se ha confirmado con la última información proporcionada por el INE, dando cuenta que las exportaciones del mes de mayo totalizaron 720 millones de dólares, después de estar creciendo por encima de 1.000 millones desde enero del presente año. Que en mayo las exportaciones hayan caído a 720 millones de dólares significa el menor valor en 14 meses. Eso quiere decir que nos hemos remontado a abril del pasado año, cuando la dinámica exportadora en el país estaba en ascenso y fue perjudicada por los bloqueos. Perdimos las posibilidades de exportar muchísimo más, dados los precios altos para las generalidades de los minerales y las materias primas y productos que exportamos. ¿Eso a qué llevó? A que el excedente que en forma de superávit comercial se registró en enero por más de 370 millones de dólares y los siguientes meses por más de 400 millones cayera a tan solo 37 millones de dólares en mayo. Quiere decir, la décima parte de lo que se había registrado como un saldo positivo en la balanza comercial en el mes de enero. Pese a ello, en el agregado entre enero y mayo, según reporta el INE, el sector exportador ha financiado totalmente las necesidades de importación. O sea, todos los dólares que el país necesitaba para importar han sido proporcionados por el sector exportador, pero además, entre enero y mayo nos ha quedado un excedente de 1.400 millones de dólares.
0: La preocupación que hace conocer el IMSSE por los bloqueos que han causado daños económicos cuantiosos. 3.000 millones de dólares y exportaciones que caen a nivel más bajo en los últimos 14 meses, es lo que ha reportado el Instituto Boliviano de Comercio Exterior. A la pausa y enseguida hablamos sobre otros temas acá en el Express.
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0: 4 de la tarde con 17 minutos. Vamos al contacto con Lía Vega y novedades. A esta hora, Lía, contigo. Habla el alcalde de La Paz, tú nos detallas.
1: Muchas gracias, Antonio. Mencionarte que el alcalde de la ciudad de La Paz, César Dogweiler, informó que para la noche de museos se realizará un eje central como un circuito para que no haya la transitabilidad de vehículos.
2: Entonces, la noche de museos ha generado tanta atracción que definitivamente están planteando que se sumen muchas otras actividades. Prácticamente se está sumando la Iglesia Católica, se están sumando otras actividades gastronómicas y esto está generando también una gran repercusión. Desde el Gobierno Municipal de La Paz estamos generando una ruta por la cual puedan caminar sin cruzarse con ningún vehículo, desde la calle Jaén hasta el Montículo. Es decir, estamos generando todo un circuito donde no va a haber ningún peligro de cruzarse con vehículos. Y esto sí se puede lograr por el centro de la ciudad y creo que va a ser muy significativo que se pueda desarrollar justamente la actividad de la larga noche de museos con una ruta central por la cual puedan caminar las personas con total seguridad.
1: El burgomaestre dijo que con esta medida se busca dar seguridad a la población que asista a la noche de museos. Con este informe de retorno contigo, Antonio.
0: Bien, gracias. Gracias, Lía. Ahí está entonces el alcalde de La Paz, César Dogweiler, informando que por la noche de museos se realizará un circuito para que no haya tampoco transitabilidad de vehículos con el fin de dar seguridad a la población que asista a esta actividad. Son las 4 de la tarde con 20 minutos. Y aquí hablamos de la ciudad de La Paz. Hablemos de temas importantes vinculados a la comuna, concretamente al Consejo Municipal de La Paz, que en las últimas semanas ha dado bastante de qué hablar por la conformación de la directiva y los trámites que de alguna forma están trabados en el Consejo Municipal. No había CITRAM, nos informaban días atrás de que se iba a viabilizar un CITRAM. Entonces, ¿cómo va el Consejo? ¿Cómo marcha la situación en el Consejo Municipal? ¿Cuáles son los preparativos que se tienen para el 16 de julio? Tienen una agenda que de seguro nos las van a compartir en los siguientes minutos también. Y quiero agradecer la gentileza. Iniciamos la transmisión también a través de las redes sociales de Radio Éxito Bolivia, Éxito Noticias Bolivia. Está con nosotros la presidenta del Consejo Municipal de La Paz, es la concejala Waldi Caballero. Concejal, ¿cómo está? Buenas tardes. Bienvenida a Radio Éxito Bolivia. Muchísimas gracias por estos minutos para compartir con nosotros y hablar un poquito sobre la situación en el Consejo Municipal. ¿Cómo está, concejala? Buenas tardes.
3: ¿Qué tal, Antonio? ¿Cómo está? Muy buenas tardes. Qué gusto compartir con ustedes. Muchísimas gracias por la entrevista. Y bueno, como usted decía, preocupadísimas, porque definitivamente el señor alcalde pues no quiere desde ningún punto de vista dar la posibilidad de ser, de trabajar en forma coordinada con el Consejo Municipal, toda vez que necesita, porque somos, quiera o no, los fiscalizadores de este ente ejecutivo y que por lo tanto él tiene que coordinar con nosotros absolutamente todos los trabajos que vaya a realizar. Sin embargo, sorprendidos porque hoy por hoy parecería que el ejecutivo se ha vuelto fiscalizador y no así para poder hacer obras, proyectos, que esto es lo que ansía el pueblo después de 53 días de zozobra, de angustia, de bloqueos. Esperaba seguramente con ansias que este mes pues podamos festejar, podamos darle la alegría a los ciudadanos de decirles esta obra estamos realizando o esta obra es realizado, paseños, luchemos y sigamos adelante porque tenemos que buscar días mejores, pero desafortunadamente el alcalde no quiere a La Paz, definitivamente no quiere a La Paz y prueba de ello es que no quiere trabajar con el Consejo y pues está haciendo

0: siendo seguramente lo que tendríamos que hacer los concejales, fiscalizar. Esto es lo que deberíamos hacer y esto nos preocupa porque cada día vamos viendo que desafortunadamente el alcalde está cometiendo error tras error tras error. Como usted bien lo decía, aún no tenemos el CITRAM, no tenemos los nodos. Imagínense usted, Antonio, a estas alturas, después de casi ya 2 meses y medio del Consejo Municipal, él pues hasta ahora no nos da luz verde en el CITRAM. ¿Esto qué significa? Que todos los trámites, los miles de trámites, alrededor de 6.000, 7.000, 8.000 trámites están completamente paralizados. ¿Y sabe por qué? Porque el señor alcalde no quiere dar la posibilidad de que trabajemos con el CITRAM. No podemos ni recibir ni que se nos mande absolutamente ningún tipo de documentación. Y esto consideramos pues que está ya fuera de lugar, fuera de ley y fuera de todo, Antonio. Así que preocupadísimos, tristes, porque este mes no tenemos nada que celebrar.
1: Eso es lo que llama también poderosamente la atención, Presidenta, porque en definitiva debería ser un mes que pueda unir a los paseños y trabajar de manera conjunta para que los paseños podamos ver obras, podamos ver de alguna forma que las autoridades puedan dejar de lado algunas asperezas, algunos matices que tal vez puedan ser políticos o de otro tipo de índole tal vez, pero lo importante es mostrar de que se quiere trabajar por la paz y el Consejo Municipal como órgano deliberante debería de alguna forma también mostrar ese trabajo que hasta ahora, desde el mes de mayo, como usted lo menciona, está prácticamente estancado. No se puede hacer nada. ¿Qué ha podido hacer el Consejo durante estos prácticamente 2 meses, Presidenta?
0: Bueno, estamos haciendo absolutamente todo lo que está dentro de nuestro alcance. Se han nombrado ya los macro distritos puedan estar atendidos, porque usted sabe que la población requiere de esto, pero allí también tenemos un gran problema. Imagínese usted que ha cerrado con candado las oficinas que corresponden al Consejo Municipal, a los concejales que van a los macro distritos. Pues esto no nos está tampoco perjudicando solamente a nosotros, porque es una oficina donde van los vecinos y donde se tendría que atender a los vecinos, pero como bueno, los concejales estamos por encima de un candado, pues le comento que sí están trabajando en la calle, en el patio, allí es donde están atendiendo nuestros concejales a la población que está acudiendo en forma pues masiva a la atención de los concejales para hacer sus pedidos. A estas alturas, imagínese, no tenemos absolutamente nada del POA. Es más, parecería que no existe POA. Yo no sé con qué recursos el alcalde está trabajando. No nos ha llegado absolutamente nada. No tenemos el POA. Y, Antonio, permítame decirle algo que ayer desafortunadamente nos ha dejado anonadados, porque resulta de que el señor alcalde ha hecho una denuncia, ¿verdad? Ha dicho son ciento no sé cuántos ítems fantasmas que el anterior gobierno, nosotros, wow, qué bien, hemos aplaudido y hemos dicho qué bien, ahora sí vamos a fiscalizar todo. Pues resulta que hoy estamos frente a algo muchísimo más irracional, muchísimo más que no hay una palabra adecuada para decirla, a más de que es una conducta antieconómica, que es un incumplimiento de deberes. ¿Sabe de qué le estoy hablando? De que el alcalde ha pagado a 60 funcionarios fantasmas. ¿Por qué? Porque sucede que en el Consejo, como usted bien lo sabe, nosotros al inicio de cada nuevo cambio de gobierno, los concejales tenemos el derecho, y la ley así nos los permite, el poder nosotros elegir a nuestros asesores y al personal de nuestra confianza con las que vamos a trabajar. Entonces, ¿qué significa esto? Se le da de baja a los funcionarios que han entrado por temas completamente políticos, y esto hay que hablarlo así, tal cual como es. Yo con esas personas no puedo trabajar, ni ninguno de los concejales, ¿verdad? Entonces, se ha dado baja. ¿Puede creer usted que ayer, presuntamente, el alcalde ha cancelado a estos funcionarios fantasmas? ¿Por qué le digo fantasmas? Porque ellos ya no están vinculados al Consejo Municipal. Ellos ya no están trabajando. Ellos no están marcando acá en nuestro biométrico del Consejo. Sin embargo, los abogados, los economistas, los arquitectos, los comunicadores sociales y todos los que están trabajando con nosotros sí están marcando en el biométrico del Consejo. Sin embargo, Presuntamente, el señor alcalde ha pagado a estos 60, 62 funcionarios que ya fueron dados de baja y a los nuestros, a los actuales, no les ha cancelado. Esto para nosotros, no solamente para nosotros, sino ante la ley, es una conducta antieconómica, porque estamos hablando de casi un poquito más de 500,000 de bolivianos. Esto es un incumplimiento de deberes. Es un uso indebido de bienes y servicios públicos y otros que conforme las investigaciones se vayan definiendo. Esto nos está realmente preocupando mucho porque estos ya son delitos graves. Y por lo tanto queremos hacerle llamado al señor alcalde municipal, al ejecutivo, que por lo menos en este mes de las fiestas patrias, pues revea su conducta, revea su situación, porque el daño económico va a ser irreparable.
1: Presidenta, esto ocurre por la falta de coordinación, por que tal vez el alcalde se haya cerrado en su postura y no se haya coordinado, no se ha enterado de que estos funcionarios fueron dados de baja o no tiene la información necesaria y por eso se habría ejecutado el pago de estos salarios a estas personas que, como usted menciona, ya estarían desvinculadas.
0: Perdóneme la palabra, pero tengo que decirlo, es un alcalde tozudo. Es un alcalde que no quiere ver más allá de la nariz, porque, por favor, él sabe de estos cambios, él ha dado de baja, pero así en ingentes cantidades a la parte del Ejecutivo, ha dado bajas sin ni siquiera tener personas para poderlas contratar, está haciendo contratos completamente indebidos, presuntamente con alguna gente que tiene algún tipo de antecedentes, él sabe que se tiene que dar de baja y él lo está haciendo. Entonces, no es novedad para él que nosotros también tenemos que dar de baja a nuestro personal. Y como él lo ha hecho así con altas, nosotros también, Antonio. Entonces, para él no es novedad. Para él no es algo que, no sabía. Él sabe porque él está haciendo exactamente lo mismo en el Ejecutivo. Por lo tanto, obviamente nosotros no tenemos la cantidad de personal que él tiene, porque tenemos 60 que sí podemos cambiar, además de que, imagínese, tenemos inamovibles, tenemos la Ley General del Trabajo, perfecto con todo eso, pero ¿y los otros funcionarios que él hoy ahora quiere darles? ¿Le parece correcto que a toda la gente que él ha desvinculado en el mes de mayo les pague en junio como si no hubiera pasado nada? Esto es un delito. Y por lo tanto él tendrá que asumir las responsabilidades que seguramente las leyes así establezcan.
1: ¿Qué se va a hacer en este caso? Primero por el del tema del CITRAM. Empecemos por el orden que tiene que tener el Consejo Municipal. ¿Qué van a hacer ustedes? ¿Van a presentar algún recurso, tal vez alguna acción ante la justicia para que puedan trabajar, para que se pueda dar vía libre y sin la directiva completa se pueda empezar los trámites? ¿Qué acciones van a asumir? Tengo entendido que hoy tuvieron sesión también. Hay un pronunciamiento que ha hecho la parte de la directiva del Consejo Municipal.
0: Bueno, Antonio, decirle de que ya nosotros hemos estado... Para empezar, o sea, no es así de golpe, hemos ido haciendo el llamado, hemos ido presentando notas, o sea, pies que corresponde, sin embargo, nos ha ido rechazando. Ante ese rechazo, hemos mandado estos pies, estas bajas, estas de que estábamos tratando de hacer minutas de comunicación, todo esto, como no nos recibía, hemos tenido que tomar notarios para que con notarios y testigos, evidentemente amparados bajo la ley, se le ha ido dejando toda esta documentación y ni aún así él reconoce ni aún así él revisa esta documentación. Luego de esto ya, imagínense, hemos excedido todo lo que podría ser en base al diálogo, que somos amantes del diálogo y amantes de la democracia, nos hemos excedido ya en las llamadas, en solicitar, en decirlo a través de los medios de comunicación, en las sesiones que vamos teniendo semana tras semana, que por favor vea, libere todo esto, porque esto es algo para la población. Ha hecho caso omiso, no ha dicho absolutamente nada. Entonces ahora ya recién ante tanta insistencia y que no nos contesta, recién estamos pidiendo, hemos mandado una minuta de cumplimiento para que a ver si con esto él pueda acceder a todos los pedidos que basados en la ley estamos realizando hacia el Ejecutivo.
1: Esto es importante. Por ese tema y por el otro, tal vez, por el que nos comentaba de este pago de salarios, ¿se va a presentar tal vez alguna denuncia ante la justicia, ante la fiscalía, para que se pueda proceder con una investigación? Porque de ser cierto todo esto, porque estamos hablando de que es presuntamente el pago que se haya hecho, de ser cierto, se estaría incurriendo en un delito por parte del alcalde y podría ser fácilmente procesado.
0: Exactamente, esto es lo que nuestros asesores han analizado, siguen analizando, porque como usted también lo remarcaba y nosotros también, para que no se nos diga, no, nos están acusando, presuntamente hubiese hecho esta situación anómala, por lo tanto estamos pidiendo a través ya de lo que la ley así lo amerita, que es un penal, es un juicio penal, donde estamos denunciando el daño económico, que no lo está haciendo Antonio a los concejales, está haciendo al pueblo. Usted, el vecino, todas las personas pagamos nuestros impuestos, ¿verdad? Entonces, ¿cómo es posible que nosotros vamos a permitir que se haga esta situación, una situación en la que simplemente por capricho del alcalde se pueda llegar a realizar esto? Nos parece algo inaudito, por lo tanto, no podemos quedarnos de brazos cruzados, porque esto creo que ya va más allá de todo raciocinio, Antonio.
1: Presidenta, y en este mes que es tan importante para todos los paceños, ¿qué actividades se tienen planificadas desde el Consejo Municipal? Porque usted nos mencionaba de que prácticamente se han quedado sin recursos, de que no se han destinado los fondos municipales, no hay presupuesto para la realización de actividades. ¿De qué manera se está trabajando, se está organizando? La escuchaba también a usted mencionar de que van a ser cuotitas para también de alguna forma sopesar el difícil momento que está atravesando el Consejo Municipal, pero para no quedar al margen de las actividades protocolares que deben de alguna forma enaltecer este 16 de julio.
0: Exactamente, quiero decirle de que nadie nos va a opacar, nadie nos va a ganar, y menos el alcalde, porque esta es una fiesta patria. Nosotros amamos la paz y tenemos que festejarla como tal. Por lo tanto, primero, decirle de que ya es algo que ya no nos deja sin dormir, el hecho de que se le hizo la solicitud para que nos pudiera dar el Teatro Municipal para la sesión de honor, que por ley, por tradición, hace el Consejo Municipal. Sin embargo, el señor alcalde en principio dijo, vamos a hacer nosotros la sesión de honor, pero bueno, felizmente creo que ha dejado en statu quo eso. Sin embargo, hemos pedido el teatro, ¿puede creer que nos ha negado? ¿Negó a Waldi? ¿Negó a Carola, a la concejal Carola? No, le está negando a la ciudad de La Paz, está negando a todas esas maravillosas personas que hoy por hoy nosotros queremos darles el reconocimiento.
1: No habrá sesión, perdón que le interrumpa, presidenta, ¿no habrá sesión de honor en el Teatro Municipal?
0: No, esto sí que no, esto lo realizamos porque lo realizamos, Antonio. Así que no nos va a parar nadie, nosotros vamos a realizar, queremos agradecer infinitamente, en este caso al gobernador, porque definitivamente el 16 de julio vamos a tener esta añorada sesión de honor en el Salón Tupac Katari, porque hemos ido a tocar las puertas y nos han abierto de mil amores, así que allí lo vamos a realizar. También tenemos que vamos a realizar un festival internacional el 9, hermoso, hermoso va a ser, ya les vamos a hacer la invitación a este festival internacional donde va a haber mosaico, culturas, van a ser 5 embajadas, ¿puede creer usted? Mire cómo autoridades que son del exterior, que no tendrían nada que ver con nosotros, ellos han dicho no. Nosotros vamos a festejar con ustedes, vamos a tener absolutamente una fiesta hermosa, así que 5 embajadas van a estar el día 9 a partir de las 5 de la tarde acá en el consistorial para darnos mucha, mucha alegría. Vamos a tener un colorido maravilloso y desde luego reconocimiento eterno a esas 5 embajadas, porque les repito, no lo están haciendo por el Consejo, sino porque aman la ciudad de La Paz. Por otro lado, queremos decirle que vamos a tener también, son 100 años que se cumple, que cumple el consistorial, y tampoco nos van a opacar, porque sí, vamos a festejar en grande. No importa, iremos a pedir quizás en la Pérez Velasco que nos regalen moneditas, pero vamos a festejar, vamos a estar acá dándole lo que corresponde, porque estamos en los 100 años acá festejando el consistorial. Entonces, Ni un granito de arena de los concejales nos va a caer muy, pero muy bien. Así que lo vamos a invitar también a usted y a toda la población para que vengan y festejemos en grande los 100 años.
1: Presidenta, a pesar de las trabas, a pesar de todo lo que está ocurriendo en estos 2 meses, ustedes van a seguir trabajando. ¿Qué le diría al alcalde César Dosbailer? Porque sí es muy visible, hay bastantes operativos, se continúa realizando operativos, se están haciendo algunos trabajos en algunos lugares, lo de la Icacota, por ejemplo, la agenda que se ha hecho conocer para festejar el mes de la paz. Sin embargo, este tipo de situaciones opacan la gestión municipal, que él pretende de seguro mostrar con lo que ha planificado en su campaña, que debería hacerlo y trabajar de manera conjunta, a pesar de que no tenga la mayoría en el Consejo Municipal y quiera él tomar la presidencia, como lo han hecho conocer también sus concejales. ¿Qué le diría usted al alcalde, que ya de seguro lo ha visto también en campaña y que no se veía que tal vez podría ocurrir este tipo de situaciones o llegar a trabarse así el Consejo Municipal sin poder trabajar, sin poder fiscalizar como debidamente con todo lo que tiene que hacer el Consejo Municipal desde el Palacio Consistorial?
0: Bueno, mire, Antonio, lo primero que quiero decirle es de que si usted va a la Icocota, creo que es una vergüenza que no le mienta más a la paz el alcalde. Porque si usted va a ver rajadas algunas partes, va a ver partes que están en riesgo. Estamos nosotros haciendo toda la investigación correspondiente y cuando tengamos las pruebas, tal cual como así amerita, vamos a dar a conocer porque teníamos una información presunta que evidentemente hay daños irreparables en lo que es la Icacota. Pero sin embargo, estamos haciendo toda la verificación para que ya con propiedad podamos hablar y pedirle al alcalde, por favor, por lo menos las partes que están rajadas, oiga, póngale un poquito de cemento y después recién píntelo, porque a todas las partes que estaban rajadas, allí las han pintado. Y esa es una falta de respeto. ¿O qué cree que vamos a ir y que nuestros niños van a ir a un lugar donde tiene riesgo? Esto le pregunta al alcalde, a ver qué es lo que dice. Por otro lado, Antonio, evidentemente debería el señor alcalde hacer alguna obra, debería haber hecho algo positivo por la hermosa ciudad de La Paz que le ha dado su voto, ¿verdad? Entonces él debería decir, bueno, señores paceños, este es el festejo, esto es lo que voy a realizar, pero hoy por hoy, no por el consejo, porque nosotros le hemos dicho y se lo reiteramos, si el alcalde en este momento nos manda proyectos, sin duda vamos a aprobar, porque esto es lo que nos corresponde, aprobar todas las cosas buenas. Eso no significa no fiscalizar, pero vamos a probar las cosas buenas. Pero como él no manda nada, no podemos hacer, no podemos aprobar absolutamente nada. Y lo que sí le pedimos es que ya no le mienta a la ciudad de La Paz, sino más bien trabajemos por esta hermosa ciudad, le demos una alegría, le demos esto que estamos haciendo los concejales, trabajar, hacer que tengamos por lo menos 1 o 2 días de fiesta y bueno, y agradecer a todos los concejales y presidentes de los consejos del interior que en la mayoría van a llegar a festejar juntamente con nosotros y esta es la prueba en la que cuando uno quiere, Antonio, puede lograr muchas cosas. No importa que nos pongan piedras en el camino, señor alcalde, le recuerdo que yo sí sé saltar muy alto. Y así vamos a ir con todos los concejales de la mano, vamos a trabajar y vamos a seguir luchando por esta nuestra hermosa ciudad de La Paz. Y le pedimos que venga, que se una a nosotros el alcalde, que festejemos por la hermosa ciudad de La Paz, porque solo posiblemente no consiga nada, en cambio nosotros sí estamos consiguiendo el cariño de no solamente algunos embajadores, sino de autoridades también del interior, y lo vamos a hacer y agradecerle nuevamente al gobernador que conjuntamente con él algunas actividades las vamos a realizar, Antonio.
1: Le agradezco mucho, Presidenta. Solamente para el apunte, usted mencionaba esto de la Icacota y se ha escuchado comentar el tema de la verbena por el tema del exalcalde que cuestionaba que se realice la verbena en la Plaza Mayor de San Francisco. ¿Harán seguimiento ustedes también? Porque es una obra que fue hecha por el exalcalde cuando tuvo que ser cerrada la Plaza Mayor de San Francisco porque se hizo un trabajo de reparación al interior de la bóveda y ahora el exalcalde Iván Arias. Lo ha debido escuchar usted porque se viralizó la información que decía que no es permitir, no se debería permitir que se haga esta actividad. ¿Ustedes van a fiscalizar, van a pedir algún informe al respecto también, presidenta?
0: Sí, Antonio, le comento que ya están haciendo los abogados, arquitectos e ingenieros, están haciendo toda la, están buscando, están haciendo toda la investigación y van a hacer todo el estudio correspondiente, porque en este momento no me atrevería a decir que no se haga o que sí se haga, porque no tengo en mano todo el informe que se ha pedido para ver. Evidentemente he escuchado lo que ha dicho el señor Arias, en el que no es posible, que no hay, que haya mucha gente, que definitivamente esta infraestructura va a ser seguramente dañada. Por lo tanto, nosotros hemos pedido toda esa información y seguramente en las próximas horas vamos a dar ya, de acuerdo al informe, diremos, no es conveniente, sí es conveniente y sí se lo haremos llegar al alcalde, aunque él no lo reciba, pero esta es nuestra responsabilidad y por lo tanto, de acuerdo a los informes, vamos a hacer llegar y ahí será nuestra voz oficial de decir no es conveniente o sí es conveniente.
1: Bien, presidente, le agradezco mucho por este contacto con Radio Éxito. Siempre es importante poder recibir la información desde el ente que está llamado a fiscalizar el trabajo del Ejecutivo. Y nosotros gustosos de abrirle el micrófono a usted y, por supuesto, a cada uno de los miembros del Consejo Municipal, que es muy importante la labor que puedan realizar para sus zonas, en beneficio de toda la población, con la habilitación del CITRAM, con el trabajo que se pueda demostrar desde el Consejo, que es fundamental para que pueda llevarse adelante una gestión en beneficio de todos los paseños. Le agradezco mucho, presidenta, por ese contacto con Radio Éxito.
0: Antonio, de verdad, la agradecida siempre, y no solamente mi persona, todo el consejo que está siguiendo y está escuchando esta entrevista, agradecerle infinitamente, a sus órdenes, y cuando usted requiera de información fidedigna, aquí vamos a estar para poder compartir con usted. Que tenga una maravillosa tarde.
1: Igualmente.
0: Y el resto de la jornada.
1: Le agradezco mucho, muchísimas gracias. Ha estado con nosotros la presidenta del Consejo Municipal de La Paz, Waldy Caballero, dándonos a conocer las irregularidades, las observaciones, cómo no se puede trabajar. Ya estamos desde mayo, junio, estamos ya en julio, es el mes de los paseños, y hasta ahora no se puede ponerse a trabajar el Consejo Municipal. ¿Por qué? Porque hay situaciones que observa el oficialismo, el Ejecutivo, y han generado que trámites, miles de trámites, no hablamos de 50, 100, son miles de trámites que están trabados porque no puede funcionar el CITRAM, y las observaciones que hacen y las trabas que denuncia también la presidenta del Consejo Municipal. 16 horas 44 minutos, una pausa. Ese día estamos de retorno.
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12: Adiós, Cristiano. España eliminó a Portugal y se cita con Bélgica en un duelo de gigantes. España sigue firme en su camino hacia el sueño mundialista. La Roja derrotó por la mínima diferencia a Portugal en un partido muy intenso, táctico y disputado de principio a fin. Cuando todo hacía pensar que el encuentro se definiría por un detalle, aparificación española. La selección portuguesa luchó hasta el último minuto con Cristiano Ronaldo como estandarte y capitán, pero esta vez el esfuerzo no alcanzó. El histórico delantero disputó su último partido con Portugal en una Copa del Mundo, cerrando una etapa inolvidable en la historia del fútbol con una actuación llena de entrega y sacrificio. España, por su parte, vuelve a demostrar por qué es una de las grandes candidatas al título. Ahora tendrá un desafío de máxima exigencia en los cuartos de final, donde enfrentará a una poderosa Bélgica que llega con la moral en lo alto tras golear a Estados Unidos. Se viene un auténtico partidazo, un duelo imperdible entre dos selecciones de enorme jerarquía, con talento, velocidad y mucha fuerza, que promete regalar grandes emociones y mantener en vilo a todos los aficionados.

0: Aficionados del fútbol.
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14: Bien, son las 4 de la tarde con 50 minutos. 4 de la tarde, 50 minutos. Amante del fútbol, 0-0. El partido entre Suiza y Colombia. Colombia enfrenta a Suiza, Suiza enfrenta a Colombia, 0-0 está el partido. Vamos a actualizar las noticias ahora al contacto con el equipo de prensa. Estamos con Lía Vega y novedades. Lía, contigo adelante, buenas tardes, te escuchamos.
15: Muchas gracias, Antonio. Informarte que el fiscal Ariel Hinojosa Vilca indicó que se llevó la audiencia de medidas cautelares de las personas que falsificaban billetes, esto en la localidad de Achucalla. Indicó que se dispuso detención preventiva para 2 de ellos en el penal de San Pedro, mientras otro se determinó la detención domiciliaria. Escuchemos las palabras del fiscal.
0: y los hechos que se...
10: Y asimismo una asociación delictuosa. Por lo que el día de hoy se llevó la audiencia de las de medidas cautelares, donde estos tres ciudadanos se encontraban en calidad de aprehendidos, donde el juez de control jurisdiccional ha dispuesto inicialmente la detención preventiva de dos de los aprehendidos, disponiendo su detención preventiva en el recinto penitenciario de San Pedro. Y en relación al tercer aprehendido, se tiene que se le ha dado medidas sustitutivas, por el cual el Ministerio Público ha apelado dicha situación, por lo que inicialmente sería en relación a este caso. Dentro del presente caso, efectivamente, se ha emitido una imputación formal donde son cuatro personas involucradas en este hecho. Tres personas estaban en calidad de aprehendidos y una como arrestado. En relación al caso o la persona que está arrestada, el proceso investigativo está abierto, está todavía en fase preliminar, donde seguramente con las investigaciones se va a emitir un requerimiento en relación a esta persona arrestada, en el cual todavía seguimos en etapa investigativa. En total serían cuatro personas involucradas en el hecho.
16: La tercera persona con medidas sustitutivas, ¿cuáles son estas medidas?
10: Entre las medidas iniciales que ha dispuesto en relación al tercer aprehendido, se ha dispuesto a la detención domiciliaria, asimismo una fianza de 50.000 bolivianos y también la presentación de sus garantes.
17: Con mucho las investigaciones se verificará si es que esas personas han distribuido estos billetes impresos o
10: Claro, efectivamente, conforme se ha dado los 6 meses de la etapa preparatoria, en esos 6 meses el Ministerio Público ya va a realizar diferentes actos investigativos para inicialmente cuantificar este monto de dinero, asimismo establecer si hay otras personas partícipes, siendo que inclusive se habría dado información que esta fábrica o esta familia estaría operando con muchos meses de anterioridad.
18: La autoridad indicó que estas personas son familia, dos hijos y un padre. Uno de ellos fue enviado con detención domiciliaria y con una fianza de 50.000 bolivianos. Con este informe retorno contigo, Antonio.
14: 12 personas son enviadas a la cárcel de San Pedro y una tiene detención domiciliaria, esto por el caso de los billetes. Esta fábrica de billetes, imagínense, una fábrica de billetes, increíble. Y distribuían los billetes, llevaban a las tiendas, ya circulan videos del modus operandi, ingresaban a tiendas, los billetes a provincia, hacían circular, compraban varias cosas, se hacían dar cambio. Todo para poner en el mercado estos billetes. Y la maquinaria, ¿no? ¿Cómo ingresó semejante maquinaria hasta Chocaya? De seguro también habrá que preguntar a otras autoridades de qué tan fácil es poder meter este tipo de maquinaria, estas imprentas. Esta maquinaria que sirve para imprimir los billetes, ¿cómo llegó hasta Chocaya? Hay otras cosas que también deben investigarse. Gracias, Lía. Voy a volver contigo en los siguientes minutos porque también hay más noticias. 4:56 PM. Vamos a otros temas.

0: Escasez de GLP. Vamos hasta Trinidad. Las familias hacen filas horas, horas y horas. Duermen por una garrafa. Ahora no solamente es que no haya gasolina ni diésel. Ahora también no. ¿A dónde estamos yendo a parar? Vamos a escuchar lo que ocurre en Trinidad.
1: Desde las 6 de la mañana.
2: ¿Desde las 6 de la mañana?
1: 6.
2: 6 de la mañana.
1: Sí.
2: ¿Hubo alguna noticia? ¿Qué le dicen? ¿No ha salido nadie?
1: No, no ha salido nadie. Nosotros no sabemos nada, nomás mirando que ahora llega. Ya vendieron allá en la otra, en la avenida Pedro, la Perina, si no iba por aquí nada.
2: Sí.
3: A esta hora siempre nos dejan atrás, todos los camiones vienen y van. Y de aquí se salen de la cola, se van allá al otro lado, allá compran, pero allá ya a veces ya van también y ya no hay gas allá, otra vez tienen que volver aquí. Entonces ese es un sacrificio que nosotros estamos haciendo desde las 6 de la mañana y hasta ahorita, miren, nos han atendido. Yo no sé qué pasará.
2: ¿Desde cuándo usted está buscando gas?
3: Bueno, termina mi garrafita, pues.

0: Ya uno tiene que venir, ¿no? Entonces, y eso es lo que a veces no venden más que de a una y no venden de a dos, y también eso es otra cosa, ¿no?
1: Qué preocupante. Escasez de GLP afectando ahora a Trinidad. No solamente Trinidad, hay otras regiones que reportan también que no llega las garrafas de GLP. Se ha pronunciado el ministro Justiniano sobre las medidas que aplique el gobierno para la producción, especialmente para el sector avícola, y superar una baja producción en torno a los pollitos bebé que pueden hacer que haya escasez de pollo en las siguientes semanas.
2: La producción de pollo bebé no es el problema, fue la cantidad de pollitos bebé que tuvieron que ir a las granjas. Entonces, ahí lo que se está haciendo es trabajar en coordinación con las instituciones productivas para poder generar esa información ida y vuelta para que tengamos abastecidos a los mercados. Una herencia de los bloqueos son los problemas. Al no tener el alimento, claramente no hubo tampoco de que los pollitos o los pollos ya salgan después a la venta. Entonces, eso fue efecto de los bloqueos, pero no solamente es ahí, también el sector lechero, el sector porcino y muchos otros sectores, los cuales terminaron botando su producción, su trabajo. Ahora bien, ¿qué estamos haciendo? Estamos viendo la generación, por ejemplo, de uno, lo que se hizo el diferimiento o el postergamiento del pago de los créditos, y dos, con economía tenemos que sacar lo antes posible cuál va a ser el capital operativo, los cuales los pequeños productores van a tener que recibir para poder activar nuevamente su forma de producción. Eso es clarísimo. No significa de que por agarrar y tirar más allá el pago de sus préstamos tenga pues plata en efectivo. La necesita la plata porque la terminó gastando la plata. La gastó en tener que comprar más caro alimento para los pollitos. En un momento no pudo comprar, posteriormente también tuvo que seguir pagando a sus trabajadores, tuvo que vivir pero no producía, y ahí se fue su platita. Eso es la reactivación dentro de lo que son capital operativo. La producción de pollo.
1: La palabra del ministro Oscar Mario Justiniano, ministro de Desarrollo Productivo Rural y Agua, sobre este tema que puede de alguna forma generar desabastecimiento en el tema de la carne de pollo. Se habla de este plan operativo para que los pequeños productores reciban también apoyo. Es lo que adelanta el gobierno. Son las 5 de la tarde, en punto, una pausa y enseguida continúa el Express.
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0: Son las 5 de la tarde con 6 minutos. Y es momento de que habilitemos la línea telefónica de la radio, como todas las tardes, para que usted pueda opinar y participar sobre los temas que vea conveniente y quiera tal vez manifestar su opinión en torno a lo que hablamos en las situaciones del Consejo Municipal. A lo mejor le interesa opinar sobre ese tema, sobre algún otro en particular que le haya llamado la atención y quiera opinar. La línea telefónica de la radio está habilitada para que podamos escucharlo. Por esta situación que también de seguro le preocupa, el tema del combustible, las filas que continúan, el plazo que han dado los choferes, nuevamente le dan un plazo al gobierno en este estado de excepción que estamos atravesando. Los choferes están molestos. Ya no vamos a esperar más, ya no vamos a tolerar más, ya no toleramos más, dijo la dirigencia de los choferes, por la escasez de combustible. Línea telefónica habilitada, aquí queremos como todas las tardes escucharlo a través de la línea telefónica de la radio, el 224-9059 y el 624-08864. 624-08864 son las líneas telefónicas habilitadas, si están ustedes. Escuchemos lo que han dicho los choferes, la palabra de la dirigencia.
1: Para hacer conocer nuestra

0: indignación y falta de cumplimiento del convenio que se ha firmado directamente con los ministros del Estado, para el ministro de Hidrocarburos y el presidente de YPFB. Conoce perfectamente de eso, hemos salido a otras filas, largas kilómetros en todo el territorio nacional con relación de la dotación del combustible. Estamos con problemas de no poder cumplir con nuestros compromisos con la banca privada. Por eso precisamente hacemos conocer al gobierno central que digan la verdad. Señor ministro, no están cumpliendo. Queremos reunirnos, mandamos notas, no hay respuesta. Y por eso ahora públicamente le estoy diciendo, señor ministro, señor presidente de YPFB, díganos la verdad, ¿cuál va a ser la posición del gobierno? Digan, ¿qué falta? ¿Falta plata? ¿Falta responsabilidad? ¿O qué es lo que está pasando? Señor ministro, señor presidente de YPFB, necesitamos reunirnos en el término de 48 horas para que nos dé la respuesta. Estarán nuestros ejecutivos de las federaciones departamentales del país. Si existe alguna convulsión, no importa que estamos en esta decepción, estamos pidiendo una cosa social. No estamos hablando política, ojo. Y es claro nuestra posición. Ya no toleramos más. Le estoy pidiendo, señor ministro, señor presidente de YPFB, en 48 horas estamos reunidos con ustedes y con presencia. Estoy mandando la carta hoy día.
1: Bueno, estamos de reunión en reunión. Estamos de plazo en plazo. Y al final, las filas continúan, los perjudicados son usted, que está de seguro expectante con, o buscando fila, o la fila más corta, o que llegue la cisterna. Esta situación ya se transforma cada vez más en insostenible. Ya no toleramos más, es lo que dice la Confederación Sindical de Choferes de Bolivia, el dirigente Lucio Gómez, sobre la escasez de combustibles, especialmente ahora el tema de diésel, ¿no?, que ha generado tantas filas a nivel nacional, no solamente en La Paz, de Cochabamba, Santa Cruz, en Oruro, en Potosí, hay filas porque no se está distribuyendo la cantidad regular. Vamos a escuchar ahora sus comentarios. La línea telefónica está habilitada sobre este u otros temas. Como cada tarde, tenemos unos minutos para poder escucharlo acá en la radio. El 224-9059, 224-9059, el 624-08864, línea telefónica habilitada. Vamos con la llamada telefónica. Radio Éxito, buenas tardes.
2: Buenas tardes, soy Jorge.
1: Adelante, Jorge, lo escuchamos.
2: Debo indicar que en el Alto no van a hacer verbena. ¡Qué bien! O sea que hay personas inteligentes en el Alto, porque dicen que no tienen dinero para obras, y eso es verdad. Hemos estado encerrados 2 meses. ¿Qué le pasa a este sujeto que entra por la ventana, a este tipo que es pseudoalcalde de La Paz? O sea, igual que el anterior alcaldillo, borracho, él ha... El alcoholismo, la verbena es el delito al alcoholismo y a la delincuencia. Lo dejan asqueroso a las calles, menos en pleno centro. ¿Qué le pasa? Dice que es ingeniero, pero ¿ingeniero en qué este tipo? No sabe nada de ingeniería. Para terminar, un científico muy respetable ha indicado que hay que poner urgente paneles solares, pero ingentes cantidades, por miles, para generar energía eléctrica, porque se termina el gas y esto tiene que ser de inmediato, porque se termina el gas y nos vamos a quedar sin energía eléctrica. Este tipo del alcalde pseudo gobernador no tienen cerebro. ¿Qué han hecho en 2 meses? Ya deberían haber planificado para hacer obras gigantescas, pero inteligentes. Eso es lo que se tiene que hacer de urgencia, porque no vamos a quedar sin energía eléctrica. Muchas gracias.
1: Gracias, Jorge, por llamar. 224-9059, la línea telefónica está habilitada nuevamente para que usted pueda participar. Y también el 624-08864, si usted gusta puede llamarnos al WhatsApp si le resulta más cómodo, 624-08864.

0: 0864. Vamos con otra llamada telefónica, la gente que participa con nosotros esta tarde. Radio Éxito, buenas tardes.
1: Buenas tardes, Radio Éxito.
0: Adelante, ¿cuál es su nombre?
1: Muchas gracias, la señora Argote de La Paz.
0: Adelante, señora Argote.
1: Muchas gracias. Bolivia entera, no estamos de acuerdo con las vagaciones de los santos diputados, senadores. Durante los 6 meses, ¿será que se cansaron de levantar manos en contra del pueblo boliviano por reclamarse lo injusto? Gracias, Radio Éxito.
0: Gracias a usted por llamar. Ahí está la gente que se comunica con nosotros. Casi me deja sordo, pero... 224-90-59, línea telefónica habilitada. Radio Éxito, buenas tardes.
2: Muy buenas tardes, hermano Antonio. Le saluda Alberto.
0: Adelante, Alberto, lo escuchamos. ¿Sobre qué tema quiere opinar?
2: Uno, con relación al combustible, realmente el gobierno no tiene que mentir. Es verdad que no tienen plata, ¿no? No pueden pagar. Escuché que en Santa Cruz, en Palma Solo, creo que hay algunas cisternas que están con combustible, pero no han cancelado, no pueden descargar, según alguna noticia. Ahora, con relación a la asamblea de los parlamentarios, es verdad que, señores, no, el Parlamento le va a desaparecer, porque tanta plata que ganan, no hacen nada, y en contra del pueblo hacen las medidas, rápido aprueban. Después, también quiero decir en esta oportunidad, es verdad que este gobierno no está haciendo proyectos, debía planificar ya, como el anterior, en los 14 años Evo Morales estaba planificando paneles solares, ¿no? Especialmente en el departamento de Oruro, tenía que haber en esas pampas, en la provincia de Amaro, si no me equivoco, tenía que instalar más de 500.000 paneles solares para todo el país, para que abastezca la luz al departamento de Oruro, especialmente a nivel nacional. Entonces, este gobierno tiene que prever, tiene que cambiar de energía, porque el gas dicen que se está acabando, no está planificando para, por ejemplo, de Mayaya, que también durante la gestión de Evo Morales se ha descubierto, de su lado continúa a descubrir, se ha alabado él que ha descubierto, ¿no? En la gestión de, durante 14 años, Mayaya se ha descubierto allá en los Yungas, en el norte paseño. Entonces, esas cosas tiene que prever el gobierno, no está haciendo nada este gobierno, nos está mintiendo nomás. Eso quería decir, muchísimas gracias, hermano Antonio.
0: Gracias a usted por participar. 224-90-59, línea telefónica habilitada nuevamente para que podamos tener contacto con usted, la gente que nos quiere llamar también al 624-08-864. Radio Éxito, buenas tardes.
3: Buenas tardes.
0: ¿Cuál es su nombre?
3: Habla Lucio Cárdenas.
0: Adelante, Lucio, lo escuchamos.
3: Es lamentable que, bueno, antes un oyente opina que en 2 meses no hace nada, dice. Uno, ¿por qué no reclaman lo mismo de Rodrigo Paz, que está más de 7 meses y estamos con una gasolina que no sirve, que nos dice que va a llegar las cosas, todo ha subido y que lamentablemente estamos de mal en peor? Yo creo que debemos unirnos para pedir de una vez la rebaja de sueldos para el órgano ejecutivo y legislativo, porque esos señores, si bien nos se llenan la boca de decir estamos en crisis, no hay plata, y siguen cobrando sus emolumentos jugosos, siguen percibiendo todos los beneficios que está en el cargo de ser elegidos, dizque, pero que de representantes no tienen nada. Yo creo que la gente debe unirse para pedir la reducción de sueldos ya, legislativos y ejecutivos a la mitad. Gracias, Radio Éxito. Abrazos y éxitos.
0: Gracias a usted por comunicarse. Ahí está la gente que se comunica con nosotros en este espacio, donde el micrófono está abierto para que usted pueda dar a conocer su criterio, su opinión en torno al tema que le aflige, al tema que le preocupe. Ya sea en lo político, en lo social, o tal vez si quiere hacer conocer alguna solicitud expresa, la línea telefónica está abierta. Vamos con otra llamada telefónica, llega al WhatsApp, Radio Éxito. Buenas tardes, adelante, ¿cuál es su nombre?
4: Sí, muy buenas tardes.

0: Y realmente, estos señores son vividores del Estado. ¿Es cuántos años ya viven del Estado? Lamentablemente, sigue la gente que quiere servir a Evo, al MAS, a Evo Morales. Siguen ahí metidos en instituciones públicas. O sea, no es bronca, no hacen buena gestión. Esa gente no sirve, es mediocre. Este gobierno, lamentablemente, tiene un pacto pues, con Evo Morales, con los izquierdistas podridos, con la rosca, digamos, no con aquel masista que ha votado, no con aquel masista que de buena fe ha votado, dado su voto. Lamentablemente, el tema del carbón, como ha dicho un participante, no se está tomando las prevenciones. Aquí en Tarija hay derechistas podridos aquí, que son serviles del gobierno, de Rodrigo Paz Pereira, el alcalde, el gobernador. ¿Sabe qué? No están pensando inclusive traer paneles solares. Para como alternativa. Ahora dicen que va a faltar el gas para nosotros, domiciliario, la gasa, para GLP. Entonces, que dejen de exportar al Brasil. Es más, mire, señor periodista, con todo respeto, voy a concluir con esto. Mire, le estamos alquilando el gasoducto que viene de Vaca Muerta, Argentina, que va al Brasil, a San Pablo, a todo Brasil, mejor dicho. Pero, ¿cómo no se puede pinchar de ahí sitio para que no nos falte? Se está alquilando. O sea, ¿qué nos beneficia? No, mucha corrupción, la mala suerte de mi gran patria de Bolivia es tener malos gobernantes. Lara, culpa de Lara, hemos votado por Rodrigo Paz, él ha dicho que era la garantía. Vaya a colgarse ahora, Lara, mentiroso. Muchas gracias, muy buenas tardes, señor periodista.
1: Gracias a usted por llamar. Ahí está la gente que se preocupa, la gente que hace conocer su opinión en este espacio que tenemos usted para usted habilitado acá en la radio. Si no tenemos más llamadas, cerramos el espacio. 5 de la tarde con 20 minutos. 224-90-59, 224-90-59 y el 624-08-864. Llamada telefónica al WhatsApp. Radio Éxito, buenas tardes.
2: Muy buenas tardes, mi nombre es Emán de la ciudad del Alto.
1: Adelante, Emán.
2: Un saludo a los oyentes de Radio Éxito y a la producción de este programa. A ver, el tema de los combustibles es muy preocupante. Uno tiene que estar dos días y medio a tres días durmiendo todavía por diésel. O sea, este presidente ha dicho de que al día siguiente iba a inundar con gasolina, con diésel. Entonces, pero no es así, el problema está en que me parece que no tiene dólares, pero no, ellos no obligan, de acuerdo al artículo 5 del decreto supremo 21060, que todas aquellas personas que exportan productos tienen la obligación de que las ventas las lleven al Banco Central de Bolivia, ¿no? Pero como no está haciendo cumplir, lo ha liberado absolutamente todo, está dejando a que el mercado tenga sus propias reglas. ¿Para qué queremos gobierno? Eso es un problema, ¿no? ¿Para qué queremos si no va a controlar absolutamente nada y la población está suelta a su suerte, ¿no? Lo deja la población. Es muy lamentable la forma que está gobernando y no tiene un plan de gobierno, un proyecto de país, un plan económico. Eso es lo peor, lo lamentable. Gracias, Radio Éxito. Muy buenas tardes.
1: Gracias a usted por llamar. Ahí está. Le ponemos el punto final a este espacio que lo tenemos acá en la radio cada tarde. Luego de las 5 de la tarde abrimos nuestros micrófonos para que usted sea parte de este espacio democrático. Lo invitamos siempre a compartir su opinión sobre los temas de coyuntura, siempre en el margen del respeto y responsabilidad. Su voz también construye el debate y su voz también merece ser escuchada. Llámenos, participe aquí en la radio. El micrófono está abierto para usted. Queremos conocer nosotros su opinión sobre estos temas que están en la actualidad y construir un sano debate. Su opinión cuenta, participando en este espacio democrático donde el respeto es la base justamente del diálogo y su opinión es fundamental. Muchísimas gracias por participar, por llamar acá a la radio el 224-90-59, el 624-08-864. Son las 5 de la tarde con 22 minutos.
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4: Se terminó el sueño de Estados Unidos en su propia casa. La selección norteamericana quedó eliminada de la Copa del Mundo tras caer por un contundente 4-1 frente a una Bélgica que impuso toda su jerarquía, personalidad y contundencia para sellar su clasificación a los cuartos de final. El encuentro comenzó con mucha intensidad y Estados Unidos intentó hacer pesar su condición de local, pero con el paso de los minutos los belgas se adueñaron del balón, dominaron los espacios y aprovecharon cada error defensivo de su rival. La diferencia de experiencia y eficacia fue determinante para construir una victoria inobjetable. El conjunto estadounidense nunca logró encontrar su mejor versión en un partido de máxima exigencia. Le costó generar peligro, dejó muchas dudas en defensa y terminó pagando muy caro cada desconcentración ante un rival que no perdonó. Bélgica mostró carácter, oficio y una gran capacidad para manejar los momentos clave del compromiso, dejando sin respuestas a uno de los anfitriones del torneo. Con esta derrota, el Mundial 2026 se queda sin selecciones anfitrionas en competencia. Primero fueron eliminados Canadá y México, y ahora Estados Unidos también se despide del certamen, cerrando una campaña que dejó un sabor amargo para los organizadores de la Copa del Mundo. Ahora Bélgica tendrá un desafío de enorme magnitud. En los cuartos de final se medirá con España, en un auténtico choque de potencias europeas, un partido de pronóstico reservado donde no habrá margen de error y en el que solo uno seguirá soñando con levantar la Copa del Mundo.
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8: Quédese junto a la radio, enseguida se vienen las noticias, la tercera edición de la Red de Noticias Éxito, para contarle los hechos más importantes ocurridos en esta jornada. Va avanzando el partido, minuto 70 se está jugando a esta hora de la tarde, y Suiza frente a Colombia están 0-0. En el cierre. Vamos a escuchar a La Oreja de Van Gogh y este Rosas. El reencuentro mañana desde las 15:30.

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3: Bienvenidos, es la tercera entrega informativa de la Red de Noticias Éxito Bolivia. Saludos país desde la sede de gobierno, 17 horas con 37 minutos. Ha comenzado a informar la Red de Noticias Éxito Bolivia. La oposición solicita al gobierno coordinar exploración de hidrocarburos y buscar una solución a la crisis energética.
4: Estamos enviando una nota al ministro de Hidrocarburos para que de manera inmediata convoque a todas las instancias y también a los legisladores de la Comisión de Economía Plural para poder trabajar ya en una solución de esta crisis energética que se nos viene de aquí a muy pocos meses. Hace un año teníamos el informe del Ministerio de Hidrocarburos que teníamos reservas de gas para aproximadamente 2 años.
5: La diputada de Libre, Lisa Claros, informó este martes que se solicitó a las autoridades del Ministerio de Hidrocarburos una reunión para analizar la situación energética actual ante los riesgos sobre esta situación.
4: Es necesario trabajar de manera inmediata para garantizar nuevos yacimientos, nuevos pozos de exploración, porque básicamente a día de hoy no se ha hecho absolutamente nada durante estos 6 meses de gobierno, y si se han realizado algunas acciones, necesitamos coordinar a través de las instancias legislativas, porque la preocupación es máxima, porque estamos frente a una crisis energética.
5: Anunció que su bancada cuenta con una propuesta que se dará a conocer al gobierno para implementar políticas que garanticen el abastecimiento de combustible.
4: Nosotros ya tenemos avanzado en una propuesta que queremos plantearle al Ejecutivo, pero necesitamos que exista apertura, porque si el gobierno no se pone a trabajar, nosotros tenemos que impulsar y tenemos que garantizar que la crisis energética se pueda resolver. Me parece una barbaridad que básicamente teniendo estos datos de una crisis energética a menos de un año, el gobierno primero no haya planteado ya este paquete de leyes.
5: Red de Noticias Éxito, Ever Vargas, La Paz.
3: Senadora Pachacute plantea la abrogación del decreto que amplía el 5% el límite de tarifas eléctricas.
6: Estamos presentando la ley de abrogación del decreto supremo 5647, que establece el incremento de las tarifas eléctricas a nivel nacional. La Constitución establece en su artículo 20 que los servicios básicos son derechos fundamentales para el pueblo boliviano.
5: La senadora de Libre, Elena Pachacute, presentó este martes el proyecto de ley para abrogar el Decreto Supremo 5647, que establece la variación mensual de las tarifas eléctricas con un límite de hasta el 5%.
6: Le quiere dar la carga al consumidor final, al usuario final, y no así al Estado ni a las empresas eléctricas. Sabemos que en nuestro país vivimos de una crisis económica y esto es un atentado contra la economía de cada familia boliviana, porque establece una variación mensual. El año 2003, a través de un decreto supremo, exigía una variación semestral del 3%.
5: Considera que la medida afecta a la economía de la población boliviana y se debería analizar la tarifa tomando en cuenta diferentes parámetros.
6: Porque hay sectores como la 16 de julio que pagan 300 bolivianos el tema de la tarifa de luz. Hay sectores obviamente solidarios y yo creo que hay que ser claros con los principios de nuestra Constitución, que dice el vivir bien, que dice factores de equidad, factores de inclusión. Y en estos momentos que no hay estabilidad económica, el gobierno le da un baldazo de agua fría con este decretazo.
5: Red de Noticias Éxito, Ever Vargas, La Paz.
3: Presidente de Diputados se responsabiliza los 20 últimos años por la situación energética en nuestro país.
7: Eso es lo que pasa después de 20 años de no haber planificado el Estado y haber vivido de comerse todo lo que venía. Entonces ahora, a partir de la gestión que entraron hace 8 meses con Rodrigo Paz, se tiene que empezar a planificar y eso es lo que se está haciendo.
5: El presidente de la Cámara de Diputados, Roberto Castro, responsabilizó al gobierno del Movimiento al Socialismo por los problemas sobre el abastecimiento de combustible y los riesgos que implica la situación energética en el país.
7: Porque hemos llegado justamente al fondo de y hemos entrado en una crisis energética que ya va a ser preocupante, pero el gobierno de Rodrigo Paz está siendo lo más responsable posible para hacer las planificaciones y amainar en todo caso las condiciones que tiene esta crisis, y lo está haciendo.
5: Informó que se realizan las diferentes gestiones y afirmó que disminuyeron las filas en las estaciones de servicio.
7: Acuérdense que antes de entrar acá las filas eran de todos los días, de todos los meses.
8: Pero ahora ya no es así.
7: Pero no acaban las filas, sí. Seguramente no acaban, pero son menos. Entonces, dentro de este trabajo se está haciendo un trabajo mucho más responsable.
5: Red de Noticias Éxito, Ever Vargas, La Paz.
3: Analista energético plantea modificaciones en la Constitución Política del Estado para que nueva ley de hidrocarburos sea aplicable.
9: Esa política de Estado va a demandar con toda seguridad, Naira, modificaciones parciales a la Constitución Política del Estado. Yo ya lo he estudiado. No son más de 6 artículos que se tienen que modificar parcialmente.
5: En contacto con Radio Éxito, el analista energético Jaime Balanza explicó que es necesario algunas modificaciones en la Constitución Política del Estado para que la nueva ley de hidrocarburos del gobierno pueda ser ejecutada.
9: Una vez que se hagan esas modificaciones a la Constitución, recién cobra sentido la elaboración de un nuevo proyecto de ley y nueva normativa para que sea aplicable las nuevas políticas con las que el país pretendiera lanzar la industria petrolera en el país.
5: Además, mencionó la necesidad de instalar por tiempo y materia un diálogo nacional con todos los sectores involucrados para definir la ruta hidrocarburífera.
9: Si no se hace esto, es absolutamente ridículo. ¿Cómo podemos, digamos, ir a atraer 4,000 millones de dólares para relanzar la industria petrolera en actividades de exploración, ya, con leyes que van a contravenir la Constitución Política del Estado? ¿Cómo podemos mandar al presidente del Estado Plurinacional de Bolivia a negociar con las transnacionales petroleras si al interior del país no lo respaldamos?
5: Red de Noticias Éxito, Ever Vargas, La Paz.
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3: 17 horas 50 minutos, choferes dan 48 horas al gobierno y a YPFB para que solucione el abastecimiento del combustible.
4: Necesitamos reunirnos en el término de 48 horas para que nos dé la respuesta.
5: La Confederación Sindical de Choferes de Bolivia otorgó un plazo de 48 horas al gobierno y a Yacimientos Petrolíferos Fiscales Bolivianos para instalar una reunión y responder a las demandas del sector.
4: Estarán nuestros ejecutivos de las federaciones departamentales del país para que ellos sean las personas que informen a sus bases, que informen lo que está pasando y que lo certifiquen a los dirigentes que estamos pidiendo de majaderos. Si existe alguna convulsión, no importa que estamos en esta decepción, estamos pidiendo una cosa social. No estamos hablando política, ojo, y es claro nuestra posición. Ya no toleramos más. Le estoy pidiendo, señor ministro, señor presidente de YPFB, en 48 horas necesitamos reunirnos con ustedes y con presencia. Estoy mandando la carta hoy día. Responden bien, no responden bien también. Nos veremos en ese momento. Y otro tema que quiero hablar, a los diputados proyectistas de regularización, las movilidades indocumentados, llamados chutos. Vean pues, señores diputados, la 133, ¿qué dice en ese documento?
5: El ejecutivo Lucio Gómez informó que solicitaron un encuentro con el ministro del área y el presidente de YPFB, asimismo con la participación de los ejecutivos departamentales.
4: Las pólizas que han ingresado del 2011 después, las que realmente han estado comprometidas en la aduana y otros sectores como DIPROVE, han nacionalizado cuando las movilidades todavía no estaban en nuestro país.
5: Red de Noticias Éxito, Lía Vega, La Paz.
3: Analista recomienda al gobierno realizar inversiones en puertos para disminuir costos de importación de combustible.
6: Bolivia debe hacer inversiones en puertos, tanto en el Atlántico y en el Pacífico, ¿ya? Porque la logística de puertos es muy costosa. Mire usted, en Arica, digamos, llega un barco y está hasta por 2 meses fondeado en alta mar esperando de que baje el oleaje. ¿Por qué? Porque no hay rompeolas en ese puerto natural.
7: El analista energético Jaime Balanza, en contacto con Radio Éxito, indicó que el gobierno debe realizar inversiones en los puertos para facilitar y reducir los costos de logística en la importación de combustible.
6: Por otro lado, baja el oleaje, digamos, y viene la capitanía de puerto y le dice, no puedes descargar porque esa boya de succión es muy vieja. Tenemos que, no habrá posibilidad de construir muelles. Porque una cosa es la logística de muelle y otra cosa es la logística con boya de succión, ¿me entiende? Entonces, o modernizar esas boyas o construir muelles. Después también hay que modernizar la planta de almacenaje y de despacho que existe en Arica.
7: Cuestionó el traslado de combustible mediante cisternas que ocasionan mayor incremento en los precios de los carburantes.
6: El tema de la internación de los combustibles, traer diésel y gasolina en camiones es algo ridículo. Es extremadamente caro. Y yo no sé por qué en Bolivia siempre nos esforzamos por los medios más costosos. Es como si deliberadamente quisiéramos encarecer el transporte de los combustibles o encarecer los combustibles al consumidor final.
7: Red de Noticias Éxito, Ever Vargas, La Paz.
3: Transporte interdepartamental en emergencia por falta de combustible.
8: Dirigentes del transporte interdepartamental, en emergencia, piden una reunión con el presidente Rodrigo Paz, ya que sus vehículos continúan varados en carreteras por falta de combustible.
9: El tema del combustible, ¿no? Y no solamente eso, sino la afectación que ha causado los 50 días de bloqueo, ¿no? Y la pregunta es, ¿qué está pasando con el diésel? Lamentablemente nosotros o el gobierno central ha quitado la subvención. ¿Será para esto? ¿Para que sigamos golpeados nosotros como transporte interdepartamental? Yo le pregunto eso al gobierno central. Y por eso pedimos también de que se pueda reunir con este sector tan importante que es de servicio a la población. Mire, estamos haciendo en este momento la cuantificación de todos los compañeros. Son miles y miles de compañeros que están en los surtidores, que no pueden trabajar, que están prácticamente con los brazos atados, ya en una situación, como ya había manifestado, en una situación crítica, porque prácticamente ya no se puede trabajar. Por eso pedimos no solamente al gobierno central, sino también al CEN de la Confederación Nacional Choferes, se pueda de una vez llamar a un empleado de emergencia y tomar las medidas que corresponda, porque no podemos seguir así. Lo que nosotros vamos a plantear es de que de una vez por todas pueda garantizar mínimamente en estas vacaciones, porque hay varios de nuestros usuarios que se movilizan. En ese entendido, pedimos al gobierno de que si no hay el dinero o la situación, cómo pueda solucionar, mínimamente pueda traernos surtidores móviles como lo han hecho ya en anteriores años. Es otro tema que nosotros también queremos aclarar, esta situación, porque tenemos que sentarnos con la ATT, es que nos regulan los pasajes. Toda vez de que el dólar ya se ha fijado un 10 de lo que era antes, los repuestos ya han subido abismalmente, ¿no? Y no hay control de esa situación. En ese entendido, es muy necesario. El gasto de operatividad que nosotros tenemos ha subido a un 300%. Por eso, vamos a pedir una vez más, mediante el ministro de Obras Públicas, se genere una reunión con la ATT para que también podamos hablar con el tema de pasajes. Porque cuando nosotros hacemos subir, el usuario piensa que nosotros estamos abusando, y no es así.
8: Red de Noticias Éxito, Gilda Castro, El Alto.
3: El gobierno apunta al contrabando como factor que afecta a la distribución de combustible.
10: Es algo lo cual se pide también a las instancias correspondientes, ANH, Ejército, etcétera, de que puedan tener los controles respectivos, porque al final lo que se precisa es de que el combustible esté para los bolivianos el momento que los bolivianos lo precisan.
7: El ministro de Desarrollo Productivo, Oscar Mario Justiniano, explicó que uno de los factores que afecta la distribución de combustible es el desvío ilegal por algunas personas que aprovechan el precio de los carburantes.
10: Siempre que en el mercado, lastimosamente, haya una distorsión de precio, va a pasar eso. Va a pasar. Porque cuando el producto está más barato en Bolivia, está subvencionado, y en otro país está más caro, siempre va a haber algún avivado, siempre va a haber alguien que vaya en desmedro del sector productivo, de las familias bolivianas, de todas las ciudades, las cuales necesitan el combustible para hacer lo legal y legítimo que es trabajar.
7: Informó que se coordinó con las instancias correspondientes garantizar el combustible y realizar los controles en las estaciones de servicio.
10: Se ha tenido reuniones con tanto Yacimiento como también con el ministro de Hidrocarburos para entender cuál es la planificación, que al final del día es la que le interesa al productor. ¿Cuándo voy a tener diésel en mi surtidor? Eso es lo que le interesa, simple, simple y claro. Esperamos nosotros de que del Ministerio de Hidrocarburos, que estuvieron ayer en reunión, puedan pasar esa planificación. Se están haciendo a nivel Bolivia toda una generación de información.
7: Red de Noticias Éxito, Ever Vargas, La Paz.
3: Parlamentarios descartan persecución política y exigen aprender a Evo Morales y otros dirigentes implicados en bloqueos.
11: Están chonchocoro, pero porque ha habido un procedimiento y ha habido una denuncia. El gobierno no hace persecución, eso quiero ser clara. Ahora, el señor Argolio tiene que tener lo mismo, pues. Igual ya tiene que estar detenido porque ha hecho un delito. Nosotros no nos vamos a meter con la justicia, pero le pedimos a la justicia que haga su trabajo, el debido proceso. Tanto el señor Argolio, el señor David Mamani, el señor Evo Morales y varios tienen que estar pues con un proceso.
7: Desde la asamblea, la diputada del PDC, Claudia Bilbao, cuestionó a la fiscalía por mencionar que es prematuro citar al ejecutivo de la Central Obrera Boliviana, Mario Argolio, por los 53 días de bloqueos. Pide celeridad en el proceso.
11: Se pasa, ¿no? Esa es la fiscalía, ahí está la fiscalía, es una vergüenza lo que dice. ¿Cómo así que todavía no es momento? ¿Qué, vamos a esperar que haga otro delito y ahí va a ser el momento? El momento es cuando ha habido la denuncia, y hay la denuncia del señor Argollo, del señor Evo Morales, del señor Salazar, del señor Mamani. Hoy día ellos tienen que tener el debido proceso.
7: Por otro lado, la diputada de Libre, Lisa Claros, pide la aprehensión del expresidente Evo Morales y los dirigentes que convocaron a las medidas de presión.
12: El principal en este momento debe de ser Evo Morales, debe de ejecutarse la orden de aprehensión en contra del señor Evo Morales. No puede ser que un delincuente prófugo de la justicia siga instigando y además sigue siendo el mismo cobarde que ha huido el 2019. El 2019 ha huido y ha dejado a sus militantes y ahora desconoce a aquellos que los ha utilizado en estos más de 50 días de bloqueos.
7: Red de Noticias Éxito, Eder Vargas, La Paz.
3: ¿Qué dicen los jubilados de Bolivia respecto a las detenciones?
13: Cris, pero con sus ejecutivos que conducen a nuestra organización. Y cada ejecutivo tiene que cumplir resoluciones de ampliado porque es máxima autoridad. No puede ser posible que se hagan detenciones como si hubieran hecho su actitud personal. Nunca se puede hacer una cosa personal.
7: Tras la determinación de la justicia sobre el ejecutivo de la Federación Túpac Katari, Vicente Salazar, el secretario general de la Confederación de Jubilados de Bolivia, Rodolfo Ayala, considera que las aprehensiones no se justifican.
13: El dirigente se conduce por las bases y las bases son los que eligen y los que dirigen a diferentes instituciones como COP, confederaciones, federaciones, sindicatos. Por lo tanto, en eso estamos atentos y veremos en qué situación va a quedar, porque nosotros no podemos estar inmersos, callados sobre esta situación.
7: Argumentó que los dirigentes responden a pedidos y demandas colectivas de acuerdo a un ampliado.
13: No, que dijo el presidente Rodrigo Paz en Cochabamba, no voy a ver ningún pliego de peticiones, no es culpa de nosotros. Cuando se tenía que discutir estos temas, debería de llamar el gobierno con sus ministros, sentarnos, esto no va, esto va, esto tendríamos que solucionar. Así se hace, porque yo no soy dirigente de ahora. He cesado el 2022, pero vuelvo el 2018. Ahora, ¿acaso no podía consultar a las organizaciones sociales?
7: Red de Noticias Éxito, Eder Vargas, La Paz.
3: Defensa de Salazar pedirá audiencia de apelación, pide valorar las pruebas.
14: Sí, en la audiencia ya se ha interpuesto el recurso de apelación, lo vamos a presentar también de manera física, porque para que pueda valorar una autoridad superior la documentación que hemos presentado, la insuficiencia de carga argumentativa del Ministerio.
5: El abogado René Salazar informó a Radio Éxito que pedirán la audiencia de apelación para el dirigente de los Túpac Katari, Vicente Salazar, debido a que no se han tomado en cuenta varias pruebas durante la audiencia.
14: El motivo, razón, circunstancia de los 6 meses, por ejemplo, no es pedir por pedir, y además se tiene que fundamentar en una audiencia tal extremo. Y no se ha realizado esa solicitud expresa del Ministerio Público, única exclusivamente se ha personado como parte coadyuvante del Ministerio de Gobierno, que sí, ya nos han hecho conocer los tipos penales, y le comento de que algunos tipos penales, ¿no?, como juristas nuestro deber explicar, se excluyen entre sí, porque en algunos hacen aparentar de que él fuera el autor, en otros hacen aparentar de que él fuera como un cómplice, en otros, como tal vez he escuchado, el tipo penal que nos han endilgado como instigador. Entonces son distintos panoramas que se lo plantea el señor Vicente Salazar, por al final no comprendemos si somos autores, somos encubridores, somos instigadores, somos cómplices. Entonces eso tendría que establecerse en una audiencia cautelar para que por lo menos se determine una detención. En este momento él no quería dar posterior información, se ha puesto mal, está descompensado el tema de salud, se ha sorprendido por el tema de que no se ha valorado nada, no han considerado lo que él ha aseverado a momento de solicitar su libertad, los elementos probatorios y todos esos extremos. Entonces le han puesto mal a él, ¿no? Estamos solicitando un requerimiento para que también lo puedan valorar. No explicarles de que no se desnaturalice una audiencia de medidas cautelares. Cualquier persona en cualquier proceso penal va a tener y atravesar una audiencia de este tipo. Entonces no se debe de desnaturarse. ¿En qué sentido? De que uno se tiene que defender en libertad si es que tiene los documentos necesarios. Y si no los tiene, pues recién se lo detendrá. Entonces no puede ser considerado una cautela como una pena anticipada. Si algunos están refiriendo, él se ha reunido y una serie de aseveraciones que usted me hace conocer, ponerles en contexto de que el motivo, razón de esta audiencia ha sido porque su supuestamente él, después del estado de excepción, se habría reunido, ¿no?, con miembros de la Tupa. Ese ha sido el argumento, no tanto los anteriores argumentos y los tipos.
5: El jurista indicó que se tiene que fundamentar el pedido, caso que no ocurrió con el Ministerio Público. Indicó que a su defendido lo hacen aparecer como autor, como cómplice y como instigador, por lo que la fiscalía no es clara.
14: No, únicamente nosotros lo que pedimos es que se aplique el debido proceso, que se respeten derechos y garantías procesales, ¿no? Porque a veces lo malinterpretan la ciudadanía refiriendo, ¿no? Él no ha respetado, dice, pero no estamos ahorita en un prejuzgamiento, sino estamos en un proceso penal que tiene y se marca bajo derechos, garantías procesales, y pedimos que se respeten esos derechos y garantías procesales, que se aplique el debido proceso, la presunción de inocencia.
5: Red de Noticias Éxito, Lía Vega, La Paz.
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12: Investigan presunto intento de feminicidio registrado en la zona de Villa Fátima de la ciudad de La Paz.
13: A las 23 horas aproximadamente se ha suscitado este caso, que ha sido reportado a la EPI La Merced y el personal policial se ha constituido a la zona de Villa Fátima, en el sector llamado Monteroni.
14: El director departamental de la Fuerza Especial de Lucha contra la Violencia, coronel Miguel Zambrana, informó que una mujer fue atacada por su pareja, misma sufrió cortes en uno de sus brazos. De acuerdo al informe policial, la víctima pidió ayuda, lo que permitió recibir auxilio.
13: En el lugar, al ingresar al domicilio, pueden detectar la presencia de una mujer que se encontraba con heridas evidentes, tanto en el brazo como en el abdomen, y que habían sido producidos por su pareja. Estamos hablando de que el autor, de 45 años, concubino de la víctima, realiza el uso de arma blanca y genera dos heridas en el brazo y en el abdomen cortopunzantes, y posteriormente, después de esa discusión, la víctima trata de descansar, no da parte ese momento, y en el transcurso de las horas ya no puede aguantar el dolor y obviamente realiza una llamada por WhatsApp a la dirigente de la zona, haciéndolo conocer que tenía este tipo de lesiones y que había sido agredido por su concubino.
14: El caso se encuentra en investigación para determinar la responsabilidad del agresor.
13: Es así que la presidenta de la zona se comunica con el personal del EPI La Merced, los cuales se constituyen al domicilio. Pueden verificar la presencia de la víctima, la cual está sentada en las gradas, y señala el lugar donde se encontraría el autor. Es así que trasladan a la víctima al hospital La Merced y proceden con la aprehensión del autor, al cual lo trasladan a celdas de la FELCB. Él es aprehendido, ha sido ya ha prestado declaraciones en primera instancia, refiere que ha habido una discusión.
14: Red de Noticias Éxito, Lía Vega, La Paz.
12: Pese a ser golpeada, mujer deja que su agresor no sea investigado.
13: Lamentablemente, reitero, lo han tomado primero en primera instancia como violencia intrafamiliar y la mujer ha decidido no realizar la denuncia, continuar con la denuncia y de manera tal que nosotros por oficio estamos realizando la investigación, pero reitero, la autoridad competente, en este caso la Fiscalía, ha determinado que solamente se proceda al arresto porque ha tipificado esto como violencia intrafamiliar y doméstica.
14: El director departamental de la Fuerza Especial de Lucha contra la Violencia, Coronel Miguel Zambrana, informó que una mujer, pese a ser agredida...
13: Bueno, lo que estamos tratando de hacer, y ya empezamos este viernes también con bastante masivos de la sociedad, trabajar sobre el tema de la violencia. Discusión, esto justifica una serie de cosas, pero lo que la gente tiene que entender y las víctimas de violencia tienen que entender, que no hay una justificación adecuada para poder salvar esa responsabilidad y esa conducta agresiva que tienen los que ahora están siendo procesados. La conducta agresiva se va a ir desarrollando y va a ir apareciendo en cualquier momento y van a tratar de buscar una justificación para tener...
14: De acuerdo al informe policial, ambos se encontraban discutiendo y una puerta de vidrio se rompió. La mujer fue empujada por su concubino, causando...

0: dándole heridas en la espalda.
1: Y ese es el trabajo de prevención. Nosotros vamos a seguir trabajando en el tema de que la gente entienda que no pueden seguir a merced de un abusador. No interesa la situación social, cultural que tenga o el estado, si existe consumo de bebidas alcohólicas o no existe consumo de bebidas alcohólicas.
0: Red de Noticias Éxito, Lía Vega, La Paz.
2: Controles en terminales registran 7 casos irregulares.
3: La policía boliviana ha dispuesto el desarrollo de una serie de operativos de control y verificación para el trabajo de menores por estas vacaciones invernales, este descanso pedagógico de medio año.
0: Debido a las vacaciones invernales, por el descanso pedagógico en las unidades educativas, la policía pudo identificar 7 casos irregulares. Mismos fueron remitidos a la Defensoría de la Niñez y Adolescencia, informó la jefa de la División de Trata y Tráfico de Personas de la PELCC, Mayor Gaby Coca.
3: Sin embargo, pese a que hemos anunciado a la ciudadanía que tomen los recaudos necesarios para poder contar con la documentación necesaria que autorice el traslado de estos menores, siendo que están con sus tíos, están con los abuelos, están con uno de los padres, no han cumplido con todo este procedimiento. Hemos identificado, por lo menos en el Departamento de La Paz, 7 casos que han sido remitidos a la Defensoría de la Niñez y Adolescencia para que ellos puedan regularizar toda esa documentación.
0: La autoridad policial dijo que los padres, tutores, deben portar con todos los documentos al día para que puedan viajar con los menores, sea vía terrestre o aérea.
3: Y a nivel nacional se han identificado otros casos más en una baja cantidad. Sin embargo, recomendamos a los ciudadanos que en esta época, pues, tienen estos recaudos para poder trasladar a estos menores y no se vean sorprendidos por las intervenciones policiales, toda vez de que estamos anunciando a la ciudadanía que para el traslado de estos menores por una medida de seguridad, de protección y de prevención hacia esta población, deben contar con estos documentos de autorización de viaje para el traslado a nivel departamental, sea por tierra, por aire o lo que sea necesario.
0: Red de Noticias Éxito, Lía Vega, La Paz.
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2: Vecinos denuncian supuestas irregularidades por funcionarios de derechos reales.
5: Al menos 10 víctimas denuncian supuestas irregularidades por parte de funcionarios de derechos reales. Piden que esta institución tenga un cambio total.
6: Estamos aquí denunciando a la opinión pública, donde nosotros hemos sido amenazados, amedrentados, amenazas hasta la muerte, nos han dicho que nos van a encarcelar. Lamentablemente esta señora, que es Leonor, desde el año 2021 trabaja en diferentes lugares. Ahora otra vez ha sido elegida, ¿no?
7: ¿Quién es esta persona?
6: Esa persona es la subregistradora de derechos reales.
7: ¿Su nombre cuál es, compañero?
6: Leonor Vera. Leonor Vera. Entonces esa señora otra vez ha sido elegida. Lamentablemente nosotros hemos adquirido una propiedad que por derecho civil nos corresponde. Nos han entregado nuestros folios reales y de pronto esta señora se ha recibido plata de otros sectores y nos ha bloqueado. ¿Qué es esa manera? Pues nosotros ya tenemos nuestros socios reales, pero lamentablemente estas personas, no solamente es ahora, no son todos los funcionarios, pero la mayoría de los funcionarios de derechos reales practican estos actos de corrupción que atentan.
8: Atrás, había otra señora que estaba con el mismo caso, han tratado de aburrirle a la señora, le han cobrado dinero. Mire, a mí en mi caso me han querido cobrar 10.000 bolivianos, y ahí es mucho. Y ahora incluso nosotros tenemos entendido de que toda esta rosca son funcionarios públicos desde hace años atrás. Nosotros queremos un cambio en derechos reales, ya no queremos que haya esa burocracia, que esta corrupción ya termine. Ahora nuestra preocupación, y nos estamos movilizando todas las víctimas, porque nos hemos llegado a enterar que esa señora Leonor Vera tiene muchas denuncias, la señora. Ahora nos hemos llegado a enterar de que va a ser ella la cabeza de derechos reales.
5: Red de Noticias Éxito, Gilda Castro, El Alto.
2: Gobernación investiga venta de cargos en el SEDES.
9: Si es efectivamente el día de ayer en la noche tomamos conocimiento de una acción propiciada por algunos ciudadanos, es decir, un arresto ciudadano que se había

0: efectivamente estas personas que habrían sido estafadas por este ciudadano, del cual no tenemos su identidad aún en relación a si es un funcionario o un particular, son sacado dineros con la promesa de otorgar cargos dentro del SEDES. De todas formas, lo que nosotros estamos haciendo es recabar los antecedentes con relación a esta denuncia que ha habido y sobre esa base poder nosotros formalizar una denuncia por parte de la gobernación. Como lo reitero, lamentablemente esta mañana hemos acudido ante la FELCC y no hay una denuncia, no existen víctimas que se hubieran constituido formalmente. Pero, como lo reiteramos, de nuestra parte sí vamos a adoptar las medidas tanto investigativas como de denuncia una vez que tengamos hechos más concretos.
1: La autoridad jurídica dijo que se enteraron del caso tras una denuncia mediante las redes sociales por parte de un funcionario del SEDES.
0: Tomamos conocimiento a partir de una información que se socializó en redes, que al parecer una colega profesional estaba unificando a algunos denunciantes, de los cuales hemos tomado conocimiento que alcanzarían a un número de 15. No tenemos precisión y confirmación de este número, pero esto es lo que circuló en su momento. Así que sobre esa base estamos tratando de contactarnos con esta profesional y que nos ponga en contacto con las víctimas y de esta manera poder rastrear el origen de la persona que son sacado estos dineros y formalizar la denuncia.
1: Red de Noticias Éxito, Lía Vega, La Paz.
2: 5 menores de edad eran alquilados por sus padres.
3: En el departamento de Cochabamba se ha identificado un caso de trata de personas donde se tienen como víctimas a 5 menores de edad, comprendidos desde los 6 meses hasta los 13 años de edad. En todo caso, y desafortunadamente, el más pequeñito o la más pequeñita, la de 6 meses, ha fallecido producto de una descompensación y a partir de esto se inicia la investigación.
1: La jefa de la División de Trata y Tráfico de Personas de la FELCC, Mayor Gaby Coca, informó que 5 menores eran alquilados por sus padres a otras personas para que pidan limosnas.
3: De la información preliminar logramos establecer que estos niños serían los sobrinos de los dos adultos con quienes estaban acompañados, que habrían sido trasladados desde el departamento de Santa Cruz, de Puerto Suárez específicamente, hasta Cochabamba para supuestamente pedir limosna y entrar en un proceso de mendicidad, utilizando a estos menores. Y también habrían alquilado esta bebé, inicialmente por un monto de 150 bolivianos que se hacen entregar a los padres en el departamento de Santa Cruz y lo trasladan hasta el departamento de Cochabamba, de donde de manera diaria se pagaría un alquiler de 50 bolivianos por la menor por las ganancias que ella generaría producto de esta actividad de mendicidad.
1: Los menores eran usados por los tíos mismos, pagaban a los padres a diario. Durante el rescate de los menores, la bebé de 6 meses estaba sin vida.
3: Es así que realizadas estas indagaciones y estas intervenciones, en coordinación, por supuesto, con el Ministerio Público, Defensoría de la Niñez y Adolescencia, se ha procedido al rescate de todos estos menores, a los 4 menores que se tenían en un alojamiento del departamento de Cochabamba, que estaban con estos dos adultos. Y bueno, se ha procedido ya al rescate, como les decía, y de manera paralela se ha prendido estos dos ciudadanos que al momento están detenidos preventivos en este departamento.
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2: 500 pastillas abortivas fueron encontradas en poder de una persona en la ciudad de El Alto.
4: La Fiscalía El Alto informa acerca del hallazgo de 500 pastillas abortivas en poder de una persona. Según las primeras indagaciones, estas pastillas habrían venido desde el Perú.
5: Identificado, ¿no?, una persona con una actitud que tenía sospechosa, que ha sido identificada por transeúntes que han señalado que la misma estaría portando blisters de pastillas abortivas, ¿no? Entonces, en ese entendido es que inicialmente la policía boliviana ha intervenido en el presente lugar, ha realizado su correspondiente acción directa, identificando a la persona que portaba estas pastillas abortivas, siendo que las mismas son en un número de 500 unidades en blister de 12, ¿no?, cada uno. En ese sentido, considerando que estas pastillas, al identificarse como con su nombre, con su nomenclatura Citotec y ese conocimiento de la población, como más aún en los médicos, se tiene que las mismas ocasionan lo que es un aborto, lo que aquí en nuestro país se encuentra totalmente restringido y prohibido, ¿no?

0: En ese sentido, considerando que a través de esta conducta ha puesto en peligro a nuestra sociedad, se ha procedido a la aprehensión de la misma y la consecuente imputación, remitiendo a la misma en calidad de aprehendida ante la juez de instrucción penal cautelar, para que la misma disponga sus medidas cautelares por la presunta autoría de la comisión de los hechos ilícitos de delitos contra la salud pública, conforme dispone el artículo 216, numeral 9. Es decir, de que a través de esta conducta ha puesto en riesgo la salud de nuestra población. Y no solamente ello, sino que hasta el momento se ha podido identificar de la misma declaración informativa de la hora denunciada de que existirían otras personas que serían también partícipes del hecho, ¿no? Entonces, Ministerio Público tiene que también investigar en relación a estas personas, es por eso es que ya se han dispuesto los actos investigativos.
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2: Envían a la cárcel de San Pedro a dos implicados por la falsificación de billetes. Otro obtuvo medidas sustitutivas.
3: El día de hoy se llevó la audiencia de las medidas cautelares, donde estos tres ciudadanos se encontraban en calidad de aprehendidos, donde el juez de control jurisdiccional ha dispuesto inicialmente la detención preventiva de dos de los aprehendidos, disponiendo su detención preventiva en el recinto penitenciario de San Pedro.
4: En el caso de los billetes falsificados en Achocallá, el fiscal Ariel Hinojosa Vilca informó que se llevó la audiencia de medidas cautelares, donde el juez dispuso detención preventiva en el penal de San Pedro para dos personas, mientras el tercer implicado se le determinó detención domiciliaria.
3: Y en relación al tercer aprehendido, se le ha dado medidas sustitutivas, por el cual el Ministerio Público ha apelado dicha situación, por lo que inicialmente sería en relación a este caso. Dentro del presente caso, efectivamente, se ha emitido una imputación formal donde son cuatro personas involucradas en este hecho. Tres personas estaban en calidad de aprehendidos y una como arrestado. En relación al caso o la persona que está arrestada, el proceso investigativo está abierto, está todavía en fase preliminar, donde seguramente con las investigaciones se va a emitir un requerimiento en relación a esta persona arrestada, en el cual todavía seguimos en etapa investigativa. En total serían cuatro personas involucradas en el hecho. Entre las medidas iniciales que ha dispuesto en relación al tercer aprehendido, se ha dispuesto a la detención domiciliaria, asimismo una fianza de 50.000 bolivianos y también la presentación de sus garantes.
4: El fiscal explicó que existe un implicado más en el caso, por ello aseguró que las investigaciones continuarán para determinar el grado de participación de esta persona.
3: Bueno, como les otorga la Constitución Política del Estado, ellos se han acogido al derecho del silencio cuando han sido citados a efectos de que presten su declaración informativa.
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2: Descubren una mina abandonada donde ocultaban vehículos que eran robados en Chile.
5: Es información que hemos recibido directamente de nuestros pares en Chile. Se hacen operativos conjuntos internacionales entre dos países hermanos, los cuales...
4: El coronel nacional de Diprove informó que una organización, una mina abandonada...
5: Todos realizar este operativo, no obstante, en un observatorio se habrían robado 7 camionetas. De todas maneras, se han realizado en carreteras, se han hecho los operativos en todas las carreteras para evitar justamente el ingreso. Seguramente al informarse de estos operativos es que ellos ocultan los vehículos en una mina en Chile. Entonces ellos ocultan las camionetas en una mina abandonada en Chile, donde sus pares de Chile logran encontrar esta banda criminal. Obviamente igual por la investigación es que ellos no nos participan cuántos de ellos son bolivianos, cuántos son chilenos, pero son bandas que actúan internacionalmente entre ambos países. La información, obviamente ellos lo que han hecho es robar las camionetas en Chile para internarlas a Bolivia, ¿no?
4: Según la autoridad, el modus operandi fue descubierto por efectivos policiales de Chile. Asimismo, indicó que se presume la participación de ciudadanos bolivianos en esta red criminal, aspecto que forma parte de las investigaciones.
5: En una mina abandonada para ir seguramente internándolas paulatinamente, evitar que nosotros con estos controles que estábamos realizando podamos dar con ellos, ¿no? Es por eso que realizan este operativo y bueno, ya están detenidos en Chile, seguramente ya nos informarán cuáles han sido los pormenores, quiénes son bolivianos, pero la operación netamente y toda la intervención tanto policial como judicial se va a llevar en Chile.
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2: En Oruro roban más de 350 metros de riel.
6: Una alerta de robo en el cual se ha suscitado.

0: estado el robo de casi aproximadamente 350 metros de rieles.
1: El director de la Fuerza Especial de Lucha contra el Crimen de Oruro, coronel Roger Montaño, informó que se robaron más de 350 metros de riel. Este hecho se registró camino hacia Popó.
0: Ya camino hacia Popó, entonces se están realizando las investigaciones correspondientes, ya que en estos últimos meses se ha realizado robos de rieles tanto en el sector de Caracolo como en el sector de salidas a Popó. Entonces los mismos están haciendo las investigaciones para que se puedan dar con los autores.
1: La autoridad policial dijo que se realizan las investigaciones del caso debido a que este robo es continuo en distintos puntos del departamento.
0: Ya que son ese tipo de metales son valiosos por el kilo, entonces están realizando las pesquisas correspondientes y esperando que el personal de propiedades proceda a la presión correspondiente.
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3: 18 horas 34 minutos. El viceministro Prado afirma que no es conveniente recorrer el feriado del 16 de julio para el viernes.
4: No, porque principalmente si tú amplías el feriado, es un día feriado extra que los emprendimientos gastronómicos tienen que pagar doble a sus trabajadores. Y es un sector que está sumamente golpeado. Entonces, hay un calendario nacional oficialmente aprobado de los feriados que se extienden, de los feriados nacionales. No se va, es lo que la ley determina.
5: La viceministra de Gastronomía, Sumaya Prado, descartó la amplia

0: cancelación o el traslado del feriado del 16 de julio para el viernes para conformar un fin de semana largo. Argumentó que el sector gastronómico se encuentra afectado por los bloqueos.
1: Poder además mover el feriado para el día siguiente es como hoy día no me conviene Navidad, la moveré para el otro día, no se puede. Es un feriado, es el 16 de julio, no lo puedes pasar al 17, pero además incorporando más días feriados, estás afectando a las unidades productivas, hoteles, restaurantes que tienen que pagar doble a sus trabajadores y ahorita están en una situación de crisis.
0: Insistió que las unidades productivas se verán afectadas en caso que se incorpore un día más de feriado.
1: Tenemos que trabajar juntos, apoyarnos, crecer, mantenernos en operaciones, son medidas que tenemos que proteger. Se ha visto que es casi 500,000 personas que tienen empleo directo a la gastronomía. A eso se suma más de 1,000,000 de personas que tienen empleo indirecto a la gastronomía. Entonces tenemos que empezar a proteger cada restaurante como una unidad económica, como una unidad productiva.
0: Red de Noticias Éxito, Ever Vargas, La Paz.
2: Cambiamos, diputado Yutes, para convencer a Tuto Quiroga para legalizar los autos indocumentados.
3: La iniciativa es de mi persona como diputado uninominal y el diputado Seas, ¿no? Para la nacionalización de los autos indocumentados. No, nosotros vamos a continuar. Si realmente Tuto Quiroga no quiere apoyar, no, pues que nos diga también cuál es la solución que se va a dar a este problema, porque los autos indocumentados están en Bolivia, no se van a ir. Entonces, por lo tanto, ellos aún todavía cargan gasolina, no pagan impuesto.
0: El diputado de Libre, Armin Yuta, ratificó el respaldo de nacionalizar los vehículos indocumentados y anunció que pretende convencer al líder de la alianza, Jorge Tuto Quiroga, para que acepte la iniciativa.
3: Obviamente desconoce y también voy a hablar con Tuto Quiroga, esperemos que él comprenda, pueda apoyarnos desde Libre, esperemos convencerle, ¿no? Porque hemos visto de que Tuto Quiroga, yo sé que esta es nuestro jefe, no del partido, pero nosotros no conocemos la realidad del campesino, cómo se vive allá en las áreas rurales.
0: Argumentó que en el área rural todos los vehículos son ilegales porque es el único modo con el que pueden acceder los campesinos.
3: Aquellos autos robados no se puede, pues, nacionalizar, los demarcados no se pueden nacionalizar. Ellos tienen que retornar a su país. Más bien, esta situación, sistema, nos va a ayudar a que podamos descubrir, pescar autos robados, ¿no? Yo creo que estamos con la situación, estamos en socialización y estamos armando mesas técnicas para poder avanzar en ese tema con también con el Poder Ejecutivo.
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2: Oficialismo atribuye a la socialización el retraso del envío de paquete de leyes del Ejecutivo.
4: La sociabilización, querido periodista, han visto, hemos mandado leyes y las han rechazado, han hecho un bloqueito aquí pequeño. Eso es concientizar a la gente de que ya no puede socializar la COP, los TUPAC, las Bartolinas, ya tienen ellos por qué opinar. Hoy día nosotros necesitamos que esas leyes sean aprobadas para los 12 millones de bolivianos.
0: La diputada del PDC, Claudia Bilbao, afirmó que el retraso del envío de paquete de leyes se debe a la socialización que realiza el Ejecutivo con los diferentes sectores sociales para evitar desinformación.
4: Yo entiendo el miedo de ellos. El miedo es mandar aquí las leyes y que venga a mentir el señor Evo Morales y su gente en las redes y diga que estamos privatizando, que estamos vendiendo. Ya nos ha pasado. El problema de los 53 días ha sido por falta de información. Y hoy día, nosotros, ese creo es el temor. Pero espero que el mismo Ejecutivo se dé cuenta y las leyes lleguen urgentes.
0: Exhortó al gobierno a enviar las normativas y tratar con urgencia dentro de la Asamblea Legislativa para su aprobación.
4: Esas leyes ya están en el Ejecutivo. El problema es que hoy quieren sociabilizar. Y yo lo vuelvo a decir. Basta, ya no podemos sociabilizar. La ley minera, la ley de hidrocarburos y la ley de inversiones tienen que entrar ya y tienen que ser aprobadas ya. Porque si no, no vamos a poder primero invertir, no va a haber seguridad jurídica para inversión y no vamos a poder hacer la perforación de estos pozos de Alto Beni o en Tarija que tenemos o en Cochabamba.
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2: Cámara Baja prevé que el Ejecutivo envíe el paquete de leyes luego del receso parlamentario.
5: Estamos esperando dos semanas de receso. Piden que digan después del receso. Estamos esperando este gran acuerdo que también se está realizando, y en función de ello, bueno, Dios mediante, ya vamos a tener leyes más legítimas y necesarias para el bienestar de Bolivia.
0: En relación al paquete de leyes que anunció en anterioridad del Ejecutivo, el presidente de la Cámara de Diputados, Roberto Castro, prevé que las normativas puedan darse a conocer luego del receso parlamentario.
5: Estamos esperando que los diferentes ministerios que están sustanciando estas leyes en su redacción general y un cronograma específico de días cuando van a empezar a llegar, para que nosotros empecemos a sustanciarlas. También hay que hacer las socializaciones pertinentes. Son leyes estructurales dedicadas, necesarias para el bienestar del país.
0: Informó que durante este tiempo el gobierno socializa las normativas al ser reglamentos estructurales como el de hidrocarburos.
5: Según el gobierno y lo que vaya necesitando, nos va a estar dando seguramente la prelación de cada una de las leyes que vayamos a trabajar, pero sí entendemos hidrocarburos e inversiones están seguramente dentro de las primeras. Estamos esperando y estamos en fecha de cuando va a empezar.
0: Red de Noticias Éxito, Eber Vargas, La Paz.
2: El Comité de Buses Nacionales exige al ANTETEO revisar tarifas para incrementar el 30% en los pasajes.
6: Lamentablemente a nosotros no nos garantizan con el tema de pasajes. Por eso pedimos no solamente con el ministro de las Públicas, sino con ATT, quienes nos regulan los pasajes, y podemos sentar y decir hasta cuánto también nos van a incrementar a nosotros. Evidentemente, a nosotros cuando nos pasamos de lo fijado, nos sancionan.
0: A raíz del incremento en los precios de repuestos, el dirigente del Comité de Buses Nacional, Richard Martínez, solicita a la Autoridad de Regulación de Transportes instalar una mesa de diálogo para definir nuevas tarifas del transporte interdepartamental.
6: El último incremento que ha sido un 40%. Nosotros lo que vamos a pedir es de que haya el estudio necesario con relación a los repuestos, las llantas y el gasto de operación, mínimamente creemos un 30% más.
0: Advirtió con incrementar el 30% en los pasajes en caso que no exista una respuesta por las autoridades.
6: Tenemos que sentarnos con ATT. No queremos salirnos del marco legal. Sin embargo, en caso de que no nos hagan caso, nosotros vamos allá a tomar nuestras medidas y vamos a tener que cobrar lo que corresponde, de acuerdo a lo que están levantando los repuestos.
0: Red de Noticias Éxito, Eber Vargas, La Paz.
2: Dirigente del transporte pesado critica la reacción tardía de la Cámara del Transporte.
7: El dirigente del transporte pesado, Pedro Quispe, critica a representantes de la Cámara de Transporte por tener una reacción tardía sobre la gran cantidad de vehículos varados en la frontera Pisiga-Colchane.
8: Ya había notificaciones ya adelantadas, restricciones que van a hacer mantenimiento de la casa. Estaba escuchando que nos está prohibiendo, que no pueden. No es así. Cuando ha dado instructivos, ¿qué estaban haciendo los representantes como la Cámara Departamental, la Boliviana, las empresas? ¿Qué estaban esperando? Les ha mandado un comunicado, incluso con la fotografía de Pisiga. Entonces, ¿qué es lo que está pasando, señores? Cuando han mandado estas notas, deben pronunciarse, decirlo, pues no, nosotros ya en que queremos trabajar hasta 12 de la noche. Hay que estar presente, hay que plantearlo, no lo hacen. Y cuando les manda también un instructivo a las empresas, ¿desde cuándo va a ser y cómo va a ser? Y tampoco responden, ¿ya? Porque la última hora quieren pronunciar sin documentación y sin saber nada. Y nosotros también no estamos de acuerdo que se cierre. Queremos que trabajar las 24 horas, pero que nos dé un horario, que haya una ampliación de horario siquiera hasta 12 de la noche, porque hay cantidad de camiones que ingresan. Es muy lento allá en Pisiga, en Tambo Quemado. 300 unidades por día pasan. ¿Por qué no podemos pasar 300 unidades en Pisiga? Que lo hagan, igual que el Tambo Quemado. Y lo mismo pasa en el Salvador, 250, 300 unidades pasa por aquí a la frontera. Tienen que hacerse lo mismo.
9: ¿Con esta restricción cuántos vehículos están pasando o logran pasar, Rompero?
8: No, aproximadamente 100, 80, eso tengo informaciones. Habrá que entrar al sistema de aduanas. ¿Cuánto han pasado por aquí? Aquí no vamos a hablar mentiras, aquí se habla con documentación.
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2: En ese caso, que una mujer de la tercera edad pierde la vida calcinada.
11: El personal policial hizo conocer al Ministerio Público del fallecimiento de una persona de 87 años de sexo femenino en el municipio de Coriana, en la provincia de Roma. El Ministerio Público despegó personal del IDIF, médico forense y personal de criminalística, y en el lugar se encontró a esta persona en su domicilio.
12: Una mujer de aproximadamente 84 años fue hallada calcinada al interior de su domicilio en el municipio de Sicacica del departamento de La Paz. En una primera instancia se presumía un feminicidio, pero conforme avanzó la investigación, la FELCC aprendió al hijo de la víctima.
11: Específicamente en su cuarto se pudo advertir de que se encontraba esta señora sin vida y que había un incendio en el lugar. Es así que el Ministerio Público en el día requirió para que se haga la autopsia médico-legal. El resultado de la muerte fue por asfixia química, por inhalación de monóxido de carbono. No se pudo advertir otras heridas, ni defensivas ni de otra índole, para establecer de que hubo una muerte violenta. Sin embargo, el Ministerio Público tomó en cuenta también que la denunciante, en el momento de hacer conocer a la policía el fallecimiento de su mamá, refirió de que sospechaba de su hermano porque, con anterioridad, hace 8 años tenían problemas por herencia.
12: Sin embargo, el fiscal Geisman Fabio Maldonado indicó que tras las investigaciones se liberó a esta persona. El fiscal aclaró que no hay ningún detenido por este caso. Sin embargo, afirmó que las investigaciones continúan.
11: De este sospechoso que refirieron de que él se encontraba en su casa y también tuvieron la oportunidad de asistir a un acontecimiento en una comunidad.
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2: Y el frío ya cobra sus primeras víctimas.
11: En las últimas semanas el Ministerio Público con la policía ha realizado el levantamiento de 2 cadáveres.
12: El fiscal Geisman Fabio Maldonado informó que 2 personas en situación de calle perdieron la vida a causa del frío. Mismas fueron encontradas en distintos puntos de la urbe paseña.
11: Uno en el Prado, otro en la zona de San Pedro. Y se ha determinado que estas personas en situación de calle murieron por hipotermia. Esto debido a las condiciones, ¿no?, de las bajas temperaturas y la falta de refugio de estas personas. Es por eso que el Ministerio Público recomienda, ¿no?, a las autoridades de que se tomen.
12: La autoridad indicó que ambos fueron identificados.
11: Las previsiones para estas personas que se encuentran en situación de calle. Sí, las 2 personas que fallecieron fueron identificadas. Una portaba su documento, la otra fue identificada por familiares.
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2: Una mujer denuncia abuso sexual tras abordar un taxi en Oruro.
13: Lo cual en este momento ella se encuentra en el hospital Oruro Corea recibiendo las atenciones correspondientes. En fecha 5 de julio, la ahora víctima, ella se encontraba en un local.
12: La Fuerza Especial de Lucha contra la Violencia de Oruro investiga la denuncia de una mujer de 42 años quien supuestamente habría sido víctima de un abuso sexual tras abordar un taxi.
13: De la zona norte, lo cual ella en un momento decide retirarse del lugar, toma los servicios de un taxi y lamentablemente en el trayecto de su domicilio pierde el conocimiento por el estado en que se encontraba. Recobra el conocimiento y ella se encontraba en inmediaciones de la carretera hacia Capachos y advierte que sus prendas se encontraban con algunas manchas hemáticas, ¿no? Y lo cual ella refiere y le reclama al taxista porque ella por...
12: El director departamental de la FELCB, coronel Charles Torres, informó que la víctima recibe atención médica en el Hospital Corea. mientras las autoridades realizan las investigaciones para identificar al responsable.
13: El momento que se encontraba, ella le reclama al taxista de qué estaba sucediendo y él le amenaza, ¿no? Le amenaza incluso hasta de muerte, lo cual abandona el lugar. Se da la fuga el agresor. Este hecho en primera instancia ahorita está denunciado contra autor o autores, lo cual estamos a la espera de las certificaciones correspondientes del médico que le está atendiendo en el Hospital Corea.
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2: Análisis de Linlanza confirma que los restos hallados en contenedores de basura en la ciudad del Alto pertenecen a Canes.
14: Y tenemos el certificado ya emitido por el Linlanza. El SENASAC nos ha colaborado en llevar las muestras al laboratorio del Linlanza. Hoy hemos recibido de manera oficial el resultado. Pues debo informar a la población de que sí se trataba de carne de perro.
12: Los análisis realizados por el Instituto Nacional de Laboratorios de Salud, INLASA, confirmaron que los cráneos hallados en contenedores de basura cerca de la Plaza del Dinosaurio de la Zona Brasil del Distrito Municipal 4 de la urbe alteña pertenecen a Canes. Con este resultado, la Secretaría Municipal de Seguridad Ciudadana anunció que reforzará la denuncia presentada ante la Fiscalía para dar con los responsables.
14: Pero si ustedes van a ver, aquí hay varias personas que venden, no se sabe la procedencia de esta carne. No tienen que poner en riesgo, por favor, a la salud de su familia. Nosotros hemos encontrado colas de perro, hemos encontrado cráneos y hemos encontrado restos óseos. Ha sido sacada la carne y ha sido seguramente mezclada para vender en algún producto, ¿no? Acá está el certificado del INLASA, ¿no? Que en la conclusión determina de que sí era carne de perro. Entonces nosotros vamos a aumentar este elemento tan importante a la denuncia que hemos hecho a la Fiscalía contra las personas que están jugando con la salud de nuestra población.
12: Secretario Municipal de Seguridad Ciudadana, Elio Pacheco, informó que las muestras fueron remitidas al laboratorio con apoyo del SENASAC y que el informe oficial confirma las sospechas surgidas tras el hallazgo de colas, cráneos y otros restos de perros durante los operativos.
14: Pedimos que la población denuncie, por favor, cualquier situación irregular.
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2: Revocan detención preventiva del piloto del avión Hércules. El juez dispuso una fianza de 60.000 bolivianos.
15: El 23 de junio hemos solicitado la cesación a la detención preventiva del mayor Eric Rojas.
12: La Sala Penal Tercera revocó la detención preventiva del mayor Eric Rojas, piloto del avión Hércules. Le otorgó detención domiciliaria con derecho al trabajo y una fianza de 60.000 bolivianos, informó el abogado Ricardo Maldonado.
15: Esta solicitud ha sido rechazada por el juez de instrucción penal de la Ciudad del Alto, el juez séptimo, y hemos presentado una apelación incidental que hoy se resolvió en la Sala Penal Tercera y hemos expuesto los agravios de esa resolución y la autoridad del Tribunal Departamental de Justicia, de la Sala Penal Tercera, ha dispuesto la cesación a la detención preventiva con una fianza de 60.000 bolivianos, el arraigo y prohibición. Está investigado por muerte de persona, en homicidio culposo y lesiones culposas por el siniestro aéreo del avión Hércules en el aeropuerto de la Ciudad de Lanzarote. Sí, es un exceso cometido por el juez de ese entonces, el juez de turno por fin de semana, que no ha valorado los antecedentes, las circunstancias del hecho, se trata de un accidente y que además no existía fundamentación de riesgos procesales.
12: El mayor Zambrana fue piloto principal del avión Hércules siniestrado en el Alto. Fue acusado de homicidio y lesiones culposas.
15: Al contrario, el Ministerio Público no ha investigado absolutamente nada porque de acuerdo al Convenio Internacional de Chicago y el Anexo 13, cuando existe un siniestro aéreo no es competencia de la justicia ordinaria. Y además la investigación de los siniestros aéreos no es para sancionar ni criminalizar. Debe ser Bolivia el único país en que se encarcela al piloto de un siniestro aéreo.
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2: Es 18 horas 57 minutos. Vamos a Tarija con Mario Fernández. Adelante, Mario.
3: ¿Cuándo vamos a esperar? Yo dejo a mi familia por venir aquí a Tarija. ¿Cuánto tiempo? Son más de 10 años que estoy persiguiendo los sueños que yo tengo. Aquí están mis documentos, ¿no? Pues me ha firmado doña Paola Vascones, el doctor Retamoso. Dejo a mi familia, a mis hijos. He quitado el pan de boca a mis hijos para pagar aquí al Retamoso.
4: Gracias. Llegan desde la ciudad de La Paz profesores jubilados y otros en vigencia, todo por un terreno. Dicen que le estafaron en la compra de terrenos en San Jacinto. Y este sector está movilizado porque hasta el momento no les he entregado físicamente. Son más de 200 adjudicados, pero sin embargo cancelaron adelantado hace más de 10 años y no se les entrega hasta la fecha los lotes.
3: Doña Paola ha venido hasta la ciudad de La Paz a darnos terrenos. ¿Qué nos ha dicho? Tan lindos predios les estoy dando. Es una zona ecológica. Van a venir a descansar cuando ustedes sean ancianos. Aquí está, hemos venido.
5: ¿Cuántos terrenos les ha ofrecido?
3: Nosotros somos diferentes parcelas. Aquí yo soy representante de la 21. Ahí está la Churquis, ahí está 49. Ahí estamos la 31.
5: ¿A cuánto les ofreció?
3: Nosotros hemos comprado a $3,000 al contado, ni siquiera ha sido a plazos, yo le he pagado así, aquí está.
6: Ha dicho como docentes, ustedes van a ir, cuando sean mayores van a ir a vivir. Nuestros adjudicatarios han sido mayores, han comprado con la esperanza de vivir los últimos días, han fallecido. Mi madre está enferma y no se le exige a esta señora, se oculta, mira los terrenos, así vamos a construir. En estas superficies vamos a construir.
7: Esto hemos comprado hace más de 10 años. Nos hemos comprado con un dinero en efectivo, muchos a crédito.
4: Desde el sur del país, Mario Fernández.
2: Muchas gracias, Mario. Vamos con Díaz Vega. Hasta La Paz.
8: Sí, el museo se ha generado tanta atracción que definitivamente están planteando que se sumen muchas otras actividades.
9: El alcalde de la ciudad de La Paz, César Dogweiler, informó que para la noche de museos se realizará un circuito con el fin de que no haya transitabilidad de vehículos.
8: Prácticamente se está sumando la Iglesia Católica, se están sumando otras actividades gastronómicas y esto está generando también una gran repercusión. Desde el gobierno municipal de La Paz estamos generando una ruta por la cual puedan caminar sin cruzarse con ningún vehículo, desde la calle Jaén hasta el Montículo. Es decir, estamos generando todo un circuito donde no va a haber ningún peligro de cruzarse con vehículos.
9: El burgomaestre dijo que con esta medida se busca dar seguridad a la población que asista a la noche de museos.
8: Y esto sí se puede lograr por el centro de la ciudad y creo que va a ser muy significativo que se pueda desarrollar justamente la actividad de la larga noche de museos con una ruta central por la cual puedan caminar las personas con total.
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2: Punto final de la presentación informativa. Gracias por su sintonía. Que tenga un excelente resto de jornada. Permiso.
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5: Adiós, Cristiano. España eliminó a Portugal y se cita con Bélgica en un duelo de gigantes. España sigue firme en su camino hacia el sueño mundialista. La Roja derrotó por la mínima diferencia a Portugal en un partido muy intenso, táctico y disputado de principio a fin. Cuando todo hacía pensar que el encuentro se definiría por un detalle, apareció Miquel Merino para marcar el único gol del compromiso y sellar su clasificación española. La selección portuguesa luchó hasta el último minuto con Cristiano Ronaldo como estandarte y capitán, pero esta vez el esfuerzo no alcanzó. El histórico delantero disputó su último partido con Portugal en una Copa del Mundo, cerrando una etapa inolvidable en la historia del fútbol con una actuación llena de entrega y sacrificio. España, por su parte, vuelve a demostrar por qué es una de las grandes candidatas al título. Ahora tendrá un desafío de máxima exigencia en los cuartos de final, donde enfrentará a una poderosa Bélgica que llega con la moral en lo alto tras golear a Estados Unidos. Se viene un auténtico partidazo, un duelo imperdible entre dos selecciones de enorme jerarquía, con talento, velocidad y mucha fuerza, que promete regalar grandes emociones y mantener en vilo a todos los aficionados del fútbol.
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1: ¿Cómo están, amigos y amigas? Bienvenidos a Bolívar 24/7 Radio. Les saluda a Brandon Brañes. Gracias por acompañarnos en un programa más acá en esta jornada día martes. Sigue la fiebre del Mundial. Un solo club sudamericano va a representar en los cuartos de final. Se llama Argentina. En un partido muy difícil, muy complicado. En un momento Argentina estaba eliminado. Un Egipto que sorprendió. Estaba 2-0. Y luego Argentina remontó con Romero, con Lionel Messi y con Enzo Fernández para poner el 3-2. Su próximo rival se llama Suiza. Sí, muchos pensábamos que iba a ser Argentina-Colombia. Lamentablemente Colombia no pudo contra Suiza y empataron 0-0. Y en penales el equipo de Suiza le derrotó a Colombia por 4-3. Eso de no definir bien los penales cuesta caro. A veces no solamente suerte, también hay que prepararse para lanzar penales. La realidad es que solamente un equipo sudamericano nos va a representar en el Mundial y se llama Argentina. El día sábado va a jugar contra Suiza. El Mundial poco a poco se va acabando. Como también hoy día comenzó oficialmente la división profesional, comienza nuestra liga, comienza nuestra realidad y Bolívar se enfoca a lo que va a ser el partido contra The Stronger el día domingo. Note bien la agenda, 12, domingo 12 a las 17:15 en el estadio Hernando Siles. Vuelve el fútbol y vuelve con el clásico paseño boliviano. Ya el equipo del profesor Alejandro Restrepo también ya van viendo los detalles, qué once no va a utilizar. Poco a poco van teniendo minutos en los entrenamientos, como Billy Arce, como Asprilla. Se espera la llegada de Bruno Miranda y unos dos refuerzos más que tienen que ser nacionales. Se analiza el tema de los préstamos también, que todavía no hay nada definido. Así que estaremos hablando qué once no tendría que ya estar, que tendría que presentar, ¿no? Restrepo, ya estamos poco a poco, van avanzando los días y el clásico está a la vuelta a la esquina. También estaremos hablando un poquito lo que ayer no pudimos hablar del equipo de la reserva, encabezado por el profesor Ronald Arana. Juegan el día viernes en Ananta, juegan contra Oriente Petrolero, segunda fecha de la Liga Nacional Sub-19. También le estaremos dando los detalles, como también las chicas, porque también comenzó la Liga Femenina. Ellas van a jugar el día jueves, ellas juegan en Ananta, también van a jugar ellas, así que va a haber dos partidos, el día jueves y viernes de nuestras divisiones inferiores, y Bolívar enfocado a lo que es el clásico. Acomódese que comienza Bolívar 24/7 Radio por Radio Éxito, la frecuencia de los ganadores. En el Facebook y en el TikTok también nos pueden escuchar y también dejar su comentario.
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1: Buenas noches a toda la familia bolivarista, a Wilson, Brandon, buenas noches a toda la familia bolivarista. Y vamos a saludarle rápidamente a Carlitos. ¿Cómo estás, Carlitos? Poco a poco va a comenzar la liga y novedades también en el Bolívar.
2: Hola, hola, ¿cómo andan? Un saludo a todos los que nos ven y nos escuchan por Radio Éxito. Sí, yo creo que ya nos tenemos que alistar, ya faltan pocos días, ya esta semanita nomás ya nos vamos a manejar con el tema del clásico paseño. Vuelve el fútbol a nuestro país. Y bueno, a ver, vamos a ver con qué onceno tal vez nos termina sorprendiendo el técnico Restrepo para el partido del día domingo, ¿no? Así que vamos a analizarlo, eso y mucho más.
1: Exactamente, saludos a todos. Yanni dice, no, ¿qué pasó, Brando? Jaja, doble casaca, saludos desde Yalayacta, lo siento. Hoy día yo estoy con la playa argentina, cada uno va con su país, con su equipo que apoyar. Ayer han bancado los que apoyaban a Portugal, se ha respetado todo eso, bicho no bicho, pero a mí me simpatiza más Argentina, así que eso es gustos, ¿no? Por ejemplo, a ti, Carlitos, ¿te simpatiza Portugal?
2: Claro,
1: ahí
2: obviamente,
1: está Portugal, pero son gustos, ¿no? Así que hoy día yo lo he vivido también un partido, ya que nuestra selección no va a un mundial, pues hay que apoyar a un sudamericano, ¿no?
2: Claro.
1: Pero a mí me gusta particularmente Argentina, ¿no? Más allá de Messi, ¿no? Sí, siempre me ha gustado Argentina, así que cada uno tiene sus preferencias. También me hubiera gustado que pase Colombia, por ejemplo, ¿no? Pero lamentablemente no pasó. Yo creo que
2: son,
1: le faltaba más jerarquía.
2: Del fútbol,
1: le había más pinta yo a Colombia que iba a pasar con tranquilidad.
2: Sí,
1: por ejemplo, de Argentina sabía que iba a haber un sufrimiento, porque ya con Cabo Verde te mostraba un poquito la realidad de Argentina, que tiene problemas todavía el equipo argentino.
2: Sí, obviamente.
1: Pero ahí está, ¿no? Pudieron remontar un resultado. se vienen ya los cuartos, partidos infartantes. Noruega también está ahí con Inglaterra, va a ser una linda llave. También me gusta otro equipo, Noruega, te digo. Noruega es otro equipo.
2: Noruega ha estado trabajando en silencio, tranquilito, pero mira, le ganó a Brasil.
1: Ahora sabemos que el candidato, el favorito de este mundial es Francia. Esa es la realidad.
2: Creo que no podemos decir algo en contra de
1: él. ¿Te imaginas Noruega campeón?
2: Yo puedo soñar.
1: ¿A quién apoyas, Carlitos?
2: Ahorita, desde que inició el mundial, estamos con Inglaterra. Inglaterra ha estado tranquilo, haciendo su trabajo. Partido duro contra México. Muy, muy, muy dramático el final, ¿no? Pero ya se dio, y por todos los jugadores de que vienen haciendo bien las cosas, ¿no? Tanto Bellingham, Kane y demás, ¿no? De que se ha vuelto un grupo tan, ¿cómo se puede decir? Tan fuerte al momento de enfrentarlo. Así que vamos a ver. Muchos, muchos equipos en el mundial ya están
1: poniendo tono. ¿No? Pero que antes de pasar a Bolívar, a la gente le damos la chance que se acomode bien para hablar de la academia, que hay mucha información ahí en el Facebook, también vamos a estar hablando. Que a lo que iba, ¿no? Que lamentablemente en estos cuartos no me imaginé solamente un sudamericano que iba a entrar. Sí. Tal vez te pintaba Colombia y Brasil, digamos, ¿no? Pero ahí también ves la realidad, ¿no? De también cómo están los equipos sudamericanos. Poco a poco también se van acabando ciclos.
2: Claro.
1: Poco a poco se van acabando ciclos también, que hay que renovar gente, ¿no? Hay que ver al próximo mundial, donde si va a haber hartos cupos, es la oportunidad de Bolivia que haga bien las cosas, pero desde ya.
2: Claro,
1: trabajarlo
2: desde cero.
1: No solamente ya. Es dar microciclos largos. Acá es tener buenas canchas, tener buenas divisiones inferiores, ¿no? Trabajar en muchos aspectos para que se pueda llegar. Que te digo que puede ser más accesible, pero siempre y cuando las cosas se hagan bien. Por ejemplo, ya la selección tendría que retornar a jugar en el Hernando Siles. Opinión personal para mí. Tendría que volver a jugar en el Hernando Siles. Pero veremos cómo va a pasar, amigos. Pero esta es la fiebre del mundial, ¿no? Unos atacando a Argentina, otros a Portugal. Así es el fútbol. Así es el fútbol. Pero finalmente va a llegar poco a poco a su recta final. Hay favoritos también, como les digo. Así que no se pierda la fiebre del mundial. Aquí en Bolívar 24/7 Radio. Vamos a hablar del Club Bolívar. Esto es para ti, Bolívar. 19:16. Gracias a toda la gente que se va conectando. A Grico, a Armando, a Edwin. Dice, vamos Noruega, también Colombia, Suiza fueron el peor partido del mundial. Ya aburrido, sí, comparto con ellos. Estaba hablando con Carlitos, ¿no? El partido muy aburrido.
2: Sí.
1: Muy, no sé si miedosos, no sé en qué proponer.
2: Yo he llegado.
1: Pero te digo, mira, aparte de esto, la eliminación se lo ganó Colombia, porque creo que podía ser algo más.
2: Sí, porque de lo que estaba mostrando Colombia, de que era tan incisivo, tan entrador, de que armaba en un bloque, yo creo que esta vez creo que no se dio. Pero bueno, los Colombia sí siempre tiene que tener ese poderío y nunca tiene que perder esa esencia de equipo, de que siempre va adelante, de que te pelea cualquier pelota. Entonces, yo creo que eso también ha contado el día de hoy, ¿no?
1: Exactamente, así que entremos, señores, a materia.
2: Claro que sí.
1: Ya Bolívar retornó el fútbol hoy día, ya con partidos reprogramados. Bolívar realista el retorno al Hernando Siles el día domingo, 12 de julio en este caso, a las 17:15 en el Hernando Siles.
2: 5:15.
1: En el tema de recaudación, aquí es Día Stronger. Hasta el momento no sacó escala de precios de lo
2: hasta
1: que
2: ahora
1: era,
2: ¿no?
1: Claro. Obviamente solo es la primera preventa, pero la gente está esperando la Curva Norte, cuánto va a estar en realidad para que vayan a comprar, así que esperemos, seguramente no se acabaron todavía. No está barato, esa es la realidad también, sabemos la actualidad del equipo rival, que necesita en el tema económico, y acá su presidente va a aprovechar, ¿no? Y creo que es normal, siempre se aprovecha en este clase de partidos. No sé si la coyuntura te va a ayudar acá en La Paz.
2: Eso también, porque venimos en muchos días de tal vez no haber trabajado, no haber generado algo más de
1: ingresos. Y tampoco es que las cosas han rebajado de golpe, por ejemplo.
2: Eso también.
1: Pero a ver, sus decisiones de ellos. Pero yo sé que, por lo menos yo te digo, sé que el bolivarista va a ir. Más allá de que el Tigre sea local, Bolívar nunca ha fallado a su hinchada, siempre ha llenado. Ya el problema es

0: los días en la mañana, por ejemplo, enfocados a lo que es el partido de Die Stronger. Todavía no hay novedades en el tema de préstamo, y como ayer ustedes ya lo escucharon, en Cochabamba habló Jaime Cornejo, el presidente de Aurora. Vamos un poquito con los préstamos, y está esperando por el PAP.
1: No está cerrado todavía.
0: No está cerrado y no creo que se vaya. Hasta el momento, lo que se está en planes del profesor Alejandro Restrepo.
1: Yo creo que sí.
0: Y tampoco no he escuchado muchas versiones que el Papu quiere irse, no, para nada. Porque si el Papu quisiera irse, te digo que Bolívar ya le daría préstamo. Claro, porque no puedes tener un jugador que no quiera quedarse en Bolívar, por ejemplo, ¿no?
1: Claro,
0: o que
1: sería
0: esté infeliz, es muy distinto.
1: Impedirle de que pueda crecer,
0: claro,
1: a nivel futbolístico y todo.
0: El Papu también quiere quedarse. Y te digo, claro, tiene un gran riesgo, pero el Papu también lo puede lograr. Obviamente todo está en él, que ponga ganas, voluntad, que luche. Por ejemplo, lo bueno que, como te digo, el Papu en estos tres partidos que Bolívar ha tenido de preparación, ha estado ahí el Papu jugando partidos en el segundo tiempo, tercer tiempo que había, pero lo pudo utilizar el profesor Restrepo. No es que no lo utilizó, lo marginó, es muy diferente, ahí ya le puedes dar a préstamo, ¿no? Uh-huh. Luego, caso Bedia, caso Matías Galindo, también se está viendo su situación, que yo lo veo muy complicado de Matías Galindo, la verdad. En el medio sector, ¿no? Lo hablábamos ayer, lo tienes a Leonel, lo tienes a Robson, el chaval Cejas que se está mostrando, y el chaval Cejas está en planes de profesor Restrepo, por ejemplo, Irving Baca, con menciones, el que ha tenido más minutos y que está siendo observado por el profesor es Anderson Aiguana también, que te juega en medio sector, así que hay que ver lo de Matías Galindo. Escucha información de Matías que juegue, que gana, en este caso es el mejor juvenil pagado, no, a lo que ustedes les digo que no es el mejor pagado. Pero sí se lo trajo, ¿no? Obviamente por la actualidad que conllevaba en este caso Matías Galindo. Pero yo no lo vería mal un préstamo de Matías.
1: Sí, porque al final ya tenemos mucho recambio. Yo creo que en ese lugar del campo. Además, yo creo que no se adaptaría mucho a lo que es ahorita el juego. Por tanto tiempo de que ha estado parado y de que no entraba y tampoco tenía minutos. Yo creo que sería bueno bien prestarlo. Para que no se quede ahí y listo, digamos.
0: Acá Diego Jauregui, un saludo a mi amigo Diego, que siempre está pendiente, Gabito también, nos comentan, nos consultan de Diego Arroyo. Por nuestra parte, yo siempre les digo esto, les recalco, cada periodista, cada medio de comunicación tiene sus fuentes,
1: tiene
0: se respeta
1: fuentes,
0: porque
1: claro,
0: es su manera de ellos de trabajar, como también nosotros. Así que por nuestra parte, lo de Diego Arroyo no es nada cierto, por lo menos no está ahí. Ahora, traerlo a Diego Arroyo, pues sería préstamo. Es como te decía, es como traerlo a Efraín Morales de préstamo, que también no le va a salir bueno a Bolívar. Si
1: claro.
0: Bolívar, los vuelvo a reiterar, si Bolívar está dispuesto a pagar rescisión de contrato. No es que, uy, Bolívar no tiene plata o Bolívar solamente quiere traer jugadores gratis. No. Acá lo que sí puede invertir Bolívar es traer un zaguero, pero con las condiciones que le puso Restrepo. Que valga la pena, que se dé jerarquía. Y que puede obviamente competir en la línea defensiva.
1: Sí, además yo creo que Diego Arroyo ahorita, sí se estaba hablando de que no tenía minutos y estaba, pero sí tratando de,
0: claro,
1: para salir adelante. Pero la cosa es de que, digamos, ahí el hecho de que, ¿qué pasa? Lo traemos, buenísimo, y ya conoces de la casa y todo. Se afianza muy bien en la defensa, pero después pasa diciembre y tiene que irse otra vez y tenemos los mismos problemas tal vez.
0: Claro, pero ahora el costo es muy diferente. Shakhtar no te va a dar barato,
1: claro,
0: te va a dar barato, ¿no? Puede ponerlo a Arroyo en jugador transferible tal vez, o a préstamo en este caso para esta temporada, pero Bolívar no vio tanto eso. Ahora, como te digo, esto puede cambiar, claro que sí, tal vez a la otra semana quiere ir tal vez un préstamo. Si finalmente no consigues un jugador acá de la liga, ya es muy diferente, ¿no? Ves zagueros nacionales y ahí ya entran cuatro jugadores claritos, que es Akin, puedes meterlo si quieres a Arroyo, está Zavala y Marcelo
1: Torres,
0: y Morales también, uh-huh, los que están afuera. Pero ya de ellos son un caso muy especial, que máximo llegarían a Bolívar con un préstamo, porque a comprar su cupo es mucha plata, ya eso es mucho, ¿no? Así que tal vez esa situación. Por ejemplo, ayer nos hemos tomado el tiempo de decirles muchos nombres. Ahora me dirán, pero tienen contrato. Por ejemplo, de Miquel dirán, sí, tienen contrato. Claro, o sea, si ayer hemos dado nombres, todos tienen contrato. Pero por eso les digo, Bolívar está dispuesto. Por ejemplo, te digo, sí, a Bolívar le convence a de Miquel. ¿Quieren que sea jugador? Pues bueno, va a hablar con Nacional Potosí. ¿Cuánto es su rescisión? Y va a pagar. listo, va a traer a Bolívar. Es un ejemplo. Lo mismo con René Barosa. René puede tener contrato con Aurora, porque sabíamos que todos los zagueros centrales, por lo menos los que pueden estar en Tercera Bolívar, tienen contrato.
1: Tienen contrato,
0: contando con Sebastián Álvarez, por ejemplo. Pero Bolívar tiene esa posibilidad, puede hacer ese esfuerzo de traer un zaguero, pero que esté en buenas condiciones y que pueda hacer un aporte para la línea defensiva. Uh-huh. Así que eso que quede muy claro, como ayer les decía, así que Bolívar sigue analizando, así que el tiempo está corriendo mucho.
1: Exacto, porque ahorita ya, como les digo, ya esta

0: semana nomás ya se juega el clásico, después se juega con Guavirá tal vez un partido más de liga y después tienes el más importante que es contra Gremio, ¿no? Y yo creo que por lo menos hasta ahí ya tendríamos que tener algo ya más decidido en cuanto a esos temas y que ya no estemos entre, ¿no? De que puede venir, de que no, de qué tal, estamos todavía viendo números, entonces yo creo que habría que moverse nomás porque ya no tenemos mucho tiempo.
1: Acá dice Ariel, que venga de Miquiel. Luego dice, buenas noches, mi amigo Brandon. ¿Qué hora juega el domingo el Poder sobre Bolívar? 17:15, mi amigo Ever Flores. Ándate tempranito, a las 4 de la tarde. Pueden ir a Hernando Siles, que las puertas se van a abrir. Así que eso, mis amigos, pueden estar viniendo al estadio Hernando Siles. Continuando el tema, ¿no? En carpeta puede estar de Miquiel, puede estar Sebastián Álvarez. No, en este caso Eduardo Álvarez también. Pero ya la última palabra lo va a tener.
0: Restrepo.
1: Claro, pues les digo, ahora los jugadores que les estamos mencionando, les vuelvo a reiterar, claro, tienen ahorita su contrato vigente con sus clubes. Por eso Bolívar puede pagar una rescisión de contrato, para que tranquilamente pueda reforzar. Pero la última palabra lo tiene. Mucho se habla de Barbosa, nosotros ya les habíamos comentado hace una semana atrás todavía de Barbosa, pero no está nada seguro. Por ejemplo, sí está en carpeta, uh-huh, igual que los demás jugadores. Y ahí lo decíamos, Calitos, a mí, por ejemplo, el jugador que me podría interesar de traer a todos los zagueros que hemos dado ayer los nombres, lo traigo a Sebastián Álvarez.
0: Sí,
1: por la estatura, no, por una buena actualidad, tiene 24 años, así que se lo puede trabajar más, ¿no? Ahora, si quieres un zaguero de experiencia que tenga rodaje, es el de Aurora, es René Barbosa.
0: El vikingo.
1: El vikingo Barbosa, ¿no?
0: El que me gusta más a mí por cómo es en técnica, en salida, de que nos puede ayudar mucho en esos problemas que tenemos en cuanto a volver.
1: Otro jugador que seguro, por ejemplo, atrás igual, que sirve y no tal vez no lo podemos observar bien, pero en Nacional ha hecho un buen trabajo con Edison Restrepo. Uh-huh. Es de Miquel, es otro jugador que sería muy interesante, por ejemplo, traerlo a la academia, ¿no? Pero, como les digo, veremos si el tiempo está corriendo ya hasta el viernes, profesor quiere tener equipo completo. Uh-huh. Son detalles y creo que ojalá estos detalles ya se solucionen en el tema de Bruno Miranda.
0: Ojalá
1: Bruno
0: que
1: ya tendría que estar acá entrenando, ¿no? Pero a ver, veremos cómo va esta situación. Lo que sé que no se cayó su negociación.
0: Faltan, como dices, detalles para que nomás
1: pero
0: llegue.
1: Pero eso ya se tiene que acelerar.
0: Sí.
1: No, obviamente, ¿sabes? Si bien Bruno no viene lesionado, viene con ritmo, todo, pero igual tiene que conocer al grupo. Más allá que ya conoce a algunos compañeros, claro, pero sí. Este es otro director técnico, diferente estilo de juego, sus compañeros también. Y no la va a tener fácil. Yo creo que ya de entrada lo está viendo eso, que no lo va a tener nada fácil Bruno Miranda. Tienes tres delanteros ahí de peso, ¿no? Lo tienes a Cauterucho, lo tienes a Dorni, a Asprilla y ahí va a estar Bruno Miranda.
0: Yo creo que ahorita, si llega Bruno, o bueno, es lo más próximo, de que te venga a jugar, yo creo que también tiene ese peso de decir ya, a ver, yo soy aquí el nacional, yo soy el boliviano y yo tengo que demostrar más a comparación de todos los extranjeros de que tenemos, ¿no? ¿Y quién te dice de que te puede solucionar también algunos partidos, qué sé yo?
1: Exactamente, ¿no? Así que hay que ver el tema de los zagueros centrales. Por otro lado, hoy día Bolívar está haciendo trabajos reducidos, trabajos físicos también. Ya poco a poco Batallini haciendo fútbol ya en espacio reducido. Creo que su recuperación se está acelerando y no deja de ser una opción para el partido contra Gremio, que va a ser el 23 de julio.
0: ¿Llegaría pero directamente al partido de Gremio o llegaría, qué sé yo, al clásico por lo menos?
1: Yo creo que tendrá minutos ante Guavirá. No te olvides que es The Stronger, Guavirá, ¿no? Son los dos partidos antes de jugar contra Gremio. Yo creo que podría tener minutos contra Guavirá. No lo descarto. Su evolución está yendo muy bien. Pues les decíamos, nosotros no podíamos dar un tiempo. No es de acuerdo a cómo el jugador va evolucionando. Sí, bien sabemos que tuvo, en este caso, una lesión muy fuerte. Lo dijo también Restrepo, ¿no? Que hay que llevarlo con calma. Pero al final vamos a ver si está para un partido oficial. Es muy distinto que entrene ahorita con el grupo a que aguante los 90 minutos o que un choque exista algún riesgo, por ejemplo, ¿no? Así que lo están llevando con calma, pero lo bueno es que ya no está haciendo tanto ya trabajo diferenciado, Damián Batallini.
0: Sí, yo creo de que muchas cosas nos vamos a tal vez dar cuenta o vamos a resolver nuestras dudas en cuanto sea el domingo y ha evolucionado después el tema con Guavirá y vamos a ver cómo terminan siendo Batallini y todos las nuevas incorporaciones que han llegado.
1: Exactamente, ¿no? Así que vamos al segundo corte comercial y al volver, Restrepo está pensando en tener dos equipos para esta mitad de temporada, ¿no? Y es algo que me parece excelente. Y eso que puedes hasta armar tres equipos, pero lo más primordial es tener dos equipos que sean competitivos para encarar, por lo menos hasta el momento, lo que es Copa Sudamericana y la Liga. Luego, y en agosto, va a comenzar la Copa Bolivia, que va a ser en paralelo, ¿no? Así que les vamos a estar mencionando cómo se estaría formando estos equipos. Así que no se separe del programa Bolívar 24/7 Radio. Ya volvemos.
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0: 19:32 minutos en vivo y en directo acá desde Radio Éxito, la frecuencia de los ganadores. Un saludo a toda la gente del TikTok, a Federic que se va conectando, a Grico, a Ever, a John, a Israel. Gracias a toda la gente que está con Gabito también acá, que siempre nos miranda, Cirano más al Tigre, dice no, Ariel, ya está confirmado para Bolívar. Por lo menos hasta lo último que hablé con el jugador, no hay nada raro que no llegue, ¿no? Pero sí se está retrasando un poquito su llegada, que ya tendría que estar trabajando con la academia. Luego de los nacionales, unos tres más estarían llegando, ¿no? Ahora, hasta mañana, hasta seguramente mañana más van a analizar lo del Papu Velázquez. La última palabra, amigos, no lo tiene Bolívar. Lo tiene Restrepo. Uh-huh. Si lo va a utilizar, se va a quedar hasta mitad de año. Tampoco es que hay el deseo del Papu de ir a Cocha, como he escuchado. Porque si hubiera el deseo del jugador, las cosas se hacen más fáciles y así iría. Ya no estarían entrando esta semana. Pero el Papu quiere quedarse en la academia. Pues les digo, es muy distinto. La última palabra lo tiene el director técnico. Y también por eso, ayer escucharon un poquito a la conferencia que dio en este caso Jaime Cornejo, ¿no? Vamos a esperar hasta el último día. Porque tampoco lo aseguraron. No es nada fácil llevarse un jugador, al menos del primer plantel. Sí, Bolívar está siendo un poquito accesible a los jugadores de la reserva para que vayan a préstamo. Pero ya jugadores del primer plantel es muy complicado porque ahí lo tiene que analizar el cuerpo técnico para poder ceder a un jugador toda esta mitad de temporada, o si no, es un año, ¿no? Así que eso, mis amigos, las novedades, dice también, claro que sí, va a haber todas las novedades de la academia. Como les digo, hay que aguardar el tema de los préstamos y el tema de las llegadas. Hasta ahorita es Bruno Miranda. Es Bruno Miranda y unos dos más seguramente, que es el zaguero central que se está viendo. En caso que no consigan al zaguero central, Bolívar va a confiar en su cantera, que es en este caso Fernando Mina y Matías Espinosa. Van a subir y en este caso oficialmente subiría Matías Espinosa, que Matías sigue jugando partidos de la reserva, ¿no? Participó en el último partido contra Always Ready, que se jugó el día lunes, ayer, que fue en Guarina, por ejemplo, y ahí estuvo en este caso con el equipo de Ronald Arana. Pero si no se encuentra un zaguero, ya formaría parte oficial, ¿no? Ahora, como les decía antes de ir al corte, ¿no? Bolívar va a armar dos equipos, es lo que se pretende, por lo menos para poder competir en la liga y lo que va a ser Copa Sudamericana y lo que va a ser el otro torneo, que es la Copa Bolivia, ¿no? Para no desgastar solamente un onceno, porque realmente va a ser cada 48 horas comenzando en agosto. Si bien en julio tenemos solamente 5 partidos, ya en agosto va a ser más recorrido y viendo este torneo más. Y todavía que el director de competiciones aseguró que va a terminar antes de Navidad los torneos.
1: Esperemos.
0: No, pero si te dice eso, que ya automáticamente dice que se van a jugar cada 3 días, cada 2 días, pero se termina antes de diciembre, ya seguro.
1: Eso también va en contra del desgaste de que van a tener los jugadores, y yo creo que va por ese lado el tema de armar dos equipos, yo creo. Pero también lo peligroso es que, qué sé yo, te armes un equipo que juegue la liga y no te responda. Pero ya te toca jugar Copa Sudamericana y te responde. Entonces, ¿qué haces? Al siguiente partido de Liga o Copa Bolivia, ¿qué haces? ¿Lo vendes al equipo que ha jugado Sudamericana o no, digamos?
0: Exactamente. Se sabe cuándo llega Bruno Miranda, dice Ariel López. Tendrá que llegar esta semana. Es lo que también el jugador me dijo, esta semana llego, pero
1: por lo menos está antes del viernes.
0: Tendría
1: por que lo
0: ser,
1: menos.
0: Por lo menos tendría que ser. O tal vez el día llegó. Miren, les decía, por ejemplo, de Bruno es muy... No es exacto saber cuándo llega, ¿no? Tampoco Bolívar te avisa, digamos, ¿no? En este aspecto de cuándo llega el jugador. A veces ya sabe estar aquí, como Billy Arce ya está aquí, por ejemplo. De Miranda es así porque Miranda se encuentra ahorita en Santa Cruz. O sea, puede llegar hoy día, puede llegar mañana en el día. Saben que hay muchos vuelos de Santa Cruz. Cuando es internacional, es fija que llega madrugada. Eso no se mueve. Sí o sí llegan madrugada los extranjeros. Pero acá, cuando es nacional, hay muchos vuelos y al final él decide en qué horario llegar, por ejemplo, ¿no? Así que, pero lo ideal sería que llegue ya, que no pase de mañana.
1: Sí, o tal vez que hay una presión por parte de ya la dirigencia de que diga ya.
0: Y no es que el jugador se está haciendo el canchero, porque se va a entender mal, es cosa de detalles del tema de su contrato, nada más.
1: Tal vez.
0: Pero tiene que solucionarse ya para que se incorpore también al grupo, ¿no? Uh-huh. Y también pueda ser una opción para el clásico, porque Bruno no necesita aclimatación, Bruno ya...
1: Bruno te viene a jugar.
0: Conoce. O... Claro, te puede venir a jugar y aportar, ¿no? No viene ni lesionado, nada, así que sería un aporte para el día domingo. Yendo a los dos equipos que Bolívar formaría, vamos a ver el primer equipo, que es el titular en este caso, ¿no? En el arco estaría Carlos Emilio Lampe. Uh-huh. De derecha a izquierda, el Choco Paz.
1: Choco Paz, sí.
0: Arriaga, Mena y José Sagredo, la línea defensiva, que es el más probable que jugaría el día domingo. En el medio sector, Leonel Justiniano, está Robson, y ahí está ahora la lucha entre Tonino Melgar y el Chaval Cejas. Sabemos que son diferentes posiciones, diferentes características, también de acuerdo a cómo quiere jugar el profesor Restrepo, pero están los dos. ¿Por qué te irías?
1: En este sentido, yo creo que, mira, Chaval Cejas te está dando goles, no es delantero. Y yo creo que darle como tal vez un premio o darle más confianza, yo lo pongo desde el inicio contra el Tigre al Chaval Cejas. Y ya para Copa, para otras cositas más, sabemos cómo responde Tonino, entonces yo creo que lo guardaría, digamos, o para el segundo tiempo, obviamente, cómo vaya a desenvolverse el partido, ¿no? Contra el Tigre.
0: Exactamente, ¿no? Veremos, ¿no? Por ejemplo, el último partido que entró de titular fue Tonino. Ya en el segundo tiempo entró el Chaval y te hizo doblete, por ejemplo, que el último partido que se fue con MC Emprender fue el encuentro que se jugó en Ananta. Uh-huh. Contra Bebé, el partido amistoso que se juega en el Siles, también el Chaval entró desde el segundo tiempo, ¿no? Y contra Mariscal Brown, lo mismo, ¿no? Así que, pero te está aportando con goles. Veamos cómo hace el panorama, pero ahí lo dejo al Tonino, viendo un poquito el esquema de profesor Restrepo. Adelante por izquierda, Patricio Rodríguez, por derecha está Dorni y como único delantero está Martín Cauterucho. Si bien nosotros sabemos que no se perjudican ambos, hay que ver cómo lo va a acomodar o va a mover algo del sistema del profesor Restrepo, pero para que puedan funcionar como es Cauterucho y Dorni jugando juntos.
1: Sí, yo creo de que ya ha visto suficiente de cómo se desenvuelve tanto Cauterucho, Dorni. No sé si tal vez puede darle algunos minutos para Asprilla, tal vez, o el mismo Bruno, pero yo creo que va a terminar siendo al final ese tridente adelante con Pato, Cauterucho y Dorni, yo creo.
0: Exactamente, ¿no? Así que veremos ese tema. Ese sería el primer equipo.
1: El primer equipo, sí.
0: ¿No? Que podría apuntarse para, no te digo ni Sudamericana, porque todavía no están los refuerzos en este caso.
1: Yo creo, pero tal vez que haya como una columna vertebral, yo creo. Sujeto a algunos dos cambios, qué sé yo, tres tal vez, para
0: Suponte Copa. Contra 10 Stronger, vamos a suponer, amigos, así para que hagamos este ejercicio, te sorprenden lo que es Asprilla y lo que es en este caso Billy Arce. Uh-huh. ¿Por quién lo sacarías? O sea, lo más indicado sería Billy Arce por Dorni y Cauterucho por Asprilla. Yo veo que los cambios serían así. O Dorni dejarlo por la banda derecha y por izquierda ponerlo a Billy Arce, al Pato tal vez banquearlo y Asprilla como punta. Por eso te digo, la competencia es muy fuerte arriba. Va a ser muy fuerte. También. Porque tampoco es que el Pato va a tener también acá un puesto asegurado. Mira ahora, nos estamos olvidando del Nacional, por ejemplo. Y si el Papo quiere mostrar en algunos partidos, pero veremos cómo va a ser. Pero este es el primer equipo que les hemos mencionado, ¿no? Uh-huh. Sin incluir a los dos refuerzos. El segundo equipo estaría el Chino Méndez.
1: Sí.
0: Ahí a la gente no le va a gustar, pero lo que tenemos también es Jesús Sagredo como lateral derecho.
1: Ahí creo que discrepamos todos.
0: Está Santiago Echeverría.
1: Ya.
0: Ahí tendría que estar hasta el momento un central nuevo para que sea su dupla. Vamos a ponerle hasta mientras que no tengamos Matías Espinosa. Matías Espinosa. Y cerrando la línea defensiva, es que ahí tendría que entrar para mi Bedia. Y si no entra Bedia, va a ser Freita. Es Clayson.
1: ¿Freita jugando del lado izquierdo?
0: Claro, ya lo hizo en muchos momentos también. En su época de Robato también, ¿no?
1: Claro.
0: Así que Freita te juega por la banda derecha e izquierda. Pero lo más cómodo lo veo por la izquierda a Clayson Freita, ¿no? Pero sería hasta el momento así.
1: Ya.
0: Y ahí tal vez Bedia no tenga ese lugar en el segundo equipo, ¿no? Tal vez por eso analiza tal vez su préstamo
1: de
0: Bedia. Luego en el medio sector lo tendrías a Irving Baca, como sí. En el segundo equipo les menciono, ¿no? Ahí entraría el Chaval Cejas y ahí entraría Erwin Saavedra.
1: Bueno, ¿no? Tal vez alguito más improvisado de lo que ya tenemos en
0: Ahora Saavedra también está compitiendo. Y eso no, te digo, Irving Baca compite directamente con Anderson Aiguana. Uh-huh. Anderson es un 5 en posición de Leonel Justiniano, por ejemplo, ¿no? Y ahora Irving Saavedra compite con Matías Galindo por ese puesto. Y luego el Chaval se lo está ganando también lo que es en el medio sector. Luego arriba estaría John García, Lucas Chávez. Y ahí ya lo meteremos a Asprilla.
1: Puede ser. Yo creo que por el lado
0: derecho. Y eso, mira que Billy Arce, es que ahorita no los hemos visto, ¿no? Como te digo, cómo se está formando los equipos. Ahora Billy Arce también le puede estar ganando a Lucas Chávez.
1: Sí, todo yo creo que depende de cómo está la actitud, cómo está la cabeza y cómo se desenvuelve en cancha también.
0: Ahora, pese a eso, mira que ya nos quedamos con Lucas y con John García. Tienes para hacer un tercer equipo con los extremos, porque jugarías con Billy Arce y el Papu Velázquez. Por eso tenemos muchos extremos.
1: Uh-huh.
0: No, muchos extremos, son dos. Mira, ahorita ya hemos armado, puedes armar tres equipos. Tenemos seis extremos. Así que hay que ver ese panorama.
1: Hay una cierta variación, yo creo que ahí en cuanto a tal vez volumen de juego, pero yo
0: perdón,
1: creo que...
0: mira, aquí me dice, claro, y me estoy olvidando de Battaglini.
1: Battaglini también, pero yo creo que entraría en el primer equipo, yo creo. Tal vez alternando un poco en el segundo, yo creo.
0: Claro, ahorita no estamos yendo por el nombre. Y está bien, sabemos lo que da Battaglini. Pero tenemos que ver cómo va a volver también Battaglini, claro, a estos partidos. Pero no deja de ser una competencia muy dura. Muy dura por esa banda. Porque ahorita lo que por lo menos el hincha bolivarista o nosotros también esperamos es que Billy Arce sea un crack.
1: Sí.
0: Porque lo estás trayendo de afuera y un extranjero siempre tiene que hacer un aporte.
1: Sí, como lo decíamos tal vez en anteriores programas, no tanto por lo que había mostrado este alemán, por todo lo que terminó pasando, pero yo creo que tendría que ser el vivo retrato de lo que fue Cataño, por ejemplo.
0: Y
1: yo
0: ojo, creo que a Billy Arce le has dado la 10.
1: Mucho ojo
0: y el
1: también.
0: Hincha lo va a ver, lo va a observar, le va a exigir. Es mucho el peso de número para el hincha bolivarista más que todo.
1: La camiseta celeste siempre ha sido muy, muy pesada. Y junto al número 10, yo creo, es más pesada todavía. Entonces vamos a ver cómo se termina acomodando, biliarse con todos estos aspectos, ¿no?
0: Ahora, de los extremos, yo creo que a dos hay que prestar.

0: Yo creo que sí.
1: Porque tenemos muchos extremos. Mira, vamos a contar rapidito, lo tenemos al Pato Rodríguez, por las dos bandas, vamos a contar, ¿no? Uh-huh. Para las dos bandas, Pato Rodríguez, John García, Lucas Chávez, Damián Battaglini, Billy Arce, ¿de quién más estoy olvidando
0: el
1: ahí?
0: Papu.
1: Papu Velázquez, son ahorita 6 ya llevamos.
0: ¿Battaglini?
1: Ya lo dije, Battaglini.
0: A Battaglini ya, entonces, 6.
1: Mira, y eso, que lo puedes poner hasta mismo Dorni Romero, que hoy por hoy lo está utilizando como extremo.
0: Hasta Asprilla.
1: Hasta Asprilla.
0: Ahí son ya 8 o 7 nombres, digamos.
1: Son 8 que lo he contado. John García también está ahí.
0: John García igual.
1: Sí. Son muchos extremos.
0: Y no creo que le dé este semestre para jugar a todos. Por lo menos claro, a tener los minutos suficientes para desenvolverse, yo creo.
1: Ahora, ¿quién ves viable para préstamo? Si bien se quiere quedar de Papo, pues yo te digo, no le haría mal un préstamo al Papo Velázquez. Porque al final tiene un contrato largo también con Bolívar, ¿no?
0: Sí, además...
1: Yo te digo más que todo, no sé, por ser malo con el Papu, para que no pierda ese ritmo futbolístico y pueda ganar minutos. Mira que disimuladamente Sebastián Viviani está ganando mucho en Aurora minutos.
0: Demasiado.
1: Y lo bueno que es jugador de Bolívar también. Uh-huh. No es garantizado, como lo tuvimos acá en el programa, su retorno, pero no deja de ser jugador de Bolívar, ¿no?
0: Sí.
1: Y al Papu le ha ido bien en coche jugando. En Vistelman lo ha demostrado en su momento por ese retorno a Bolívar. Uh-huh. Yo lo prestaría al Papu.
0: Para que sume minutos, sí. Y tal vez sacando un nombrecito más, yo te diría John García.
1: Yo iría al revés. Lo prestaría a Lucas y no a John García. Creo
0: porque
1: que John te está resolviendo con goles.
0: Desde las otras veces de que ya te teníamos como protagonista Chávez, por ejemplo, de que sí te... Por lo menos te aumentaba la cuenta con un golcito más, digamos. Pero no tanto de extremo, sino apareciendo como un delantero más, digamos. Como dupla ahí adelante.
1: Acá dice, José, el Papu y John García deben irse, dice. No irse, pero sí a préstamo, dice, ¿no? No como pues Lucas Chávez, es más que García ya, y Papu, dice John. Es que la competencia es sana, mis amigos. Y obviamente hay criterios muy diferentes. Por lo menos a lo que yo he visto en los entrenamientos en Ananta, veo un poquito más potencial en John García. Al menos en los 3 partidos de preparación. Si bien no es un parámetro, pero por lo menos ahí se muestran.
0: Claro,
1: tampoco porque... te digo que Lucas sea malo, ¿no? A mí lo que ahorita, digamos, lo puede dar un poco de preocupación es que ambos jugadores no tengan los minutos necesarios.
0: Sí, podemos hablar yo creo que mucho en cuanto a de que el buen momento de que puede estar pasando, qué sé yo, Papu, John García y todo, pero ojo de que no están solos ahí, hay mucha gente de que hay con competencia. Entonces, ¿qué haces? ¿Te quedas ahí como que esperando tu momento o vas a ganar minutos? Porque si no, te quedas estancado ahí, digamos. ¿Y qué haces después? ¿No has jugado? ¿A dónde te vas? ¿Qué haces? Entonces estás cobrando gratis. Un
1: mira
0: más,
1: que ¿verdad? Todavía Jesús Velázquez está ahí y no estamos contando.
0: Y Jesús Velázquez es también un factor
1: Bruno
0: importante.
1: Miranda en vez de Cauterucho. Hasta mismo ahí Flores, ¿no? Como dice Omar. Ahorita estamos con los extremos. Ahorita Cauterucho, como Bruno, son centrodelanteros. En el tema de centrodelanteros tenemos 4. Que es Dorni Romero, Cauterucho, Asprilla y Bruno Miranda. En el último partido, en el penúltimo partido que fue contra Bebé, el que tuvo minutos fue Ronald Cromenbol. Que Ronald marcó goles ante Always Ready ayer en Ananta, por ejemplo, con el chico de la reserva, ¿no? En la Liga Nacional Sub-19. Si él más lo quiere subir, que ahí ya está entrando con el primer plantel, son 5 también.
0: Sería muy, muy bueno para el equipo y tanto para Cronenbol, yo creo, de que pueda jugar varios minutos, por lo menos en Liga,
1: claro,
0: y en Copa Bolivia. Digamos.
1: Pero ve que jugadores están ahí también arriba, ¿no?
0: Claro.
1: A eso me voy, por eso.
0: Es que pasa.
1: Porque ahorita, si Asprilla banquea, quieras o no, va a ser un mal refuerzo. O sea, ahorita la presión para Billy y para Asprilla es no banquear. Ahorita se entiende por la llegada que tal vez no estén participando en estos partidos, que tal vez no jueguen contra The Stronger, pero ya contra Guavirá, por lo menos un Billy Arce ya se tiene que mostrar.
0: Sí.
1: Ahora que tal vez nos equivocamos y jueguen con el clásico, digamos, ¿no? Porque a lo que nos dijeron, lo que ellos también, apelamos a su palabra de ambos, es que no están lesionados, uh-huh, que vienen bien físicamente, que están para competir, para trabajar, entonces tendrían que jugar. No, al menos, como te digo, el que tiene más ventaja el tema de aclimatación es Billy Arce, más que Asprilla. Así que tendrían que jugar ellos más.
0: Además, sería un buen parámetro, yo creo, el clásico, por lo que termina siendo el clásico, de que es trabado, duro, tal vez que salga con alguna individualidad. Entonces, yo creo que sería muy interesante ver en qué forma están ahorita los extranjeros que han llegado último.
1: Claro, ahorita es muy difícil de analizarlo, ¿no? Ahora me dicen acá Bruno Miranda, mira, hasta en eso, Bruno ahorita está perdiendo terreno. porque Bruno se tiene que mostrar. Se tiene que mostrar, ¿no? Pues digo, ahorita de estos detalles se tiene que acelerar y Bruno ya tendría que estar mañana.
0: Por eso yo te decía tal vez algún cambio en el primer equipo, que lo que va a ser tal vez no jugar con una punta y que haya una variación, jugar con dos puntas, porque ya se ha visto que con Cauterucho, digamos, bien no te da, o lo marcan muy bien, yo creo. Entonces, ¿qué más tienes? Jugar con dos puntas, qué sé yo, jugate con Asprilla y con Dorni, por ejemplo, o con Asprilla y Miranda, o Dorni y Miranda, digamos, variarle ahí para...
1: Es que, ¿sabes qué? Yo veo, Carlitos, que no es una mala idea tampoco, pero los refuerzos se entregan para línea de cuatro, ¿no? Porque tienes muchos extremos y también muchos delanteros en este caso. Si juegas con dos puntas, en vano traer tus extremos, que no van a tener minutos. No, así que hay que ver cómo... lo bueno, como te dije, en los tres partidos que he podido observar, que el profesor no se cierra un solo sistema. Sí, te puede variar, te juega en línea de tres, siempre y cuando también como se da en el partido, ¿no?
0: Conste que también eso ha sido uno de los errores más puntuales que hemos tenido el anterior semestre, de que el sistema no variaba con Robato, y entonces era muy predecible por dónde iban a atacar el equipo rival, digamos, y por dónde iba a defender. Entonces, el cambiar siempre de estrategia cuando no se te da o cuando te equivocas, entonces no está de más ya entonces hacer una pequeña variación para que te resulte, digamos.
1: Ahora mira, con todo este equipo que van a llegar en buenas condiciones contra Gremio, ya vas a tener un plantel más amplio. Más amplio, veremos cómo va a cambiar el onceno. Pero sería bueno también ver un nuevo onceno contra Die Stronger. Porque si no, seguiríamos en lo mismo de un Bolívar que ya conoce el rival. Porque esta onceno es la base del ex director técnico. O sea, si te das cuenta, no cambia mucho la base. Si bien ahorita los refuerzos están llegando. ¿Cómo podríamos cambiar tal vez el onceno? En el arco no se mueve, va a estar Lampe. No te diría el Chino Méndez, sería muy arriesgado, no lo vería como titular al Chino. Va a estar Lampe. Por derecha, por ejemplo, ese cambio me gustaría que esté el Choco Paz.
0: Sí.
1: Y no es por malo, pero si entraría Jesús Heredo, perdemos mucho por la banda derecha. Yo creo que el clásico hay que entrar hay que atacar con todo, ¿no? Y ahí el Choco es bueno subiendo y bajando también. No tiene un buen retroceso. Obviamente también tiene que trabajar. Ahorita el Choco tiene para ser protagonista todo este mitad de año, pero va a depender mucho de él. Mucho de él para que se pueda dañar, pueda tener confianza. Luego la saga a mí me parece ahorita perfecto, con Arriaga y con Mena.
0: Y con Mena, sí.
1: Yo digo que tengo confianza en Mena. Sé que ahorita hay mucha desesperación de traer al zaguero para la Copa Sudamericana, que es contra Gremio. Pero Mena lo puede, para mí, lo puede hacer bien.
0: Sí, porque ya hemos visto de que la defensa Arriaga-Echeverría o Echeverría-Mena se ha visto que no funciona para nada. Entonces, ¿qué es lo que hace? Hace bien Restrepo en mantener y me da algo de calma de que se hayan jugado estos partidos amistosos tanto con Javier Arriaga y con Mena, para establecerlos.
1: Claro,
0: ya.
1: Porque ya en los tres partidos ya se usaba esta dupla, ¿no?
0: Sí, y es
1: lo bueno también.
0: Y es algo que tal vez ya no genera tantas dudas.
1: Así que para mí, como les digo, lo de Mena ya tiene rodaje internacional con los chicos, ¿no? Ya también pudo ser capitán con las divisiones inferiores de la, en este caso de la selección boliviana. Ya es momento que dé este salto, Mena. Por eso te digo, si no llegaría un central bueno que convenzca al cuerpo técnico, pues hay que pulir a Mena.
0: Sí.
1: Hay que pulir a Mena y luego pues pulir a lo que es Matías Espinosa, porque hay que también aprovechar de nuestra cantera, ¿no? Pero como te digo, para el clásico, para mí está perfecto lo de Arriaga y Mena. Y Mena también tiene que ganarse ese puesto, ¿no? Obviamente.
0: Por los tiempos que estamos ahorita, yo creo que está bien esa defensa. Pero a ver, vamos a ver con qué nos sorprende.
1: Claro, porque ahora si te vas con experiencia, a la gente no le gustará, pero está Santiago Echeverría. Si te vas con experiencia, estás Arriaga y Santiago. Es la realidad. Si quieres experiencia. Ahora, si quieres de verdad ver algo nuevo, está ahí Mena. Luego, cerrando la línea, que para mí eso sí no se mueve, está José Sagredo. Bien, a la gente le gusta, no le disgusta, ¿no? Está José Sagredo por
0: esa
1: banda.
0: Sí, lo que pasa con José es que se ha visto muchas veces que cuando juega solo, sin Jesús, se enfoca más en su banda. Se queda más pragmático y te marca bien. Mientras de que cuando juega con Jesús en la otra banda, se preocupa tanto de su banda y de esa banda. Entonces, hay una variación y terminan habiendo vacíos. Y es lo que termina provocando algunos goles de los equipos rivales, ¿no?
1: Además, esta saga ya estaría confirmado, porque más allá de que llegue un zaguero central, no creo que directamente venga a jugar el clásico.
0: No creo.
1: Estamos ya en martes, ¿no?
0: No creo.
1: y este nuevo ceguero ya tendría que estar llegando, pero ya hoy día.
0: Por lo menos hoy día.
1: Claro, hasta el mismo Bruno Miranda hoy día ya tendrían que estar llegando acá a la ciudad de La Paz para que se puedan incorporar. Así que veremos el panorama. Pero ahí ves ya por lo menos una línea diferente, ¿no? Que va a presentar contra Die Stronger, que no creo que se tendría que mover mucho. Luego en el medio sector, para ver, refrescar, el capitán yo no lo muevo, porque es el motor de Bolívar.
0: No.
1: Mucho con él se meten con edad, todo eso, pero mientras no exista un jugador que todavía le compita bien a Lionel, porque ahorita a Ervin le falta. Anderson se está formando todavía, Anderson y Iguana, que son los dos que le pueden competir a Lionel. Uh-huh. Acá no le metamos al chaval, porque el chaval es otras diferentes características, diferente posición.
0: Sí.
1: ¿No? Así que hay dos jugadores que acá le pueden luchar al Capi, que es Anderson y Iguana y es Ervin Back. Que a Ervin le está faltando todavía, ¿no?
0: Sí.
1: Así que Lionel va a estar obviamente en el clásico. Ahí yo me la jugaría con Robson y el chaval.
0: Sí, porque hablábamos también eso de que Justi juega bien, juega silencioso, te marca bien el medio, pero muchas veces termina sobrepasado. Entonces, ¿qué es lo que pasa? Que necesita un socio, y ese socio yo creo que vendría a ser muy buen socio, el chaval Cejas. ¿Para qué? Para que Robson tranquilamente pueda moverse, armar el juego tres cuartos de cancha para arriba. Entonces yo creo que eso sería muy muy bueno para ya tener un buen y fuerte medio campo, ¿no?
1: Para mí es interesante del chaval y Robson. Puede funcionar muy bien, ¿no? Y ahí la sana competencia que puede tener Tonino Melgar también, ¿no? Pero para poquito variar el once, ¿no? Yo creo que ahora miren en el clásico, sí, es momento también. No es que el chaval no tenga rodaje en la división profesional. Sí sabemos que no tuvo la oportunidad con el exdirector técnico, pero ahora con nuevo director técnico, la confianza que le da, yo creo que puede resultar.
0: Y él también ha respondido con, no tanto tal vez con la forma de marcar, sino con goles, que no es su oficio, pero...
1: Y con Robson se puede entender muy bien, ¿no? Sería lindo verlos. Luego arriba, yo me la jugaría por izquierda con John García, te cuento. Con John, yo personalmente ya lo meto por la banda derecha a Billy Arce. Y como único delantero, yo me la jugaría por Asprey. Así de canto, de entrada, porque solamente tienes dos partidos antes de jugar contra Gremio. No hay momento de esperar. Yo te decía, los dos jugadores que han llegado acá, como es Esprilla y Billy, lamentablemente ellos no pueden tener una mini pretemporada. Lencha tampoco les va a esperar, porque si, te apuesto que toco madera, si nos va mal contra Gremio, ¿para qué hemos traído los refuerzos? Porque los refuerzos tienen que tener este rodaje ya.
0: Sí, ya nomás.
1: Pues les digo, tendrían que ya tener minutos contra Die Stronger y luego contra Guavirá. Me diría muy apresurado, ¿verdad? Pero tiene que ser así.
0: ¿Hasta cuándo tendríamos que esperarlo si no
1: es que
0: también?
1: Lamentablemente no es pues iniciando el año, cuando sabemos cuando comienza Copa Libertadores, sabes, porque comienza en abril, la pretemporada está comenzando en enero. Claro, tienes ese lapso, pero en este caso es muy diferente.
0: Ahorita
1: o si no es Asprilla, yo me la juego por Bruno Miranda.
0: Y puede ser también, para porque, que también agarre ese ritmo.
1: Claro, porque yo siento que si quieren volver al onceno titular, Dorni como Caute, se lo tienen que ganar.
0: Sí.
1: Se lo tienen que deber ganar, no es nada personal contra ellos, pero siento que se lo tienen que ganar bien.
0: El mismo Pato, de que ya se ha visto.
1: Pero eso, mira que mi onceno, yo a mí me. A mí obviamente me queda mucho el Pato Rodríguez, por ejemplo, pero acá yo le estoy sacando al Pato.
0: Estamos metiendo a John García.
1: No. Por eso te digo, a veces sé que no siempre tiene que jugar el nombre, también es el rendimiento en este caso, ¿no? Así que esa tendría que ser la competencia. Pero por eso le digo, ahorita hay mucho ya que jugar. Por lo menos ya tienes recambios. Algo que por lo menos
0: estábamos
1: no,
0: buscando
1: no teníamos al inicio de año.
0: Claro.
1: Era un plantel que era muy corto.
0: Muy corto, sí.
1: ¿No? Pero siempre y cuando también los refuerzos te funcionen. Ya cuando Battaglini vuelva ya va a ser muy diferente y vas a tener banca es muy importante. Es muy importante también que te puedan dar soluciones también ya desde la banca, ¿no? Así que
0: claro. Se
1: está trabajando muy bien. Ahora el tema del ambiente de Bolívar adentro está excelente también. Se entiende el trabajo del Restrepo, lo van entendiendo los jugadores, no se cambia eso, así que saben cuál es el objetivo, ¿no? De ya no poder regalar puntos lo que es la liga. Lamentablemente los primeros partidos hemos perdido muchos puntos, hemos regalado, acá no se puede. Y más allá, cómo llegue el rival, que no nos tendrá que interesar mucho. Aquí es enfocarnos a lo que es Bolívar. Bolívar tiene que ganar las tres unidades.
0: Sí. además contando de que es un clásico, y yo creo que los clásicos se juegan a matar o morir, yo creo. Entonces es con ese plus más, yo creo que los jugadores, tanto el técnico que se medio va a estrenar porque ya ha jugado contra Independiente Rivadavia y todo eso, yo creo que tienen toda esa predisposición y confianza y aliento de la gente para hacer un buen partido el domingo, ¿no?
1: Mientras te doy ahí, Carlitos, tiempo para que leas el Facebook, para ver los comentarios, vámonos al TikTok rápidamente, que hay muchos comentarios. Gracias, más de 100 personas conectadas y también sintonizando Radio Éxito. Yo lo pondría a Pato como extremo y a Billy Arce en el clásico, dice Alex. Limber Gutiérrez, ¿qué opinas que Valdivia sea en boa con razón en centenario? Fue una lágrima, dice Limber Gutiérrez. Que quien llega de central se está viendo, Yucra, se está viendo estas semanas más. Los refuerzos tienen que jugar ya, se los necesita para la Sudamericana. Ahí está, Israel está en mi misma línea. Yo comparto que tendrían que ya tener minutos en el clásico. Y Matías Galindo dice, yo creo que por el bien de Matías hay que verlo para un préstamo. Como les digo, no creo que tenga la chance por lo menos este mitad de año más. Yo igual deberíamos darle minutos al chaval Cejas, dice acá Alex. Luego, quien llega de central, lo hemos mencionado. No, todavía no es nada seguro. Se está viendo todavía qué central va a llegar. Yo quisiera que Mena y Freita den ese salto, pero hay que ser conscientes que tendrán algún error. Ahora eso es muy diferente, ¿no? Van a tener errores donde obviamente hay que apoyarles, más que todos nuestros chicos de la reserva. Traigan a De Miquel, dice Ariel también. ¿Cuál sería el onceno para el clásico? Ya lo hemos dado, Johan. Espero que lo hayas podido escuchar. Matías Espinosa, dice Alex, también es nuestro otro zaguero. Imagínate los supuestos refuerzos enfrenten a Gremio sin disputar ni un partido en la liga. Y no tendríamos que apuntar a eso, ¿no? Pues les digo, ya tendrán que tener minutos, por lo menos contra Guavirá. Y eso, si vienen bien físicamente, más allá del tema aclimatación, tendrían que tener minutos contra Die Stronger, que sería lo correcto para que puedan ser opción para el clásico, que el clásico es el domingo, amigos. No es ni es el próximo mes, el clásico es este domingo. Así que es el 12 de julio a las 17:15. Así que este domingo la cita es en el Estadio Hernando Siles. Los refuerzos tienen que jugar el domingo, sí o sí, dice Picante Cautivo. Ahí está, apoyan mi idea también. El equipo no es el problema, sino los dirigentes que no saben nada de fútbol, dice Saúl Salazar. A Caute ya le vimos muchos partidos y nunca se ganó el puesto, dice Milton. ¿Qué es de López? De Cristian López Valle, mi amigo Oscar, pues todavía no está, ¿no?, para ser titular. Pues le digo, ahora también hay que ser sinceros acá. Si el profesor no lo va a utilizar a Beria, es mejor nomás prestarlo y no perjudicarlo también al jugador, ¿no? Que la competencia es muy fuerte también en Bolívar, amigos. Porque también está José y también está Clayson Freita por ese sector. ¿Cuándo llegará Miranda? Tendrá que llegar ya. Hasta mañana ya tendrá que llegar. Así que eso, mis amigos. Gracias a toda la gente que está con nosotros. Comentarios en el Facebook, Carlitos.
0: Claro que sí. Aquí nos habla Fer González. ¿Ya están habilitados los que llegaron?
1: Sí, ya sí, están habilitados.
0: Ya están habilitados. Después dice aquí Orlando Pereira. Yo creo que Mena tiene que ser titular.
1: Ahí
0: sí
1: está, tiene que ser titular.
0: Sí. Félix Peralta dice, y Battaglini ya está ahí, ya está recuperándose a un pelito de volver. Edwin R. dice Martínez, ¿a quién se los puedo comparar a Bruno Miranda con Coco Caute? Dejen de Perú. Bueno, comentarios que ahí aparecen, ¿no? Vladi Cándide, saludos desde Santa Cruz, ¿no? Novedades de Bolívar, ¿quiénes llegan de Nacional?
1: De Nacional Potosí,
0: de Nacional, debe ser.
1: El único jugador está De Miquel ahí, ¿no? Ahora no, tampoco digamos refuerzos, porque ahorita se espera por lo menos dos jugadores nacionales más. Ahora mira, antes ya de irnos, que el tiempo es oro, con la gente que hemos podido hablar, los que nos escuchan, un poquito analizando también el plantel que tenemos. Ya hemos visto que está poblado adelante. Uh-huh. Traer un nacional más adelante será un gran error. Ya no, ahorita nos olvidemos de extremos y de delanteros olvidados.
0: Sí.
1: ¿Dónde utilizarías un nacional más? Obviamente sabemos que el seguir ahorita es el primordial, que está ahí, puede estar De Miquel, puede estar Barbosa, puede estar Sebastián Álvarez, Arroyo, puede estar Luis Aquín, Zavala, se estará viendo. Pero sabemos que tenemos que traer un zaguero central nacional. Uh-huh. Si tienes que traer otro nacional, ¿en qué puesto traerías?
0: Yo, bueno, hablando de eso también, yo creo que tanto el medio campo y la delantera, yo creo que ya está súper copada, como decía. Tanto hoy sí, vemos lo que son los errores y tal vez la ausencia de nombres en la defensa, donde tal vez ya no haríamos algo más. Pero yo me traería, qué sé yo, un lateral derecho más. Sabemos todo lo que tiene y puede dar el Choco Paz, todo, ¿no? Pero no olvidemos que tal vez si queremos armar un segundo o tercer equipo, lo tenemos a Jesús Sagredo. Jesús Sagredo que también no te está respondiendo bien o a la altura de que tenía que ser el Bolívar. Entonces, ¿qué es lo que queríamos traer? Yo traería un lateral derecho para que te ayude también en el recambio con Chocopaz, con el mismo Eclison Freita, tal vez, si lo vas a poner por derecha, entonces sería por mí ese lado, ¿no?
1: ¿Otro, traerías otro, no sé, nomás en otro puesto? ¿O ahí lo cierras la plantilla?
0: Tal vez sería, en todo caso, un lateral derecho, como dije, y un lateral izquierdo.
1: Traerías dos laterales.
0: Dos laterales, sí.
1: Ahí está la gente y dice, yo quisiera que tenga minutos López Bedia, dice Israel también.